0: ahí ya, ya hay una ventaja.
1: En el empatito a uno, si ganando por dos,
0: okay,
1: podría llegar a suceder, es un riesgo.
2: Pero ¿no? Que nos cuentes el segundo tiempo, dice.
1: Se pospone mucho el segundo tiempo, finalmente salen y Mbappé hace otro gol con un regalo del portero iraquí.
3: Una estupidez, pero soberana.
1: Sí, tremendo. Hay un dato tremendo. En los últimos tres partidos del gran torneo que han jugado Messi y Kylian Mbappé, o sea, la final de Qatar y los dos primeros de este, lleva 7 goles cada uno de los angelitos.
0: Ok. Wow.
1: Porque Mbappé hizo 3 en la final y Messi hizo 2. Y ahora en este inicio, Messi lleva 5 y Mbappé lleva 4. Es una brutalidad.
0: Sí, lo es.
1: En sus últimos tres partidos que han alineado, Irak no tenía mucho cómo competir. Francia pudo haber incrementado y haber sacado mayor ventaja. Una muy buena combinación de uno de los mejores futbolistas del torneo, Michael Olise. Filtra el balón a Ousmane Dembélé y el balón de oro al fin anota. No había anotado ni en 2018 en Qatar. Perdón, 2018 en Rusia, ni 2022 en Qatar. Había anotado el mosquito.
0: Ok. Oye, pero a ver, este señor Mbappé sí se está erigiendo como, o sea, de los grandes, grandes, como uno de los favoritos para ser el jugador del torneo, o estoy equivocado?
1: Es candidato.
0: Es candidato, pero sin duda está ahí con los Messi, con los... Porque Ronaldo Haaland, no se ha visto.
2: Con los Haaland,
4: que ya lleva 4 goles.
1: Y aparte, para Mbappé es una reivindicación muy necesaria porque dejó al París y desde que se fue al París ha ganado 2 Champions, beneficiado en cierta medida en que hay mayor compromiso de todos y se distribuye más la responsabilidad y todos aprietan.
0: Ok. ¿Y todos? ¿Estás seguro? A mí se me hace que habrá alguno por ahí que no, ¿no?
1: Ese verbo...
0: Habrá uno por ahí que no. Digo.
4: Perdón, es un vicio que tenemos desde la adolescencia.
1: Y todos van con todo.
0: Tú no sabes lo feo que es hacer el trabajo que hacemos Eduardo y yo, porque de repente, digo, mi mamá ya no está con nosotros, pero me acuerdo que te pasan cosas como, está la comida, llega el pollo, ¿qué tal están mis pechugas, Pepito? Están secas, deliciosas. No sabes qué decir. Mamá, no me gusta el pollo.
4: A mí
0: adiós.
4: Me pasan conversaciones con mi hija, con mi mamá, que de repente oigo y mejor me hago.
0: Y en tu cabeza pasan las 20 opciones que usarías en radio o en este programa y dices, ¿por qué soy así, güey? ¿Por qué?
2: Pero ¿les pasó en algún momento de su vida que alguien en sus familias les decían, oiga, no manchen, o sea, se pasan, o bájenle, o nada, nunca?
4: Sí.
0: Sí.
2: O sea, eso solo me pasó.
0: Fuimos la vergüenza de nuestras familias durante años, Pati. Ahora ya no, ¿sí? Porque estamos con grandes figuras como ustedes. Ahora ya dicen, bueno, no son tan güeyes. Pero al principio sí era, eso no es un trabajo. ¿Qué es eso? Es una grosería. Pero bueno, ni modo.
2: Hasta que fueron una jerga.
0: Exacto.
4: Gracias.
0: Vamos a dejar pasar esa jerga.
4: Eres nuestra mamá en este momento y dejar pasar eso limpiamente.
0: Ay, güey.
4: Bueno, así se siente México en la piel. No me refiero a la canción de Luis Miguel, sino a este hermano francés que decidió tatuarse el escudo nacional de nuestro país en el brazo para ofrecer disculpas por los excesos cometidos en la guerra de los pasteles. No, eso no. Adelante.
2: Qué bueno.
4: Francés mexicano.
5: Pues que México lo llevó a la piedra como francés, pero bien mexicano. Okay, sí.
6: Perfecto.
5: No, me encanta México y vamos a ganar Francia, la verdad.
6: ¿Qué es lo que más te gusta de México?
5: ¿Cómo?
6: ¿Qué es lo que más te gusta de México?
5: A mí la gente muy adorable, es muy hermosa, la verdad, la comida, los paisajes, todo increíble aquí. Yo amo México. Yo de Francia, puro francés.
6: Francia, ¿ya te cuento? ¿Estás aquí en México?
5: Ya como 3 meses más o menos.
6: Wow, ¿y qué puedes decir de este mundial? ¿Cómo se vive la fiesta?
5: Está muy chido. A mí me gusta mucho el ambiente porque en Estados Unidos la gente está de un poco más como, no tan fan de fútbol, ¿no? Aquí hay abuelitos en la calle, niños, todos reunidos y hay un ambiente genial, hay baile, hay todo. Me gusta mucho, la verdad, muy bonito.
1: Pues sí. Traía en el antebrazo.
0: Sí, un tatuaje del águila. Escudo nacional. El escudo nacional. Y
2: pero esas cosas no son luego que de multa y así.
0: ¿Son qué, perdón?
2: No son cositas de multa y esas. Así es que no puedes usar los símbolos patrios en.
0: Bueno, pero él es francés.
2: No le van a decir nada, pero te pregunto.
0: Yo no creo que haya problema si te tatúas el escudo nacional en el brazo.
2: Si cantas el himno,
0: ¿no?
2: Y te equivocas, te cobran $1,000,000, una cosa así.
0: Sí, pero yo creo que no hay problema si te tatúas el escudo
2: mientras
0: nacional.
2: Mientras esté bien.
0: Sí, la serpiente se está devorando, no sé, un ajolote, pues entonces yo creo que alguien se enoja. Pero ¿sabes qué? Yo entiendo a este muchacho porque Francia y México son prácticamente iguales.
2: ¿Eh?
0: Digo, y el metro parisino apesta mucho peor que las líneas de metro de aquí, pero bueno, huele muy mal. O sea, de verdad, París tiene esos lugares que dices, qué bárbaro, cómo se respira cultura aquí, hijos de la chica. O sea, es
4: cultura
0: terrible.
4: Y cebolla.
0: Qué bárbaro, cultura, cebolla y todo tipo de porquerías, pero bueno.
4: Le quedó muy bonito su escudo, pero en realidad es una cigüeña parada sobre un viñedo devorando una baguette.
0: Wow. Un croque madame.

0: Exacto.
1: No le va a gustar México. ¿Ya vieron el tamaño de las ratas que hay en nuestro país? Tienen hasta cargos públicos.
0: Exacto.
1: Curules.
0: Saludos allá la chingada. ¿Qué, tenemos más? Ah, no. Eso de los abuelitos en la calle, ¿no será porque sacaron a pasear a Ochoa? ¿Vieron que dijo que había abuelitos en la calle y eso? ¿No habrán sacado a Memo a pasear por ahí?
2: Qué malo eres, pero me hiciste acordarme que hoy había en el partido de Argentina una señora con un letrero que decía... fan de... Messi, soy tu fan, tengo 100 años. Era una mujer
0: muy bien,
2: de 100 años.
0: Sí, claro.
2: Sí, bien bonito, perdón, continúe.
0: Está muy bien, ¿no? Bueno, y ahora vamos a escuchar a otra ciudadana francesa que se enamoró perdidamente de las calles y de la gente de Guadalajara, tu tierra natal, Pati.
2: Claro.
0: Tanto que admite que es una mejor ciudad que París.
1: Claro. Guadalajara.
0: Sí. Claro. Ahí les va.
1: Venga.
3: ¿Qué tiene mejor Guadalajara que París?
4: Las personas, la gente, muy amable. También el sol. Y la manera donde la ciudad es hecha es que podemos caminar, hay muchas cosas que ver, que el ritmo también. Podemos disfrutar de la vida aquí. En París las personas están corriendo todo el tiempo, lluvia todo el tiempo. La arquitectura es buena, pero es gris, todo es gris. Aquí hay muchos colores, mucha dopamina, me gusta.
0: Fíjense qué bonito, o sea, qué bien. Yo creo que a los humanos nos gusta lo diferente, ¿no? O sea, cuando estás de visita en algún lugar, le ves todo lo
5: y
0: bueno.
5: Y sí es hermoso Guadalajara.
0: Sí, no, sin duda.
5: Sí, sí es.
0: Pero le ves todo lo bueno, porque nuestro país de verdad, luego ya sabes cómo lo pintan en las series gringas, ¿no? Es color sepia y todo es crimen, seco, horror. Todo es seco y feo. Y cuando vienes con ojos frescos, con ojos de querer ver lo bonito, es uno de los países más maravillosos del mundo, sin duda.
2: Sí lo es. Sí lo es, y Jalisco, la neta es que sí es muy representativo de las cosas bonitas que tenemos hacia afuera, lo típico, lo cultural, ¿no? Desde el mariachi, el tequila, en general la gastronomía, tiene, perdón, ya me voy a poner mi plan, pero de que Tapalpa, pero Puerto Vallarta, pero Guadalajara, pero, o sea, de verdad es que sí tiene cosas muy lindas y combina lo de las grandes ciudades con la tradición. Discúlpenme, con permiso, he hablado
5: de
2: mi ciudad.
5: Es que, de verdad, yo me trajo una impresión de Guadalajara y se los comentaba en cuanto volví el viernes. No grata, gratísima. Lo bien que lo hicieron ese punto en Zapopan para que la gente estuviera reunida con el cielo tejido, los extranjeros vueltos locos.
2: Somos
5: la buenas. Sensación de seguridad viendo a la gente en la calle. Yo lo que suelo repetir es, ojalá que esa seguridad no sea por el Mundial.
0: Correcto.
5: Sino que en el Mundial sea síntoma de que la seguridad sea para la gente de a pie, de a diario.
0: A ver si pelan oreja a políticos mexicanos. O sea, nos gusta mucho que pinten las cositas y todo se vea bonito cuando hay justa de verano. Pero lo que dice el señor Lati es verdad. Ojalá y durara eso para todos y para siempre.
1: ¡Visite Jalisco!
2: ¡Jalisco es por México!
1: Pero pareciera que nos pagan.
5: Espontáneo.
1: Sí, fue algo natural, orgánico.
5: Y todo por la francesa que prefirió...
2: Y porque yo soy de Jalisco, entonces cada vez que llegues en Jalisco yo me pongo pecho paloma.
0: Pues sí, así debe de ser. Jalisco te presume a ti, Pati.
1: Jalisco está muy cañón. Pati Cantú, Canelo, Del Toro,
0: Checo
1: Pérez.
0: Gastronomía, historia,
2: Ana, música. Alejandro, torta ahogada, no todo. Aguada.
0: Exacto.
5: Maná, pero no Maná no te gusta tanto.
1: No soy tan fan, pero lo respeto y admiro.
0: ¿De qué? ¿De dónde? Pues,
1: Maná.
0: Ah, bueno.
2: Dice que de la torta ahogada, yo respetas y admiras la torta.
1: La torta ahogada la respeto más que a Maná.
2: Oye, pero, ¿qué te pasa? Pero Maná tuvo, o sea, él en la inauguración, ¿sí? La canción más coreada de toda la inauguración.
5: Fue un gran momento en el estadio,
1: Los admiro y los respeto casi tanto como una torta ahogada.
0: O sea, te voy a decir una cosa, puede que no te guste cómo canta Denise de Calaf de Maná, pero la verdad es que son un buen grupo.
1: Yo pongo su canción cada 10 de mayo.
2: ¿Cuál?
1: ¿A ti qué me diste?
0: Exacto.
1: Fer de Maná, ¿no?
0: Y hay innumerables estéticas que se llaman Fer con H. Saludos a Fer de Maná.
1: Yo voy a ser Eduardo.
0: Eduardo.
1: Con H en medio. Pero se le respeta, se le admira. Y además hizo algo que me pareció imposible. No se cayó en la inauguración.
0: Pero está bueno que le guste, o sea, que le guste México. Porque la verdad, el chile francés dicen que ni pica. Y la verdad, la carne en su jugo francés apesta.
1: Sí, no es lo mismo. Wow. Oigan, en Guadalajara ya se dio un gran partido de nuestra selección. Y tengo entendido que también ahí se va a jugar el Uruguay-España, que es uno de los partidos.
5: Y el Colombia-Congo que pinta bien, ¿eh?
2: Que es mañana, ¿no?
5: Sí.
1: ¿Colombia-Congo pinta bien?
5: Sí.
1: ¿No debería de masacrar Colombia al Congo?
5: Portugal en su debut.
1: Ah, cierto.
0: Bueno, los congoleños ganaron,
1: empataron
2: más,
1: con Portugal.
2: En el debut empataron. Más sin dormir que he visto de un equipo de ese tamaño, ¿sí? Pero sí.
5: Y ahora, después el España-Uruguay, que Uruguay se juega la vida. Le tocó buena agenda, porque Guadalajara no llega a la ronda de 16avos. Monterrey sí. Guadalajara ya ahí queda.
1: ¿Ya solo queda un partido en Guadalajara?
5: O sea, el de Colombia y el de España.
0: Qué bueno, porque así Pati ya no tiene excusas para faltar. No, no,
2: y yo, pero ¿y si México llega a semifinales y me invitan? Yo me voy.
0: Bueno, eso sí, eso sí.
2: Bueno, cuelgo de Lati.
5: Hasta esta acaba.
0: ¿Cómo qué?
5: Y llega a semifinales.
0: Sí, pero fácil. Ahí hacen el programa a ver quién. No, no,
1: lo hacemos desde el palco de transmisiones.
0: Estaría bien, por ejemplo. Te digo, si es que nos invitan, porque luego van Lati y Félix solitos ahí a ver los partidos.
1: Necesitan su espacio solos.
5: Y estás como Félix, ¿eh?
2: Bueno, a mí tampoco me quiso.
5: Nunca hubiera dicho Félix, ¿no?
0: Beso de cuatro. Está bien.
2: Oye, lo de beso de tres, beso de cuatro, beso de cinco, ¿es exclusivo que se lo estaban gritando los tapatíos a los coreanos? ¿O ya acabó?
0: No, yo creo que está bien.
2: Para todos.
0: Besos grupales.
2: O sea, yo todavía después del partido fui a unos tacos y ahí seguían gritando.
0: Beso de
2: cada
0: cuatro y beso de cinco.
2: Venían coreanos, beso de cuatro, beso. Sí, como de ok, como que ya era acoso, güey.
0: Se les quedó la maña. Pues sí.
2: Ya.
0: Está bien.
2: Bueno, solo eso.
1: Bueno, no podemos darles el resultado del juego entre Jordania y Argelia, pero podemos anticipar cómo será el juego con una jugada muy interesante. Esta, adelante.
6: Oye.
1: Aquí vemos un patio de una escuela en donde un niño patea un balón, se resbala, se cae, falla.
0: Pero frente al marco, sin portero. O sea, es un tronco absoluto, un maleta horroroso, pero bueno.
1: ¿Qué podrías decirnos de este partido, Lati?
5: Empieza en 15 minutos, a las 9 de la noche. De Argelia yo esperaba mucho más que lo que vi frente a Argentina en el debut. También el hijo de Zinedine Zidane. Qué pena que nos referamos a él como el hijo de, pero...
0: Pensé que ibas a insultar a alguien. También el hijo de este, de no sé qué dije.
5: Zidane estuvo muy errático.
0: Sí.
2: Pero guapo.
5: Jordania es un equipo más débil.
0: ¿Qué dijiste, Pati?
2: Pero guapo.
0: Pero guapo.
1: Está pero guapo. Zinedine Zidane ya se volvió el primer meme del mundial. Sí. Su carita viendo cómo le meten gol a su hijo.
2: ¡Sí,
1: terrible!
2: Bueno, pero vamos a ver, porque va a llegar Argelia obligada a darlo todo, porque... No hay nada que perder y tienen que... Sí, o sea, tienen que...
5: Y Jordania aparenta ser un rival menor. Yo creo que Argelia hoy lo gana y por ende alcanza en puntos a Austria para que disputen en el último partido de la ronda la calificación o el segundo lugar.
0: Eso se va a poner bueno. Me interesa y para que hagas tus apuestas también.
5: ¿Lo vas a ver Argelia-Jordania hoy?
0: ¿Cómo que, perdón?
5: Vas a verlo, ¿no? Argelia-Jordania.
0: Por supuesto, llegando.
1: No hay manera.
0: Llegando.
1: Seamos honestos. No? Este es de los peores juegos que se me... ¿Por qué vería Argelia-Jordania?
2: Porque mañana hay que comentarlo aquí.
0: ¡Correcto! Mira, Martinito y a sentarse a ver el partido.
1: Estás tú, Pati Cantú. Tú lo vas a ver.
2: Fregada, bueno,
0: porque Pati Cantú se me hace que era la niña que decía ¡maestra, no dejo tarea! Porque ha estado muy aplicada. Oiga, perdón, no se dejó tarea. O algo así.
2: No, pero...
1: Es como ver un partido tecos.
5: Tecos contra tecos.
1: No se me ocurre nada.
5: ¿Tecos interescuadras?
1: Aburrido.
0: Ok. Yo sí lo voy a ver. Sí, lo voy a ver nada más para gozar. Ahí está.
2: Yo también lo voy a ver. Para ver a... No, no es cierto.
0: Para ver
1: a... ¡Es
2: cierto, mi amor!
1: Lucas Zidane.
2: ¡Es cierto!
1: Lucas Zidane. Bueno, la afición japonesa es hecho famosa por la costumbre que tienen de recoger la basura de los estadios después de que termine el juego, lo cual yo les aplaudo. Son enormes los japoneses. Aquí estamos viendo las imágenes.
0: De los japoneses que recogen siempre que...
1: Bueno, deberíamos de verlas.
0: Cultural, ¿no? O
2: sea, imagínense que están recogiendo la basura en también, el estadio.
5: Ya hasta recogieron las imágenes.
1: Imagínense en la tele también porque no pusieron ni madres.
0: Bueno, no sé, pero son japoneses recogiendo y recogiendo.
5: Pero
0: y recogiendo.
5: Es que estadio llevando brutal. Bolsas de basura.
0: Ajá.
5: Para que en cuanto pite el árbitro, ir juntando absolutamente todo lo que hay alrededor. Incluso dejan las gradas más limpias.
2: Hacen bien.
5: Pero también lo hacen los jugadores.
2: 1000% cultural.
5: Dejan el vestuario impecable y con un letrero en el pizarrón que dice gracias por recibirnos, Samurai Blue.
2: Claro.
0: Muy bien.
1: Wow.
0: Y eso que casi nadie habla japonés, podrían dejar, aquí estuvo tu chico. Y nadie entendería nada, ¿no? Pero bueno.
2: Me parece muy lindo y es algo muy cultural, obviamente. Y a mí me tocó por primera vez en mi vida ir a Japón el año pasado. Y sí, o sea, yo andaba con mi bolsita por las calles de que si me tomé algo, pues tengo que traer mi basurita así conmigo.
5: Porque no hay basureros.
2: No hay basureros. Eso no está tan padre, pero tampoco hay basura en la calle en general. Habrá alguna...
0: Pero también lo que pasa es que si no recogen la basura, baja Chivigón y señorita Cometa y les pone una X en la cara.
2: ¿No sientes cuando ven al director técnico de Japón anotar que están viendo supercampeones? Yo sí.
0: ¿Verdad que sí?
2: Sí, yo sí veía supercampeones, güey. Claro. Me encanta.
0: Muy bien.
2: Perdón, comentario ni al caso.
0: No, ¿por qué no? Si estábamos... Señorita Cometa es de mi generación.
5: Sí, claro.
1: Yo admiro mucho a estos japoneses porque es como cuando vas a casa de alguien y te dan de cenar y tú dices, oigan, ayudo a recoger. No, no te molestes. Chingón.
0: Exacto. Aquí me quedo.
5: Llevo el plato.
1: No, déjalo, mijo, yo recojo. Gracias. No, los japoneses no lo hacen.
0: Samuelón de Nuevo León, el gobernador ideal, estándar, de la democracia. Es que a veces que es como quijadón, ¿no? No te recuerdas si aún. Sí, falta medio mandibulín. Aquí en la barbilla para que lo tienes. Pero bueno, el asunto es que está organizando ya retas amistosas con Japón para que le vayan a limpiar más seguido. ¡Vengan a Monterrey! ¡Límpienme acá! ¿No?
1: Es buen anfitrión, Samuel. Te invita a la carnita asada, te pone el asador, te invita a prender el carbón, te invita a juntar las latas de cerveza, a recoger, a llevarse todo.
0: Muy bonito.
1: Pero en esta ocasión, los japoneses pidieron 10,000 bolsas para recoger la basura de inmediato, acabado el partido, y Samuelón se vio generoso, les dio de más. Adelante.
7: Pues ya tenemos, no 10, 20,000 bolsas de basura para los amigos japoneses, que son muy limpios y ordenados.
0: Gracias, Minji. Muy bien, la verdad.
1: Y le faltó decir...
5: Los ciudadanos quieren limpiar. Adelante. Hay bolsas sin lugar a dudas.
0: Sí, ¿eh? Sí, sí.
1: Muy bien. Y luego dijo, y me dejan la macroplaza bien limpiecita, ¿eh?
0: Oye, pero a ver si cuando se despiden los japoneses nos dicen, pero despídete bien, te abracito. A ver, primo, ven. No, o sea...
2: pero me acaba de despertar un miedo de señora máxima.
0: A ver.
2: El miércoles, la fiesta de celebración de que con el favor de Dios gane México.
0: Ojalá.
2: Sí. Y no, de todas maneras, pues como ya pasó México, ya fiesta... Sí, que vuelvan a aplastar las florecitas de la calle Reforma. No hay que aplastar las florecitas, hermano.
0: Sí, eso ha sucedido en los festejos, de verdad. Yo creo que está muy bueno que estemos contentos, pero aprendamos un poquito, ¿no? De los japoneses, por ejemplo, para que no haya...
2: No hay que recoger, a lo mejor.
0: No, recojan si quieren, pero también dejen limpio. O sea, si quieren recoger, es cosa suya, ¿no? Adelante. Pero bueno, vivimos engañados. La verdad es que los japoneses no son tan limpios y ordenados por gusto. De ninguna manera. De hecho, a ellos los mueve algo ruin y egoísta. La cochina vanidad, queridos compañeros. Chequen a este aficionado regiomontano que supo ver más allá de lo evidente y nos explica por qué hacen esto los japoneses.
8: ¿Tú qué piensas de esta tradición que tienen los japoneses de levantar la basura después del partido?
9: Realmente creo que lo hacen más que nada para robar cámaras, pero está muy bien.
8: ¿Para robar cámaras?
9: Sí, para que la gente los hable de ellos, de lo que hacen bien, pero realmente lo hacen por eso.
8: ¿Tú no lo harías?
9: Claro, hay que hacerlo, es un buen ejemplo para todos.
0: O sea, él dice que lo hacen nada más para robar cámaras.
5: Si algo puedo decir después de haber vivido en Japón, lo cual fue una suerte enorme, es que lo que menos les importa es que los vean.
0: Correcto.
5: No entendemos el concepto que hay para ellos, que es completamente interior de yo tengo que llevar un concepto de honor porque yo tengo un compromiso con mis antepasados. Todo eso ahí se ve.
0: Y además de todo, la cuestión que les dio cohesión después de que se portaron muy mal al inicio de la Segunda Guerra Mundial y después los hicieron pinole. Sí. Y salieron adelante por ese espíritu de comunidad. Claro. De que el honor no es individual, es de grupo.
1: Este
0: es
1: güey
0: de
1: está país. Ardido porque se tiró al piso del estadio y ni un japonés lo recogió.
0: Es correcto. Solo por eso.
5: ¿Se quedó esperando?
1: Se quedó ardido.
0: Se me hace que sí quería. Sí.
1: Bueno,
0: se lo chupó
1: tiempo.
0: El diablo, güey.
1: Yo
0: me he tirado en el
1: la
0: piso.
1: Bruja.
0: Yo me he tirado en el mármol frío, desnudo, y ni el diablo ni la bruja se ha
1: ¿Alguna bruja sí te ha chupado? No te hagas.
0: algunas sí. Bueno, en efecto.
1: ¿Qué tenemos que ver el día de mañana? ¿Dónde
5: Cierra
1: ponemos el foco?
5: La segunda ronda, la segunda etapa de partidos, aparecen a las 11 de la mañana Portugal-Uzbekistán. Hubo muchos comentarios, especulaciones de que el grupo estaba roto en Portugal. Yo creo que se exageró. Va a jugar también Cristiano. Inglaterra frente a Ghana, posteriormente Panamá-Croacia y Colombia contra Congo, este en la tierra de Pati.
2: Yes.
1: ¿Cuál te parece, Pati, el partido más relevante? ¿Cuál se te antoja ver más?
2: Ay, a ver, otra vez, Portugal, Uzbekistán, Colombia, Congo, Inglaterra, Ghana, Panamá-Croacia. Me interesa ver los cuatro.
0: Pues vas a tener que hacerlo.
2: Portugal me interesa porque quiero ver...
1: A Cristiano.
2: Si como, no, porque quiero ver si despierta la selección, como ya lo hemos visto suceder con España, con Francia. Quiero ver si fue un mal día o ya es la...
0: O sea, los viste muy amoladores.
2: Sí.
0: ¿Quieres que se pongan a jugar? Ojalá.
2: Colombia, porque quiero ver si traen realmente tanta fuerza como lo cree Lati. Y porque son latinos y me encantaría que sí.
0: ¿Apuestas por los congoleños, Lati?
5: No, yo creo que
2: no, Colombia.
5: Ya sé que era el burro, pero
1: okay. ¿El burro?
0: No. Era pregunta.
2: Oye, vivimos con miedo, güey.
0: Congolenses, pues, para que no digas. ¿Qué son, congolenses o congoleños?
5: Sí, los dos gentilicios, ¿no?
0: Sí, funcionan igual. Creo. Bueno,
1: Inglaterra gana.
5: Inglaterra gana, para mí es el mejor partido.
1: Para ver el dinamismo de la selección.
2: Inglaterra gana.
1: Inglaterra gana, estoy de acuerdo.
2: Inglaterra gana, Inglaterra gana. Y Croacia gana al Panamá-Croacia.
0: Ok, pues ahí están las opiniones.
2: Y Alberto Lati me va a llevar el miércoles a ver a México en el estadio, entonces no va a poder venir.
0: Harás bien, está bien. Aquí nos quedamos sus gatos radiofónicos.
1: Vamos a oír por radio camino al otro canal de televisión con Alberto Lati y Félix Fernández.
0: Oigan, no se pierdan esas transmisiones, de verdad. Veníamos, pero felices, escuchando todo lo que estaban diciendo en esa narración. Y ahí están en todas las estaciones del grupo radiofónico más importante. Así es. Yo creo que ahí, además de todo, hay una ventana de oportunidad, queridos ejecutivos, para que se los traigan, ya nos los compren para siempre, ¿no? Estaría bonito.
5: Espectacular cómo se dio, y con Toñito Moreno narrando.
0: Muy bien.
5: Estamos listos para el miércoles llevarles el partido.
2: Me invitan de vez en cuando.
5: Por supuesto.
1: Tú y yo nos la pelamos, qué envidia me dan. Pero bueno.
5: Tienes otro programa.
1: Tengo otro programa, sí.
5: Es por eso.
1: Feliz a las 11 de la noche.
0: Bueno.
1: Nos esperamos allá en Qué Importa.
0: Hablando de este programa, escuchen este programa La Delantera. ¿En dónde y cuándo?
1: 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Bajen la aplicación, es gratuita. ¡Qué gusto tenerte de vuelta, Paty Cantú!
2: ¡Gracias! ¡Nos vemos
0: Alberto
2: mañana!
0: Lati.
5: Adiós. Buenas noches.
0: Un placer siempre. Y bueno, nosotros nos despedimos. Nos oímos por ahí en algún programa horroroso de mal gusto en el radio o en la tele o a ver a dónde.
1: ¿Sabes que encima lo tengo que llevar a su casa ahorita?
0: Además,
1: de verlo todo el día.
5: ¿Del paquete?
0: No, ¿sabes lo que pasa?
5: ¿El camino discutiendo y albureando? Y ahí.
0: No.
1: Si eran las pláticas.
2: O ahí rezan.
1: Coche, eso sí sería un exitazo.
0: Si algún día hacemos un programa de lo que decimos en el coche, nos quedamos sin familia, sin amigos y sin empleo, pero va a estar buenísimo.
5: Vamos a poner al nuevo con una cámara atrás.
1: No des ideas. Adiós, esto fue La Delantera. Bye.
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9: Atención, porque Samsung va a sacar gafas inteligentes. Y la cosa se pone interesante. El 22 de julio en Londres presentará sus Galaxy Glasses, hechas en equipo con Gentle Monster, para que nadie ande por la calle pareciendo extra de Volver al Futuro 2. Traen bocinas, micrófono y una cámara escondida, pero sin pantalla, todavía. O sea, escuchas música, contestas mensajes y tomas fotos. Como si fueras Tom Cruise en Misión Imposible, pero sin colgarte de un edificio. Meta ya lleva ventaja con sus Ray-Ban, así que Samsung llega tarde a la fiesta. Aunque con mejor outfit. La pelea de las gafas apenas comienza. 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
10: Hola, yo soy Alex López y estos son los Estadios Mundialistas. En Georgia, Estados Unidos, se levanta un estadio joven pero ya emblemático. El Atlanta Stadium será sede de 8 partidos del Mundial 2026, incluida una semifinal. Inaugurado en 2017, se ganó rápido al público por su experiencia pensada para el aficionado. Comida local, precios accesibles y gradas que recorren todo el campo. Es casa de los Falcons y de Atlanta United y albergó un Super Bowl y juego internacionales. En 2026 volverá a ser protagonista del fútbol global.
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3: Buenas noches, 9 de la noche, 1 minuto. Ay, hoy quiero arrancar diferente. Hoy Messi volvió a hacerlo. Por eso quiero citar a ese grandísimo poeta, rapero mexicano, asesino, que dice así: el mejor en Argentina, eso está muy bajo. El mejor del mundo, ¡qué carajo! El mejor de la historia, aunque les cueste más trabajo. ¡Buenas noches a todos! Esto sigue girando y girando. Por eso tenemos a los mejores aquí en AS en W. ¡Buenas noches!

0: Sánchez de nueva cuenta con un doblete, se hace presente en este su primer mundial. Ya lo escucharán de nuestros expertos, porque la pelea entre estos tres por el título de goleo está que arde. Comenzamos.
1: Con las anotaciones frente al conjunto de Argelia y al conjunto de Austria, Lionel Messi ya acumula en el presente mundial 5 anotaciones, de los cuales ya en todas las copas que ha participado tiene un total de 18 anotaciones, convirtiéndose en el máximo goleador de copas, ya superando también al alemán. Y evidentemente cerquita de él viene Kylian Mbappé con 16 tantos. Se pone emocionante la tabla de goleo porque Erling Haaland también está rompiendo redes. Alex Gómez, arrancamos contigo.
2: Hola, ¿qué tal? Muy buenas noches. Bienvenidos a CNW. Sí, vamos a hablar de los monstruos, de estos goleadores de otro planeta. Porque lo que están haciendo Messi, Mbappé y bienvenido Haaland a la historia de los mundiales es una locura. De verdad es fascinante, es inspirador. Las nuevas generaciones estarán creciendo con eso. Hoy el más pequeño de los Gomistrioni me decía en la mañana, después del partido de Argentina: papá, ya te puedo decir que soy de esa generación que vio al mejor de todos los tiempos. Le dije: hijo, Pelé ganó 3 mundiales. Pero bueno, en fin, lo estaremos platicando. Presento con mucho gusto a mis compañeros hoy aquí en este estudio precioso al pie del Museo Sumaya. Celeste, qué gusto saludarte.
1: Hola Alex, un placer saludarte. No, sí, es una locura realmente lo que estamos viendo, los romperredes, también la afición de Noruega, me encanta la celebración que tiene, es impresionante el remo que hacen, el grito vikingo. Hoy la selección de Noruega también va.
2: Todos juntos.
1: El aficionado, a ver, ¿listos?
2: Exacto, así tiene que ser.
1: La selección justo se presenta frente al aficionado para poder hacerle homenaje. Y qué lindo también este tipo de historias dentro de las Copas del Mundo. Pues un placer estar en esta mesa deportiva. Hoy tenemos mucho que desmenuzar, mucho que platicar. Y cada vez se pone mejor porque se empiezan a definir los grupos. Y esto nos abre los ojos para conocer quiénes pueden ser los posibles rivales de qué selecciones para los 16avos de final. Así que se pone emocionante.
2: El pequeño Stevie G, Esteban Garrido, ¿cómo estás? Buenas noches.
3: ¿Qué pasa, Alex, Celeste? Saludos a toda la gente que nos acompaña. Se acaban los adjetivos, ¿no? Con Lionel Messi. De verdad es impresionante, a 2 días de cumplir 39 años, marcando doblete, marcando 5 goles ya en el evento. Es impresionante. Y bueno, las comparaciones siempre van a existir, quién es mejor, quién en segundo lugar y demás. Creo que hay que limitarnos a decir, somos afortunados de ver a un tipo como Lionel Messi, ¿eh?
2: Sí, es mejor Pelé. Pero soy afortunado de ver,
1: con eso.
2: De haber visto el final de la carrera de Pelé, después a Maradona, Diego Armando Maradona, que también, no, glorioso, glorioso.
4: ¿Sí viste?
2: Y ahora a Messi, que creo que sí, definitivamente.
4: Alex, ¿sí viste a Pelé?
2: Hacia abajo, a Cristiano Ronaldo. El final de la carrera, claro, con el Cosmos. Pues
4: ¿cuántos años tienes? 73, 85, ¿cuántos tienes?
2: Tengo 59 a punto. O sea, y preparen, porque justamente Infantino terminó el Mundial, o termina el Mundial el 19 de julio, para respetar mi festividad al día siguiente. Eso. Bueno, en fin.
1: Bueno, anotado.
2: Los grandes, los monstruos de la delantera, del ataque, de los goles, los goleadores de la Copa Celeste.
1: No, es un lujo, realmente, ya lo decíamos, ahí está Lionel Messi encabezando con 5 tantos, de hecho es el único que ha marcado por parte de la selección de Argentina.
2: ¿Todos los goles de él?
1: Todos los goles son de Lionel Messi. Kylian Mbappé con 4 tantos, un golazo hoy, el primero que arranca siendo el francés de larga distancia con mucha potencia. Erling Haaland, que también después de que Noruega tenía mucho tiempo de no estar en una copa, cuando él nace, de hecho tenía creo que 2 años de haber estado Noruega, y ahora los regresa a una Copa del Mundo. Denis Undaf de Alemania con 3 y Jonathan David de Canadá con 3 tantos.
2: Sí, lo de David en un solo partido también, uh-huh, contra Qatar. Y los históricos, Stevie.
3: Los históricos, justamente Lionel Messi, que hoy, un día histórico para él, se convierte ya en el máximo goleador con 18 tantos, seguido por Kylian Mbappé, que no le quiso perder mucho paso, se acerca a esos dos goles y ya van quedando atrás jugadores que ya no están en activo, ¿no? Por supuesto, el caso de Klose con Alemania, 16 tantos, Ronaldo con Brasil, 15 tantos, Müller, Gerd Müller con Alemania, 14 goles, Jos Fontaine con Francia, 13 tantos, y Pelé con 12. Messi y Mbappé, que en este torneo van a estar ahí cada partido compitiendo en ese lista.
5: De acuerdo, en este torneo.
3: Sí.
5: Pero lo de Kylian es que son 16 juegos los que tiene contra 28 de Messi.
1: Eso te iba a decir. Ahí veíamos en ese gráfico también comparativo de las anotaciones y de los que quizá ya no están en activo. Ahí tenemos la capacidad de Kylian Mbappé, que quizá por ahí, si se guarda, puede tener dos copas más. ¿Sí? Con la capacidad física
3: sin
1: que tiene
3: problema,
1: este futbolista.
3: ¿No?
1: Yo esperaría, ¿no? Que no sea de esos jugadores que quizá en la próxima Copa si gana y ya que se empieza a despegar del rendimiento deportivo, la disciplina, que digamos esta Copa también nos estaba mostrando algunos momentos de indisciplina. Ya ahorita siento que dentro de la cancha él es otro. Afuera quizá genera sus problemitas de me quiero desconcentrar.
4: Así como en el Real Madrid.
1: Salir de concentración.
4: Que no sea como en el Real Madrid.
1: Pero cuando se habla del terreno de juego, yo creo que Kylian ha respondido. Y sí, yo creo que le quedan dos copas más y se va a desprender y va a marcar un nuevo récord. Y por ahí podría ser Haaland quizá el que se le pegue, aunque la tiene más complicada, porque con Noruega, una selección que tiene menos participación.
3: Pues ya van cuatro.
1: Sí, eso sí.
3: Ahí va.
5: Ahí va. Y por cierto, Messi, mis respetos. Porque yo sé que fallaste ese penal porque estás cansado de que te estén regalando penales para ti y para Argentina. O sea, lo de Lautaro, perdón. Dos llegan a la barrida, dos austriacos, perfecto, tocan el balón, se lo quitan. El árbitro la ve bien y la deja seguir. Bueno, pues el VAR, no, pero es que si alguien le pega tantito, lo toca, lo desbalancea.
1: Oye, yo tengo duda con el segundo.
3: Es cierto, pero yo lo que iba a preguntar es el primer penalti en esta Copa que el árbitro va a revisarlo al VAR? Creo que sí, ¿no?
5: Creo que sí.
3: Sí. Porque ha habido otras jugadas polémicas donde hay revisión silenciosa y él no va al monitor, ¿no?
1: Incluso no se han repetido las jugadas con duda. Que se han generado en varios partidos y justo se genera esta plática del referee central con el VAR, pero no se muestra la imagen.
3: Le dice no es y ya juegue, ¿no?
1: Y ya, se juega.
5: No, aquí Celeste dices tú, el de atrás, el segundo, hay una toma, yo la mostraba más temprano, los dos austriacos por delante del argentino, tocando el balón, van a la pelota, después si hay un contacto, juegue. Fue una entrada leal, precisa, fuerte, pero
3: no, como no fue el juego, penal. Como fue el juego, ¿no? Con entradas fuertes y demás. Era un partido para llevarlo de esa manera. Lo que sí, y no es demeritar, ¿no? Lo que ha hecho Lionel Messi, justo inicié mi comentario diciendo que se acaban los argumentos, es de los mejores de toda la historia, pero Argentina sigue generando pues estas jugadas donde hay polémica. Y sí. Eso no se cambia, ¿no?
1: No, y después de errar el penal, porque por ahí se decía, ¿no? El guardameta hizo buen su trabajo. No, Lionel Messi realmente lo tira fuera.
5: Lo tira fuera,
1: pero después de eso sí, desconectado en la primera parte y empieza de a poco a conectarse. Y llega un momento donde es Messi el campeón del mundo, Messi el que es de otro universo, de otro planeta, y empieza a hacer cosas brillantes dentro del terreno de juego, a sacarse dos jugadores que les lleva seguramente 10 años de edad y lo hace con una facilidad. Luego, el gol que muchos quizá ahí nos transportamos a cuando jugaba con el Barça contra el Real Madrid.
3: Una calca.
1: La misma jugada que siempre nos la aplicaba, porque yo le voy al conjunto merengue, de la misma jugada con la que siempre sufríamos. Por el costado de la izquierda, Jordi Alba hacía siempre esa diagonal de la muerte y Lionel Messi se desprendía de la marca y además, la mandaba a guardar. Así la hizo, igualito.
5: No, tiene mucha calidad, mucha calidad el argentino. Y sí, eso que dices es bien importante. Cómo llega ahí por el centro, aprovechando, él sabe en qué momento pisar el área, acomodar el cuerpo y cruzar la pelotita. Pero después es el que se barre en la última jugada, en los instantes finales de este encuentro, todo, o sea, sudado, agotado, pero él se barre por una pelota para intentar ganarla. Y yo no sé cómo, entre un mar de piernas, acaba pasando para hacer el segundo gol ya en tiempo de compensación, un fuera de serie, la verdad. Lo de Mbappé, bueno, ya lo relataste, el primero un golazo y lo de Haaland el segundo, también técnicamente muy complicado remate. Sí. Por cierto, lo de Odegaard, para mí todavía arriba. Él no es goleador, él no arrancamos el programa hablando de él, ni le dieron el MVP, pero es el que arma el todo motor. El juego de Noruega.
3: Sí, de acuerdo. Y lo de Kylian Mbappé me parece increíble. Es de estos jugadores que están hechos para los mundiales, ¿no? Y de verdad, la cantidad de goles, cómo juega, cómo lleva, cómo comanda el equipo. Porque se hablaba mucho, y lo dijo Cele, de que había ciertas diferencias en el grupo, ¿no? De la selección francesa. Hubo una asistencia de Dembélé y se pegan un abrazo de todo está al 100 y vamos por el mismo objetivo. Y Francia, hoy vimos a dos de las grandes candidatas. Mañana para mí es la otra, Inglaterra. Pero con Francia y Argentina queda clarísimo, ¿eh?
1: Sí, completamente de acuerdo. Un equipo de Francia que sigue demostrando que físicamente puede hacer la diferencia. Ese es el diferenciador, yo creo, de Le Bleu. La velocidad que te pueden generar. Quizá el otro equipo por algún momento estaba tratando de salir, pero no. Sí, fue completamente posesión del equipo francés. Dos futbolistas que hacen la diferencia, como es Dembélé, Mbappé. Y Olise entrando ya también a ese ritmo de ser ese jugador desequilibrante por el costado de la izquierda. En ocasiones también aparece detrás de Mbappé. Es un equipo que en la ofensiva rota mucho, sí. Y que Mbappé puede aparecer también por la volante, lo vimos llegando a recuperar algunas jugadas, y es también cómo va cambiando el fútbol, entendiendo que los ofensivos también tienen que llegar a defender. Hoy en una jugada también es Haaland llegando a cerrar de lateral, porque ahí quedó y se la jugó también y le recuperó el balón. Así que creo que es eso, ¿no? Entender cómo va evolucionando el fútbol, y más allá de ser goleadores y de ser esos que lideran a su equipo, el cumplir en cada una de las áreas dentro del terreno de juego.
5: Bueno, tenemos la voz de Messi, Pepe. Vamos a escucharlo.
6: Lo digo especial como siempre lo viví, ¿no? Como te dije la otra vez, yo disfruto de jugar y de pasarla bien dentro de la cancha. Hoy hubo un momento donde estaba con mucha bronca por el penal, porque erré y lo pateé muy mal, y bueno, por suerte pudimos revertir toda esa situación, pudimos sacar la ventaja y quedarnos con los tres puntos, que es lo más importante.
5: La pulga celestial. Qué bueno es este jugador. Bueno, en cualquier momento nos vamos a Guadalajara para hacer contacto con Chema Garrido. Ya está allá Colombia. Mañana enfrenta a Congo. Ahí estaré. Será un partido especial para mí porque voy con los hijos y fuera de la cobertura.
1: Ay, qué
5: Fíjate, ya mi edad y primer partido que voy como fan a una Copa del Mundo. Primer partido, después de tantos mundiales cubiertos. Ya les contaré qué se siente tomarse una cerveza ahí en la tribuna. Tú me dices, Pepe. Bueno, ya enseguida nos vamos para allá. Los números de Julián Álvarez, que pues seguimos esperando, ¿no?
3: Ya se va. Bueno, ahí dejó las declaraciones, la verdad.
5: Ah, es un quote.
1: Sí, acá está, dice: lo mejor para todos es una transferencia y quiero cumplir mi sueño. Creo que no es momento para hablar de esto, pero tampoco puedo esconderme. Tengo que ser honesto, y hablé con la gente del club con los que tenía que hablar. Ahí están las palabras de Julián Álvarez, que después de una pequeña lesión o resentimiento muscular, pues también está entrando de a poco en los partidos con la selección de Argentina, teniendo algunos minutos. Hoy
5: ¿pero qué? O sea, cambio. ¿A dónde se va? ¿Qué nos está diciendo?
1: Tan, tan, tan.
5: ¿Real Madrid?
1: Yo creo que sí.
5: Porque están muy enojados los colchoncitos.
1: Oh, qué risa.
5: Que porque no lo quieren soltar al enemigo. Pero yo no sé, ¿el sueño qué? ¿El sueño es irse a ser catalán, blaugrana?
3: Yo creo que no es tanto al equipo al que va, sino que vaya un equipo que tenga posibilidades de ser campeón.
1: Competir.
3: ¿No? Competir por algún título o más de un título, por supuesto. El Madrid presentó una oferta de 150 millones que fue rechazada, y el Barcelona también estaba sondeando y también le dijeron: para nada, no hay forma a menos que paguen la cláusula de 500 millones. A esa novela, no. Esa va a ser
1: el
3: la novela del verano.
1: Manager,
5: es
1: ¿no?
5: una locura. Vámonos, seguimos hablando de esto enseguida porque nadie va a pagar 500, pero vamos a hablar con Chema Garrido. ¿Cómo está, Chema? Buenas noches.
7: Mira, ¿cómo estás, jefe? Buenas noches, gusto saludarte. Mira nada más, qué gentío, qué mundo de gente aquí a nuestras espaldas en la galeta de la Minerva. Varios miles de aficionados, tanto colombianos, por supuesto, hay muchísimo mexicano. Y bueno, Esto es una sucursal de Medellín, una sucursal de Bogotá, de Cali, donde tú me digas, por la gran cantidad de aficionados cafeteros que están aquí reunidos para apoyar el día de mañana la selección. Van a estar todos ellos el día de mañana en el Estadio Guadalajara para apoyar a la selección de Néstor Lorenzo de cara al partido donde el equipo de Colombia se juega su boleto, pero no es cualquier boleto. Es el primer lugar del Grupo K, luego de haber conseguido la victoria contra Uzbekistán la semana pasada ya en Ciudad de México, y ahora buscan lo propio ante la selección de República del Congo, un equipo del cual varios de sus jugadores conocen de sobra, y sobre todo, lo importante, jefe, quieren llegar sin la preocupación, sin, digamos, esa situación incómoda de tener que enfrentarse la próxima semana en Miami al equipo de Portugal, y sin saber también bajo qué escenario va a llegar el equipo portugués, ¿no? Entonces, por ello, el duelo de mañana es fundamental para esta selección.
5: Compañeros.
1: Hola, Chema, qué placer saludarte. La fiesta colombiana también se está apoderando de aquel sector. Acá lo hizo también en la Ciudad de México cuando les tocó disputar el partido frente a la selección de Uzbekistán. Ahora con el objetivo, como bien decís, de conseguir los 3 puntos. ¿Qué tanto se piensa que pueda cambiar esta alineación contra una República Democrática del Congo que de este momento también se encuentra en la segunda posición sacándole un empate importante a Portugal? Así que va a ser un partido aguerrido. ¿Qué tanto puede cambiar la selección colombiana?
7: ¿Cómo estás, Celeste? Buenas noches. Primero que nada, por otro lado, tengo entendido que la selección Colombia va con la misma alineación que le ganó el miércoles pasado allá a Uzbekistán. Había por ahí una duda si John Córdoba pudiera aparecer desde el inicio y Luis David Suárez pudiera ir a la banca. Hoy, entre lo que recogíamos de versiones tanto del cuerpo técnico, el día de ayer Luis Amaranto Peré habló con los medios, hoy Néstor Lorenzo también hace lo propio, da la impresión, y también platicando con varios colegas colombianos, que va con el mismo 11, con el mismo equipo con el que vencieron a Uzbekistán, se perfila para el día de mañana buscar este buen resultado. Insisto, el equipo se comportó a la altura, hicieron las cosas bien, por ahí algunos momentos de altibajos, pero en términos generales podemos decir que Colombia hizo lo necesario para conseguir este buen resultado.
3: Sí, termina cumpliendo. Chema, te saludo con mucho gusto. Esteban Garrido de este lado. Termina cumpliendo de buena forma Colombia y es de esas selecciones que están llamadas a ser de las grandes sorpresas del torneo. Acá en la Ciudad de México fue impresionante, ¿no? La cantidad de colombianos, 80,000 espectadores en el Estadio Ciudad de México. Allá en el Estadio Guadalajara, pues, es prácticamente la mitad, ¿no? De los espectadores. Pero me imagino que muchísimos hicieron el viaje, aunque no puedan entrar al juego, ¿no?
7: Sí, obviamente los boletos tampoco son tan sencillo de conseguir. Esteban, fuerte abrazo. El tema es que acá hay 2 puntos de reunión con los colombianos. Uno es este, el más tumultuoso, donde más aficionados hay, aquí en la Glorieta de la Minerva. El otro banderazo se está realizando al mismo tiempo en el hotel de concentración. Tengo entendido que no hay tantos aficionados. Igual, son una cantidad importante, pero acá, bueno, es una auténtica fiesta por lo que se puede ver. Y sí, en el tema de los boletos es realmente complejo, ¿no? Ya sabemos el tema de los precios, no es tan sencillo. Mucha gente sí logró conseguirlo. Seguramente mañana veremos un estadio repleto de camisetas amarillas. Pero también es una realidad. Muchos se van a quedar afuera por ese tema de los precios.
5: De acuerdo. Y todavía falta, Chema, querido, el último partido en Guadalajara, que es una joya por cómo se ha dado el Grupo H, de donde es muy, pero muy probable que salga el rival de México. Si Uruguay por ahí empata con España, puede ser el rival del Tri, Chema.
7: Sí, o incluso que Uruguay se quede fuera de la...
5: O se podría quedar fuera.
7: Vente, hermano, vente. Sí, vénganse, vente. Está muy grandote. ¿Qué onda, hermano? ¿Tú qué eres?
8: Colombia.
7: ¿Pero de qué parte?
8: Pereira.
7: Oye, ¿y cómo ves al equipo mañana?
8: Colombia va a ganar, 3-0, 3-0 va a ganar. Goles de 2 de Lucho Díaz y 1 de James.
7: Venga, ya está. Mucho éxito. ¿Tienen boleto para mañana?
8: Tenemos boleto, hermano. Estamos asegurados.
5: Venga, oye, Chema.
7: Gracias.
5: Chema, pregúntales, dígame, si ahí tienes a alguien cerca, ¿en dónde festejan ellos cuando gana su selección?
7: Oye, hermano, ¿los colombianos dónde festejan cuando gana selección?
9: Depende de la ciudad. Por ejemplo, si es en Bogotá, en el Parque de Simón Bolívar o en la misma Plaza de Bolívar.
7: ¿Tú de dónde eres?
9: Yo soy de Pereira.
7: Ok, ¿y los de Pereira dónde festejan, hermano?
9: Vamos también a festejar al Parque de Bolívar o en las inmediaciones del viaducto.
7: Venga.
9: Y ahora vamos a festejar aquí en Guadalajara, si Dios quiere.
7: Primero Dios, como tiene que ser.
9: Muchas gracias.
7: Felicidades, hermano, mucho éxito.
9: Igualmente.
7: ¿Listo?
5: Muy bien, porque porque vamos a tomar el Parque Bolívar cuando nos vuelvan a invitar a la Copa América.
7: Ah, sí, claro, que nos inviten. Oye, jefe, y las colombianas no las veo, ¿eh? Nomás dicen. Estimado, ¿de dónde eres tú, me decías?
10: Ibagué, Tolima, a 2 horas de Bogotá.
7: Oye, ¿y ustedes dónde festejan cuando ganan la selección?
10: En todo lado, hermano, en los bares, en las casas, en todas las calles festejamos.
7: ¿Cómo van a quedar mañana?
10: Mañana está complicado, va a estar parejo, pero creemos que 1-0 puede ser.
7: ¿Gol de?
10: Luis Díaz.
7: Venga, muchas gracias. Listo, felicidades.
3: Lucho y Díaz más, Lucho y Díaz más.
7: Lucho Díaz. Sí, la verdad que sí, el jugador del Bayern Múnich, vaya que ha sido una pieza importante. Un jugador que platicábamos, por cierto, jefe, hace unas horas, el día de ayer, con el representante de Julián Quiñones. Nos contaba que Lucho Díaz también pudo haber ido al fútbol de Arabia, al mismo equipo donde está Julián. Pero bueno, llegó la oferta del Bayern primero y decidió tomar el camino de la Bundesliga.
3: Hizo bien,
5: Ya, pero sí, por supuesto, sí. Pedazo de jugador. ¿Algo más, Celeste?
1: Pues Chema, a ver, bueno, ya nos dieron pronósticos. ¿Cuál es tu pronóstico? Pensando, ¿no?, de ese lado también periodístico, ¿cómo ves a estos dos equipos? El Congo que trae elementos fundamentales como Van Bissaka, Wissa, que por ahí complicaron a Portugal y que seguramente pueden complicar también a Colombia.
7: Pero sobre todo, Celeste, hoy platicábamos con Davinson Sánchez en la zona mixta y él decía que conoce de sobra a Cedric Bacambú, que es la gran figura de este equipo. Compartieron vestidor en el fútbol de España, conoce, bien comentas, Juan Bissaka, el propio Bacambú, una serie de jugadores que han pasado por esta liga y que en la selección Colombia, en lo individual y en lo colectivo, conoce muy bien potencial y áreas de oportunidad de este conjunto de República del Congo, este equipo africano, por supuesto, el amplio favorito de la selección Colombia.
5: Abrazo, Chema.
7: Fuerte abrazo, saludos, buenas noches.
5: Cuídate mucho, gracias por el reporte desde la preciosa Perla Tapatía. Congo ganó ahí su derecho a venir al Mundial, ¿no? En Guadalajara. Irak lo ganó en Monterrey, si no mal recuerdo. Bueno, pues pensé que por ahí podía haber esa química de los tapatíos con Congo, que seguramente les tendrán cariño, pero lo de Colombia es que llegaron para quedarse.
3: Es una locura, de verdad. Los que tuvimos esa fortuna de estar en el juego del Estadio de Ciudad de México, de verdad, pocas veces, ¿no? Se vive un ambiente así de una selección que no está jugando en su país. Era una sucursal más el Estadio de Ciudad de México, ¿eh?
1: No lo advirtieron, creo yo. Nos dijeron, vamos a tomar la ciudad, vamos a tomar los espacios donde vaya a jugar la selección de Colombia. Allí vamos a estar y se nota esa euforia también de los colombianos que tienen mucha fe en esta selección de poder avanzar y de poder generar otra historia, una de sus mejores participaciones recientes, 2014 con James Rodríguez, y ahora evidentemente ya relegándolo a él Luis Díaz, también utilizando a James como ese capitán y referente de la selección, que ya le cuesta en un diferente papel y escenario, brillando obviamente más Lucho.
5: Bueno, ya tenemos casi que hacer la pausa a la mitad de AS.com. ¿El WhatsApp lo tienes por ahí, Celes?
1: A ver, aquí lo tengo en pantalla. 55-54-02-28-44. Mándennos también sus mensajitos, cómo han visto los partidos. Y

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0: Esta rola ya la tengo pegada, ya es parte de mi mundial. 9 de la noche con 29 minutos, 21:29. Saludos desde esta preciosidad de estudio a los pies del Museo Soumaya. Ya los niños están saliendo de vacaciones. Dense una vuelta al museo, que está espectacular, y acompáñenos a lo largo del día en la programación que tenemos para todos ustedes. A ver, México. Parte de lo que nos tiene pensando todos estos días, y la verdad es que nos tendrá, porque hasta que se acabe toda la etapa de grupos, o sea, México juega ya este miércoles, porque los días se van recortando en la tercera jornada, pero todavía faltan un montón de grupos. Hasta que juegue el último, se sabrá a quién va a enfrentar México. Pero hay unas posibilidades, hay unos porcentajes que hemos querido compartir con ustedes de qué es lo más probable que pase para que enfrente México en 16avos de final celeste.
1: Sí, aquí están las 180 combinaciones que incluyen al tercer lugar del grupo A, 3A. Pues aquí está 3H, 49 con 27.2% de posibilidades. Ahí lo tenemos, ¿no? El 3H sería Cabo Verde en este momento.
0: En este momento.
1: Con 2 puntos. El 3E con 26.1% de posibilidad, que sería Ecuador. La selección de ecuatoriana. Bueno, que también podría ser una de las que dispute contra México 16avos de final. El 3F con 25.0%, que estaría en este momento siendo Suecia, un rival bastante complicado. Este grupo ha sido uno de los más cerrados, creo yo, en mi perspectiva. En el

0: Nosotros tienen ya poquitas posibilidades, ¿no? Enfrentar al 13
1: sí,
0: y al 13.
1: Sí, 11%.
2: Y que en su momento el de mayor probabilidad era el grupo C. Se hablaba mucho de Escocia, ¿no? Con la gran posibilidad, y cambia ahora a que sea el grupo H. Por eso también ser claros que todo esto se puede ir modificando, pero así están las probabilidades en estos
1: momentos. A ver, ahora, creo que al inicio de la Copa decíamos, sí, láncennos a Cabo Verde. Ahora Cabo Verde ha sido una selección que viene complicando a selecciones grandes y que con la manera criticada o no de defenderse, de por momentos sí tratar de tener la posición de balón, se me hace que es una selección que puede complicar.
0: No, peor aún, Celeste. Cabo Verde puede que no termine en tercer lugar.
2: Claro.
0: Puede que termine en segundo.
1: Eso también.
0: Porque España se va a enfrentar la próxima semana a Uruguay.
1: Vuelo directo.
0: ¿Sí? España ya demostró que, a ver, fue un accidente lo de Cabo Verde.
1: Ya despertó.
0: Repasó a Arabia Saudita. No es la mejor versión de Uruguay de los últimos mundiales. No es.
1: Le falta el gol también.
0: De acuerdo. Entonces, lo más probable es que gane España. Lo segundo probable es que empate Uruguay. Con el empate de Uruguay y una victoria de Cabo Verde contra Arabia... Entonces, Cabo Verde puede terminar hasta primero, pero bueno. Pero digamos que quede España primero, Cabo Verde segundo y Uruguay tercero. Enfrentaría a México a Uruguay. Hay muchas posibilidades de que así sea. ¿Cómo lo ves, Esteban?
2: No, bueno, es algo que en el papel, si hubiéramos dicho desde antes de que arrancara la Copa, diríamos en la vida, ¿no? Que no pase en 16avos sería muy mala suerte en un camino que, lo dijo el Vasco, está de pechito para México, sería muy mala suerte, pero es que es la nueva modalidad de este torneo, ¿no? Ya con los terceros lugares, las combinaciones, alguien hace mala fase de grupos, pero le alcanza para avanzar y te toca un rival muy duro, ¿no? En los 16avos. Se habla también de Ecuador. Ecuador no la tiene nada fácil, ¿no? Pero si te llega a tocar Ecuador, sabemos también de lo que son capaces, lo que hicieron en las eliminatorias en la Conmebol, y también sería un rival peligroso.
0: No, pero Ecuador, igual que el que estábamos revisando, ¿cuál era la otra posibilidad? Justamente Ecuador.
1: Escocia puede ser.
0: Ecuador va con Alemania.
2: Sí, lo tiene.
0: Ecuador no va a ser tercer lugar.
2: No, pero se quedaría con un punto, ¿no? La lógica es que pierde Ecuador contra Alemania y que se quede con un punto, entonces...
0: Y si empata serían dos puntos. No va a clasificar como tercer lugar con dos puntos. Es muy poco probable, puede. Entonces, no va a ser Ecuador. Escocia, sí, porque ya ganó un partido. Sí podría ser, pero hay menos posibilidades a que sea el grupo H, donde está España, Cabo Verde y Uruguay, y ya con muy pocas posibilidades. Arabia, que todavía puede, ¿eh?
1: También.
0: Porque tiene un punto. Si le gana a Cabo Verde, da la sorpresa, 4 puntos, te metes hasta como segundo.
2: Es cierto.
0: O sea, ahí en ese grupo todavía hay muchas posibilidades y por eso México pues está esperando que se resuelva. Apenas ayer jugaron y serán de los últimos que todavía jueguen.
2: Porque Uruguay tendría que aspirar al empate o ganar, obviamente, ¿no? Ganando está del otro lado, pero al empate porque una derrota lo deja solo con 2 puntos.
1: También
2: bajaría al tercero y avanzar como tercero con 2 puntos se ve imposible, ¿no?
1: Sí, ahora a mí la combinación que sí me daría un poco más de miedo o peligrosidad para la selección mexicana es Suecia. Suecia sí veo que es una selección que viene bastante fuerte, le tocó un grupo bastante complicado y es uno de los grupos de hecho más cerrados, logró sumar 3 puntos y ahí va en tercer puesto ahora, está Países Bajos, Japón y Suecia todavía con una serie de resultados, imagina, también podría ser la selección de Japón perdiendo. Pero no lo creo.
0: No va a pasar.
1: Ya va contra Suecia justamente en este último partido, así que creo que ese partido va a definir si toca también contra ese grupo, sería Japón
0: o
1: Suecia.
0: Pero, a ver, Suecia sí nos intimidó porque vapuleó a Túnez.
1: Sí.
0: Pero después Japón también le metió 4 y Países Bajos le va a meter 8.
1: Se la regresó,
0: La verdad que ahí sí empieza a ser menos espectacular el resultado de Suecia.
1: Sí.
0: Y dos, nos ganaron feo en Rusia.
2: Sí, 3-0.
0: Entonces, pues ahora, métanse al Estadio Azteca y a
2: toca la revancha. Es que justo, ¿no? Viendo el panorama, ojo, tampoco vamos a ponernos a decir que cualquier rival sería fácil para México, pero sí creo que en el papel, viendo las posibles combinaciones, México sería favorito frente a todos, ¿no? El tema está si te toca Uruguay. Creo que ahí es la gran duda de si México podría enfrentar a los
0: otros. Ejemplo de lo que está hablando Stevie G. Mundial Sub-17 pasado. Lo estábamos viendo aquí en una sesión de fotos.
2: Sí.
0: En
2: sí,
0: claro. Sí. Y México había hecho una ronda de grupos bastante mala, pero por ahí ganó un partido. Y por la combinación de resultados, ¿qué creen? Que sacó boleto como tercer lugar. Este nuevo formato de FIFA lo aplica también en los mundiales de menores. Y fuimos contra Argentina. Y antes de irnos a este reporte, le ganamos a Argentina en penales.
2: Claro.
0: Entonces, mejor con cuidado con eso de los terceros. ¿Qué pasa, Pepe?
3: ¡Vaya partido tan aburrido! Pero al 36...
0: ¿Qué pasó? ¿Qué pasó?
3: Pues alguien tenía que meterla. Y Jordania abre el marcador al 36.
1: No.
0: Jordania le está ganando a Argelia.
3: 1-0 al 36. Y espero que ya se ponga bueno, porque sí está muy flojito, muy flojito.
2: Ese es de los peores juegos en el panorama de lo que se veía, de los peores juegos.
0: ¿Qué tal está la entrada, Pepe?
3: El estadio está muy bien, está a reventar. La verdad es que sí se llenó.
0: Increíble.
3: Para que te miento,
0: increíble,
3: sí se llenó.
0: El estadio.
3: No se sigan despiertos, pero sí se llenó.
0: El estadio de los Gigantes, donde acaban de jugar Noruega contra Senegal. Hasta las banderas. Llenísimo.
2: Siempre.
0: Y es el segundo estadio más grande de la Copa. O sea, bueno, por ahí está. El de los Vaqueros es el más grande. No, luego está el Azteca y luego está el de Nueva York.
2: ¿Pero qué ha pasado en ese tema? Porque yo me he intentado meter a la página oficial donde compras los boletos y ya me sale que está restringido el acceso o algo así. No sé si se sigan vendiendo boletos
0: y siguen vendiendo.
2: En la sede.
0: Pero te tienen que mandar la oferta. Justamente a mi hijo le llegó que tenía posibilidades de comprar varios boletos, incluyendo la final y todo esto. El de 16avos de México nada más le costaba 150 mil.
2: No.
1: Ay,
0: para, ¿no?
2: En fin. Qué locura.
0: Bueno, pues ahí están las posibilidades de rival para México, pero antes se tiene que jugar el partido contra Chequia. A ver, ya no decide nada. México es primer lugar, va a ser primer lugar, pase lo que pase. Pero vamos a escuchar el reporte de Joel Morales, porque sí, lo que trasciende, lo que sale del CAR es que Javier Aguirre hará movimientos.
4: Compañeros, ¿cómo les va? Buenas noches, saludos para todos en Hacen W desde el Coloso de Santa Úrsula, donde el próximo miércoles la selección mexicana tendrá un partido, el último de la fase de grupos, contra la selección de Chequia. En relación a lo que comentan, sobre todo en redes sociales, si es un partido donde ya no se juega nada, si es un partido donde la selección mexicana tiene que relajarse, cambiar a los futbolistas, acá les tengo buenas y malas noticias. ¿Cuáles son las malas noticias? Que México en estos momentos, si hoy terminara la fase de grupos, enfrentaría a una selección revelación como lo es Cabo Verde. La buena noticia es que si México gana el encuentro contra la selección de Chequia, podía evitar alguna de las selecciones que son España, Uruguay, Cabo Verde y por supuesto Arabia Saudita. Ganando el encuentro, México tendría la oportunidad de enfrentar a Escocia. Ojo, esto es en relación a lo que pasa en estos momentos en la fase de grupos, en un sitio donde se encuentra Brasil, donde se encuentra Marruecos, donde se encuentra Escocia, Haití, incluso tomando en cuenta otros grupos, le pudiera tocar también la selección de Ecuador. Repito, solamente para que esto quede bastante claro. Esto es en relación a cómo está la tabla, cómo están los grupos en estos momentos que estamos haciendo contacto con ustedes. Sin duda alguna que es un partido trascendental para la selección mexicana, porque hoy el futbolista que tiene Javier Aguirre en esta concentración, lo único que busca es tener una participación histórica, conseguir 9 puntos de 9 posibles, 3 victorias en 3 partidos. ¿Van a venir rotaciones? Sí, algunas obligadas, otras tratando de dar algún descanso. Algunos futbolistas que ya vienen con un rodaje importante, por lo menos en los 2 primeros encuentros de esta primera fase. Caso concreto, Mateo Chávez por lateral de la izquierda, César Montes que regresa después de tener un partido de suspensión, lo mismo con Edson Álvarez, que todo apunta que podría ser titular de nueva cuenta para que siga acumulando minutos, el caso de Luis Chávez, que poco a poco se ve bastante bien, y lo que busca también Javier Aguirre es que el grupo completo llegue en buena forma para ese primer partido de 16avos de final, primer partido de segunda ronda. Minutos también yo creo que tendrá Memote Martínez por este tema del juego aéreo, son situaciones que Javier Aguirre se ha planteado, pero sin duda alguna que a ustedes les interesa el tema de la portería. Hasta el día de hoy, Javier Aguirre ha probado con Raúl el tal Arrangel. Eso no significa que Memo Ochoa tenga la puerta cerrada y que no pueda tener acción en este último encuentro, sobre todo por lo que quiere el aficionado, que sea una especie de homenaje, que sea una especie de retirada, sobre todo con su público, con su gente y en el patio de su casa. Ya veremos qué es lo que decide Javier Aguirre, pero repito, en estos momentos el Vasco ha probado con Raúl el tal Arrangel. Compañeros, con ustedes.
0: Gracias, gracias Joel Morales, gracias por el reporte allá a las afueras del Estadio Azteca. De repente llueve por allá, de repente llueve por Nuevo Polanco, en fin, en esta ciudad no falta el agua. A ver, sobre esto del once alterno que pudiera meter Javier Aguirre, preparamos esto. Puede haber muchos cambios, incluso ya saben, no se hable de lo de Mateo Chávez, de lo de el Memote, que pudieran jugar. Memo Ochoa, que se dice que o juega 15 minutos o en una de esas lo meten. Yo sí, de verdad, payasadas no. Si van a ponerlo, que lo pongan desde inicio, que respeten esa posición. Lo pongan de inicio, no 10, 15 minutos al final, ya nada más como para cumplir con el trámite. No me parece serio eso. Pero bueno, en una de esas deciden dejarle el lugar a Rangel. Y lo demás, bueno, eso, Memote y Mateo, porque el resto ya jugó, solamente los dos porteros suplentes no han tenido actividad, que la tendría Guillermo, y pues Acevedo se quedaría sin jugar.
2: Sí, me parece que hay que mantener una base, hay que poner el equipo más competitivo posible, porque tampoco México puede salir como si el partido no importara nada, ¿no? Tiene que ser una fase de grupos histórica, los 9 puntos, cerrar de manera contundente, alegrar al público también, porque de repente los partidos de México han estado flojos o un poco trabados, priorizando el tema defensivo, también alegrar un poco a la gente con el juego ofensivo. Me parece que no debe modificar tanto, y yo sí creo que no debe haber homenaje a Paco Memo. O sea, tal vez, yo ahí sí difiero, Alex, si el partido va muy arriba para México, un 2-0, pues ya que le den los últimos 10, 15 minutos, pero de arranque yo sí no creo, porque se puede aventar una bronca pero tanto Javier Aguirre como el
0: no
2: tal,
0: quieres homenaje, pero lo quieres meter 10 minutos, eso es un homenaje.
2: No, o sea, no homenaje de inicio. Yo no lo pondría
0: eso,
2: de inicio.
0: Yo por eso digo, de inicio, pues lo estás considerando un tipo listo para jugar una Copa del Mundo.
2: O sea, yo creo que si lo va a poner, que sean solo 10 minutos. Yo creo.
0: No, es que eso sí es un homenaje. Eso no se me hace serio. ¿Cómo caramba? ¿Tienes 5 cambios y vas a gastar uno en homenajear a un jugador?
2: Bueno, por eso.
0: Depende, si está listo, que juegue.
2: Híjole, pero el riesgo también es alto, ¿no?
0: Entonces no está listo. Y si no está listo, que no juegue. Se lo llevaron a hacer anuncios. Está bien, ya, está dentro. Ahí pero está su homenaje.
2: El portero es uno y punto, ¿no? O sea, el Tala.
1: Sí.
3: Antes de empezar este mes, discutíamos si Talavera y Ochoa. ¿Y ahora ya se te olvidó? ¿Ahora solo Talavera? ¿Qué pasó?
0: Porque lo decidió Aguirre. Entonces, si Aguirre ya puso a Tala y ya le salvó una, que ya salió en todos los memes de la
3: República pero Mexicana. No fue igual que la de Brasil con ¡San Ochoa! Diferente.
0: Este yo era muy yo nomás digo, seriedad. Meterlo sí. 15 minutos, a mí me parece poco serio.
1: A ver, para mí es una línea muy delgada de entender la magnitud de querer ponerlo de inicio, tomando en cuenta el respaldo que necesita también el Tala de tomar la seriedad de la posición, tomar la seriedad también de la afición y dar una muestra de un buen partido también para la gente que se haga presente en el escenario deportivo. Yo coincido con que tampoco gastaría un cambio pero sí se me hace mal plan no utilizar a Memo, sabiendo que puede hacer historia con la selección mexicana y que está muy difícil que en el futuro quizá Gilberto Mora pueda cumplir 6 mundiales. Pero en momento, digamos, Memo lo está consiguiendo, entonces quizá respaldar sí de que está haciendo historia con la selección mexicana y que es de los pocos que se está sentando en esa es mesa. Que, a mí sí me gusta eso.
0: Celeste, FIFA ya le dijo, de alguna manera, que no es leyenda, porque no tiene el parche. Porque para FIFA, si no juegas por lo menos un minuto, no jugaste el Mundial.
2: O sea, vale lo mismo que nosotros.
0: Entonces, ya este sexto no es el sexto.
1: No cuenta.
0: Contó Brasil, contó Rusia, contó Qatar.
1: Sí, no contó.
0: Lleva tres.
2: Sería el cuarto.
0: Sería apenas el cuarto, porque no jugó dos. En donde pues ni Aguirre ni la Volpe
2: lo hicieron.
1: Pues mira, no ya tomándolo.
2: Que no haya un menaje.
1: Desde esa historia yo creo que sí, tendría que ser el Tala.
2: Es que además justo la portería es la única posición tal vez donde no hace rotaciones, ¿no? Donde tienes uno, es fijo, sí. Va a todos los juegos y además el Tala. Si hubo algunas dudas al inicio del torneo o antes de que arrancara el torneo, pues dale justamente la confianza ya toda la fase de grupo.
0: A ver, ¿tú crees que va a perder México por Memo Ochoa?
2: No.
0: Entonces, si lo quieren meter, métenlo en los 90 minutos.
2: No, para mí el que debe jugar los 90 es Tala. O sea, yo no pondría Ochoa, pero creo que si le van a respetar desde mi perspectiva que fueran solo 10 minutos.
0: A ver, recientemente hubo un bicampeón del fútbol mexicano que se rompió con la victoria de Cruz Azul. Ese bicampeón, Toluca, tenía 2 porteros y lo rotaba. Y ganó. De que se puede, se puede.
2: Pero en la Liga MX...
0: No, pero la Liga MX juegas contra la Liga MX, no contra...
3: Oye, ¿y no será que tiene miedo que Ochoa dé un partidazo y después cómo lo sacas? ¿Cómo lo sientas?
2: Pero el Imagínense. Tala también... El Tala
3: da un partidazo y Talavera a la banca.
2: Pero no es que el Tala haya fallado, el Tala también ya salvó a México contra Corea. Si ya hubiera fallado el Tala y pone a Ochoa, ahí sí, ¿no? Ahí la presión crece. Pero el Tala hizo buena actuación, entonces yo creo que no va tanto por ahí.
1: Sí, ese es el tema. Y además también contra selecciones más difíciles seguramente te van a pedrar más el rancho, como se dice.
0: Y fíjense, les hago otra pregunta. ¿Sí ven a Memote?
1: Si es el partido de descansar a Raúl Jiménez, creo que tendría que ser ahora para recuperarlo en 16avos. Yo creo que este es el partido de respetar, sí, a la afición y tratar de dar espectáculo, pero si tienes algunos que están tocados, es el momento para hacer la rotación.
2: Y además creo que el Memote sí te puede ayudar, sobre todo en algunas jugadas en tema defensivo, aunque sea centro delantero, pero cómo juega Chequia ese tema de los saques de banda con la catapulta hasta el área, tiros de esquina. Pones a Memote también a defender en ciertos momentos y te va a ayudar.
0: Bueno, saques de banda está difícil porque el centro delantero...
2: Que corra
0: para defender un saque de banda está difícil. Pero balón parado, o sea, tiro de esquina, que se lleve un poco más de tiempo el cobro, sí puede ser. Pero sí ven a alguien en campo y no ven a alguien en la portería. Y es, al final, lo mismo. Respeto a la gente. A ver, ¿no decía Javier Aguirre que él tenía 26 seleccionados que podía jugar cualquiera? Sí. Pues ahí está la respuesta. Entonces, si para él puede jugar cualquiera, puede jugar Memo.
1: Lo malo, justo, mi Alex, es que la posición de portero es tan castigada. Un error y atrás la vas a traer atrás de las redes. Entonces,
0: igual que la del centro delantero.
2: Pero es que también,
1: pero se le castiga menos.
2: Sí, imagínate que Ochoa tenga una mala actuación. Que juegue y que tengan una mala actuación, las críticas sobre Javier Aguirre van a ser gigantescas. Si es el Tala, está siguiendo el proceso natural que decidió tomar Javier Aguirre con el Tala Rangel en la portería para el torneo.
0: En fin, está ya bueno, lo decidirá Javier Aguirre, qué bueno que no somos nosotros. Pero lo que decida, que sí se tomen en serio ese partido, porque, a ver, el mismo Javier Aguirre, en el 2002, en Corea-Japón, estuvo cerca, muy cerca de ligar 3 victorias que nunca ha podido hacer el equipo mexicano. Hasta el minuto 85 del tercer partido de esa Copa del Mundo, de la fase de grupos, anotó Del Piero, anotó el empate contra México, México-Italia. Y ahí se rompió esa posibilidad, porque le ganaron a Croacia de inicio, penal del Cuauhtémoc, luego le ganaron 2-1 a Ecuador, si no mal recuerdo, Borghetti y el Borrego Torrado. Y luego ese empate a 1 con golazo de Jared Borghetti. Entonces, esta oportunidad es del Vasco, de poner otra vez su nombre. Ya es el técnico que ganó por primera vez con México un partido inaugural de una Copa del Mundo. Y ahora puede ser el primer técnico que le dé a México 3 victorias en ronda de grupos.
2: Bueno, sería extraordinario y además te cambia todo el discurso, la perspectiva de cara a los 16avos, ¿no? Un equipo que ya hizo historia con 9 puntos, muy motivado. No creo que si México llega a empatar o perder contra Chequia pierda favoritismo en 16avos, no va por ahí mi punto, pero sí creo que te cambia un poquito salir con esos 9 puntos, ¿no?
0: Medio tiempo, ya se acabó ese partido. Juegazo. Por lo menos los primeros 45 minutos. Jordania 1, Argelia 0. Lo de los africanos, qué terrible, ¿eh? Si pierden contra Argelia,
2: no.
0: Es que se van todos a su casa, ¿no? Sí. Que traen una pachanga también, por cierto, en esa federación, igual que la de Túnez.
2: Esa es la peor. Lo que está pasando con Túnez es hasta triste, ¿no? De verdad, increíble.
0: Se han comido 9 goles en 2 partidos.
2: Y van para más.
1: A ver, los de Irak también, ¿no? Cambiando de portero. Han utilizado la rotación de guardameta en este partido contra Francia. Cambiaron de portero al segundo. Y yo creo que entonces para el tercer partido va a probar con el tercero porque a todos les está metiendo gol. Y todos están cometiendo errores. El de hoy con Francia, ¿vieron esa salida o ese intento desde atrás de salir jugando el balón? Creo que es más error del defensa, que le deja el balón largo, pero sí, así como hemos destacado varios guardametas, hay otros, como el caso de Zidane, tampoco, que no está teniendo un...
0: Lucas Zidane, qué cosa. Y Mendy salió hoy lesionado, después de que le clavan el tercero, parecía que le dolió el pretexto izquierdo, pero bueno, yo quiero pensar que algo tendrá, y por eso pidió su cambio, y bueno, vino ahí el relevo, y después el gol de Senegal, con lo cual se emparejó, bueno, casi se empareja ese partido, terminaron 3-2. ¿Tenemos agenda para mañana, Pepe? Para ver los partidos de mañana, que como siempre serán muy buenos, Celeste.
1: Ahí está el Portugal-Uzbekistán a las 11 de la mañana. Portugal, veremos ya en el terreno de juego qué tan bien está ese camerino, ¿no? Porque parece ser que con las publicaciones de Cristiano se calmó un poquito también esa tensión que se vivía dentro de este cuadro.
2: ¿Sí? Sí, pero situación similar a la de España, ¿no? Arrancando mal, mañana contra Uzbekistán se tiene que reivindicar Portugal.
1: Justo. Inglaterra, una de las favoritas y candidatas. Lo vimos volar en su primer partido. Ahora le toca contra Ghana. Este partido
0: buen juego,
1: es a las 2. Un buen juego. Sí. Un buen juego. Panamá-Croacia a las 5 de la tarde. Veremos si los panameños todavía pueden sumar puntos. Un partido difícil contra...
0: Tuvieron en 0 a Ghana hasta el último suspiro, sí, que recibieron el gol.
1: Y Colombia, República Democrática del Congo. Ya hacíamos el análisis con Chema Garrido. Favoritos los colombianos.
0: A las 8 de la noche en el Estadio Guadalajara, ese partido Colombia-Congo, que la verdad luce bueno, luce entretenido. Congo le sacó el empate 1 a Portugal. Sí. Ese gol que además se hizo viral por los niños que estaban viendo y les llegó la notificación antes.
1: Sí.
0: Estaban todos en Congo viendo, bueno, en alguna parte de...
1: El codazo.
0: Y de repente llega la notificación, le dice al compañero, le enseña el celular... Y pues ellos sabían que venía el gol del empate en la última jugada del primer tiempo en un tiro de esquina.
1: Sí,
2: será buen partido. Colombia que ganó de buena forma en su partido acá en la Ciudad de México, pero por algunos momentos generó ciertas dudas y me parece que si es esta selección que está llamada a ser una de las grandes sorpresas del torneo, lo tiene que dejar claro.
0: ¿Despierta Portugal, Cele?
1: Yo creo que sí. Yo creo que es un rival que podríamos decir está Kusanov y por ahí tiene otros elementos de Uzbekistán que te pueden hacer quizá difícil algunas partes del terreno de juego, pero creo que Portugal, si quiere realmente avanzar a la siguiente fase, tiene que ganar este partido porque el cierre lo tiene contra Colombia, un equipo que también va a buscar quedar en la primera de la clasificación de ese grupo. Así que creo que es el partido mañana donde vamos a conocer para qué está Portugal.
0: ¿Responde?
2: Sí, Portugal por 3 goles, ¿eh? Por 3 de diferencia lo gana, sin problema.
0: Portugal lo gana por 3 goles. No, si no lo hace, no, sería bueno. Ya el primer
2: olvídense gran fracaso de candidato, de la Copa, ¿eh?
0: Claro. Sí, que Mario lo veíamos, o lo seguimos viendo, como candidato al título. Igual que veíamos a España, que también arrancó con un tropiecito.
1: Sí, ahora vamos a ver qué tanto cambia Portugal en la media, porque yo, la perspectiva del primer partido, siento que mucha posesión, poca reacción en vertical.
2: No buscaban al bicho. No le daban la pelota.
1: ¿Sabes qué pasa? Eran 4 en rombo, porque tenés 4 mediocampistas que te manejan muy bien el balón. Y creo que con tan bien que te lo manejan, pues entre ellos estaban ahí haciendo la cascarita y no la pasaban ni para adelante, más bien la pasaban para atrás.
0: Para atrás,
1: yo sí siento que falta esa profundidad. Por ahí yo creo que puede cambiar Portugal para ser un poco más agresivo, y creo que puede hacerlo contra Uzbekistán, arriesgando a alguien.
0: Sí se vio raro, tenemos que aceptarlo,
1: ¿sí?
0: ¿No?
1: O sea, sí.
0: No atacaban, no profundizaban, no conectaban con el bicho, mucho ataque lateral y lo que dices tú, también hacia atrás, parecía narración la de los Simpson, pero la de Springfield, ¿no? La aburrida. Pero bueno, en fin. Ya vamos al final de esta edición y bueno, pues momento de despedirse. Gracias, Celeste.
1: Sí, un placer haberlos acompañado. Seguiremos aquí también para poder compartir con ustedes todas las historias lindas que tenemos de la Copa Mundial.
0: Gracias, Stevie G.
2: Gracias. Mañana también día importante. Nos quitaremos muchas dudas de la selección de cara al partido contra Chequia. Habrá entrenamiento abierto, habrá conferencia con Javier Aguirre y pues saldrán muchas cosas ahí.
0: Mañana a las 8 de la noche, no, mañana a las 9 de la noche, estamos en ACNW. Acompáñenos, pásela bien y quédese, porque todavía viene más.

0: Porque salgo yo, la verdad.
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2: El maltrato animal es cualquier acto o situación que cause daño, dolor, sufrimiento o deterioro físico o mental. 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
3: un espacio que le impida moverse libremente,
2: también es maltrato animal. En la Ciudad de México hay diferentes vías para denunciarlo. Con el Consejo Ciudadano para la Seguridad y Justicia de la Ciudad de México, con la Brigada de Vigilancia Animal o directamente con la Procuraduría Ambiental y de Ordenamiento Territorial. En esta última puedes hacerlo vía telefónica, en el portal de internet o en la aplicación para móviles. Se te solicitará reportar la ubicación del inmueble donde se encuentra el animal en peligro, en caso de tenerlos, el nombre del agresor y señas particulares que ayuden a identificarlo y una descripción de la situación. Fotografías y videos ayudan como pruebas, pero sabemos que no siempre es posible o que pueden comprometerte. De hecho, debes saber que se te pedirá tu nombre como denunciante para generar el reporte, pero la queja se presentará de manera confidencial. Recuerda que ellos no tienen voz y entre todas y todos podemos fomentar mejores condiciones de vida.
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7: Hola, hola, soy Claudia Mejía. Estamos en un nuevo episodio de Ya Oíste. Hoy vamos a hablar sobre alimentación. Ya sé, a veces es como de la rutina, el trabajo, no podemos alimentarnos bien y que llega el fin de semana y nada más queremos estar en casa, no hacer nada, pero creo que es muy importante. Hoy está conmigo un nutriólogo, es Cristian Gómez Montoya. ¿Cómo estás?
8: ¿Qué tal? Mucho gusto. Pues estoy encantado de estar aquí acompañándolos.
7: La alimentación, cuando nos queremos enfocar justo en nuestra alimentación, es que quiero bajar de peso. Creo que es más como esa parte. Quiero bajar de peso, no tanto por quiero estar saludable. Entonces, ahí también hay un entorno de mitos muy grandísimos.
8: Claro, hay que empezar nuevamente con esta idea de disfrutar estos alimentos, de incluir pues una gran variedad, de empezar otra vez a disfrutar estos alimentos, de ya empezar a entender lo más valioso que es justo esta experiencia. ¿En dónde podemos encontrar nutrición? Pues realmente en todos lados, en lo que, por ejemplo, Navidad, Año Nuevo, que el Día de la Candelaria, realmente muchas veces nos juntamos para comer, para consumir alimentos, que si quiero regalar un detalle, doy chocolates, también aquí podemos encontrar nutrición justamente porque entra esta ingesta de alimento y ahí también, esto también es dieta, no nada más es, ay, la dieta milagro, ay, esta dieta que me va a ayudar a bajar de peso, porque como tú bien lo dijiste, muchas veces nos enfocamos en el peso solamente sin enfocarnos en lo que realmente vale la pena, que es la composición corporal, nuestra salud y el porqué de ese alimento que estamos consumiendo.
7: Dijiste dieta, dieta es comerte un chocolate. Dieta, o sea, abarca toda tu alimentación.
8: Sí, sí, dieta va muchísimo más allá. Es lo que consumes, sea lo que consumas día con día, eso es dieta. Okay. Así sea, comas nada más una manzana, eso ya entraría dentro de una dieta diaria.
7: Ok, y entonces, ¿cuál es la diferencia en llevar justo un plan alimenticio acorde a tus necesidades?
8: Ok, pues mira, llevar un plan alimenticio acorde a tus necesidades es justo eso, ir controlado, dependiendo si tienes alguna patología, dependiendo si tienes alguna necesidad, algún objetivo, si quieres también dirigirlo hacia algo más sencillo, hacia algo más, no sé, no a todos nos gusta lo mismo. Entonces aquí también entra esta parte de nosotros como profesionales de salud, irnos dirigiendo y acomodando, adecuando estos planes de alimentación organizados a cada persona. No tanto que las personas hagan lo que yo digo, si no les gusta, porque realmente no lo van a seguir. Van a decir, ah, pues sí, este producto milagro o así, por más que funcione, no lo voy a consumir. Pero creo que aquí es importante esta parte de aterrizar hacia dónde quieres ir y qué necesitas con tu alimentación.
7: O sea, sí o sí, todos, todas, debemos de acudir con un nutriólogo, con un profesional, para saber qué comer y saber qué comer bien, si se puede.
8: Claro, y se puede comer rico, se puede comer saludable, se puede comer bastante variado dentro de lo que tú necesitas en tu ingesta diaria recomendada, porque muchas veces pensamos que no, que debemos de comer pura lechuga, que debemos de comer puros licuados, puros jugos inclusive, ¿no? Que se tiene esta creencia, pero la realidad es que no va por ahí. Debe de ser como las características de la dieta correcta, debe ser variado, debe ser suficiente, debe ser adecuado para cada persona, inocuo, que esto quiere decir que sea saludable y limpio para las personas, que no nos haga daño, que cumpla con las características de higiene adecuadas también en el manejo de alimentos, y creo que esto también es muy importante de revisar.
7: Y si una persona que es vegana o vegetariana, vegetariana es diferente, ¿no?
8: Ahora sí, vamos a hablar
7: sobre eso. Pero una persona que es vegana y no tiene un seguimiento constante o adecuado de un profesional como lo es un nutriólogo, ¿qué impacto tiene en su salud?
8: Bueno, es importante mencionar aquí ya un poquito más específico, por ejemplo, nutrimentos como la vitamina B12, la vitamina D, el omega 3, y estos muchas veces no se pueden cubrir con una dieta 100% vegana, debido a que estos se encuentran mayormente en alimentos de origen animal. Sí se puede ya incluirlo en suplementación, pero hay veces que los mismos veganos dicen, no, yo de plano ni suplementación. Ahí hay que encontrar la manera, es todo un reto, la verdad, también encontrar como la manera de decir, a ver, estos alimentos pueden cumplir un poquito más con lo que necesitas. Se puede tener también un tipo de vida saludable diaria siendo vegano, pero sí tomando en cuenta que es importante cuidar esta parte de la vitamina B12, el calcio, el hierro, la vitamina D, como te decía, el omega 3, porque es esta parte donde ya entran como estos mitos de que no, si haces veganismo, ya vas a bajar de peso, vas a verte bien, o vas a ser débil, siempre te van a contar puntos buenos o puntos malos, ¿no? Por eso es importante siempre acercarte con un profesional, porque en redes vas a encontrar opiniones a favor o en contra. En las noticias, de qué tendencias. En todos lados siempre te van a decir mucha información. Y como me decías, hasta una amiga puede llegar y, oye, no, es que mira, fíjate que bajé 10, 15, 20, 30 kilos. Pero no es tanto enfocarnos en el peso, sino enfocarnos en nuestra composición corporal.
7: Pues sí, porque puedes pesar 90 kilos, pero tu masa corporal es menor que el músculo. Uh-huh. Entonces no es lo mismo.
8: Sí, un ejemplo que me gusta mucho darle a mis pacientes es esta idea de pesas, por decir también otro número, 70 kilogramos, pero bajas un kilogramo de grasa y luego subes un kilogramo de músculo, vas a seguir pesando los mismos 70 kilos, pero tu composición corporal va a ser muy diferente y tu salud también pues puede tener también cierto reflejo, ¿no? Y pues esta parte del veganismo muchas veces se cree erróneamente que es un tipo de dieta, pero no, como te decía, es un estilo de vida que justamente se deben de seguir. Cada persona sigue una idea diferente acorde a su contexto.
7: ¿Y qué pasa con el vegetariano?
8: Ok, bueno, la diferencia entre el vegano y el vegetariano es que el vegetariano a veces sí puede incluir alimentos de origen animal como el huevo o la leche, ya sean ovo-lacto-vegetarianos. Ovo-lacto-vegetarianos incluyen ambos. Lacto-vegetarianos incluyen solamente productos de leche o lácteos. Y los ovo-vegetarianos solamente huevo. Pero el vegano sí es un poquito más cerrado a querer consumir. Pero pues hay varios tipos de veganos realmente. Hay inclusive un tipo de vegano que solamente consume frutas, semillas que han caído, ni siquiera dañan la naturaleza. O sea, también entra esta parte del medio ambiente y la parte ecológica, por lo que te decía también de no dañar la naturaleza, de la huella ambiental.
7: Yo creo que este episodio se tiene que llamar ¿por qué ir con tu nutriólogo? Un nutriólogo. Porque sí, o sea, todo el mundo tenemos esta idea de que ir al nutriólogo es como de, va a tardar un buen en que yo llegue a mi meta, o ya que me dé lo que me tenga que dar. Pero en realidad no es así, ¿no? Uh-huh. Y ahorita tú no lo estás diciendo. Entonces, cambiar ese chip no es tan fácil. Pero como tú decías, empezar por algo ya es una ganancia, ¿no?
8: Sí, y es importante para nosotros nutriólogos empezar a ver esta cuestión de si mi paciente tiene tal característica, se le complica tal cosa, esto no le gusta, por ejemplo el aguacate, ¿no? Que claro que es un alimento con gran cantidad de nutrimentos. Si no le gusta, no es como que ya te lo tienes que comer, porque va, al contrario, nunca va a volver a regresar a la consulta. Y también entra esta parte, ¿no? De respetarlo, de decir, bueno, si no le gusta el aguacate, ¿qué otro alimento le puedo ofrecer a mi paciente para que él diga, me gusta y estoy cumpliendo, ¿no? Siempre es dar estas opciones, porque realmente opciones hay muchas.
7: Cristian, muchísimas gracias por acompañarme aquí a este episodio.
8: No, muchísimas gracias a ti por invitarme, por también escucharme, por apoyar también a las personas en esta cuestión de la información, que empiecen a escuchar también todos estos temas que son bastante importantes.
7: Él fue Cristian Gómez Montoya. Yo soy Claudia Mejía. Nos vemos en un próximo episodio. Adiós.

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buenos días, son las 6:02 de la mañana de este martes 23 de junio. Yo soy Anet Leiva Reus y me da muchísimo gusto recibirlos aquí en Negocios W. Sí, con este ritmo estamos escuchando muchas, algunas canciones, pues obviamente ligadas al mundial. Y hoy no es la excepción la selección musical de Carla Cisneros. ¿Por qué? Porque son las canciones que están en este playlist que los distintos equipos de fútbol entregan a la FIFA para que se pongan, se escuchen en el momento que anotan un gol. Hoy estamos escuchando a la banda escocesa The Proclaimers con 500 millas, pues esta canción que se pone precisamente cuando Escocia anota un gol en el fútbol. Y así hemos estado escuchando distintas canciones cuando estamos ahí escuchando y viendo sobre todo el mundial, viendo los partidos. Ayer pues el día fue bastante, bastante intenso. Argentina ganando, pues Messi rompiendo récords, todo un ambiente con los resultados también que pronto aquí tendremos con Ivette aquí en Negocios W. Son las 6:03 de la mañana.

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1: Y bueno, Ivette, buenos días. ¿Qué hay en la información? Como ya decíamos, el fútbol, bueno, aquí somos la casa del mundial y desde luego los resultados, los partidos de hoy, ayer estuvieron de realmente cardíacos algunos de ellos.
2: ¿Cómo estás, Janet? Muy buenos días a todos. Sí, me encanta que nos tomemos estos minutitos para hablar del mundial, porque además a ti y a mí que nos encanta seguir el mundial y todo lo que pase alrededor, como seguramente muchas de las personas que nos están escuchando que también están muy emocionados con este mundial. Y es que están pasando cosas históricas que van a quedar grabadas para siempre ya en la historia de los mundiales. Ayer veíamos el Argentina-Austria, en donde Argentina gana 2-0, goles de Lionel Messi, sí, fallando un penal, pero después se recuperó y con esto Lionel Messi tiene ya 18 goles en Copas del Mundo, convirtiéndose en el máximo goleador de la historia de los mundiales y contando lo que falta todavía de este mundial, en donde va a poder superarse a sí mismo, superar este récord, pero muy de cerca le sigue Kylian Mbappé, que no se quedó atrás, también metió 2 goles en el partido Francia e Irak, Francia 3-0 contra Irak, 2 goles de Mbappé, 1 de Dembélé. Y yo le voy a Francia, por supuesto a México en primer lugar, pero mi segundo gran equipo de este mundial es Francia. Y además ayer que lo estaba viendo, pues fue, qué bueno, que lo disfruté mucho porque fue el partido más largo que se ha vivido, con el medio tiempo más largo de la historia. Se tuvo que suspender temporalmente por lluvia eléctrica, entonces como casi 2 horas de receso, pero finalmente, bueno, pues Francia 3-0 Irak, Noruega 3-2 a Senegal. Les dieron batalla los jugadores de Senegal, hay que decirlo, porque Noruega tiene a Haaland y que este güero alto, impresionante, fuerte,
1: Nórdico,
2: vikingo, ¿no? Y viendo a todo el público hacer toda esta dinámica
1: de
2: los vikingos, es impresionante. Pues les fue bien a Noruega, pero Senegal, bueno, ahí se defendió 3-2. Jordania 2-1 Argelia, y será muy interesante también el cruce que será Francia-Noruega, ¿no? Este viernes me parece que es el cruce, entonces también estaremos muy pendientes. Bueno, pues todo eso pasó en la jornada de ayer, pero ¿qué tendremos hoy en la casa del mundial, que es Radiópolis? Hoy Portugal contra Uzbekistán a las 11 de la mañana por W Deportes, Inglaterra contra Ghana será por W Deportes también, no se lo pierdan. Panamá contra Croacia a las 17 horas, W Deportes, Colombia contra República del Congo a las 20 horas por W Radio y W Deportes. Ustedes también pueden comentar con nosotros, así es que márquenos qué les está pareciendo este mundial y vamos con otra información. Autoridades federales realizaron un decomiso histórico en Los Mochis, Sinaloa. La Secretaría de Seguridad y Protección Ciudadana informó que fueron asegurados 24.000 litros de metanfetamina líquida y químicos valuados en más de 9.000 millones de pesos. Vamos con toda la información. Nuestra corresponsal Andrea Dorantes desde Sinaloa nos tiene más detalles.
3: ¿Qué tal, Ivette? Te cuento que elementos de seguridad federal realizaron un aseguramiento histórico en la ciudad de Los Mochis, Sinaloa, donde localizaron un inmueble utilizado presuntamente para la elaboración de drogas sintéticas. Durante el operativo, las autoridades aseguraron más de 24.000 litros de metanfetamina líquida, además de 98.000 litros y 59.000 kilogramos de sustancias químicas empleadas en la fabricación de narcóticos. De acuerdo con el secretario de Seguridad y Protección Ciudadana, Omar García Harfuch, este decomiso representa el aseguramiento más grande de metanfetamina líquida realizado durante la presente administración federal y el segundo de mayor magnitud del que existe registro histórico en el país. En el lugar fue detenido Jorge N., identificado como presunto integrante de un grupo delincuencial. Asimismo, fueron asegurados 2 vehículos, cargadores para armas largas y municiones de diversos calibres. El detenido y todo lo asegurado quedaron a disposición de la Fiscalía General de la República con sede en Los Mochis, instancia que continuará con las investigaciones correspondientes. Tras darse a conocer el resultado del operativo, el embajador de Estados Unidos en México, Ronald Johnson, calificó la acción como un decomiso histórico y señaló que representa un golpe significativo contra las organizaciones criminales dedicadas al tráfico de drogas. A través de un mensaje en su cuenta de X, el diplomático destacó que este tipo de resultados contribuyen a proteger a las familias tanto de México como de Estados Unidos y afirmó que el aseguramiento es una muestra de los avances que pueden lograrse mediante la cooperación bilateral en materia de seguridad entre ambos países. Esta es la información desde Sinaloa y Veracruz.
2: Durante su conferencia matutina, la presidenta Claudia Sheinbaum aseguró que los 800 millones de pesos que se acordaron entregar para fortalecer la educación en Oaxaca no son destinados exclusivamente para la CENTE, sino precisamente para reforzar la educación en la entidad. Vamos con mi compañera Rocío Jardines.
4: Ivette, muy buenos días. No son para la Coordinadora Nacional de Trabajadores de la Educación los 800 millones de pesos que se acordaron por parte de la Secretaría de Educación Pública como extra para el magisterio en Oaxaca. Esto fue lo que aseguró la presidenta Claudia Sheinbaum después del anuncio del retiro de la CENTE, tanto de plantones como de manifestaciones. Desde Palacio Nacional, la primera mandataria dijo que esos recursos se traducirán en mayor número de plazas para maestros en las regiones en las que se necesiten.
5: Lo primero es que no se dan ese dinero a la CENTE, al sindicato, nunca. Las secciones sindicales por contrato colectivo tienen todas, no solamente los maestros, algún recurso que se da para la operación de los sindicatos. Pero esos 800 millones no tienen absolutamente nada que ver con la CENTE, nada. Es para la educación de las niñas y los niños en Oaxaca. ¿En qué se traduce? En mayor número de plazas para maestros, que hoy, por ejemplo, alguna región de Oaxaca que no tenga todas las plazas de maestros, pues van dirigidas ahí, en coordinación con la mesa tripartita.
4: Recordó que su administración mantendrá el derecho de manifestación, sin embargo, reconoció que existen diferencias con las solicitudes de los integrantes de la CENTE.
5: Y tienen derecho, yo no digo que no se puedan movilizar, pero no quiere decir que no los hayamos recibido y que no hayamos atendido muchas de las solicitudes que están pidiendo. Ahora, lo que no podemos regresar desde mi punto de vista, ya que lo digan los maestros, es una situación en donde el sindicato y la autoridad decidían todo, porque se presta corrupción. Tampoco estoy de acuerdo en que una comisión evaluadora de notables evalúe al magisterio, tampoco.
4: Insistió que no es posible tampoco aprobar la abrogación de la ley del ISSSTE del 2007, ya que enfatizó no existen los recursos para ello. Sin embargo, dijo, hay un fondo que permite mejores condiciones de jubilación. Ivette, mi reporte.
2: Ayer inició el registro de los militantes de Morena, Partido Verde y Partido del Trabajo que aspiran a competir por una de las 17 gubernaturas que estarán en juego en las elecciones del próximo año. Los aspirantes a coordinadores estatales en defensa de la transformación y la soberanía firmaron una carta compromiso para respetar las reglas del proceso. Al respecto, Ariadna Montiel, dirigente nacional de Morena, aseguró que este proceso interno busca blindar la unidad del movimiento. Por su parte, Citlali Hernández, presidenta de la Comisión Nacional de Elecciones, advirtió que los aspirantes deberán cumplir con varios requisitos al inscribirse, como no tener cuentas pendientes con la justicia ni ser deudores alimentarios. Además, todos los aspirantes estarán obligados a aceptar la regla de paridad de género y el resultado final de las encuestas. El arranque de este proceso ya desató la primera guerra de declaraciones. Citlali Hernández acusó al PRI y al PAN de copiarle a su partido la misma estrategia para elegir a sus aspirantes rumbo al 2027.
6: Es un orgullo que nuestros procesos sean los más democráticos, tanto que el PRI y el PAN incluso han copiado este proceso interno que Morena viene haciendo desde su inicio. Entonces, pues enhorabuena, desearle mucho éxito a todas y todos los aspirantes, al pueblo de México decirles que este es un movimiento que pone las decisiones en sus manos y que este proceso interno será también para que el pueblo de México observe.
2: Y en efecto, la oposición presentó un esquema muy similar. El presidente nacional del PAN, Jorge Romero, adelantó que su partido tendrá su propio mecanismo para definir a los perfiles, solo que el PAN, los ganadores se llamarán coordinadores de la defensa de la patria, la familia y la libertad. En el PRI, el dirigente nacional del partido, Alejandro Moreno, anunció a los llamados defensores de México. O sea, ninguno de los tres se dicen aspirantes, todos tienen un nombre propio para encabezar su partido político. La convocatoria abre la puerta a quien desee integrarse sin necesidad de ser militante o sin importar su pertenencia a otros partidos. Alito presentó a 50 defensores para los 17 estados donde se renovarán estas gubernaturas. Rosario Robles será la encargada de coordinar la Red Ciudadana para la Defensa de México para sumar a la sociedad civil a este bloque. El gobernador de Sonora, Alfonso Durazo, se mostró confiado en que el proceso interno de Morena rumbo a las gubernaturas transcurrirá sin tensiones ni jaloneos políticos. Ya veremos.
7: Me parece que es la unidad que se ha construido entre todas, todos los aspirantes, pudiera decir que es ejemplar a nivel nacional. Hay una gran madurez política en todos los aspirantes. Todos ellos, todas tienen trayectorias que hacen razonable esta aspiración.
2: En temas internacionales, el presidente de Estados Unidos, Donald Trump, celebró con entusiasmo el triunfo de la ultraderecha en Colombia a través de su red social Truth Social. El mandatario estadounidense envió una afectuosa felicitación al abogado Abelardo de la Espriella, afirmó que fue un gran honor haber respaldado su campaña y adelantó que buscará trabajar de la mano con el nuevo gobierno sudamericano para construir una relación bilateral sólida. Y Estados Unidos anunció también la suspensión temporal de sus sanciones al petróleo de Irán por un periodo de 2 meses. A cambio, el gobierno iraní se comprometió a permitir el regreso a su país de los inspectores nucleares de la ONU, un acuerdo histórico alcanzado tras las intensas negociaciones en Suiza que buscan frenar ya por fin esta guerra en Medio Oriente. Hoy, ¿cómo amanece el dólar y el euro? Hoy, martes 23 de junio, el dólar estadounidense se cotiza en 16 pesos con 84 centavos a la compra y 17 pesos con 80 centavos a la venta, mientras que el euro se compra en 19 pesos con 91 centavos y se vende en 19 pesos con 92 centavos. Hasta aquí la información. Por el momento estamos en Negocios W. Recuerden que nos pueden seguir a través de wradio.com.mx y también en todas las plataformas digitales. Ahí nos vemos, nos escuchamos y escríbanos también @jleibarreus, @ivetparga.
1: Muchísimas gracias, Ivette. Son las 6:15 de la mañana.
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8: Desde el Centro de Orientación Vial de la Secretaría de Seguridad Ciudadana.
1: Y sí, pues es martes ya, mucha actividad en las calles. Muy buenos días, oficial Diego Flores. ¿Por dónde sí, por dónde no transitar en esta mañana?
9: Claro que sí, muy buenos días, excelente mañana, Janet, amigos del auditorio de W Radio. Así comenzamos con la información. El día de hoy no circulan vehículos con engomado rosa, terminación de placas 7 y 8, hay que evitar ser sancionado. También le recordamos que este mes de junio verifican automóviles con engomado color azul. En esta mañana se coloca logística en las inmediaciones del Ángel de la Independencia para el evento del día de mañana, el partido entre México. Tómelo muy en cuenta, se encuentra cerrado los carriles centrales de Paseo de la Reforma a esa altura. Tómelo muy en cuenta, alrededor de las 9:30 de la mañana se espera una concentración en las inmediaciones del Monumento a la Revolución, una concentración de manifestantes que partirá hacia el Senado de la República, ubicado en el número 135 de Paseo de la Reforma. 9:30 de la mañana también se espera una concentración y marcha desde la zona sur de la ciudad, se espera se concentren en las inmediaciones del Parque de la Bombilla, ubicado en Avenida Insurgente Sur y Avenida de la Paz, en la colonia Chimalistac. Posteriormente pretenden desplazarse en estas inmediaciones, hay que considerar la afectación de la Avenida de los Insurgentes antes de la zona del eje 10 sur. 10 de la mañana y 11 de la mañana también se esperan dos concentraciones y marchas que partirán hacia la Secretaría de Gobernación, esto en la zona centro de la ciudad. Hay que utilizar vías alternas. En materia de vialidad en esta mañana, buen desplazamiento en la zona sur de la ciudad a través de la Avenida de los Insurgentes, desde la zona de Anillo Periférico con destino hacia la zona del eje 10 sur. También le recordamos que continúa plantón en las inmediaciones de la Secretaría de Gobernación. Se encuentra cerrado General Prim a partir de la zona de Abraham González hacia a la zona de la avenida Bucareli. Así las cosas por parte del Centro de Orientación Vial, Secretaría de Seguridad Ciudadana. Muy buenos días.
1: Muchísimas gracias, oficial Diego Flores. Muy buenos días. Sí, recuerden que mañana juega México contra Chequia y empiezan todos estos operativos de viabilidad, de movilidad, sobre todo pues en las cercanías del Estadio Azteca. Hoy por la noche hay que ir tomando precauciones. Ya sabemos que, bueno, la fiesta también nos gusta a muchos de nosotros. Recuerden que pueden comunicarse al 55 25 69 09 41 o al 55 51 66 8900 807 18 14 14. Pueden escribirme también a través de mis redes sociales en @jleibarreus en Instagram y en X, también en www.jleibarreus.com. Nos vamos a una pausa y regresamos con más información.
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25: La convivencia sana entre dos gatos es posible, pero requiere algunas actividades especiales para lograrlo. Ante todo, procura que el menino, que ya está en casa, se acostumbre al nuevo inquilino acercándole una manta o un objeto con su olor. Ya en el hogar, elige un lugar en el que el nuevo integrante puede estar solo, pues se recomienda que estén separados los primeros días. Permite que se olfateen por debajo de la puerta y continúa con la rutina de los olores. Pero ahora, el recién integrado también debe tener una manta con el aroma del otro. Cuando sientas que están familiarizados, permite que compartan los mismos espacios paulatinamente. Es importante que nunca los pierdas de vista por si hay rencillas y que no los fuerces a estar juntos. Como buenos gatos, ellos se manejan a su propio ritmo. Cada buena acción recompénsala con premios y cariños. En la medida de lo posible, asígnales a cada uno su propia caja de arena, cama, bebedero, comedero, rascadores y juguetes, por lo menos en un inicio. Es muy recomendable que cada uno tenga su propio espacio. A todos nos cae muy bien estar solos de vez en cuando, sin querer saber nada de nadie. Si llegan a tener una pequeña pelea, es normal. Pero si se causan daño o las riñas son insoportables, es mejor buscar a un especialista en entrenamiento. Por último, juega con ellos por parejo. Y cánsalos. Al final del día no tendrán energía para andarse peleando y preferirán descansar, olvidándose de todo.
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5: Sio Alan Greenspan, quien dirigió durante 5 mandatos de 1987 a 2006 la Reserva Federal de Estados Unidos y que es considerado, Janet, uno de los personajes más influyentes de la política monetaria moderna. Durante su largo mandato, el doctor en economía por la Universidad de Nueva York aplicó así su pensamiento económico, que se fundamentó en el libre mercado. En el libre mercado, sí, la desregulación financiera y la confianza en que los mercados financieros, Janet, se autorregulan para lograr el equilibrio. Bueno, Greenspan dirigió el Banco Central estadounidense en el segundo periodo más largo de expansión de la economía de Estados Unidos, que fue de 1991 al 2001, pero también enfrentó, pues, la recesión, el contagio financiero asiático y ruso entre 1997 y 1998, el rompimiento de la burbuja de las acciones .com, que esto fue en el año 2000. Y fíjate que en esta coyuntura acuñó una de las frases, diría yo, la más famosa, que fue exuberancia irracional, porque así definió Greenspan las altas valuaciones de las empresas de Internet, que bueno, pues meses después sucumbieron y además también enfrentó las turbulencias económicas que fueron posteriores a los ataques del 11 de septiembre del 2001. Fue autor y coautor de 3 libros. El primero, El mapa y el territorio 2.0, Riesgo, naturaleza humana y el futuro de la predicción. El segundo se llama El capitalismo en Estados Unidos, una historia. Y el tercero es La era de turbulencia, aventuras en un mundo nuevo, que es un libro, es una autobiografía, también un análisis de la economía global, que sin duda es la obra más conocida y reconocida de Greenspan. Su legado y enseñanza le valieron el mote de maestro y sigue y seguirán presentes en los principios de la política monetaria estadounidense. Recientemente la Reserva Federal de Estados Unidos estrenó un nuevo presidente, Kevin Warsh, y en su discurso de bienvenida lo mencionó varias veces Alan Greenspan. Justo la Reserva Federal ayer en un comunicado dando el pésame, dijo que el legado del presidente Greenspan perdura en la Reserva Federal, en aquellos a quienes asesoró directamente, en los economistas y funcionarios públicos a quien inspiró y en los marcos y prácticas que ayudó a configurar. Y bueno, no se nos debe de pasar que Alan Greenspan, Janet, apoyó a México, esto para enfrentar la crisis financiera de 1995, el llamado efecto tequila. Porque él fue el que promovió un paquete de apoyo financiero por 50 mil millones de dólares que otorgó justamente el gobierno de Estados Unidos para evitar, fíjate, un potencial o una potencial suspensión de pagos por parte de México, porque esto sin lugar a dudas afectaría al sistema bancario y financiero de lo que hoy es nuestro principal socio comercial. Y también advirtió que podría, pues, perjudicar al Telecán. En aquel entonces, este acuerdo trilateral, que así se llamaba, que apenas tenía un año que había entrado en vigor. Así, la aportación y el apoyo que Greenspan justamente tuvo para con México en aquellos años. Janet, hasta aquí mi comentario del día de hoy. Muy buenos días.
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6: Muy buenos días, me da muchísimo gusto tener en la línea a Úrsula Quijano, directora de Laboratorio para México, pues para platicar de un tema, Úrsula, que sin duda debemos de hablar todo el tiempo, y es la participación de las mujeres en la vida laboral, en la población económica activa. ¿Cómo se ve el panorama actualmente en nuestro país?
7: Janet, qué gusto estar contigo, muy buen día y gracias por la invitación de vuelta. Estoy feliz de estar compartiendo este espacio. Y sin lugar a duda lo hago desde este lugar que se llama Laboratoria. Te cuento un poquito. Llevamos más de 11 años trabajando justamente en México. Es uno de nuestros principales mercados, pero también estamos en otros 10 países en América Latina, trabajando para que las mujeres tengan mayor confianza, habilidades digitales y conexiones para que tengan un mejor empleo y prosperen en una era habilitada por la inteligencia artificial. Y sin lugar a duda, pues vivimos todavía muchos, muchos retos de los cuales me encantará platicar contigo hoy.
6: Muchos de los temas precisamente de repente vemos en el sector tecnológico, sobre todo en el sector pues de las matemáticas, que hay pocas mujeres, y esto también obviamente pues atrasa un poco la llegada de más mujeres, valga la redundancia, a estas áreas, ¿no?
7: Exactamente, Janet. A ver, sin lugar a duda, hablamos de un tema complejo, ¿no? Como tú bien decías, la participación de las mujeres en la economía formal en México todavía es baja. Sabemos que hay más del 78% de los hombres que están en edad de participar activamente en el mercado laboral trabajan versus 47% de las mujeres. Y la realidad es que sí hay distintos factores. Yo te diría que hay un tema muy importante desde cuántas mujeres llegan ya al mercado laboral. Por ejemplo, en estos sectores que mencionas, Janet, nosotros hicimos un estudio con McKinsey el año pasado y nos dimos cuenta que menos del 30% de las mujeres están llegando a áreas justamente de corte más tecnológico, ¿no? O áreas STEM, por ejemplo. Ese es un tema bien importante. O sea, que con todo y que hay buenas tasas de inclusión social y de mujeres estudiando carreras universitarias, sin lugar a duda la representación en este mismo tipo de carreras es baja, es menor que la de los hombres. Y pues eso habla de una menor inclusión también llegando al mercado laboral. Hay otro tema importantísimo que es la permanencia en el mercado laboral. Pues la permanencia, todos sabemos que hay distintas situaciones relacionadas al contexto de las mujeres, como decisiones de cuidados, decisiones de maternar, que también hacen que nosotras dejemos el mercado laboral mucho más frecuentemente que lo dejan los hombres. Y pues bueno, tú también mencionabas esta parte tan importante que viene desde antes de llegar al mercado laboral, ¿no? El tema de la educación, el cómo nos acercamos las mujeres a este pensamiento crítico, a estas habilidades que vienen ya más representadas en este tipo de carrera, pero son estas habilidades de pensamiento crítico, de análisis, de la matemática, que realmente también pues son múltiples factores que hacen que nosotras en la actualidad sigamos poco representadas y con pocos cargos de liderazgo, por ejemplo, o brechas salariales grandes en el mercado y en el mercado laboral en general.
6: Y no es por alarmar, pero estar platicando contigo es precisamente por este dato tan interesante que el laboratorio pues compartía, que los puestos de las mujeres corren 3 veces más riesgos de automatizarse y por ello pues desaparecer. ¿De qué áreas estamos hablando? Y obviamente, ¿cuál sería la recomendación quizás para muchas jóvenes que nos estén escuchando y que todavía no deciden una carrera, pero también para aquellas que ya están en el mundo laboral, qué tendrían que hacer pues para mejorar estas habilidades y no quedar a un lado pues de un empleo formal?
7: Claro, Janet, es interesantísimo todo lo que me preguntas. A ver, sin lugar a duda, nosotros en laboratorio nos hemos dado cuenta, y este dato que tú mencionas tan, tan relevante y crítico es de la Organización Internacional del Trabajo, y justamente habla de las mujeres estamos históricamente más en puestos justamente en áreas y en sectores de baja productividad, pero también en puestos donde el origen del trabajo y nuestras habilidades se usan de una forma más manual, en roles administrativos, repetitivos, y justamente este tipo de áreas son las que tienen un riesgo mayor de verse afectadas en mayor proporción por la inteligencia artificial. No es que 100% la inteligencia artificial vaya a desplazar completamente ese trabajo como lo conocemos, pero sí son trabajos que están evolucionando muy rápidamente y que van a evolucionar a otro uso y otra adaptación de la inteligencia artificial desde las funciones de las personas. Así que sí hay una realidad que históricamente las mujeres venimos de estos sectores menos productivos y de habilidades y de ciertas funciones pues más repetitivas, mecánicas, manuales, y pues es ahí donde hay un reto menos productivos y de habilidades y de ciertas funciones pues más repetitivas, mecánicas, manuales, y pues es ahí donde hay un reto.

0: de las que ya están en el mercado, pero las que están más cercanas al mercado informal, las que no están trabajando o trabajas, por ejemplo, deben haber muchas mujeres escuchándonos en este momento que tienen trabajos de freelance o que están trabajando bajo contratos que no tienen muchas prestaciones, sueldos malos, poca flexibilidad horaria. Así que hay una realidad importante y es que ante esta nueva tecnología y esta nueva forma de todos de pensar, de actuar y de tener productividad bajo la llegada de la inteligencia artificial, sí estamos las mujeres en una mayor desventaja. Entonces, ante esta desventaja, yéndome a tu gran pregunta de, bueno, ¿qué le recomendamos a todas las personas que nos están escuchando? Estamos en un momento, Janet, de que hay que entender el mercado laboral como un mercado que ahora va a cambiar cada segundo. O sea, antes nosotras estudiábamos o tal vez tomábamos algo, estudiamos una carrera o aprendíamos alguna certificación, alguna herramienta, pensando que esa nos iba a abrir un camino para los próximos 5 años, o tal vez 8 años, o tal vez para tu próximo gran momento en tu carrera profesional. Y la realidad es que ahora se están moviendo tan rápido las cosas, Janet, que toca volver a entender el mercado desde un primer concepto en el que todo es muy cambiante. O sea, literalmente en laboratorio nos hemos dado cuenta, y es a través de nuestro programa que se llama Activa tu Carrera, que lo primero que tienes que hacer para volver a tener un buen empleo es aprender a navegar el mercado desde más autoconfianza, Janet. Entonces, si aquí hay una parte del decir, a ver, puede ser que lleve 3 años sin trabajar, o puede ser que esté trabajando en un lugar en donde siento que voy a ser reemplazada por la inteligencia artificial, ¿cómo vuelvo a creer en mí? Entonces, hay un componente inicial importantísimo, Janet, que es el creer que nosotras somos capaces de aprender. Creer que, híjole, si antes me enseñaban a usar Excel, pues ahora más bien tengo que aprender a usar agentes, o tal vez tengo que aprender a automatizar ciertos flujos de trabajo para yo justamente no ser reemplazable y salir de ese pensamiento. Segundo componente, Janet, muy rápidamente, sin lugar a dudas, sí son las habilidades que demostramos en el mercado laboral. ¿Cómo estamos demostrando, por ejemplo, que sabemos en estos puestos justamente de carácter de profesionistas? ¿Cómo sabemos analizar datos? ¿Cómo sabemos aprovechar ciertas herramientas de inteligencia artificial? Ese es un segundo componente que actualmente el laboratorio sabe que también es clave, este famosísimo upskilling. Y el tercero, Janet, es no hay mejor fórmula sumado a estos dos factores que el que también te sepas mover en un mercado laboral donde las personas saben reconocer tu trabajo y saben recomendarte. ¿A qué me refiero? A tus conexiones. Entonces, hablemos de autoconfianza, hablemos de upskilling y hablemos de conexiones.
1: Desde luego, en esta parte que te preguntaba si hay algunas áreas en específica en donde ves pues mayores alertas rojas, donde obviamente la inteligencia artificial va a suplir de manera más rápida, y si de manera más rápida estamos hablando de ya inmediatamente o 2 o 3 años, o todavía hay tiempo para que pues las mujeres se capaciten y estén listas para pues hacer frente a la inteligencia artificial.
0: Claro. No, definitivamente vuelvo a estas áreas en donde estamos viendo que hay riesgos, pero para mí, Janet, el mensaje es positivo en el sentido que estamos a muy buen tiempo. El Foro Económico Mundial tiene un reporte actualizado a finales del 2025, y por supuesto es información que están revisando todo el tiempo, y mencionan que justamente la inteligencia artificial va a desplazar y va, sí, a desaparecer cerca de 90 millones de empleos a nivel mundial. Pero la llegada de la inteligencia artificial va a venir acompañada también de unos 170 millones de trabajos nuevos. Así que va a haber una ganancia neta aproximadamente de 90, de unos 78, 80 millones de empleos nuevos que se van a crear. Entonces, yo considero que sí estamos en un gran momento en el cual justamente debemos de aprender a navegar este mercado desde tantísima incertidumbre, pero con mayores credenciales. Muchas, por ejemplo, en el mercado laboral, Janet, también hemos estado muy cercanos a estas conversaciones desde el laboratorio con todos los empleadores. En laboratorio hemos trabajado con más de 1.500 empresas que están contratando al talento que nosotras capacitamos con estos ejes que con poquito te platicaba. Y justamente el mercado laboral y lo que nos dicen es, a ver, estas capitas adicionales que hacen nuestros perfiles más robustos son los que nos van a mantener con mayor probabilidad de permanencia, y no solamente de permanencia, pero aquí estamos hablando también de estar en empleos bien pagados, estar en empleos en donde tienes proyecciones de crecer, porque justamente queremos mover esos indicadores, ¿no? Queremos, pues como economía y como sociedad, queremos mover este tema de la representación, pero también llegar a puestos de liderazgo, llegar a temas de toma de decisión en donde también se note que estamos creando una economía incluyente con mucha perspectiva de género. Así que yo te diría, y sí, definitivamente estamos a muy buen tiempo de seguir entendiendo el mercado laboral, pero de volver a de buscar y entender estas pequeñas credenciales que los pueden hacer perfiles más empleables y más contundentes.

0: presentes en el mercado laboral.
1: Pues muchísimas gracias, Úrsula Quijano, directora de Laboratoria para México, pues por estar con nosotros aquí en Negocios W y sobre todo, bueno, darnos este panorama y pues sobre todo quienes todavía están estudiando, no eligen una carrera o quienes ya están, bueno, prepararse para esto y estar listas.
0: Con todo gusto, Janet. Gracias de nuevo por el espacio. Fue un gusto compartir esta discusión contigo.
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3: En el fútbol estamos acostumbrados a hablar de finales, pero hay quienes los ven diferente. Algunos ven el final de una etapa, otros ven el inicio de algo más grande. Esa es la mentalidad que comparte Miguel Ayun junto a Capital. Capital. 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
1: Son las 6:42 de la mañana y ¿cómo estará el tiempo en estos días? Pues escuchemos a José Martín Cortés, nuestro meteorólogo de confianza.
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20: Hola Janet, muy buen día a todos nuevamente. Les saludo. Durante este día esperamos que las lluvias continúen en varias partes del país. Serán dispersas, algunas fuertes y eso sí, el calor también veraniego va a estar presente. Primero, en cuanto a las lluvias, se van a concentrar en el Golfo de México, parte del centro-sur del país, así como en la región occidente a lo largo de la Sierra Madre. Entonces, en estas regiones hay que seguir extremando precauciones. Algunos eventos fuertes, con granizo, ráfagas de viento, son probables y, claro, efectos urbanos negativos como encharcamientos, inundaciones, corrientes peligrosas, deslizamientos en montañas se podrían llegar a presentar. Atentos hoy entre Veracruz, Oaxaca, la región del Papaloapan principalmente, así como también en la región huasteca de San Luis Potosí, Querétaro, Hidalgo, Puebla y también Veracruz. Aparte, Oaxaca, Guerrero pueden presentar tormentas fuertes, ondas tropicales están cruzando esas regiones. También entre Ciudad de México, Morelos, Estado de México, Michoacán, Colima, Jalisco y les decía a lo largo de la Sierra Madre Occidental, desde Sonora, Chihuahua, Sinaloa, Durango y Nayarit. Esas entidades de 10 a 20 milímetros en promedio se podrían dar las lluvias, pero las porciones que resalté podrían incluso superar los 70 milímetros y con ello esta situación de efectos negativos urbanos. En cuanto al calor, seguirá siendo el norte del territorio mexicano donde más se va a estar sintiendo. Desde las Baja Californias hacia Sonora, Chihuahua, Coahuila, Nuevo León, Tamaulipas, Sinaloa también y Península de Yucatán podrían estar registrando esta tarde entre los 35 a 40 grados Celsius en promedio. Aclarando, es algo típico, un calor típico intenso, pero lo normal de la época. Y de forma puntual, estos valores pueden alcanzar 41 a 45 grados en frontera con Estados Unidos, así como la región resalta de Mexicali y alrededores. En el altiplano seguirá ayudando la nubosidad y las lluvias a que no se sienta tanto calor. En general, una tarde templada, probablemente de 25 o 26 grados Celsius cuando mucho, pero algunas porciones de Hidalgo, Puebla, Tlaxcala, las partes altas de Ciudad de México, Estado de México y Oaxaca podrían ser menores. Y lo sabemos, después de las lluvias se refresca el ambiente, así que a tomar precauciones por estos efectos.
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1: Y son las 6:44 de la mañana y bueno, sí, hay muchos cambios en materia económica. Está la revisión del T-MEC, pero también está la relación con Europa y ahí el Consejo Coordinador Empresarial, pues bueno, está acercándose para reforzar estos lazos de inversiones. Vamos a escuchar la nota de mi compañero Octavio García.
21: ¿Qué tal, Janet? Muy buenos días, un gusto saludarte. Así es, el Consejo Coordinador Empresarial concluyó una misión empresarial en París y Bruselas con el fin de posicionar a México como un destino confiable para la inversión francesa y europea, fortalecer la cooperación en innovación y transmitir certidumbre sobre el futuro del tratado entre México, Estados Unidos y Canadá, el T-MEC. La gira, realizada del 15 al 19 de junio, se llevó a cabo en el marco del bicentenario de las relaciones diplomáticas entre México y Francia, la reciente modernización del acuerdo comercial entre México y la Unión Europea y el décimo aniversario de Viva Tech, considerada la segunda feria de innovación más importante del mundo. Durante la misión, el sector privado mexicano sostuvo 18 reuniones de trabajo con autoridades, organismos empresariales, centros de innovación y representantes multilaterales, entre ellos el presidente de Francia, Emmanuel Macron, la Organización para la Cooperación y el Desarrollo Económico, la OCDE, Business Europe y MEDEF International. El Consejo Coordinador Empresarial destacó que la modernización del acuerdo comercial entre México y la Unión Europea abrió una nueva oportunidad para ampliar el intercambio comercial y atraer mayores flujos de inversión hacia el país. La agenda de trabajo se centró en cuatro ejes estratégicos: atraer inversión, integrar a las pequeñas y medianas empresas a las cadenas de valor, impulsar la innovación y la inteligencia artificial como factores de competitividad y ofrecer mayor certeza jurídica y fiscal a los inversionistas. Uno de los mensajes centrales de la misión fue que el T-MEC permanece vigente y cuenta con el respaldo del sector privado de México, Estados Unidos y Canadá, independientemente de los escenarios de negociación que actualmente se analizan. El Consejo Coordinador Empresarial aseguró también a los inversionistas europeos que existe un compromiso conjunto para preservar el carácter trilateral del tratado y mantener el libre comercio sin aranceles para los productos que cumplan con las reglas de origen. Asimismo, el organismo empresarial destacó los avances en materia de simplificación fiscal y certeza jurídica anunciados por el gobierno mexicano, entre ellos el fin de la doble tributación, una sola revisión fiscal anual, la no retroactividad de las disposiciones y la agilización en las devoluciones del IVA. La misión también permitió establecer compromisos de seguimiento con organismos europeos para impulsar proyectos en áreas como semiconductores, inteligencia artificial, ciudades sustentables y formación de talento, además de avanzar en la ratificación del acuerdo México-Unión Europea. Por último, el Consejo Coordinador Empresarial afirmó que el sector privado mexicano mantiene una agenda de largo plazo y de coordinación con el gobierno federal para detonar la inversión, diversificar los mercados de exportación y fortalecer la posición de México como una plataforma estratégica para los negocios y la manufactura en Norteamérica. Hasta aquí mi reporte. Muy buenos días.
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0: Son las 6:47 de la mañana y que publico el día de hoy en el diario El Financiero, que usted puede consultar en su versión impresa o digital. Bueno, un tema que seguramente algunos de ustedes han escuchado, les ha pasado, el tema de la seguridad, la ciberseguridad, ataques cibernéticos al sistema financiero mexicano, ¿están en aumento? Esa es la gran pregunta. Pues porque resulta que, de acuerdo con los reportes de incidentes de ciberseguridad que el Banco de México hace de manera pública, bueno, en los últimos 4 años no se había tenido el número de reportes de incidentes de ciberseguridad que se tiene a este mes. Sí, al dato de junio, todavía no concluye el mes, hay 8 incidentes reportados por parte de 4 instituciones bancarias. 4 instituciones bancarias, pues reportaron al Banco de México, también a la Comisión Nacional de Bancaria y de Valores, que en enero, febrero, marzo y hasta mayo habían tenido pues alguna vulneración informática a través de un código malicioso. Esto se dio a través de transferencias electrónicas. Aseguran que no hubo afectación en clientes y que la afectación a la entidad, bueno, aún se está cuantificando. Otra institución también reportó el mismo tipo de ataque, sin afectaciones, dijo, a los clientes, pero sí a la institución bancaria. Ellos calcularon el daño en alrededor de 91 millones de pesos. Más o menos esta cifra, pues bueno, no se tenía. También instituciones de sociedades de ahorro y crédito y préstamo, también sociedades financieras populares, estamos hablando de SOFIPOS, así como una institución de fondos de pago electrónico, reportaron estos incidentes al Banco de México, todos una vulneración informática al aplicativo de un tercero. Es decir, así como se dio hace unos años, si usted escuchó estos ataques al SPEI, que fue a través de un proveedor que se sufrió el daño y bueno, hubo todos estos cambios en el sistema de pagos por el hecho de que se vulneró a través de un proveedor, bueno, estas instituciones están reportando. La gran pregunta que se hacen pues en el sector financiero es si esto está sucediendo de manera recurrente, son más, si es tema de transparencia o si es un tema que estamos viendo un incremento importante en los ataques y en donde, pues bueno, las instituciones principalmente, pues vía que contratan algún proveedor, estamos hablando de algún servicio externo que le da, pues bueno, son dañadas, son dañados, aunque hasta ahorita se indica que los clientes no tienen ninguna afectación. Desde luego esto viene cambiando y se han endurecido algunas de las regulaciones para que por un lado se reporten y quizás por eso estamos viendo este número que no es normal que se haya visto en los últimos años en el sector financiero de reportes oficiales ante las autoridades, pero también esto pues ha incrementado de parte de las instituciones financieras y del todo el sector en general, así como de las autoridades, el hecho de pues dar estas recomendaciones a todos los clientes de no dejarse engañar, de no caer en las llamadas, de no caer en estos correos electrónicos que pueden ser falsos, y ahorita que estamos en épocas de mundial, pues bueno, en estas falsas promesas de recibir algo. Así que hay que poner atención, los datos ahí en la columna Moneda en el Aire que publico el día de hoy en el diario El Financiero. Son las 6:51 de la mañana.
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0: Y para cerrar con más información, precisamente aquí nuevamente Ivette Parga, ¿qué dicen los columnistas financieros, Ivette?
3: Vamos a revisar qué más traen las columnas financieras. Capitanes en Reforma, Alejandra Abad es presidenta de la Cámara Nacional de la Industria de Aceites, Grasas, Jabones y Detergentes, y forma parte de la mesa directiva de Concamín. Representa un organismo que abastece la mitad del mercado de jabones y detergente y genera 18,000 empleos. Participa en la redacción de las leyes secundarias para la Ley de Economía Circular. Desbalance en el Universal. Quienes ya alistan su próxima reunión anual son los del Fondo Monetario Internacional y el Banco Mundial. ¿No recuerdan que en esta ocasión los anfitriones Cristalina Georgieva y Ajay Banga respectivamente recibirán ministros de Hacienda, gobernadores de bancos centrales, participantes de la sociedad civil, académicos y líderes del sector privado en Bangkok, Tailandia? Esto será del 12 al 18 de octubre. Se espera que las reuniones de otoño se lleven a cabo en un ambiente más relajado tras la etapa más intensa del conflicto en Medio Oriente, según nos cuentan. David Páramo, análisis superior en Excelsior. Petróleos Mexicanos se internacionaliza. Las reuniones que están sosteniendo el director de Pemex, Juan Carlos Carpio, con Petrobras son mucho más que un convenio para realizar operaciones conjuntas de exploración y producción de hidrocarburos. Lo que se presenta como un convenio de igualdad y buena voluntad es el inicio de un gran cambio para la petrolera del gobierno mexicano. Se terminó con la visión aldeana que impuso Andrés Manuel López Obrador y su camarilla. La visión de la presidenta Claudia Sheinbaum es la correcta, puesto que no se aferra a dogmas ideológicos, sino que está buscando cuáles son las mejores alternativas y un camino posible para la reactivación de Pemex. Enrique Quintana, coordenadas en el financiero. Pocas figuras del mundo financiero alcanzaron la estatura de Alan Greenspan, quien falleció ayer a los 100 años de edad. Durante más de 18 años al frente de la Reserva Federal, se convirtió en algo insólito, una celebridad. Su nombre se seguía con la misma atención que el de un presidente, y bastaba un gesto suyo, una frase ambigua o un silencio calculado para mover los mercados de todo el planeta. Su historia es también una lección sobre los límites del poder de cualquier banquero central, por mar maestro que se le llamara, y sobre la humildad que impone una economía que nunca termina de revelar todos sus secretos. Greenspan dejó una herencia de claroscuros, fue venerado como pocos y más tarde severamente cuestionado. Darío Celis, la quinta transformación en el Heraldo. La presidenta Claudia Sheinbaum inauguró la central del ciclo combinado González Ortega de la CFE en Mexicali. La visita formó parte de una gira de trabajo en Baja California. La planta representa un avance de la generación eléctrica del país. De acuerdo con la mandataria, se busca fortalecer la participación de la CFE en el mercado energético. El objetivo es incrementar su capacidad de generación hacia el cierre del sexenio. La obra requiere una inversión significativa y utiliza tecnología moderna. El proyecto se enmarca en la estrategia de soberanía energética y fortalecimiento del sector público. Marco Antonio Mare, ricos y poderosos en El Economista. Atoní es el calificativo con el que se define el banco más grande de México, BBVA, el comportamiento del consumo al cierre del mes de marzo de este 2026. De acuerdo con el indicador de consumo Big Data de BBVA Research, el consumo privado registró un crecimiento de 0.4% real, su primera variación positiva desde el mes de octubre. Hasta aquí las columnas el día de hoy, Janet. Síganme en mis redes sociales como @IvetteParga.
0: Muchísimas gracias, Ivette. Son las 6:55 de la mañana y a nombre de todo el equipo que integran este programa, Zaira de la Rosa en la redacción, Carla Cisneros en la producción, Guillermo Galicia en los controles, Juan Verdeja del área digital, yo soy Janet Leiva Reus y me da muchísimo gusto haber estado con ustedes este martes y nos escuchamos mañana tempranito en punto de las 6 de la mañana.

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16: Los pagos sin contacto o contactless están creciendo en México, porque es una manera más sencilla y rápida para operaciones de baja denominación, como puede ser un café, algo de la tienda, pero también el transporte público.
17: Pero no todos los contactos son buenos.
16: Y por eso toma en cuenta las recomendaciones para el uso de esta modalidad de pago.
17: Número 1.
16: Si tienes activado el pago sin contacto desde tu aplicación bancaria, puedes encender o apagar tus tarjetas cuando las utilices.
17: Número 2.
16: Puedes programar límites diarios de montos para compras o transacciones también desde tu app bancaria y recuerda que el monto máximo es de 1,000 pesos.
17: Número 3.
16: Activa las notificaciones de los movimientos de tu tarjeta sin contacto para bloquearla si notas operaciones raras o de plano extraviaste el plástico.
17: Número 4.
16: Al momento de pago, revisa que la terminal no tenga elementos extraños o algún dispositivo sobrepuesto.
17: Y número 5.
16: Si de plano no te convence el no contacto, opta por la forma tradicional y teclea tu NIP para pagar tus compras o consumos.
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0: 2 minutos, tiempo del centro del país. Y aquí estamos, señoras y señores, listos para arrancar en este martes 23 de junio del 2026. Y sí, ya me decían por ahí, con una canción como de secundaria para muchos, pero pues es una rolita que nos pone de buenas y nos lleva a esos otros momentos en donde nuestras preocupaciones eran un poquito más sencillas. Esto, por supuesto, que se llama All Right de Supergrass. Y con eso estamos arrancando esta hora, cuando son las 7:02 en una mañana fresca aquí en la Ciudad de México, después de lluvia nuevamente intensa. ¡Qué aguacerazo cayó el día de ayer! Impresionante, por ahí de como las 5 de la tarde, de verdad. ¡Qué aguacerazo! Muy impresionante la cantidad de agua que cayó el día de ayer acá en la Ciudad de México y en una buena parte de los estados colindantes también. Por allá en Morelos también me reportaban que estaba lloviendo, pero en serio, esta mañana. Ahorita aquí al sur de la Ciudad de México, donde yo me encuentro, estamos amaneciendo con 15 grados centígrados y vamos a llegar a una máxima de 24 y se siente fresco, se siente fresco, se espera lluvia por ahí de las 3 de la tarde, dice esta cosa del clima, y bueno, pues así vamos a estar mañana también, mañana incluso hay mayor probabilidad de lluvia. No es una buena noticia porque pues mañana juega México aquí en la Ciudad de México, pero sí, ayer también, ¿qué partido de fútbol tuvieron que suspender un buen rato por el aguacerazo que estaba cayendo? Lo estábamos viendo por ahí en la tarde, el que era como a las 4 de la tarde, Francia-Senegal, no hombre, este niño Mike, Francia, ¿qué? Francia-Irak, me dice Francia-Senegal. Francia-Senegal ya fue ese juego hace rato. Pero qué aguacerazo estaba cayendo el día de ayer también y lo tuvieron que suspender. Y sí, yo sé que por allá me están escribiendo ya desde algunos lugares en Europa donde dicen hace un calor del carajo. Pues sí, ahora sí que así el mundo de movido también en tema climático. Bueno, hoy tenemos muchas cosas, pero como siempre voy contigo, mi querido Víctor Sandoval, a las calles de la Ciudad de México. Adelante, Víctor, buen día.
1: Gracias, Gaby. Buenos días. Informar que, bueno, sí, llovió muy fuerte ayer y en varias ocasiones, llovió en la tarde, pero también cerca de la medianoche llovió en diferentes zonas, en charcamientos, en Zaragoza, donde el nivel de agua superó los 40 y 50 centímetros. Entramos desde la zona de Galatao, República Federal, Santa Marta, Catitla, sobre todo en dirección hacia la salida a la autopista México-Puebla, en la carretera federal México-Texcoco, en diferentes tramos, donde todavía a esta hora hay encharcamientos importantes. Hacia la zona sur, en Xochimilco, la zona de Milpalta, la zona de Tláhuac también llovió muy fuerte y encuentra encharcamientos en algunos tramos en laterales, en periférico sur, desde la zona de Miramontes, la zona de Canal de Chalco, la zona de Moyoguarda, hacia la zona ya de incorporarse a Iztapalapa, hacia lo que es la zona de Ermita, también encuentra encharcamientos, hay que manejar con precaución y esto retrasa la circulación vehicular en esas zonas de la capital. Hacia el poniente, en la México-Toluca, se está reportando incluso niebla a la altura de la Marquesa por la lluvia que cayó también durante la madrugada, así que manejar con precaución tanto en la carretera libre como en la carretera de cuota. Está bien el reporte.
0: Gracias, y te vas al metro, ¿verdad, querido Víctor?
1: Sí, vamos a la línea 2 del metro a ver cómo quedó, tanto la estación Chabacano, estuvo cerrada también la estación Portales, la estación Nativitas, y bueno, Tasqueña nunca se cerró, pero también estuvo en remodelación, vamos a ver cómo quedaron esas obras de la línea 2 del metro.
0: Bueno, nos enlazamos en un ratito contigo, ahí se va Víctor Sandoval a la línea 2 del metro, pues después de que estuvo cerrado un montón de tiempo, la abrieron tarde, habían dicho que la iban a abrir hace un montón antes de que arrancara el Mundial, bueno, pues ayer apenas las reinauguraron estas estaciones, pues que ahí estuvieron remozando, porque hasta donde yo entiendo han sido sobre todo modificaciones estéticas. Víctor Sandoval ya va para allá y ya estaremos hablando también de este tema con nuestra compañera Nayeli Roldán un poquito más adelante, después de las declaraciones el día de ayer de la jefa de gobierno Clara Brugada, que inauguró las estaciones Tasqueña, General Anaya, Ermita y Portales de la línea 2 del sistema de transporte colectivo Metro. Esto fueron 2 semanas después de la fecha prevista para su entrega, cuando la Copa Mundial de Fútbol ya acumulaba 11 días de actividades en la capital mexicana, porque habían dicho que lo iban a inaugurar antes, ¿no? Antes de que arrancara el Mundial. Eso no sucedió, apenas fue el día de ayer, y por ahí con declaraciones de la jefa de gobierno que decía que quien critica al metro es porque nunca lo usa. Bueno, hoy vamos a hablar un poquito de eso, le vamos a refutar un poquito a la jefa de gobierno su declaración, porque hay muchas personas que usan el metro y que lo critican. porque tienen toda la razón y todo el derecho a hacerlo también. Pero bueno, hoy estaremos hablando de ello, pero Víctor Sandoval va camino a estas estaciones para que nos cuente, ahora sí que de viva voz, cómo quedaron, qué tan guapas quedaron estas estaciones o no. Veíamos también ayer a Adrián Rubalcaba, al director del Metro, incluso presumir que en una pared de una de estas estaciones, pues es antigrafiti, y entonces ahí frente a la jefa de gobierno pintó algo sobre la pared y luego lo empezó a borrar para mostrarle que ahora sí que si la pintarrajean, después la van a poder limpiar muy rápido. En fin, así las cosas con el Metro de la Ciudad de México. Hoy tenemos información diversa de la Coordinadora Nacional de Trabajadores de la Educación, porque las cosas siguen, y además me parece que hay temas que no deberíamos de soltar, particularmente la entrega de 800 millones de pesos a la CENTE y todo lo que se ha dicho a este respecto, lo que dijo la propia Presidenta de la República, lo que dijo el Secretario de Educación. Pero la pregunta que sí nos vamos a hacer siempre es, ¿y ese dinero a dónde va? ¿Quién lo fiscaliza? ¿Quién rinde cuentas de lo mismo? De eso estaremos hablando también el día de hoy. Y sí, parece ser que la generación 2021 de gobernadores pues está en problemas, ¿eh? Es el caso de Rubén Rocha Moya, ya con licencia allá en Sinaloa, señalado desde Estados Unidos de formar parte de un entramado criminal político electoral, del que hemos hablado aquí mucho, pero también se suma la gobernadora de Baja California, Marina del Pilar Ávila, después de que se diera a conocer una llamada telefónica, un audio en donde está hablando ella también. De eso estaremos hablando en unos minutitos más, pero pues parece ser que está preocupada porque le quitaron la visa y por lo que desde Estados Unidos pudieran estarle investigando. Así que, insisto, la generación 2021 de gobernadores, muchos de Morena, no solamente, pero muchos de Morena, pues parece ser que no están dando sus mejores caras. De ello estaremos hablando también esta mañana. También ayer un decomiso muy importante en Sinaloa, 9 mil millones de pesos en metanfetaminas, ¿eh? Este cateo federal allá en Sinaloa, muy impresionante también lo que dieron a conocer el día de ayer la Guardia Nacional y la Secretaría de la Defensa. Y bueno, pues también lo que está pasando con Morena ayer, ustedes lo saben, aquí estuvimos conversando con Citlali Hernández. El día de ayer comenzaron los registros de quienes se están apuntando para ser coordinadores estatales de defensa de la transformación y soberanía nacional, es decir, los que quieren ser candidatos, ya saben sus eufemismos largos para decir los que quieren ser candidatos. Bueno, pues ayer arrancaron, hoy vamos a tener también un recuento de lo que por ahí está sucediendo. Y sí, también como preguntitas, ¿no? En el Senado de la República, no dejemos pasar, ¿qué está pasando con los que cobran y no asisten, como el senador Insunza? ¿Qué está pasando también por allá en el Senado de la República? Hoy el diario Excelsior trae una buena investigación. El Senado destina al menos 8 millones de pesos brutos al año para pagar sueldos a 15 hermanos, hijos, sobrinos y nietos de 10 senadoras y senadores, incluidos suplentes. Una buena investigación. Y bueno, también lo que sigue sucediendo por allá en Medio Oriente. Así que una mañana movida, ya saben, me pueden escribir al 55 25 690941. Por aquí ya desde muy temprano, May the Force be with you, que no sé cómo se llame, pero así se escribe en su WhatsApp, dice: buen día, maestra, cerrado Reforma por instalación de pantallas, es lo que estoy viendo por acá. Justamente están poniendo unas pantallas enormes ahí en Reforma. Gracias también por este reporte. Y por aquí también me están escribiendo en WhatsApp y me dicen, Polo 10, dice: mañana es día de San Juan, por casualidad o creencia, mañana llueve y llueve mucho. Y me acuerdo perfecto que mi compañera Verónica Méndez decía que es el día perfecto para cortarte el cabello. Siempre nos decía Vero Méndez, el día de San Juan hay que cortarse el pelo para que crezca hermoso y frondoso. Así que si alguien quiere hacerlo, el día de mañana es el perfecto día para que llueva y para que les crezca muchísimo cabello. ¿O no, mi Vero Méndez? Bueno, señoras, señores, así suena la noticia.
2: Se hace el planteamiento a la dirigencia, se hace el planteamiento a los maestros. Siempre tratamos de que se puedan recuperar los días perdidos, pero lo anticipamos después de las semanas de suspensión de actividades por esta jornada sindical. Conclusión muy completa.
3: Para nosotros esta semana es una semana de alegría, una semana de celebrar que en Morena, en el PT y en el Verde hay muchas y muchos aspirantes, que es un orgullo que nuestros procesos sean los más democráticos, tanto que el PRI y el PAN incluso han copiado este proceso interno que Morena viene haciendo desde su inicio.
4: I endorsed him. 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I endorsed him and he won the election.
5: Yeah,
4: no different than this country.
6: Lautaro dentro del área. Pasó la pelota, Messi.
0: Bueno, son las 7 de la mañana con 12 minutos y los sonidos, así suena la noticia, mucho de lo que estaremos hablando el día de hoy. También el titular del Instituto Estatal de Educación Pública de Oaxaca, Emilio Montero Pérez, aseguró en conferencia de prensa que es complejo recuperar los días de clase perdidos por las manifestaciones llevadas a cabo por los maestros y los miembros de la Coordinadora Nacional de Trabajadores de la Educación. Pues sí. Pues sí, y estamos hablando de, era 1,000,000 y cacho, a ver si me pueden recordar el número, por favor, era poco más de 1,000,000 de estudiantes los que se quedaron sin clases durante las movilizaciones de la Coordinadora Nacional de Trabajadores de la Educación. Y pues sí, han sido semanas, pues sí, claro que es complejo, por no decir imposible. 1.4 millones de estudiantes se quedaron sin clases durante estas movilizaciones, que por cierto, las movilizaciones continúan, ¿eh? No crean que ya continúan. Luego de que la CENTE levantó las protestas nacionales que implementó desde el pasado 25 de mayo, sí, volvieron a las aulas alumnos de Oaxaca y Michoacán. En Chiapas abrieron puertas solo 60% de los planteles, mientras que en Guerrero regresan hoy, en Zacatecas hasta mañana. Esto tras los acuerdos alcanzados en asambleas y en mesas de diálogo. Pero profesores de la CENTE en Guerrero marcharon y bloquearon la autopista del Sol, México-Acapulco. Después de la protesta, confirmaron que hoy van a regresar a las aulas, luego de una mesa de negociación. Entonces, sí, apenas estarán regresando algunos a las aulas, 60% de las aulas en Chiapas, y bueno, estamos hablando de 1,400,000 estudiantes aproximadamente, pues que sí, lo dice muy bien el titular del Instituto Estatal de Educación Pública de Oaxaca, pues muy complejo recuperar los días de clase perdidos, pero ya sabemos que sobre todo los de la coordinadora no estaban aquí para luchar por lo que sucede en las aulas, sino para lo que sucede con sus prestaciones laborales. Y en otro tema que ya les comentábamos el día de ayer, que estuve conversando precisamente con Citlali Hernández, presidenta de la Comisión Nacional de Elecciones de Morena, ayer dio inicio su proceso de registro de aspirantes a las coordinaciones estatales en defensa de la transformación y soberanía nacionales. Esto, bueno, pues lo están haciendo de acuerdo con un calendario en donde, por ejemplo, el día de ayer fueron a registrarse los que quieren estar en Aguascalientes, Baja California Sur, Campeche. Hoy estará Chihuahua, Colima, Guerrero. Mañana no, porque hay fútbol. Y yo todavía les decía, bueno, pero pues el partido de México es en la noche. No, pero luego llegan con sus porras y se vuelve complicado. Bueno, pues está bien. Hasta el jueves, Michoacán, Nayarit, Nuevo León. El viernes, Querétaro, Quintana Roo, San Luis Potosí, Sonora. Y el sábado, Sinaloa, Tlaxcala, Zacatecas. Este es por lo menos el calendario que tengo yo aquí en mis manos. Y bueno, pues por el día de ayer por ahí se presentaron algunos que incluso ya veíamos medio perdidos por ahí. Hasta el ex gobernador de Baja California, el señor Bonilla, hizo presencia en esto, insisto, que está sucediendo ahí en el World Trade Center aquí de la Ciudad de México. Es Morena, el Partido del Trabajo y el Partido Verde. Y bueno, en temas internacionales, en una conferencia de prensa desde la Casa Blanca, el presidente estadounidense Donald Trump, escuchábamos ahí su audio, dijo el día de ayer que espera con ganas poder trabajar con el presidente electo colombiano, el ultraderechista Abelardo de la Espriella. El día de ayer, ¿se acuerda? Nos fuimos precisamente allá a Colombia para ver lo que había sucedido con este proceso electoral, y sí, en ese audio destacó que gracias a su apoyo, el de Trump, Espriella ganó las elecciones. Lo dijo abiertamente el día de ayer el presidente de Estados Unidos, y por lo tanto, pues pretende que Colombia juegue junto con los otros países latinoamericanos, pues ahora sí que del lado de Trump. Hoy, por cierto, no se pierdan por ahí de las 8:30 a.m. una conversación con el doctor Carlos Elizondo sobre estas derechas que empiezan a aflorar en diferentes partes del mundo. Va a ser muy interesante la plática que voy a tener con Carlos Elizondo. Y sí, con dos goles de Lionel Messi en la victoria de Argentina sobre Austria el día de ayer, 2-0, el delantero argentino superó al alemán Miroslav Klose para convertirse en el máximo anotador en la historia de los mundiales con 18 goles. El argentino Messi se convierte así en el máximo anotador en la historia de la Copa del Mundo con su doblete ante Austria, y todavía le falta enfrentar a Jordania. Además, es el jugador con más partidos, 28, más minutos, 2,489, y más victorias en los mundiales, 18, es leyenda. Yo tengo que decir que el día de ayer que iba yo saliendo aquí de la estación, ya había comenzado el partido, y me quedé viendo el penalti que falló Messi, ¿no? Y estábamos aquí viéndolo, primero se tardaron un ratotote en cantar el penalti, entre que se iban y el VAR y no sé qué, y luego pues ya vi el penalti y dije, oh, y además sí lo tiró repinche, hay que decirlo, se le fue completamente ahí de lado, y bueno, pues ya después finalmente estos goles, ahora sí que hoy dicen varios diarios, es leyenda, dice el Universal, Messi ya es el máximo anotador en mundiales, y bueno, pues sí, la verdad es que vaya figura la de Lionel Messi, que siempre es un placer, por lo menos para mí, verlo jugar, y por eso escuchábamos también ese momento. En otros resultados, Francia venció a Irak con un doblete de Mbappé, quien ahora tiene 16 goles en mundiales. Noruega le ganó 3-2 a Senegal y Argelia venció a Jordania 2-1. Para el día de hoy, ya saben que el mundial está en W Radio y en W Deportes. Hoy Portugal contra Uzbekistán a las 11 de la mañana. Se va a transmitir a través de W Deportes 730 de AM. Y por cierto, por acá me escribía Carla, y dice, yo tengo una amiga uzbeka y uno uzbeco, Oinisa y Alisher, así que hoy le voy a Uzbekistán, me encanta, y pues a tus amigos uzbecos les mandamos un abrazo. Inglaterra contra Ghana a las 2 de la tarde, se transmite también a través de W Deportes 730 de AM, Panamá contra Croacia a las 5 de la tarde, también a través del 730 de AM, y Colombia contra República del Congo a las 8 de la noche, se va a transmitir por el 730 de AM, pero también aquí a través de W Radio 96.9 de FM. Ya saben, todos los partidos del Mundial están aquí en Radiópolis, que es la casa del Mundial. Y por cierto, el día de mañana este programa, este aquí donde yo me encuentro, Así las Cosas, va a transmitir desde la cabina que está afuera de Plaza Carso junto al Acuario, ahí donde mis compañeros de la delantera, el señor Videgaray, el señor Estaca, el señor Alberto Lati, Pati Cantú, Félix Fernández, transmiten todos los días a las 7 de la noche. Ahí vamos a estar el día de mañana en esa cabina que está ahí afuera de Plaza Carso. Por cierto, me van a acompañar desde temprano, les adelanto, vamos a tener una mesa tempranito con Alberto Lati y con Alejandro Rosas allá desde el lugar de los hechos, así que me encantará si andan por la zona de Polanco, si andan por allá, ojalá se puedan dar una vuelta y nos podamos saludar. Mañana además es un día de asueto, decretado por la presidenta, trabajo a distancia los que vayan a trabajar, entonces tal vez tengan más tiempo de darse una vuelta. Me encantará echarnos un cafecito juntos ahí en esta cabina que está afuera de Plaza Carso, allá en esta zona, digamos, como del Nuevo Polanco, casi ya pegado hacia la colonia Granada. En fin, así las cosas esta mañana. Ya escucharon información diversa, lo que tiene que ver con la Coordinadora Nacional de Trabajadores de la Educación, los partidos políticos que están en este inicio adelantado, por supuesto, del tema electoral, pero bueno, pues ellos dicen, no, es que no se llaman candidatos, no, es que ya están haciendo lo mismo el PAN, el PRI, Morena, el Partido del Trabajo, el Partido Verde. En el caso de Movimiento Ciudadano todavía no me queda muy claro lo que están haciendo, pero todos los demás ya se adelantaron con eufemismos a seleccionar a sus candidatos, porque pues aquí todo mundo se brinca las reglas y aquí además nadie pone orden, entonces pues hacen lo que quieren y hasta se ríen y dicen, los de enfrente ya nos están copiando nuestras tranzas. Pero bueno, así las cosas. Y ya les decía, la generación 2021 de gobernadores pues parece ser que está en algunos aprietos. El caso de Rubén Rocha Moya es posiblemente el más evidente, porque además es un gobernador con licencia, pero no es el único. ¿Qué está pasando con Marina del Pilar, la gobernadora de Baja California? Saludo en la línea a Ernesto Eslava, nuestro corresponsal allá en Tijuana. Ernesto, ¿cómo estás? Buenos días.
5: ¿Qué tal? Muy buenos días, Gaby. Gracias por el enlace. Oye, fíjate que sí, precisamente la gobernadora de Baja California ayer tuvo que confirmar, ¿no?, que una videograbación que ya estaba circulando en redes sociales a raíz de esta columna de Héctor de Mauleón, en donde expone precisamente los intentos, o bueno, pues sí, el intento que hizo la gobernadora mediante un abogado, el exfiscal del Distrito de Florida, Michael Nadler, que pues al final él estaba ayudándole, bueno, o orientándola para poder empezar algún proceso para poder impulsar que el gobierno de los Estados Unidos reconsiderara la decisión que tomó un poco antes del 10 de mayo del 2025 por revocarle su visa. Recordemos que pues el 10 de mayo ella lo anunció, pero no ha especificado exactamente cuál fue la fecha en la que le revocaron su visa, ni a ella ni a su entonces esposo Carlos Torres Torres, y tampoco, bueno, pues obviamente pues a su cuñado, ¿no?, Luis Torres Torres. Aquí el gran asunto es que se revela audio de llamada, en donde ella empieza un poco como a describir ligeramente, ¿no?, qué es lo que estaba buscando, y no queda muy claro, está muy impreciso, no quiso dar esa información sobre exactamente cuándo ocurrió esta fecha de la llamada telefónica que fue grabada. Aquí nosotros en el Semanario Z, Gaby, entrevistamos a la gobernadora en dos momentos. Y quiero destacar que el pasado 5 de mayo se le cuestionó precisamente si ella continuaba con esta lucha por recuperar su visa, porque hay que identificar que ella la necesita de manera personal porque sus dos hijos son de nacionalidad norteamericana, nacieron en California, entonces, y llevan una vida allá, ¿no?, una vida escolar al menos, ¿no? Entonces, pues era importante para ella, pues, identificar cómo es que podría recuperar recuperar su vida que tenía binacional. Entonces, el pasado 5 de mayo, a mí en lo personal me comentó y nos lo dijo en el Semanario Z, que ya ella había desistido. Entonces, faltaría ver un poco en qué momento ocurrió esto y cuántos intentos ha hecho o si ha vuelto a hacerlo, porque sí es importante para una región binacional o una región fronteriza que el gobernante tenga una visa, porque eso permite pues tener negociaciones, acercamientos y juntas. Hay que recordar que, por ejemplo, en 2024 y antes, en los años anteriores, Baja California tenía una gran alianza con los Marshals en California o con diferentes áreas de seguridad, precisamente con operativos. De ahí que cuando muere la agente Abigail del enlace de la Policía Estatal Preventiva, en un operativo buscando a una persona, pues por así que con ficha de búsqueda en los Estados Unidos por algunos delitos como homicidio en Los Ángeles, pues es asesinada, y ahí como que la tensión se acentuó bastante, ¿no? Y decidieron el gobierno de los Estados de Baja California pues ya desistir de esta colaboración, en donde los Marshals pues sí estaban operando activamente, a lo mejor acompañados de agentes mexicanos, pero a final de cuentas ahí estaba presente, y además de reuniones y juntas de negocios en donde la gobernadora pues está ausentándose de irse a sentar a los Estados Unidos precisamente con inversionistas que pudieran estar interesados. Y un cuestionamiento más, Gaby, no más para redondear esto, pues no sé exactamente qué es lo que signifique que haya una trascendencia de este tipo, que intervengan y que graben una llamada telefónica de la gobernadora. Me parece que es un tanto grave en un contexto político. Tú ya lo advertías con estas fechas de los registros. Ayer hubo 9 baja californianos entre el Partido Morena, el Partido del Trabajo y el Partido Verde Ecologista que se fueron a registrar, y estamos viendo que al menos el Partido Morena está fragmentado en 7.
0: Sí. Sí, sí, sí.
5: ¿No?
0: Sí, a ver, aquí hay varias cosas, porque es esto. A ver, este audio que da a conocer Héctor de Mauleón en su columna, el audio en el que Marina de Pilar busca un acuerdo con Estados Unidos, la gobernadora ha buscado acercarse a agencias de inteligencia de Estados Unidos. Vamos a escuchar un fragmento, dura más tiempo, pero vamos a escuchar un fragmentito de esta conversación en donde, bueno, se escucha precisamente a la gobernadora. Échenlo.
7: Una pregunta. ¿Y las reuniones que ya he tenido, las pláticas?
8: Okay. This is at
7: You know, this is just like even today. It's just at the beginning of a process. If she's interested, us talking to the FBI about putting it together.
8: Okay.
9: She's asking if there's a way we can talk to the lawyer. Should we just like talk to the lawyer or?
0: Entonces, o sea, dice ahí varias cosas, ¿no? Dice la gobernadora de Baja California, Marina del Pilar, ha buscado acercarse a agencias de inteligencia de Estados Unidos a través de un grupo de contactos, asesores externos del FBI. En este audio se escuchaba precisamente hablar de esto. También que le han ofrecido reunirse con ella, con sus abogados, en el consulado americano, en una oficina en Tijuana, para ayudarle con las sanciones y cargos, etcétera. Este es el audio que se da a conocer el día de ayer, que como bien sabes, no queda muy clara la fecha, pero también entiendo que ustedes ahí desde el semanario Z, Ernesto, le preguntaron también a la gobernadora y confirmó que sí es su voz, que sí es audio de ella, ¿verdad?
5: Es correcto, ella confirmó que sí es su audio y pues incluso dijo que el que nada debe, nada teme, que había sido pues es una solicitud o un acercamiento como varios que ya se habían registrado, o sea, es decir, que no es el único. De hecho, incluso en el audio hasta ella dice que a otras agencias se le han acercado y ella ha atendido estas situaciones para poder un poco enfrentar y tratar de hacer que el gobierno norteamericano de Donald Trump desista, ¿no? Digo, incluso por el tema de la novedad, porque recordemos que ella fue la primera política de Morena a la que le revocaron su visa y actualmente pues ya suman más de 20, considerando de todos los niveles. O sea, gobernadores tal vez son pocos, pero realmente pues de todos los niveles. Incluso, Gaby, sí te quiero comentar algo que es algo peculiar, ¿no? A mí me han confirmado algunos funcionarios de mediano nivel que en sus entrevistas para solicitar la visa norteamericana han omitido que trabajan en el gobierno de Morena, ¿no? Es algo peculiar y a lo mejor suena como chusco, pero realmente a mí me parece importante porque pues a final de cuentas omitir también implica mentir, ¿no? O sea, realmente están un poco evadiendo esto, pero un poco a raíz de la advertencia o las optan por hacer esto porque pues evidentemente están viendo que es un... pues puede ser un riesgo que no les renueven su visa, claro. Principalmente en renovaciones, ¿no? Sí. Y más pues en un estado fronterizo.
0: Claro, sí, sin lugar a dudas. A ver, hay muchas preguntas aquí. Las preguntas son, ¿desde cuándo le quitaron la visa? ¿Por qué le quitaron la visa? Además de la importancia de tener una visa siendo un estado fronterizo, pero también, pues, esto que está ella buscando, que le limpien el expediente o que de alguna manera ella pueda recuperar la visa. No sabemos si a cambio de qué, si hay otra colaboración o no, pero lo cierto es que este audio que se revela, ella confirma que sí es cierto, y bueno, pues ahora sí que diría el clásico, así las cosas, además de todos los que vinieron de Baja California, como dices tú, el día de ayer, a registrarse para poder ser candidatos, tanto por Morena, como por el Partido del Trabajo, como por el Partido Verde, así que bueno, pues en temporada electoral, ya lo sabemos, empieza a aflorar cualquier cantidad de información oficial y no oficial, y pues ahí está también este video, y este audio sobre todo, y ya veremos qué sigue de ello. Gracias, Ernesto, te mando un abrazo.
5: Un gran abrazo, Gaby, y bueno, pues sí, también igual identificar que Jaime Bonilla fue porque él está proponiendo a Montserrat Caballero, la alcaldesa, exalcaldesa de Tijuana, que tiene también una gran pelea, un gran enfrentamiento contra la gobernadora y contra el alcalde actual Ismael Burgueño, y realmente pues esa alianza, al menos en Baja California, pues sigue un poco frágil, realmente, al menos el PT ha manifestado que probablemente en Baja California vaya por separado, dice Jaime Bonilla, si no les conviene. Entonces, me parece importante que esto, un poco con la trascendencia de este audio de la llamada, a mí me parece que coincide mucho y me parece importante identificar que la gobernadora le queda un año de gobierno y a un año este adelanto de los procesos electorales pues termina un poco debilitándola a ella y al resto, ¿no? Pero aquí pues se fragmentó, insisto, en 7 partes el tema de Morena, ¿no?
0: Pues sí. Gracias, Ernesto, que tengas un bonito día. Saludos hasta allá.
5: Saludos, Gaby. Un abrazo.
0: Gracias, abrazo hasta Tijuana. Ahí está Ernesto Eslava, que además está en el Semanario Z, que es a quienes les confirmaron ayer la gobernadora que sí, que el audio sí es de ella. Y bueno, pues esto que va saliendo en temporadas electorales. Así que bueno, ya están informados de los temas más importantes el día de hoy y también de las voces que vamos a tener un poco más adelante. Hoy estaremos conversando con Francisco Javier González sobre Messi precisamente. Y bueno, también estamos atentos porque los transportistas están anunciando para el día de mañana un paro importante a lo largo del país. Estaremos hablando también con ellos, porque bueno, pues sabemos que también el día de mañana es día de fútbol. Es importante a lo largo del país. Estaremos hablando también con ellos, porque bueno, pues sabemos que también el día de mañana es día de fútbol.

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1: Si decidiste consentir a tu perro con una cama, es importante tomar en cuenta las siguientes consideraciones. Lo primero, su tamaño. Una que le quede chica no servirá de nada, pero una demasiado grande no resultará acogedora ni le dará la seguridad necesaria para dormir a gusto. Lo ideal es que tenga unos centímetros más, tanto a lo largo como a lo ancho. Observa cómo duerme. Si se hace bolita, prefiere una cama redonda. Si lo hace estirado, es mejor una rectangular. Si es un cachorro que aún le tiene miedo a los escalones o si es un viejito con problemas de articulaciones, es preferible una cama baja y abierta para que puedan subir sin saltar. Hay de diversos materiales y tanto la espuma viscoelástica como el memory foam están bien para que se adapten a la forma y el peso del perro. Prefiere siempre una que pueda lavarse con facilidad o con funda removible para evitar que se llene de parásitos o cualquier microorganismo. Otro factor importante y que te ahorrará corajes es que si es para un cachorro que gusta de morder y arañar todo, busca materiales resistentes. Por último, no está de más considerar dos camas, una para temporada de calor y otra para el frío. Ahora que si encuentras una que tenga aislamiento para ambas temperaturas, mucho mejor. Y así, felices sueños perrunos.
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4: Está cerrada la circulación sobre carriles centrales, esto en ambos sentidos de Paseo de la Reforma, entre la Glorieta de la Diana y Avenida Niza, por colocación de logística en inmediaciones del Ángel de la Independencia. Puede utilizar como alternativa vial Avenida Chapultepec. Por otra parte, Avenida Cuitláhuac lleva abundante carga vehicular entre Calzada Vallejo y Calzada México-Tacuba. Mientras tanto, Calzada Mariano Escobedo presenta tránsito abundante entre la Alberto y Paseo de la Reforma. Condiciones muy similares lleva Fray Servando Teresa de Mier, de Circuito Interior hacia Congreso de la Unión. Encontrará avance constante sobre José María Vértiz, de Doctor Río de la Loza hasta Eje 3 Sur. Hasta aquí mi reporte desde el Centro de Orientación Vial de la Secretaría de Seguridad Ciudadana.
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5: Lo primero es que no se dan ese dinero a la gente, al sindicato. Nunca. Las secciones sindicales por contrato colectivo tienen todas, no solamente los maestros, algún recurso que se da para la operación de los sindicatos. Pero esos 800 millones no tienen absolutamente nada que ver con la CENTE, nada. Es para la educación de las niñas y los niños en Oaxaca.
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6: Bueno, son las 7 de la mañana con 38 minutos y bueno, ya les decía, comenzó la conferencia hace unos minutitos, está hablando de temas de salud y bueno, si hubiese algo que destacar, por supuesto, aquí se los decimos, pero ya comentábamos también, así como no queremos soltar lo que pasa con gobernadores, con partidos políticos, etcétera, pues tampoco queremos soltar lo que pasa con, entre otras cosas, los dineros públicos y en este caso, la Coordinadora Nacional de Trabajadores de la Educación. Escuchaban ustedes el día de ayer que tuvimos el análisis de Marco Fernández, del Tecnológico Monterrey, experto en materia educativa, y también de nuestra compañera Nayeli Roldán, que nos hablaban precisamente de pues lo ganones que resulta siempre los profes de la CENTE. Esta vez se llevaron 800 millones de pesos, el año pasado también se habían llevado 800 millones de pesos, y la pregunta era, pues este dinero, ¿de dónde salió? ¿Es una partida especial? ¿Va hacia dónde? No hay un diagnóstico de hacia dónde, en qué lo van a utilizar. Escuchábamos la voz de la presidenta que dijo ayer, no, pero si esto no es un regalo a la gente, esto es para las escuelas y esto es para la educación y esto es para algunas plazas, lo decía también Mario Delgado, pero pues la pregunta, y saludo a Eduardo Bojorquez, ustedes lo conocen bien, director de Transparencia Mexicana, la pregunta, mi querido Eduardo, siempre es, ¿de dónde sale este dinero y cómo fiscalizamos en qué se va a utilizar? Pues nos una cantidad menor, como son 800 millones de pesos ahorita y 800 el año pasado, entre otros. ¿Cómo estás, Eduardo? Buen día.
7: Buen día, Gaby. Gracias, como siempre, por la invitación. A ver, ¿de dónde sale? Me gusta mucho esa pregunta porque si ves la prensa, dice el gobierno entregó a la coordinadora o el gobierno destinó 1,000 millones, 800 millones. No, la verdad es que lo hicimos tú y yo y todos los radioescuchas. Pues sí. Déjame regresar a ese principio básico. Somos los contribuyentes, todos los contribuyentes, los que estamos entregando 800 millones, 1,000 millones, 10,000 millones de pesos. No los entrega el gobierno. El gobierno los entrega en nuestro nombre y por eso es tan importante aclarar el origen y el destino de estos recursos, porque es nuestro dinero, ¿no? No es el dinero del gobierno y se nos olvida con mucha frecuencia, ¿no? Cuando ves incluso el discurso y cómo pactan, parecería que el gobierno entregó algo, ¿no? Lo entregamos los contribuyentes. Sí, y decidimos entregarlo. Uh-huh. Decidimos entregarlo, si quieres verlo así, porque sí nos preocupa la educación y porque nos preocupan los profesores que están a cargo de la educación de nuestros hijos, además de sus derechos sindicales. Yo creo que nadie está en contra de que a los maestros les vaya mejor y que se ejerzan derechos sindicales. Creo que también hay que recordarlo porque de pronto parecería, ¿no?, que no son sujetos de derechos, también son sujetos de derechos. El problema son las obligaciones, Gaby, ¿no? Cuando ves a cambio de qué se entregó dinero, uh-huh, o se destinan recursos, como quieras plantearlo, no me queda muy claro en qué momento está la calidad de la educación de nuestros hijos, de los hijos de los radioescuchas. No me queda muy claro a cambio de qué fue. Y si lo ves en la prensa, parece que fue a cambio de retirarse del Zócalo y dejar de movilizarse. Entonces, podemos invertir más dinero si fuera necesario, pero ¿a cambio de qué? Y no queda claro a cambio de qué. Parece que es a cambio de que no se movilicen. Y el último punto, así nada más para contextualizarlo, es que Gaby, tú y yo nos conocemos desde hace algunos años y no ha habido un solo año en que no pasemos por este mismo tema.
6: Ese es un tema importante. Eso que estás diciendo es fundamental. No ha habido un año en que no pasemos por este mismo tema.
7: Si no te toman el centro de Oaxaca, te toman en Durango. Si no lo hacen en Durango, lo hacen en una sección que se separó en la Ciudad de México. Es decir, es una forma de negociación política que no va al fondo de los problemas que tenemos en el sistema educativo y donde el gobierno, pague lo que pague, siempre nos sale muy caro, ¿no? Porque no se resuelve el problema, ¿no? Y lo vamos a volver a ver, ¿no? El año pasado fueron 800 millones, este año 800 millones. Eso es solo lo que se destina a Oaxaca, por cierto. Y el siguiente año vamos a volver a hablar de otra cifra multimillonaria que se entregó. Me parece que hay como que recapitular en los básicos, ¿no? Es dinero que entregan los contribuyentes, que creen en los derechos sindicales, que creen en mejorar la calidad de sus hijos, pero que es un problema estructural que se repite año con año y que no, ¿a cambio de qué? A cambio de nada, que se retiren de una plaza pública. Y eso me parece sumamente, sumamente preocupante, porque ya nos veremos en un año, seguramente con Marco Fernández o con Nayeli, hablando exactamente de lo mismo de cara al Día del Maestro y de cara a la negociación del presupuesto que viene.
6: Así es, y de hecho está con nosotros Nayeli Roldán. Nayeli, buenos días. Y tenías Gracias. También datos adicionales a esto de lo que estamos hablando, Nayeli.
8: Claro que sí. Buenos días, Gaby. Buenos días, Eduardo. Justo esta pregunta que planteas, Eduardo, es muy importante. ¿A cambio de qué? Y bueno, entre los que sí resultan ganadores, Gaby, Eduardo, están los líderes sindicales. Aquí les traigo 7 ejemplos solamente de quienes encabezan estas protestas en diferentes secciones de la coordinadora, sobre todo de la 22 de Oaxaca. Está Asael Santiago Chepi, que él fue líder de la 22 entre 2008 y 2012, perdón, y justo 2018 a 2021 se vuelve diputado federal por Morena. Presentó una iniciativa que dio paso a la USICAM, que es este organismo para acceder a plazas, a ascensos entre los docentes. Y bueno, actualmente ocupa la coordinación sectorial de enlace con el Congreso de la Unión y es dependiente directamente de la oficina del secretario de Educación, Mario Delgado. Otro caso es en Yacen Escobar, que fue líder del Movimiento Magisterial Popular Veracruzano de la Coordinadora en Veracruz. En 2016 es diputado local por Morena. En 2024 es diputado federal y bueno, hasta ahorita tiene 4 iniciativas. 2 de ellas es inscribir en letras de oro diferentes leyendas en el Salón de San Lázaro. También está Adela Piña Bernal, que fue representante de la sección 9 en el sindicato y ahora es directora general de formación continua y docentes en educación básica en la SEP. Y bueno, Leticia Ramírez, que ella también fue integrante de la sección 9 en la Ciudad de México en los 90. Luego recordemos que fue muchos años responsable de atención ciudadana en la presidencia de la República, 2018-2022. Luego secretaria de educación y actualmente secretaria de bienestar. Y bueno, también tenemos otros casos de diferentes entidades. Irán Santiago, que fue secretario de pagos en la CENTE y luego fue diputado federal también por Morena en 2018. Filemón Acosta, considerado uno de los radicales de la CENTE en Michoacán, fue regidor municipal en Lázaro Cárdenas en 2018-2021. Armando Espetia, dirigente en Hidalgo y que también fue alcalde en San Salvador. Entonces, sí hay beneficiarios, ¿no? De todas estas movilizaciones.
6: Sí hay beneficiarios, qué buenos datos nos traes. Nayeli, no tenía, por ejemplo, en el radar el de Leticia Ramírez, que había sido esa parte de su trayecto, Eduardo, pero pues sí, como tú dices, a ver, en principio, pues no estamos en contra de que los profesores profesores ganen mejor. No estamos en contra de que tengan derechos laborales. No estamos en contra de que todo esto fuese para mejorar la educación de los niños y de las niñas. Pero hace rato ponía yo el audio del titular del Instituto Oaxaqueño de Educación y decía, pues va a ser casi imposible, dice, va a ser complejo que los niños y las niñas, es más de 1,400,000 por ahí, de chamacos y chamacas, 1,400,000, que recuperen las clases perdidas, en fin, todo este escenario que está frente a nosotros. Y como dice Nayeli, hay estos casos y seguramente un montón más, pero ahí hay muy buenos ejemplos, pues de los que terminan sí resultando ganones de un dinero que ponemos nosotros. Me gustó mucho que lo dijeras así, Eduardo. Este dinero no sale de la nada, sale de nuestro bolsillo, de los contribuyentes, y no sabemos a cambio de qué, Eduardo.
7: Y estamos hablando de los recursos extraordinarios, Gaby, pero claro, tan solo en los anuncios de esta semana se estima que hay alrededor de 3,000 millones de pesos adicionales que van por la vía fiscal. ¿Y eso qué significa? Pues que les están, por ejemplo, las categorías de las que se habla, ¿no? Perdóname, suena a algo que yo no soy, ¿no? Que es experto en materia laboral, pero para que lo pongamos con toda claridad: contrataciones, recontrataciones, recategorizaciones, basificación y compactación de horas. A ver, para ponerlo en lenguaje llano y muy sencillo, les estamos comprando plazas a los sindicatos, ¿no? Yeah. O sea, esos recursos fiscales que hacen, pues que se destinan a nuevas plazas donde a lo mejor no se necesitaban, donde a lo mejor ya tenías un profesor frente a aula, y les estás dando, permíteme hacer la analogía, como acciones de una empresa, ¿no? Porque les estás diciendo, mira, yo te voy a dar plazas que tú puedes vender, que tú puedes heredar, que tú le puedes regalar a algún líder de la coordinadora o de cualquier otro sindicato. Te estoy dando una moneda de cambio. No te estoy entregando dinero, ¿verdad? Pero te estoy entregando plazas donde a lo mejor no se necesitan. Y donde a lo mejor lo único que va a hacer es que pues vas a poder tener mayor capacidad de movilización política en el futuro. Entonces, además de los recursos extraordinarios, siempre en estos paquetes pues se compran, claro, plazas, ¿sí? Y esas plazas se negocian. Recuerdo hace algunos años cuando intentamos, ¿no?, poner por primera vez a concurso las plazas del magisterio, que había dos discusiones muy importantes. ¿Cuántas plazas hay y cuántos maestros hay? Porque no son el mismo número. Uh-huh. Es decir, tú puedes tener 600,000 maestros reales y 800,000 plazas, ¿no? Claro. Y no sabes cómo les molesta que se discuta esto, no solo a las organizaciones sindicales, sino a la propia SEP, porque revelas que hay más plazas que maestros, ¿no? Uh-huh. Y el otro tema que también yo creo que hay que tener presente aquí es que, como hemos platicado en otras ocasiones, el bono demográfico ya se acabó. No vamos a tener más niños en las escuelas en el futuro. Entonces vamos a tener plazas sin niños en las escuelas. Qué buena. Porque estas plazas generan, ¿no?, claro, en el tiempo, obligaciones, como por ejemplo las de los propios retiros de los profesores y las propias pensiones. Entonces, resulta que les estás entregando en realidad por otra vía una moneda que se llama plaza y que te permite hacer muchas cosas, entre otras, cobrar más cuotas sindicales por la plaza, aunque no haya un maestro asociado con ella, ¿no? Entonces, la verdad es que sí vale la pena detenerse tantito, porque si esto sigue así, pues vamos a tener plazas sin niños, escuelas sin niños, pero además obligaciones de pensiones con profesores que no dan clases, ¿no? Sí. Entonces,
6: qué buenos
7: datos. Yo me detendría un poquito,
6: qué deprimentes,
7: ¿no?
6: Pero qué buenos datos, la verdad. Híjole, pues acaban de abrir, tanto tú como Nayeli, pues todo un área para que le metamos, lo investiguemos, lo exhibamos y no lo soltemos. No nos quedemos con las declaraciones de Mario Delgado o de la presidenta que dicen, no, este no es para levantar el plantón. Sí, claro que fue para levantar el plantón, 800 millones de pesos, ¿a cambio de qué? Y aquí tenemos estos datos. Eduardo, gracias por estos minutos.
7: A ti, Gaby, felicidades, Nayeli, por incorporarte.
8: Muchísimas gracias.
6: Gracias, Eduardo Bojorquez, de Transparencia Mexicana, y los datos que nos acaba de dar Nayeli Roldán. Gracias, Naya. Nos escuchamos un poquito más adelante y nosotros, gracias, al corte.
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4: 8 de la mañana con 56 minutos, mi querido Enrique Quintana, ¿cómo estás? Muy buenos días.
5: Muy buenos días, aunque son 7:56.
4: Ah, dije 8, ¿verdad? Pude haber dicho.
5: No se nos vayan a alarmar.
4: Sí, perdón, perdón, perdónenme. Sí, 7:56, perdón. Sí, pero además lo dije con una seguridad. Pero bueno, gracias. Completa. Gracias por darte cuenta, querido Enrique. Oye, a ver, bueno, traes varias cosas. Arranquemos con los datos del INEGI sobre la evolución de los diversos giros comerciales al mes de abril. ¿Qué es lo que nos dice hoy el INEGI, querido Enrique?
5: Mira, una buena sorpresa. Hemos tenido ya información parcial, por ejemplo, de la ANTAD y de otras fuentes, pero ahora sí vemos el panorama completo. Y la buena sorpresa es que creció el conjunto 4.4%, que es una buena tasa.
4: Claro.
5: Y hay algunos sectores donde el crecimiento fue más fuerte. Por ejemplo, en el caso de los productos textiles, es decir, ropa, calzado, incluyendo zapatos, el crecimiento fue de 9%. Luego, artículos para cuidado de la salud, es decir, farmacia y otros, 8% de crecimiento. En seres domésticos, computadoras, artículos para decoración de interiores, 12.7%.
4: ¡Órale!
5: Entre computadoras, teléfonos celulares y las pantallas que se compraron antes del Mundial, pues dio este salto la venta de este tipo de productos. Y ya estamos acostumbrados a que el comercio en línea, los productos que se venden por internet.
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3: Poco a poco, despacito, diría la canción, nos vamos enterando de los acuerdos que hicieron, a nombre del gobierno mexicano, la secretaria de Gobernación, Rosa Isela Rodríguez, y el secretario de Educación, Mario Delgado, con los líderes de la CENTE. Por un momento pensábamos que había sido una jugada política de alto nivel, que habían resistido con inteligencia, que el momento había pasado para los maestros, quienes regresaron derrotados a sus estados. No fue así. Se salieron con la suya y, como cada año, volvieron a su casa con bolo. De a poco nos vamos enterando que a los maestros de la sección 22, la del estado de Oaxaca, le dieron 800 millones de pesos. El secretario de Educación dijo que era para mejorar las escuelas. La presidenta lo negó. Pero resulta que es exactamente la misma cantidad que le dieron el año pasado para mejorar las escuelas y de los cuales no han rendido cuentas de un solo peso. Ellos deciden cómo y en qué se gastan, porque el pueblo bueno no le rinde cuentas a nadie. Hemos de suponer que la gran victoria política del dúo dinámico Delgado-Rodríguez es que mantuvieron el precio, que no pagamos extra por el tema del mundial. Dicen que el gran cambio es que los maestros no decidirán cómo gastarlos, como si ellos no controlaran por completo la Secretaría de Educación en Oaxaca. Eso no es todo. Con cada sección se está haciendo un convenio distinto. A los de Ciudad de México les aumentaron los días de aguinaldo y los bonos. Con los de Guerrero se negocian también bonos y plazas nuevas para maestros, cuando es evidente que lo único seguro es que cada año habrá menos niños en las escuelas de este país. El problema no son las conquistas sindicales. Qué bueno sería que los maestros ganen mejor que ninguna otra profesión. El problema es la absoluta falta de transparencia y la facilidad con la que el gobierno gasta los escasos recursos del erario con absoluta displicencia, cuando la pobreza franciscana de las instituciones públicas pasó ya a una miseria hacendaria. A los amigos justicia y gracia les encanta decir, y también lana. Al resto del país, escasez y sacrificio. El otro lado de la ecuación, el de los sujetos del derecho constitucional, los niños, no existe. Ni el secretario de Educación ni la de Gobernación representan a los estudiantes, en el caso de que se acuerden de que existen. Por norma constitucional, los alumnos deben tener como mínimo 185 días de clase. En los estados donde hubo huelga, no se va a cumplir y nadie va a obligar a los maestros a que lo hagan. ¿Qué es la Constitución? Cuando la presidenta pregunte a los flamantes negociadores cuánto nos costó el plantón de la CENTE, el par de funcionarios podrán decir orondos: misión cumplida, presidenta, lo mismo que el año pasado. Algunos cuantos millones y otros años más de rezago educativo.

0: me cae que quise cantarla así, pero no me salió, me salieron unos gags espantosos. Dije, mejor la recito. Bienvenidas, bienvenidos, esto es Así las Cosas, Jalisco, por supuesto, en W. Estamos en el 101.5 de su FM. El señor Sierra está feliz, es martes. ¿Qué más podría pasar?
1: No, bueno, enterarnos con tu magnífico editorial, bueno, es una información que ha surgido a lo largo de estos días, de que nada más para Oaxaca fueron 800 millones de pesos. Sí, 800, ¿qué son 800 millones de pesos? Para Mario Delgado, para la secretaria de Gobernación, a la presidenta, nada, Luisito. Casi nos salió gratis.
0: Es una cifra. Casi. Lo mismo que el año pasado, presidenta, no nos sacaron un peso más. Hijo, Antor, felices los cabrones.
1: 800. 800 millones, pues qué tanto, es tantito, cabrón, ¿no? Pues no hay problema. O sea,
0: ¿hubo mundial o no hubo mundial?
1: Hubo mundial.
0: Misión cumplida.
1: Pudo entrar al FanFest. Misión.
0: Misión.
1: Nos fuimos. Adelante. El tema es que es del erario, de tu erario, de tu lana, de tus impuestos. Digo, si alguno de ellos le pusiera billetes de su bolsa, pues a lo mejor vería uno cierto heroísmo. O sea, Mario se convirtiera en un niño héroe sin ningún problema. Pero como nunca han generado un peso este par de güeyes, pues la realidad de las cosas
0: a ver, Alejandro,
1: ¿qué importa?
0: Primero, no te refieras así a nuestro secretario de Educación y nuestra secretaria de Gobernación. Ya nos dijeron que éramos muy valientes, no le cubre.
1: ¿Yo dije eso? No te creo.
0: No es cierto.
1: Bueno, el tema sí es rudo. Digo, el tema sí es rudo, la verdad, las cosas pareciera poca lana, pero no lo es, ¿no? O sea, realmente es un tema, pues, que llama la atención. Por ahí, si alguna vez tomaste clases de negociación, que yo nunca he tomado ninguno.
0: No.
1: Pues lo más barato es dar billetes, ¿no? O sea, lo más sencillo es, pues, ponerle billetes. Mientras tanto, ¿qué gana
2: el gobierno federal? Si no son tuyos, más sencillo.
1: Más, exactamente. Por otra parte, ¿qué gana el gobierno federal? Nada, nomás que se retirara, pero la lana ahí estaba, ¿no? Sin ningún problema. Entonces, sí duele, ¿eh?
0: Ya estaba ahí la partida, ¿va, Augusto? En la partida ya estaba.
2: Sí, ya estaba preparado desde el presupuesto que aprobó el Congreso. Diego, buenos días. Alejandro, buenos días. Buenos días a todas. Buenos días a todos. Y eso es lo que nos costó que podemos ponerle una cantidad precisa a confesión de parte. Y lo que costó por los negocios cerrados y lo que costó al medio ambiente por calles estranguladas y todos esos costos indirectos que nunca vemos. ¿Y para qué?
0: Esa es otra partida, Augusto, es la partida de madre, pero esa no viene en el presupuesto.
2: Exactamente. Más las niñas, los niños que se quedaron sin clases. ¿Cuántos días efectivos de clases tuvieron esos niños en Oaxaca, en Zacatecas, en Guerrero, donde manda la Coordinadora Nacional de Trabajadores de la Educación? No manda el gobierno, no manda la Secretaría de Educación. Y si la ley dice 200 días o 185, da igual. Con 50 bastan y como ya nadie reprueba por ley en este país, pues no importa el aprovechamiento, no importa la vida de las niñas y los niños, no importa el trampolín que en teoría tendría que ser la educación.
0: Los niños aprendieron que hay que defender la dignidad a palazos y rompiendo coches ajenos. Ese es un aprendizaje que no se les va a olvidar nunca. Pues sí, cuando vieron a su maestro con un marro agarrando madrazos a un coche que no es suyo, ¿no? Eso.
2: ¿Qué hubieran preferido ustedes?
0: Eso no se olvida.
2: ¿Qué hubieran preferido ustedes en sus remotísimos años de primaria? ¿Aprender eso o quebrados?
0: Eso. Quebrados de coche se llama.
1: Sí. Eso sí. Es lo de hoy. Es la nueva materia. No, hombre, pero pues bueno, ¿qué significarían esos 800 millones de pesos invertidos realmente en un apoyo para las madres buscadoras? O sea, ¿qué significaría ayudarlas, realmente poner investigadores? O sea, no estaría mal, ¿no? Sin duda.
0: No, porque no vamos a encontrar cosas que no queremos encontrar.
1: Pues sí.
0: Como pero que las fiscalías pueden estar involucradas en algunas desapariciones, las policías municipales, que el crimen organizado tiene cierto control de alguna zona del país, ¿no? Algunas nada más. ¿Para qué quieres enterarte, Alejandro?
1: Sí, la verdad sí. Pero bueno, simplemente era como un gesto de buena voluntad hacia las madres buscadoras.
2: Y es además la kriptonita de la política, porque si habíamos comentado la fuerza que la presidenta había adquirido a partir de no recibir a los líderes, de decirles, pues ahora me voy a ir de escuela en escuela para ver qué quieren los maestros. Al entregar este dinero, pues no, en realidad no ganó nada. La que ganó fue la Coordinadora Nacional de Trabajos de la Educación. Su postura política quedó exactamente igual y no dudo ni tantito en tu versión, Diego, que Mario Delgado y Rosa Isela, la secretaria de Gobernación, le dijeron, ¿qué cree? No nos aumentaron la cuota. Fue un gran logro.
0: O sea, a pesar de haber mundial y de la amenaza que tenía, hubo mundial y no nos aumentaron la cuota. ¿Qué más quiere, presidenta?
2: Sí, eso es política.
1: ¿Cuántos días estuvieron?
0: 3 semanas nada más.
1: A ver, ganarte 800 millones de pesos en 3 semanas, pues es un buen negocio, cara, ¿no?
0: Sí, apenas la cosa es que eso ya estaban descontados, ¿eh? Ellos ya contaban con eso. Sí, claro. Es como el chiste. ¿Y usted con cuánto cuesta? Pues con el millón que me va a dar usted, pues con qué más, ¿no?
2: Pero eso es para Oaxaca, ¿no? Falta las negociaciones en las otras secciones.
0: No, y no vamos a saber qué negociaron con Ciudad de México, con Morelos, con Guerrero, con Zacatecas, con Michoacán. Pero bueno, una pregunta inútil, Alejandro.
1: En plan Marcos. Pues esa. ¿Qué le pareció que la Cuarta Transformación le regalara 800 millones de pesos a la CENTE, nomás para Oaxaca? ¿Usted qué opina?
0: André, pues las redes sociales, Augusto.
1: Nosotros podemos decir babosadas, pero el público es el que cuenta aquí.
0: Sí, sí, sí.
1: Siempre.
0: Yo que quiero decir, esas son las importantes, pero no, son las palabras
2: Así usando la expresión de Diego Petersen, ¿qué opina usted de la selectiva miseria hacendaria? Al 331-886-1797, al teléfono de Elba, donde hay todo menos miseria, 331-0797-699, a la cuenta de @wradio-gdl, y a la de Diego Petersen, donde se rinden cuentas, aunque los políticos no quieran.
0: @ Diego Petres. ¿Y tú crees que el teléfono de Elba tiene... Ramiro le compró un plan infinito?
2: Sí, sí. Ay, Ramiro. Su generosidad es proverbial.
1: No, es infinita. Sí, infinita. Entonces, así es siempre así.
0: Escríbale todo lo que quiera. No se va a acabar el plan de Elba. Al contrario. No, bueno, ¿no? Le dan minutos extra. Pero bueno. Ya está listo. Ya está listo, Víctor. Y la crisis del agua en la zona metropolitana de Guadalajara, ahora sí que nomás no para. Ahora hay quejas de que está llegando el agua con olores a drenaje, el agua potable de las casas. El CEAPA simplemente dice, sí, está muy vieja tu tubería. Víctor, tiene la de 10.
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0: ¿Cómo estás, Víctor? Platícanos otra vez, el agua es el centro de la noticia en Guadalajara.
4: ¿Qué tal? ¿Cómo están? Buenos días a nuestros radioescuchas. Así es, ha llovido tanto, Diego, que ha agitado los drenajes como no te imaginas, y las quejas siguen llegando ya de que el agua llega sucia, de que tiene malos olores y ni con filtros ya se puede solucionar esta. Y es que en muchas colonias de la zona metropolitana está dando ya este caso en donde le abren a la llave para el agua corriente y sale más que tierra, sale agua negra, ya no café, ya sale negra en algunos lugares. Y ha habido comentarios de que ponen filtros a las personas para tratar de bajar esta situación. Algunos filtros cuestan hasta 350 pesos, duran un mes, Diego, así que pues esto es parte de lo que se está viviendo en la zona metropolitana. Y el presidente municipal de Zapopan, Juan José Frangé, reconoce que por lo menos en 50 colonias de su municipio se tiene esa situación de mala calidad del agua y que espera que en 60 días, al menos eso es lo que pudo dialogar con el nuevo director del CIAPA, se pueda ya tener una solución a todo este problema, tanto de limpieza como de malos olores, ya que él dice que al haber una estrategia de limpieza de tuberías viejas que se tienen al ponerle más cloración y más presión, quizás está desprendiendo todo lo que se ha pegado a lo largo de 70 años y que todo esto ha sido parte de lo que llega a los hogares en estos momentos. Sin embargo, no hay un plan concreto de limpieza estable para este tema, ya que el argumento que se ha dado siempre son las tuberías viejas, Diego, por lo que pues a ver si es cierto que en 60 días, como prevé el presidente municipal de Zapopan, se tenga una solución ya a este viejo problema y que no sea solamente para salir al paso, Diego.
0: Gracias, gracias, Víctor. Muy buen día. Y sí, pues ojalá no sea para salir al paso, si el problema es estructural, ¿no? Está claro que hay una muy mala calidad del agua por la contaminación que han permitido los municipios, básicamente Tlaquepaque y Tlajomulco, en el canal de Las Pintas, que las potabilizadoras no dan, ya no pueden potabilizar eso, que hay tuberías muy viejas que están arrastrando sólidos y que no tenemos una capacidad financiera para arreglar el tema de manera expedita. ¿De veras 2 meses a una crisis de este tamaño? Yo, la verdad, no creo.
2: Y no sé... Diego, tú eres el memorioso de este grupo, pero ¿cuándo habíamos hablado de crisis de agua en pleno temporal?
0: No, así que decir, habíamos hablado de estiaje, pero no de calidad. O sea, el problema de calidad viene de hace 4 años, más o menos.
2: Sí, sí, y aunque empezó a gestarse soterradamente, como todas las tuberías de agua, hace muchísimos años, con la indolencia, con la falta de mantenimiento, con la cooptación del CIAPA para fines estrictamente políticos, no de servicio de dotación de agua. En fin, estamos viendo aquí la pus brotando de color café de una infección que nació hace varios sexenios.
1: Si usted está desayunando, tómese esto como...
0: tómese esto como si fuera cafecito.
1: Un aderezo sabrosón. Usted piense...
0: Agua potable, ya olvídalo, o sea, nadie se toma el agua del CIAPA.
1: No, yo lo digo, pero
0: El problema es que ya ni siquiera sirve para bañar o lavar ropa.
1: El problema es cómo se va a solucionar esto, Diego. O sea, más allá de los 2 meses, como tú quieras, pero ¿qué tendría que pasar? ¿Qué tendrían que hacer, no? Si son las tuberías las que ya no funcionan, pues imagínate nomás lo que implica hacer una obra de este tamaño, ¿no? Calles, o sea, es
0: un hay tema que hacer lo que no se hizo, ¿no? Que en el plan, a ver si luego platicamos con el director del CIAPA, pero el plan está primero hacer el acueducto para hacer un puente al canal de del Capulín, que es el que está contaminadísimo, ¿no? Para que el agua que llegue a las plantas potabilizadoras sea de mejor calidad. De todos modos, cambiar las plantas potabilizadoras número 1 completa, porque ya no potabiliza, y luego las tuberías. Son 3 acciones que mínimo, si le meten lana todos los días, yo creo que no lo resuelves bien a bien en menos de 6 años.
1: ¿Y cuánta lana? Porque es una obra cariñosa, ¿no? Y aparte también es una obra de intervenir la ciudad, de parar el tráfico, de un montón de cosas. ¿Sí? O sea, es un tema muy complicado, sobre todo si piensas en unas elecciones pronto, ¿no?
0: Sí.
1: O sea, pero estás metido en un jaque mate, porque si no lo arreglas también te afecta las elecciones, y si lo arreglas también. Entonces está complicado.
0: Y los cálculos van desde 20,000 hasta 60,000 millones.
2: Pero cuidado con las imágenes, Alejandro, porque si dices jaque mate, muchas reacciones después de un jaque mate son aventar el tablero y las fichas y salir corriendo.
1: ¿Y qué te dice que no va a pasar eso?
2: No, puede ser.
0: Es que Alejandro estaba pensando, después que aquella serie de combate, Jaque Mate Rey 1 a Jaque Mate Rey 2, cambió.
2: Aquí Torre Blanca.
0: Torre Blanca cambió. Bueno, vámonos a Torre Blanca, vamos a ver un corte, regresamos.
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0: Regresamos, jaque mate, rey uno. ¿Qué dice el público, Torreblanca?
2: A ver aquí, perdón, el teléfono de Alejandro extraña, Alejandro. Sí. Un saludo para Alma Richter, que como siempre nos manda información. Manuel Cadavieco dice, buen día, señores. Hola, Alex.
1: ¿Qué hubo?
2: Alguien hola, en su hola, sano Alex. Juicio, ¿en verdad creía que la gente se retiraría sin dinero? Por favor. La partida, pues fue de madre, pero a todo el país. 800 millones en medicina sería magnífico, ¿no? Qué rápido fue la visita de escuela en Oaxaca. Exactamente.
0: Ah, sí, no, fue rapidísimo y la base social sigue ahí.
2: Manuel Garibay también tiene que 800 millones estimulan la participación. Dice Manuel Garibay, lamentablemente esos 800 millones no servirán para jubilar los como él que vendió su edificio en 160 millones en el centro para su vejez con dinero del fondo, como el que vendió su edificio en 160 millones de pesos para su vejez con dinero del fondo de pensiones. Saludos. Efren Gómez dice, mosqueteros, esa lana que le dieron al CENTE nos hubiera caído bien para cambiar la red de agua potable. Saludos. Sí, sin duda. Hubiera ayudado bastante.
0: Hubiera alcanzado para arrancar las obras, sí.
2: Sí, como al menos para el proyecto ejecutivo. Ay. Fede Esperanza dice, dinero regalado, venga, no importa que me haga daño, disfruten de su martes. Alejandro, ¿tú conoces algún dinero que haga daño?
1: No, hasta ¿no? la fecha no, no, todavía no.
0: Porque no te lo has comido, mendigo, trágatelo a ver.
2: Oscar Sayas, que viene llegando a su casa, dice, buenos días, compañeritos, es increíble que no tengan dinero para medicinas y regalen 800 millones zánganos que en vez de dar clases se la pasan haciendo plantones y huelga. Saludos a Oscar, que amaneció de buenas, ¿eh?
0: Sí, se ve que amaneció sí. De buenas. ¿Qué comiste, Oscar? ¿Qué te cayó mal en el Salón del Bosque?
2: Y Manuel Cadaviejo, que se acuerda muy bien de combate, dice, Chip Saunders, Sargento, Diego, Caje, Alex, Doc, Augusto, Tarán, tatán. Sí.
0: Pues bueno,
2: Felipe Reyes. También sí, Felipe Reyes, perdón. Buenos días. Lo bueno es que no son iguales. Increíble, no hay medicinas para los niños con cáncer, pero sí para estos barbajanes pseudónimo, pseudomaestritos de porquería. Abrazo.
1: A ver, bueno, dos cositas rápidas. Una felicitación, ¿sí?, a la hija Dayana Alejandra de nuestro querido Alex, el taxista. Que
0: ah, un gran abrazo.
1: Años. Le mandamos un abrazo. Y si amaneció de buenas el señor Sayas, ¿por qué crees?
0: ¿Qué?
1: Él está dispuesto a dar dos pases dobles otra vez al que le atine al marcador de México contra Chequia. Entonces, apúntese. Ah,
0: yo creí que les iba a dar de comer gratis a los maestros en el próximo plantón.
1: Eso jamás lo verás en el salón de los, jamás.
2: No, dos, si lleva sus 800 dobles. Millones, claro.
0: ¿Y se acuerdan les cómo distraía Sanders a los nazis? Aventando una latita para que voltearan para el otro lado. Así está, él vaya, aventó la latita y estas son 4x4.
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12: Muy buenos días, les saludo con mucho gusto al igual que al auditorio y estas son 4x4.
13: 1.
12: La lentitud en los trámites, la falta de atención, la desconfianza en las autoridades y la percepción de impunidad continúan frenando las denuncias de delitos en Jalisco. La novena encuesta de percepción ciudadana sobre calidad de vida, elaborada por la organización Jalisco Como Vamos, revela que solo 4 de cada 10 víctimas de algún delito presentaron una denuncia formal. Entre quienes decidieron no denunciar, las principales razones fueron que consideran que el proceso es una pérdida de tiempo, la falta de confianza en las autoridades y la creencia de que las denuncias no generan resultados. El director de Jalisco Como Vamos, Augusto Chacón, advirtió que el nivel de no denuncia es elevado, por lo que las cifras oficiales sobre la disminución de delitos pues deben analizarse con cautela.
13: Y 2.
12: La Sala Superior del Tribunal Electoral del Poder Judicial de la Federación perfila revocar parcialmente las medidas de paridad y acciones afirmativas aprobadas para el proceso electoral local 2026-2027 en Jalisco. La resolución plantea modificar la sentencia que avaló la postulación exclusiva de mujeres en 8 municipios y el requisito de que la candidatura o la alcaldía de Zapopan correspondiera a una mujer indígena con discapacidad o integrante de la comunidad LGBTTIQ+. El caso llegó a la Sala Superior tras diversos recursos de reconsideración promovido contra dichas disposiciones, cuya resolución se prevé este día.
13: Y 3.
12: El gobierno de Jalisco confirmó cierres viales en la Glorieta Minerva desde este martes y hasta el próximo viernes debido a la instalación de pantallas para la transmisión de partidos de fútbol internacional y al montaje del concierto de Alejandro Fernández. Las restricciones vehiculares comenzarán desde las 17 horas a partir de hoy, el miércoles y también el viernes, fechas que se proyectan los encuentros deportivos para el jueves. Pues recordemos que está el concierto de Alejandro Fernández y los cierres iniciarán desde temprana hora.
13: Y número 4.
12: La número 4, el ex titular de la Fiscalía General de la República y recién nombrado embajador de México en Londres, Alejandro Hertz Manero, tiene 9 casas, una de ellas de 922 metros, un edificio y un terreno, además de 7 carros de lujo, incluyendo 2 Rolls Royce y más de 20 millones de pesos en obra de arte, relojes, joyas y muebles, según su declaración patrimonial. Aunque entró en la llamada Cuarta Transformación en 2019, invitado por el entonces presidente Andrés Manuel López Obrador, Hertz Manero mantuvo su patrimonio escondido durante más de 7 años. En su primera declaración en 2019, el hombre rechazó hacer públicos sus datos y cuando la FGR salió del ámbito del gobierno federal, no tuvo necesidad de reportar sus bienes y cuentas bancarias en la plataforma pública de Claranet. Pues así, así las cosas.
0: Gracias, gracias, Elba. Muy buen día. Pues sí, a ver, este estudio Como Vamos, que ahorita nos lo va a explicar Chacón, es evidente que hay una ralentización de la denuncia para que no existan denuncias y por lo tanto no existan delitos. Me parece la más baja y ruin de las políticas de reducción de delito.
2: Pues sí, recordemos Enrique Alfaro y otros, pero Enrique Alfaro señaladamente ofreció que habría más lugares para para interponer denuncias. Todos en una ciudad de casi 5 millones de habitantes, hay que ir a un solo sitio a denunciar aquello que creamos denunciar. Y eso inhibe, por supuesto, la denuncia sumado a la desconfianza, sumado a la noción de la gente, según respondió a la encuesta de Jalisco Vamos, de que no sirve para nada y que es una pérdida de tiempo. Así que sí, no hay denuncias y muchas de las cifras oficiales, ya lo hemos dicho aquí, tú has sido enfático, Diego, salvo el robo de automóviles que hay que denunciar para cobrar el seguro, hay que denunciar para protegerse, y el homicidio doloso, todo lo demás requiere una denuncia. Así que cuando vemos cifras oficiales de reducción de tantos delitos, tienen que ver con ajustes en la estadística o la cantidad de denuncias que interpone la gente. Por supuesto, los gobiernos no quieren poner más lugares para denunciar o que las policías tengan la capacidad de quien responde a un delito, que eso valga como una denuncia. Los policías municipales pueden acercarse a donde ocurrió un robo y normalmente le dicen a la víctima, bueno, si quiere más, vaya a denunciar a la calle 14, cosa que hacen muy, muy pocos. Si pusieran más lugares, lo que sucedería es que se incrementaría la cifra de delitos, pero al mismo tiempo reduciría la cifra negra. Tendrían que ver eso, pero cuesta mucho y menos en temporada electoral que a través de incrementar la posibilidad de que la gente denuncie, lo vayan a hacer los gobernantes.
1: Pues mira, más claro el agua, querido Dieguito. ¿Qué más?
0: No, más que bueno que los gobiernos son distintos, que sí, claro, cambien la visión, que ahora sí vamos a hacer las cosas bien. Y en nada más voy a decir una cosa horrorosa, pero hay que decirla, en el delito de muerte dolosa o asesinato, hay que tener todas las partes del cuerpo para que cuente como asesinato. Y esta cosa horrorosa que vemos de mutilación de cuerpos enterrados en pedacitos, tiene que ver con eso, con que esos tampoco cuentan.
2: Sí, sí. Terrible. Y bueno, el informador ha dado seguimiento, pero tampoco la flagrancia es útil para detener delincuentes.
0: Ah, no, ¿cuál flagrancia? No, fue a 10 metros, lo detuvieron a 10 metros de donde robó, ya no hay flagrancia.
2: Ya no hay flagrancia. Sí, bueno. Es tremendo. Y a final de cuentas, ¿de qué se trata? De que la estadística refleje las cifras que las autoridades quieren.
0: La próxima vez que den estadísticas les vamos a aplaudir, vas a ver. Vas a ver.
1: Claro, claro.
0: Bueno. Sí, sí, sí. Hoy se perfila una resolución de la el Tribunal Electoral Federal del Poder Judicial. Como se llama ahora, sobre el tema de la paridad de género, ha sido sumamente debatido, particularmente el caso de Zapopan, pero ojalá se mantenga paridad de género, ha sido sumamente debatido, particularmente el caso de Zapopan, pero

0: Lo que se perfila es que incluso echen para atrás la posibilidad de que esos 8 municipios las candidatas tengan que ser mujeres. Y la magistrada Claudia Valle Águilas Ocho es quien tiene esa resolución. Vamos a ver si al final de cuentas es como se ha filtrado, pero sería un grave retroceso para la paridad.
1: A ver, entonces nos fuimos hasta el otro extremo.
2: O sea, sí, sí. No, lo que pasa es que el candidato que queremos favorecer ahora en Morena, pues es vato.
1: ¿Cómo crees? Sí. Fíjate.
2: Entonces puede tener dedicatoria.
0: No, ¿cómo? Tenemos un poder judicial del pueblo, que ve por el pueblo y que la justicia y que ahora sí.
2: Sí, claro.
1: ¿Cómo se llama
2: ese vato? El pueblo, por el pueblo y para el pueblo. Y si el pueblo ya decidió, pues ¿quién soy yo para contradecirlo?
0: Exactamente. No, tremendo, tremendo. Y bueno, queda aquello de llega una y llegamos todas, o cómo era, oye, dijo la presidenta.
2: Llegamos todas, pero algunas no pueden llegar, quietas. Antes de ir a lo de la Minerva, que la verdad está padrísimo lo que pasó ayer con Colombia, la toma de la Minerva y lo que se viene, ¿no?
0: La toma de la Minerva está muy bien para el libro de historia.
2: Sí. Pero
0: a ver, niños, poco, vamos a hablar de la toma de la Minerva.
2: Pero ¿no les parece padrísimo? O sea, no tiene que ser más orgullosos de Gers Manero.
0: Sí.
1: Pero a ver, lo están minimizando, hombre. O sea, ¿cómo? Cuate. Sí, a ver, que te saquen lo poquito que tienes, pues sí te debe de agüitar, cabrón, ¿no?
2: Sí.
1: O sea, este personaje tiene eso y muchísimo más. O sea, llegar a 9 casas, 3 Rolls Royce y estas cosas, pues es hacerlo menos. O sea, sí, pero es hacerlo menos.
0: ¿No, ¿eh? ¿No les parece que es una nota que Ramiro eligió por pura envidia?
2: Sí, yo creo que... yo sospecho más de Elba, ¿eh? Que dijo... ¿Ah, cómo sí? Que 18 millones de pesos en joyitas, mi amor.
1: No, hombre, por el amor de Dios, eso debe ser un reloj de los que tiene, hombre.
2: Oye, y nada más comentar rápidamente, ¿qué tal Luisa María Alcalde, que saca la foto con su papá y luego se da cuenta que trae un reloj de esos que le gustan a los políticos y lo pixelea? Para que todo el mundo nos imaginemos lo peor. Qué bueno que es la nueva asesora de comunicación de la presidenta.
0: Bueno, a lo mejor le da vergüenza que traiga, no sé, un
2: Casio.
0: Un Casio.
3: ¡Qué bonita familia! ¡Qué bonita familia!
2: Un Timex.
0: Increíble, es burdo, es absolutamente burdo.
1: ¿Pero qué esperabas, hombre? Pues así son.
2: Es un Omega. ¿Se acuerdan de ese anuncio, Alejandro? Es un Omega.
1: Es un Omega, sí. No, pero te digo que estos cuates, que le saques un Omega, que le saques este Rolls Royce, 9 casas y 18 millones de pesos en joyas... Es minimizarlo.
2: ¿Cómo?
1: O sea, a mí se me hace poquito. Pero bueno, yo creo que vale más.
2: Oye, vale más. A ver, un Rolls Royce 66, ¿cuánto pagarías tú por él?
1: Si está 66, en buen estado. No valen tanto, Didito.
2: ¿No?
1: O sea, no creas que valen tanto.
0: Define,
1: o sea,
0: tanto, Alejandro.
2: Tanto, sí.
0: Viniendo
1: no,
0: de ti.
1: No, a ver.
2: Sí, tanto. ¿Qué tanto es tantito?
1: Es un Rolls Royce que vale 400 mil pesos. Para él no es nada.
4: ¡Qué barato!
1: Absoluto, bueno. Es poca lana.
2: O sea, entonces,
1: están mal informados, ¿eh?
2: Y el de 2 millones de pesos, ese sí es porque es más nuevecito.
1: Sí, pero insisto. O sea, insisto, ¿qué son 2 millones de pesos para Hertz? Nada.
0: No, nada.
2: ¿Cuánto le bajó a su familia? ¿Cuánto a los Jenkins? Todo heredado, ¿eh?
0: Sí.
1: No. Debe estar furioso Gertz con esa nota, furioso.
2: No, debe estar...
1: Qué poco me valoran,
2: dijo.
0: Oye, es que es pura mala leche. Quieren distraer al embajador de México en Inglaterra ahora que hubo cambio de primer ministro allá para que no esté atento a la grilla inglesa.
1: Bueno, así te compras un Rolls para darles gusto a los británicos, ¿no? O sea, claro, es un hombre que tiene buen gusto, sin duda.
2: Sí, para que digan, mira, yo les ayuda a su economía que está tan mal.
1: Exactamente.
2: Oye, bueno, y cierres en la Minerva a partir de hoy hasta el jueves. O sea, son 3 días seguidos de cierres. Procure no circular por ahí. Las vías alternas, no creo que hay muchas, pero bueno, sí pueden no salir de casa. Ayer el festejo de Colombia estuvo sensacional. Las imágenes son maravillosas. A mí me parece padrísimo.
0: Sí, está muy bien. Más allá del

0: perjuicio para la movilidad tan perjudicada de por sí de esta ciudad es grande. Y de aquí al viernes, una semana cerrado el rumbo de la Minerva. Búsquese vía alternas y creo que vivir en Aguascalientes no está mal.
1: Sí, una vía alterna es salir para Saltillo, hecho la fregada. Está muy bien indicado cómo se sale para Saltillo.
0: A ver, ¿no les ha sucedido a ustedes que están en un embotellamiento que no va para ningún lado y voltean a ver una calle que está completamente vacía y no saben a dónde va, pero dices, yo me voy a ir y no importa, y a ver a dónde llego con tal de moverme tantito?
1: ¿A Saltillo?
0: Así están las vías alternas.
1: En Guadalajara tú tienes chance de ir a tres lugares, a Saltillo, a Nogales o a Jequilpan. Escoge.
2: Sí. Sí, sí, mejor sí, ve sí. A la Minerva, diviértete en el mundial.
1: Hey, mejor pásatela, vamos a la Minerva.
2: Mejor pásatela bien, ¿no?
0: Oye, tenemos más aquí bien. un mensaje de Gris, que es del gremio magisterial. Dice, hola chicos, Diego, Augusto, Alex, esas dádivas no terminarán, negociaron con ellos en campaña. No tienen madre, y es una cita textual. Muchísimas escuelas en pésimas condiciones para ofrecer educación, les vale M. Y piensan que les creemos, qué poca. A ustedes sí los quiero y les escucho. Saludos. Lástima, Gris. Ay, ese último comentario anula el otro. Sí.
1: Gris, lo que acabas tú de decir es que es un apoyo para niños huérfanitos.
0: Exacto. Sí, exactamente.
1: Sí, sí. ¿Por qué nos vamos a poner a que apoye a estos pobres huérfanitos que no tienen madre?
0: Sí, también Alberto Montejano se reportó al teléfono de Elba y dice, hola equipo Litio, yo pensando que el mundial era para ver fútbol y resulta que también sirve como método de control de daños. Nada une más al país que un balón rodando y una transferencia millonaria estratégicamente programada.
1: Claro, sí, cuando el balón rueda, lo demás es lo de México.
0: ¿Qué importa?
1: ¿O no, Alejandro?
2: No importa.
1: Sí.
2: Disfrute el mundial, diviértase.
1: Sí, es una pausa. Y la verdad es que tenga cuidado porque hay como 3 millones de turistas en Guadalajara en este momento. No los hemos visto. Pero
0: no, falló la cuenta. Cuidado. Llegaron nada más 2,985,000.
1: Exacto. ¡Qué fracaso! Bueno, vamos a un corte. Regresamos con Toño Laviaga, que hoy tiene un invitado muy especial. Ya se enterará usted quién es, pero le recomiendo que no le cambie. Quédese en W.
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1: Regresamos. ¿Qué más dice el público? Cuéntanos, Chacón.
0: Sí, aquí tenemos más reportes de nuestro fiel auditorio. Dice Felipe Reyes, buenos días, lo bueno es que no son iguales, increíble, no hay medicinas para los niños con cáncer, pero sí para estos barbajanes, sinónimo, seudónimo de maestros de porquería, abrazo. Héctor Luis dice, hola, muy buenos días, señores, el marcador para ir anotando a quienes se pusieron para la quiniela, va a ser contundente de 3-0 México contra Chequia, Héctor Luis. Ándale. Ana Cristina Amezcua también
1: manda su... que dijera que la hormiga va a meter gol.
0: No llegó a tanto su ensueño.
1: No llegó a tanto su sueño.
0: Ana Cristina Amezcua Núñez dice México 1, Chequia 1.
2: Dijo que partido más cardíaco. Si es que uno va a estar súper cardíaco, a sufrir.
1: No sufrir.
2: Pero bueno, apúntense.
1: Ya, México ya pasó en primer lugar, ya. ¿Eh?
2: Apúntense al Salón del Bosque, hay 2 pases dobles para que se la pase usted a gusto viendo los partidos. Me decía Oscar que ha habido mucha gente en el Salón del Bosque, lo cual está padre.
1: El que viene saliendo de ahí, y sí vino, porque es muy responsable a pesar de
2: Toño,
1: lo ocupado que ha estado tomando esta semana, es Toño Laviaga, y vino Toño.
2: Vino Toño.
15: Iba a hablar de vinos.
2: Y vino acompañado, vino con vino, solo vino. ¿Cómo vino Toño?
15: La gente entiende muy poco que el vino es la alegría de la fiesta.
14: Salud.
1: Estimado Toño, buen día, ¿cómo estás?
15: Buen día, Diego. Bueno, pues antes que nada saludamos a todos y pasándote el balón para que metas gol, Diego. Te digo, dinos quién es el invitado.
1: A ver, les voy a platicar una anécdota de este invitado. Teníamos un maestro, Toño, y yo y muchos más, que se llamó Víctor Cuellar, que era su maestro de literatura. Y un día me dijo, yo tengo 2 alumnos consentidos. Uno, por supuesto, es Guillermo del Toro. El otro es el que me dio la satisfacción de un campeonato con las Chivas, el Chepo de la Torre. Chepo, ¿cómo estás?
16: ¿Qué tal? Buenos días. Muy bien,
1: qué
16: muchas gracias.
1: Gusto tenerte el programa.
0: Bienvenido.
16: Igualmente.
2: Ay, bienvenido.
15: Chepito, qué gusto saludarte.
16: Buenos compañeros. Chepo.
15: Hombre, fuimos
1: ¿Y en qué momento cambiaste el fútbol por la tomada igual que Toño?
0: ¿Que no es parte del entrenamiento?
16: Esa nunca la hemos perdido.
1: Ah, bueno.
15: ¿Somos ambidiestros o qué, Chepo?
16: No. Eso ya es de cajón, no puede ser.
1: Sí, pero sí, bueno. No había partido que en el medio tiempo no echara uno una chela y un cigarro, ¿va?
15: Exactamente.
16: Bueno. A mí me tocaba Coca-Cola. Tomar... hidratantes para recuperarme, pero bueno.
1: Bueno, es lo mismo.
15: No, pues tengo obviamente por las fechas mundialistas, tengo a mi querido Chepo, que pues ya nos conocemos desde hace un buen rato. Chepo, dinos tú, ¿quién eres tú, Chepo? Porque todo el mundo te conoce, pero a mí me interesa mucho tu trayectoria en la bebida, que eres, que ya que te guste, estás del otro lado, porque me decías que no le sabes, pero te gusta, ya con eso tenemos. Pero ¿quién eres en el o quién has sido, pues, quién has sido en el mundo del vino y demás?
16: Mira, tuve la fortuna de desde muy chavo, por la cuestión del fútbol, viajar mucho, conocer muchos lugares, vivir en España, en el Oviedo, y conocer muchas formas diferentes de cómo vivíamos en México, ¿no? Y de lo que teníamos en la cuestión culinaria, toda la comida, bebida, todo este tipo de cosas que pues son de repente no sabes ni lo que comes, ¿no? Pero al final, pues yo siempre me gustó. Tenía gente muy, muy amable que me invitaba a varios lugares y me daban de probar diferentes cosas. Y eso me hizo tener más gusto todavía por la comida, aprender a tomar. Bebida sobre todo en España, que el tinto, o diferentes bebidas que podíamos tener ahí en las comidas, porque pues, el presidente del Oviedo era amante de la comida, uno de sus ayudantes era un gourmet espectacular, entonces nos cambiaba de vino a cada rato y esto va con esto va a la entrada, esto va con la carne, esto va con el postre, entonces aprender un poquito y a disfrutar de los alimentos, que la verdad para mí es algo primordial, ¿no? Me gustó muchísimo, pues.
15: Oye,
16: que afortunadamente, sí.
15: No, dime, acaba y ahorita te pregunto.
16: No, y que afortunadamente, pues, aprendí a comer. Se necesita un poquito de dinero, pero, pues, bueno, es parte de todo, ¿no? Y afortunadamente nos ha ido bien como para poderlo disfrutar, ¿no?
15: ¿A España cómo lo ves, tanto en el fútbol como en el mundo del vino? ¿Qué vino preferido tienes de España y le ves patas de campeón?
16: Sí, cómo no. España tiene un equipo joven, muy dinámico, muy capaz, que, bueno, empezó con el resultado que nos sorprendió a todos, pero así es. De repente corriges y vuelves a mejorar, van avanzando poco a poco y eso los va a hacer muy fuertes como a otros equipos como Francia o como puede ser también Argentina, Portugal. O, hay varios, ¿no? Porque no nomás es un Inglaterra, Holanda. Pero bueno, hasta el mismo Estados Unidos lo vi muy bien. Entonces, y en la cuestión culinaria, pues ni se diga, porque pues aprendí a tomar allá. Pues un poquito aprendí de los Ribera del Duero o los del Priorato, o también los riojanos, entonces empiezas, o los de Toro, que empiezas a distinguir un poquito y dices, ah, caray, a lo mejor no le sé mucho, pero pues resulta que el que te gusta es el caro, ¿no? Y dices, ay, caray.
1: ¿Hay algo raro aquí? Sí.
15: Sí. Bueno, pero hay buenos, digo, la León a mí me gusta, Rivel Duero me gusta, Carmelo Rodero también, que pueden ir de menos a más ambos vinos, sí, como la selección, pero son grandes vinos.
16: Aquí nos llegan ya muy caros por toda la cuestión de aranceles, pero sí. Te tomas un Mauro, un Moisés, los del Priorato, que son deliciosos, las terrazas, de Ribera del Duero, pues todos, ¿no? Bueno, al León, ya no te vas ya. Más para arriba, pues te vas al Único y todo. Oye, bueno.
1: ¿Pero los de a León, Guanajuato?
16: También. Es el otro al León.
15: Oye, Pepito, bueno. Y a Francia sí. Le ves también de cara de campeón, ¿o no?
16: Sí, fíjate que Francia lo veo también muy sólido. Me ha gustado mucho. Tiene jugadores jóvenes, con mucho potencial. Aparte ya traen un mundial detrás, que perdieron con Argentina, que pues traen la revancha y yo creo que el 60-70% de aquella selección sigue estando con algunas incrustaciones de nuevos jugadores que la vienen haciendo un muy buen trabajo en sus equipos. Entonces, sí creo que van a ser, va a ser un torneo muy europeo. Quizá por ahí Brasil, ¿cuál? Argentina, que se nos... Y ojalá y nos metamos México, Estados Unidos, Canadá, lo vi un poco bajo. Pero bueno, como nos había mostrado anteriormente. Pues,
17: el contenido de este mensaje.
16: Y pues bueno, pues a disfrutarlo. Esperemos. Oye, que México... Pase.
15: ¿Qué vinito de Francia? Bueno, ahí yo te tengo algún View Telegraph, que se sacó hace 2 años el séptimo lugar en la revista Buen Spectator, ese es de Chateauneuf-du-Pape. Pues te podría recomendar un Chateau Margaux, un Trotanois, si nos vamos alto también. Oye, no, México, a México, ¿cómo lo ves siendo objetivos?
16: Mira, por lo pronto México, a lo mejor no nos gustó este partido pasado con Corea, pero había que ganarlo y lo ganó como fuera y ya pasa la siguiente ronda, va a pasar con primer lugar. Entonces eso hay que valorarlo. Ahora hay que mejorar porque te van a tocar equipos de mejor calidad, más fuertes y va a exigir más al equipo mexicano. ¿Qué tiene para dar más? Entonces pues hay que darle la holgura de que México tiene más capacidad para seguir avanzando, ¿no? Pero ojalá y en la siguiente ronda no nos toque uno muy fuerte para que siga, ¿no? Porque de repente, por las combinaciones, te toca el más gallo y en la... Bueno.
1: Sí, en la madre, puedes decirlo con toda tranquilidad.
0: Dilo.
16: No, pero pues así es. Y hay que competir, ¿no? Y hay que ganarle al que te toque enfrente, pues ni modo. Así es nuestra competencia.
15: ¿Cuál vinito recomiendas de ellos? De aquí de México.
16: Yo soy feliz con el 3B, que es, me encanta el Único, si voy a comer una carne, eso sí, el Gran Ricardo, el Dueto, son de los que me gusta tomar y que, pues cuando vamos en convivencia, pues son los que ponemos ahí, ¿no?
1: Oye, ¿tú viviste en Torreón, Chepo, si no me equivoco, ¿ibas a Parras?
16: Sí, fui a conocerlo. Dije, de aquí salía el vino que me tomo y también, acuérdate, en prepa, en secundaria, que nos tocaba también.
1: ¿El padre bueno?
16: El residuo de lo de tres bebos, todo. No, de ¿cómo se llama?
1: Ah, bueno, el Blanco Madero.
16: Sí, el Blanco. Oye, Madero.
1: Sí, de puro rastrojo de uva.
16: Sí.
15: Hace unos meses hicimos un torneo de vinos mundialistas, de países mundialistas, y por México pusimos el Gran Ricardo, y fue uno de los ganadores, el Gran Ricardo de Monte Chanic. Bastante buen vino, se defiende muy bien.
16: Sí, a mí me gusta mucho, la verdad. De Argentina, pues te vas con los... Ay, los Malbec, los de Catena.
15: Gran Catena enemigo, Zuccardi, Catena.
16: Sí.
15: Mendel, hay un vinito que llega muy poco aquí, que lo trae mi querido Garabo, que nos está escuchando. Se llama Mendel o Unus, que lo hace un enólogo que es Roberto de la Mota. Gran vino, ese búsquenlo, está muy bueno.
0: ¿Tú crees que Garabo nos está escuchando, Toño?
15: Yo creo que grabo, no, bueno, déjame.
0: La última vez ahorita que se despertó a esta hora, iba al kinder.
1: ¿Iba? Sí, no, en realidad se levantó al baño y regresó.
15: Estaba crudo.
0: Estaba crudo. Se le fermentó la leche y se la tomó.
16: No, ustedes que le saben al vino, pues ustedes saben que es inagotable el tema, ¿no?
15: Inagotable, como el fútbol.
1: Sí, porque mira, uno se sorprende, hasta en Brasil, de repente, el sur de Brasil encuentra buenos espumosos.
15: Así es. Bueno, y en Inglaterra ya, Diego, también buenos
1: espumosos. No, en Inglaterra todavía saben agua, como las papas, saben a pura agua.
15: Bueno, sí. Yo quería romper el hielo, por sacar temas, que están muy callados.
1: Sí, no. Oye, no, Chepo, pues primero agradecerte, y segundo, hay una invitación al Salón del Bosque. ¿Cuál es tu pronóstico para el México contra Chequia?
16: Esperemos que gane México. No va a ser fácil tampoco, porque Chequia está buscando también calificar y es, juegan por arriba, tienen un juego duro. Sus 40-50% de los goles que metió en su calificación fueron de juego aéreo, entonces ahí es donde tiene que tener México mucho cuidado, pero 2-1, 3-1 de México estaría muy bueno.
1: Escoge uno para que participes en la quiniela. ¿2-1 o 3-1?
16: 2-1.
1: 2-1, perfecto. Ahí está.
15: Oye, espérame, una última pregunta polémica. ¿Qué opinas de Memo Ochoa, portería o no portería?
16: Pues mira, mi opinión es que tiene que meter visualizando lo que le va a tocar a México y ir preparando a los que no han tenido tanta actividad, irlos preparando. A lo mejor que no haya tantos cambios, pero sobre la marcha irlos haciendo para que en determinados momentos le puedan funcionar, ¿no? Que estén preparados. Eso puedo aprovechar
1: en este partido. Si Memo Ochoa fuera un vino, ¿qué dirías? ¿Que ya es un vino de consagrar?
16: No. Por supuesto que es un vino maduro y y como muchas veces hay que estarlo decantando y esperar el tiempo que sea necesario, como alguna vez me tocó con Toño esperar un par de horas para poder tomar un vino, ¿no?
1: Sí, y uno salivando y el vino ahí
16: abriéndose. Yo cada 40, cada 20, 25 minutos, oye, esto sigue oliendo a rayos, pero al final abrió y extraordinario.
0: Ah, te dio de ese vino a ti también, ¿no?
1: No, qué bárbaro. Chepo, muchas gracias, Toño, muchas gracias.
15: Abrazo, Chepito, un saludarte, abrazo, señores. Nos vemos.
16: Igualmente, muchas
0: saludos,
16: gracias.
0: Saludos, Chepo, buen Toño. Día.
15: Nos vemos igual, bye.
1: José Manuel de la Torre, el Chepo de la Torre, usted lo conoce, futbolista del Club Guadalajara y luego también campeón con Torreón, una gran carrera futbolística. Gracias a quien hizo posible el mercado. El programa el día de hoy, Eunice Mercado, la producción, Ramiro Marmolejo en información, Javier García en operación, yo diciendo Islates, Alejandro Sierra y Augusto Chacón. Los esperamos mañana.
0: También diciendo Islates, también.
2: Islates. No te limites.
0: No nos saques de la jugada.
1: Bueno, vámonos. Disfrute su martes.
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Justo así se llama esta pieza musical. Y a lo mejor le va a sonar porque es una de las piezas más versionadas a lo largo de la historia. No lo podría creer. Tal vez por el título. Creo que el título tiene mucho que ver con este por qué es tan versionada o cobereada, como se dice comúnmente. Tainted Love se llama esta canción. En español, amor tóxico, amor de toxicidad. Es un tema que nunca ha perdido vigencia. Esta es la versión original. Es de 1964 y es Gloria Jones. Es un rhythm and blues bien rico. Hoy en Martes de Covers, amor tóxico.

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1: Bienvenido, bienvenido, bienvenido. ¿Cómo está? Muy buenos días. Ya nos acompaña. Gracias, gracias por estar con nosotros. 23 de junio. Martes de covers y hoy exploraremos esa difícil aventura del amor tóxico a través de la historia de la música entrelazada con la historia de la humanidad. Tainted Love, el amor tóxico de Gloria Jones. Traeremos algunas de las versiones porque hay muchísimas versiones de esta pieza musical. The Rhythm and Blues, hay quien le llama Soul, por supuesto. Pero hoy traemos música que nos va a sonar familiar. En el control, don Javi García. Javi, ¿cómo estás? Muy buenos días. En la producción, Elba Eunice Mercado. Elba, ¿cómo estás? Muy buenos días. Vaya, vaya semanita la que tenemos enfrente. Hoy empieza la fiesta y ya no se va a acabar. ¿Ah, no me cree? Claro, claro que hoy empieza la fiesta en zona metropolitana de Guadalajara. Y ya no se va a acabar. Martes, Colombia contra Congo, aquí en Guadalajara. Miércoles, México contra Chequia. Jueves, concierto de Alejandro Fernández. Y viernes, partido España-Uruguay, aquí en Guadalajara. ¡Apa semanita! Uno que es medio desastroso y le ponen pura fiesta toda la semana. Agárrense porque va a ser una semanita de aquellas, de alarido, con tantos eventos de esparcimiento, entretenimiento, música, cultura y desde luego deporte. Ya desde ayer, tarde noche, Colombia se apropió de la Minerva y empezó oficialmente la semana de festejos. Hoy hablamos también de ello, por supuesto, para que todos tengamos la tranquilidad. Administre sus tiempos, ¿eh? Porque ya le dije, 4 días, 4 fiestas en zona metropolitana de Guadalajara. Agárrese. Odio tener que decir, se los dije. Pues que siempre sí van a poner otras pantallas. Y donde le dije, yo se lo canté. Dicen que cantado vale doble. Van a poner pantallas en la zona del Cabañas y en la zona de la plaza frente, la plaza Guadalajara, frente al Ayuntamiento de Guadalajara. Se lo dije. Cantado vale doble, ¿eh? Cantado vale doble. Ahí van a poner pantallas. También le confirmo a usted que los restaurantes ya están en franca recuperación económica. Los partidos del Mundial, claro que han ayudado y me da mucho gusto para que se mueva la economía, que haya flujo y circulante en las calles y que los restaurantes se reactiven. Esas son buenas noticias. Lo que no son tan buenas y no le podemos quitar el dedo del renglón es el agua pestosa, puerca, revolteada, como le quiera decir, que tenemos en zona metropolitana de Guadalajara. Vuelve. No se ha ido, ¿no? De hecho, no se ha ido. Es el tema constante y no le quitaremos el dedo del renglón. El CEAPA contesta, pues que hay drenajes viejos, que hay tuberías viejas. No, bueno, la misma respuesta de siempre en el CIAPA. También tenemos martes de En la Voz de Coparmex Jalisco, don Luis Beas. Hoy también nos acompaña. Mucho que platicar, así es que Javi, ya es hora, ya es tiempo de que demos inicio con las noticias como nos gustan, platicaditas. Y arránquense, muchachos.
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1: Vámonos a las calles de la zona metropolitana de Guadalajara con Antonio Neri. Comandante, andas de arriba abajo. Ayer te vi hasta recibiendo a la selección de Colombia. Andas en todos lados, Toñito. Buenos días, buen café.
2: Sí, así es, ya estamos aquí como a las nieves, ¿no? Tenemos de todas. Así es de que ha habido de todo las últimas horas y pues aquí estamos. Bueno. Y con el cafecito, bueno, ya con el termo, más bien recargado, porque hay que cargarlo para todos lados.
1: Que sea un tinaco mejor de café, comandante. Arráncate, comando.
2: Así es. Bueno, comentarte que saldo de un reo muerto y tres custodios y una enfermera lesionada dejó el choque de una camioneta y una ambulancia en Guadalajara. El accidente se registró sobre la madrugada de este martes en la calzada Federalismo y Juárez, en el centro de la ciudad, luego de que el conductor de una camioneta Lexus se impactó contra la unidad de traslados médicos del penal de Puente Grande, la cual terminó volcada. Para esto, pues el vehículo del DIC Press cubrió un traslado al viejo hospital civil de un interno por problemas cardíacos. Sin embargo, pues con este accidente, pues también resulta lesionado y horas después falleció en el percance. En tanto que los custodios y la enfermera presentaron algunos golpes y de alguna manera están todavía también siendo atendidos en los servicios médicos. Pero pues vaya, este accidente que se registró esta madrugada con los traslados al hospital civil de por parte de los internos de Puente Grande. Y también, por otro lado, el ataque a balazos dejó saldo de un muerto y otro lesionado en Tlaquepaque. La agresión se reportó en la calle Cuyocuata y 4 de diciembre en la colonia Guayabitos, luego de que desconocidos sujetos dispararon en contra de dos personas para darse a la huida en una camioneta. Sin embargo, ya cuando llegaron los servicios de emergencia, confirmaron que un varón de 35 años ya estaba sin vida y su acompañante se encontraba mal herido de gravedad, por tanto fue llevado a un hospital y se investiga este hecho. Y también, por otro lado, un hombre resultó herido de un balazo en la colonia La Calma en Zapopan. Los hechos se reportaron en la calle Boyero y Toro, luego de que una persona de 50 años fue baleada en una de sus piernas. Sin embargo, el afectado se trasladó hasta el Hospital Arboledas para solicitar auxilio. Cuando llegaron los policías municipales y de la Fiscalía del Estado, el afectado se negó a proporcionar mayor detalle sobre cómo ocurrió la agresión, cómo escaparon, qué pasó, ¿no? Entonces, continúa. Y también, por otra parte, la Fiscalía del Estado investiga la muerte de una regidora del Ayuntamiento de Cabo Corrientes. Se trata de María Belén Chavarín Palacio. Ella fue encontrada sin vida dentro de su casa situada en la cabecera municipal con una herida de arma de fuego. Sin embargo, bueno, pues se está revisando si fue atacada o se trató de una autoagresión al localizarse una carta póstuma en la escena del crimen, en tanto que se esperan los peritajes del Instituto Jalisciense de Ciencias Forenses, bueno, pues para saber qué fue lo que ocurrió y de nueva cuenta, ¿no? Vuelven a aparecer regidores del ayuntamiento. No solamente de este municipio de Cabo Corrientes, sino de otros lados que han tenido pues situaciones de inseguridad. Y también, por otra parte, una mujer embarazada y su hermana fueron rescatadas al ser arrastradas por una corriente de agua en el canal de la avenida Patria en Guadalajara. Esto ocurrió a la altura de la calle Alberta, luego de que una joven de 19 años con 4 meses de embarazo caminaba junto con su hermana de 8 años por el puente justamente que está por la avenida Patria. De pronto, pues bajó una crecida, una corriente repentina, y las arrastró por varios metros. En la zona se encontraban los bomberos de Zapopan realizando un recorrido de supervisión por este canal, cuando se dieron cuenta de la situación, así es de que se encargaron de rescatarlas a ambas mujeres y presentaban algunos golpes y raspones leves, así es de que pues no pasó del susto. Y ya en temas mundialistas, pues asombroso, ¿no? Lo que ocurrió ayer por la tarde en la glorieta Minerva, luego de que alrededor de 12,000 colombianos fueron a festejar para recibir a su selección, justamente que juega el día de hoy por la noche aquí en el Estadio Guadalajara, y que también fueron al hotel de concentración ubicado ahí por la Avenida Américas. Así es de que, pues vaya, el fervor colombiano pues se hizo sentir aquí en Guadalajara.
1: Perfecto, qué bueno que ha estado cercano a lo que acontece con este mundial. La recomendación desde ahorita, que seguramente vas a andar en las inmediaciones del Estadio Guadalajara más tarde, que evitemos la zona por lo menos entre 4 y 6 horas antes y después de este partido. Así es que otra vez a evitar la zona del Bajío, Toño.
2: Sí, así es, y el periférico, uh-huh. Y la parte de lo que es la zona de la avenida Vallarta, porque uh-huh. Al cierre del carril lateral, por los dispositivos que lleva la FIFA, la sí, policía vial, sí. La policía estatal, se hace un congestionamiento Pues no te puedo decir que a vuelta de rueda, más bien a vuelta de caracol, ¿no? Porque vas muy, muy, muy lento en este tramo.
1: Perfecto, perfecto. Estaremos pendientes y a ver si no se suelta la lluvia. Ayer en la zona del Bajío llovió muy fuerte, así es que a ver cómo pinta hoy, Toñito.
2: Sí, pues estaremos también pendientes con el traje de rana para cualquier situación.
1: Gracias, Toño.
2: Hasta luego.
1: Muy buen día. Ya lo escuchó, hoy tenemos partido, el de Colombia-Congo, así es que no se acerque, mejor así, si no tiene boleto, pues tampoco lo puede comprar, ¿eh? No, no hay taquillas abiertas, así es que no se acerque a la zona del Estadio Guadalajara, en las inmediaciones de El Bajío, como punto de referencia, pues este cruce de Avenida Juárez Vallarta, Carretera Nogales y Periférico, no se acerque porque se recomienda que al menos 4 horas antes no estemos en la zona, tomando en cuenta que el partido es a las 8 de la noche, ya a las 4 de la tarde va a estar colapsada esa zona, como bien refiere Antonio Neri, no estará parado, pero sí estará muy lento porque cierran las laterales de la carretera Nogales y eso agolpa por completo el tráfico de los automotores pesados, transporte de carga, transporte de pasajeros, los foráneos famosos. Así es que se hace lento, lento, lento al caminar ahí sobre Periférico a su cruce con Avenida Juárez Vallarta o el inicio de la carretera Nogales. Vamos a la pausa y regresamos con más.

0: Hacemos un corte comercial, Bañado de Salsa, y regresamos a Noticias W Jalisco, por W Radio Guadalajara.
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Martes de covers. Y hoy estamos recordando Amor Tóxico, Tainted Love, Amor Tóxico, la que surgiera en 1964 bajo la voz de Gloria Jones. Esta es la versión, yo creo que más reconocida. Es de los 80s. ¿Cómo iba a dejar pasar algo de los 80s? De 1981. Es un grupo británico que seguramente recuerdas, Soft Cell. Ellos fueron famosos en los principios de los 80s por canciones como esta, que es un cover. Y como ya te había comentado antes, narra la difícil, muy difícil relación de una pareja tóxica. ¿Te suena? Híjole, eso es Tainted Love.

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2: Vámonos, vámonos con mis contadores de historias para saber de qué va, de qué trata un poquito la agenda informativa local, porque hoy hemos tenido de todo, oiga, como en botica, de todo un poco. Mire, vámonos primero con el tema del Mundial, ya que surgió muy temprano ayer, surgió muy temprano esta posibilidad de que se instalaran más pantallas en diferentes puntos del Centro Histórico de Guadalajara. Y es que después del portazo que vivimos en el partido de México-Corea la semana anterior, pues ya han puesto sus barbas a remojar las autoridades. Incluso quien coordina los esfuerzos del Mundial en Jalisco, el presidente municipal de Zapopan, Juan José Frangé, tomó el tema como propio y temprano habló al respecto. Ahí estuvo Víctor Ramírez. ¿Cómo estás, Víctor? Muy buenos días.
3: ¿Qué tal? ¿Cómo estás? Buenos días a nuestros radioescuchas. Pues Juan José Frangé, como parte integrante y prácticamente el representante oficial del comité organizador de FIFA en Guadalajara, habló ayer sobre los acontecimientos del jueves pasado durante el partido de la selección de México contra Corea, en la que pues ya sabemos lo que ocurrió: este tirado de vallas, desmayado, sobre explotado el espacio, sobre población. Y bueno, ante esto pues analizó la posibilidad de ampliar más pantallas públicas en más espacios, entre ellos la Minerva, que lo confirmó el gobernador más tarde, y el espacio de la explanada del Instituto Cultural Cabañas. Y esto fue lo que explicó Juan José Frangé.
4: Se tomó la decisión ya por parte de FIFA, Guadalajara y Zapopan, el comité organizador, que se va a poner una pantalla más en la Plaza Guadalajara y obviamente tal vez otra más pegada ya al Hospicio Cabañas para desahogar un poquito, sobre todo en el partido de México. Y la otra es Public Viewing, aquí en Zapopan reforzamos una donde está el kiosco y otra donde está la línea 3. Se tomó hoy en la mañana la decisión de que en la Minerva se van a pasar los partidos, sobre todo el partido de México. El partido de México será transmitido en la Minerva y lo podrá ir a ver cualquier persona. Va a haber dos pantallas grandes.
3: Y bueno, y el problema, Ramiro, era que no se podían instalar más pantallas porque habría que pagarle al menos por pantalla 30 millones de pesos a la FIFA, Ramiro. Entonces imagínate, poner pantallas en la Minerva y en otras plazas públicas, pues sería un gasto muy grande. No sabemos si se va a pagar por estas pantallas que se van a activar o finalmente fue un acuerdo para evitar situaciones de riesgo como la del jueves pasado, Ramiro.
2: Cierto, cierto, nos resulta evidente que no se le tanteó el agua a los camotes, hablando en buen cristiano, es decir, que no se midió el tamaño de la euforia. Creo que a todos nos sorprendió y a todos nos ha sorprendido este tamaño de la euforia, Vic, pero bueno, si ya tuvimos un aviso, más vale poner las barbas a remojar, Víctor.
3: Así es, Ramiro, y bueno, las pantallas van a estar activas para todos los partidos que quedan, al menos en Guadalajara, y los más importantes que se van a tener, sobre todo de las elecciones.
2: Cierto, cierto. Gracias, Vic.
3: Hasta luego, buen día.
2: Que tengas un gran día, Víctor. Ya lo escuchó, van a estar las pantallas en la zona de Plaza Tapatía, al parecer en las cercanías del Instituto Cultural Cabañas, y también en la Plaza Guadalajara, que es frente al Ayuntamiento de Guadalajara. Esto permitirá pues un poco de desfogue, desahogo, porque toda la gente quiere llegar a la pantalla del FIFA Fan Festival, que además esto pues obliga a que te quieras meter, perdón por la expresión, y esto derivó en un portazo. Ya se lo había yo adelantado, es más, le sugerí los mismos puntos, así es que odio tener que decir se los dije. Yo supongo que, claro, cuesta y cuesta mucho dinero, FIFA pone sus condiciones, pero oiga, ¿es suficiente lo que está recibiendo FIFA comercialmente hablando? Pues parece que nunca lo sabremos y mire, no está mal, cada quien hace su modelo de negocio como mejor le convenga y si está la venta del producto es porque hay demanda del producto, solo que tenemos que utilizar este tipo de experiencias como la del portazo. Todo pudo pasar, una desgracia pudo pasar, y tomar esta experiencia para en próximas ocasiones que la autoridad le piense mejor y que para fines de protección civil se le pida a quien solicita un permiso para instalarse que garantice pues medidas alternas de publicación de imágenes con fines de protección civil. Digo, los gobiernos adquieren este contrato, pero también tienen la obligación de exigir a el peticionario que garantice las mínimas condiciones de seguridad pública y protección civil. Así es que creo que se puede convertir en una medida de negociación, poner un pie adelante en esta materia. Yo no sé si están tomando en cuenta a las unidades de protección civil para este tipo de decisiones, pero yo creo que ya nos imaginábamos que esto podría pasar. Una vez más, recobra importancia los puntos de vista de la protección civil. Ya no podemos estar como en el pasado a tantearle al tanteómetro. No, la protección civil tiene que participar sí o sí en todo, en eventos masivos, en exposiciones, en foros, en conciertos, en desarrollo inmobiliario. En todo tiene que participar la protección civil porque en ello va de por medio la vida de las personas. No es poca cosa. Y ante eso ni FIFA ni nadie se puede poner los moños. No me diga que no. Tiene el argumento perfecto la autoridad para exigirle a cualquier peticionario que haga su esfuerzo mayor por garantizar las mínimas condiciones de protección civil. Por ejemplo, poner otras pantallas. Por ejemplo, pues en otras pantallas. No todo es negocio en esta vida, ¿eh? La protección civil no es ajena a ningún negocio y a ninguna circunstancia de nuestra vida diaria. Así es que no creo que alguien esté en contra de lo que le estoy comentando. El negocio, claro que es válido, pero ¿y la protección civil, oiga? ¿Y la protección civil? Por cierto, tenemos una semana llena de eventos, ya se lo contaba yo al principio de este espacio, llena de eventos que, hablando en materia de protección civil, tenemos que tomar en cuenta. Le repito, hoy, martes 23 de junio, Colombia contra Congo, aquí en Guadalajara a partir de las 8 de la noche. Miércoles 24 de junio, partido de fútbol México-Chequia a partir de las 7 de la tarde, otra vez alta congregación allá en el centro. Jueves 25 de junio, concierto de Alejandro Fernández, otra vez en la tarde-noche, altísima concentración como con Maná la semana pasada, ¿se acuerda? Y viernes, partido España-Uruguay aquí en Guadalajara a partir de las 6 de la tarde. Tenemos 4 eventos en 4 días de muy alta concentración de personas. Póngase sus barbas a remojar y escuchemos la voz del gobernador de Jalisco, Pablo Lemus Navarro.
0: Tengo una gran noticia que compartir con ustedes. Para seguir incrementando la fiebre futbolística de este mundial, hemos decidido llevar pantallas para presenciar los partidos de fútbol en uno de los lugares más emblemáticos de Jalisco, que es la Minerva. Por lo tanto, para los partidos de Colombia contra República del Congo, del miércoles de la selección mexicana contra la República Checa, y del viernes de España contra Uruguay, se tendrán estas pantallas especiales en la glorieta de la Minerva. Así, después de los partidos, principalmente del próximo miércoles de la selección mexicana, ustedes lo podrán ver ahí en la Minerva y festejar a tan solo unos pasos en este lugar tan emblemático, el triunfo de la selección mexicana. Esto es adicional a todos los fanfests que ya operan en la zona metropolitana de Guadalajara y en Puerto Vallarta. Y también recordarles que el próximo jueves los esperamos al concierto de Alejandro Fernández. Es decir, martes, miércoles y viernes los partidos. El jueves el concierto del Potrillo y todo al estilo Jalisco.
2: ¡Apa semanita, eh! ¡Apa semanita! ¡Pórteseme bien! Pórteseme bien, ya sé que usted es coqueto, es de ojitos pispiretos, pórteseme bien. Oiga, el niño es risueño y le dan sonaja, pues como martes, miércoles, jueves y viernes de motivo para festejar. Yo nada más le pido que se divierta hasta reventar el estrés, pero no le empine el codo, oiga, no le empine el codo, no hace falta. Una, dos, tres agüitas de cebada a nadie le caen mal, pero al grado de embrutecerse y empañar su festividad, no, no, no, no, no le rayen la desgracia. Así es que a divertirnos todos, claro que nos lo merecemos, claro que sí, y estaremos todos afónicos el sábado, todos afónicos el sábado, pero no lo confunda con alcoholizarse o con meterse cualquier droga. No, no lo confunda, no eche a perder su vida y la de los demás. Lo necesitamos para festejar, pero lo necesitamos consciente en sus cinco sentidos. Por cierto, eso de andar aventando a los muchachos y a las muchachas, ¿ya vio lo que pasó ayer? Ya se les cayó uno, ya se les cayó uno, se dio en la maceta ahí en el piso y se afectó la cintura, la cadera. Ya pasó ayer en el FIFA Fan Festival. Oiga, ya párenle, porque ¿qué lo que pasa? ¿Qué sucede normalmente, y no me refiero a este caso, pero qué sucede normalmente con el que están aventando? Pues está tomado. ¿Y qué sucede con los que están aventando a la persona? Pues están tomados. Así es que, así como que las habilidades no están en los cinco sentidos, ¿eh? No se estén confundiendo. Una cosa es la diversión y otra que las habilidades no están en los cinco sentidos, ¿eh? No se estén confundiendo.

0: Con el transcurso del mundial, investigó Luis Antonio Ruiz. Luis, ¿cómo estás? Buen día.
1: ¿Qué tal, Ramiro? Te saludo, buenos días, igual que el auditorio. Comentarte que el presidente de la Cámara Nacional Restaurantera en Jalisco, Gregorio Godoy, pues destacó, Ramiro, que ciertamente los restaurantes han tenido una recuperación importante en la venta, esto por el Mundial de Fútbol 2026 de la FIFA, en el cual, bueno, pues sin duda alguna señalan que todos los partidos que se han generado o que acuden a verlo, pues ha habido bastante afluencia. Sin embargo, los que sí ha generado pues un lleno, mi estimado Ramiro, sin duda alguna, son los partidos de la selección mexicana de fútbol. Esto atribuye a que, bueno, pues muchos no van a trabajar, piden el día y se van a ver los partidos, o algunos se van en los puntos donde ya los pueden ver totalmente gratis, Ramiro, pero muchos se van a los restaurantes, pero señalan que ha tenido bastante afluencia. Vamos a escuchar lo que señala el líder de los restauranteros.
2: Sí, los juegos de la selección sin duda han sido buenos. Creo que el tema de la fecha de la selección mexicana ha sido lo que ha hecho repuntar las ventas en esta semana. Y bueno, creo que ojalá y no sea un cuarto, sino un quinto partido, ¿va? Ojalá lleguen más allá. Y bueno, todos estamos esperando, aparte de las ventas, que la selección nos dé una grata sorpresa.
1: Bueno, pues ahí está lo que señala Ramiro, que esperan que la selección siga avanzando, porque eso también genera pues una mejor economía, una derrama para los restauranteros de la zona metropolitana de Guadalajara, Ramiro, y han estado, por así que, a su capacidad, Ramiro.
0: Tú mismo has visto, querido Luis, porque tú caminas y caminas mucho el centro histórico, tú mismo has visto que todos los locales y localitos sí tienen buena afluencia, ¿no, Luis?
1: Así es, desde el local más pequeño, Ramiro, sí, sí, hasta los más grandes, o hasta los donde sale un poquito más caro, están llenos, Ramiro, donde pasan el fútbol. Entonces, esto ha motivado a los restauranteros a seguir adelante, uh-huh, y, por supuesto, a que la selección siga avanzando para que puedan tener pues más clientes en los siguientes partidos, Ramiro.
0: Tú estás ya en el centro, querido Luis. Ya empezaron los trabajos de instalación de la pantalla que van a poner ahí en el Ayuntamiento de Guadalajara.
1: Déjame te digo, Ramiro, que donde fue ese famoso portazo,
0: sí,
1: el días pasados, ya está una pantalla ahí, Ramiro.
0: Ah, mira. Ya está instalada, ya está ahí, entonces.
1: Ya está. En unos momentos más estaremos subiendo un video para, mira, que vean dónde está la pantalla, Ramiro, para que aquellos que no alcancen a entrar al FIFA Fan Festival aquí en Plaza Liberación,
0: mira,
1: pues lo puedan hacer a un lado de la catedral, Ramiro, si ve de que pues pasan a misa, ¿no? Y luego ya se van a ver el partido.
0: Ah, qué buenos deseos, Luis, qué buenos deseos.
1: Bueno, no creo que vayan, pero bueno. Ya es una pasadita ahí, Ramiro.
0: Gracias, gracias, querido Luis.
1: Gracias, buenos días, un abrazo.
0: Dos para ti. Fíjese nomás, Luis Antonio, mandando a la gente a misa. Qué buen muchacho es Luis. Qué buen muchacho. Pero bueno, oigan, ya le he dicho que la agenda paralela no la queremos soltar. Y ahora tenemos otra vez la circunstancia del agua potable, que ni es agua ni es potable, oiga, es cualquier cosa menos eso. Llega agua de tamarindo sin saber a tamarindo, agua de chocolate sin saber a chocolate, agua lodosa que debe saber a lodo pero no le ha entrado, porque llega pues puerca el agua, sigue llegando maloliente. Ahora particularmente el agua está llegando con mal olor. Ha sido el nuevo reporte que repunta en el ya tradicional reporte del agua puerca de zona metropolitana de Guadalajara. Ahora ya va repuntando el agua maloliente, pero en el tema ha estado muy cercana Florencia Moreno. ¿Cómo estás, Florencia? Buenos días.
3: Hola, ¿qué tal, Ramiro? Muy buenos días. Te saludo con muchísimo gusto. Ya hemos estado recorriendo calle. Estoy en Tonalá buscando una, uh-huh, colonia donde se nos había informado, pues a través de redes sociales, tú ya sabes, estos videos donde se aprecia que justo abre la llave de uno de los baños y sale agua de como petróleo, así, sin más ni menos te voy a hacer esta descripción, agua como de chocolate o de tamarindo, pero hoy te puedo decir que es de chapopote o de petróleo, lo que están viviendo, híjole, los habitantes acá de Tonalá. Justo después van a tener estas declaraciones de ellos donde nos encontramos, pero ellos denuncian que desde hace 3 meses presentan esta problemática. Otras personas dicen que esto incrementó tanto la mala calidad del agua con este olor muy fuerte y que está causando ya enfermedades en las personas. Estuvimos hablando con el Sistema Intermunicipal de Agua Potable y Alcantarillado, donde dicen

0: aceptamos que se tiene mala calidad en la zona metropolitana de Guadalajara, así lo dijo tal cual Ismael Jáuregui, titular del CIAPA, quien informó que el colapso se debe a la infraestructura vieja. Eso dice que porque tiene 7 décadas de antigüedad. A presentar un plan integral de renovación, que mientras tanto lo que prometía era reforzar las limpiezas de las tuberías, el lavado de los tanques. Eso lo dijo, y mira, te dejo la declaración y ahorita te hago un comentario.
1: El sistema construido hace ya más de 70 años que conocemos como el sistema antiguo es el que nos está trayendo los malos conflictos del afluente que llega, ¿no? La calidad se va a solucionar con un trabajo muy importante de infraestructura, del cual estaremos presentando en días próximos el plan de trabajo del CIAPA, pero necesitamos generar infraestructura que nos ayude a que los afluentes nos traigan el volumen hídrico necesario con muy buena calidad para que nuestras plantas potabilizadoras también hagan la función. El trabajo de la reconversión de las plantas potabilizadoras, que es un trabajo importante.
0: Bueno, eso es parte de lo que nos dijo en la entrevista el propio titular del CIAPA, Ismael Jáuregui, porque él señalaba que cerca del 60% del agua que abastece a este lago de Chapala a través de este...
2: Se está cortando la comunicación con Florencia. Vamos a retomarla porque este es importante el comentario que tiene que ver con el abastecimiento del agua en la zona metropolitana de Guadalajara, dependiendo eminentemente del lago de Chapala. Entonces vale la pena que recuperemos esta parte de la entrevista porque el reporte coincide con los, ¿cómo le puedo decir yo a usted? Con los suministros del agua que vienen desde Chapala. Florencia, se retoma la comunicación, por favor, continúa.
3: Gracias, Ramiro. Sí, te comentaba que el mismo funcionario decía que cerca del 60% del agua que está abasteciendo a la ciudad proviene de este lago de Chapala, pero a través de este llamado sistema antiguo, que es al que le han estado atribuyendo pues toda esta mala calidad del agua. Sin embargo, yo ahorita hablando con los vecinos nos poníamos a preguntarnos, bueno, si ya tiene esta infraestructura mucho tiempo, no lo habíamos presentado así, Ramiro, y yo te lo digo desde mi perspectiva, yo tengo este mismo problema, estoy recibiendo un agua pestilente que ya no te puedes ni bañar, y yo no lo hago porque ya he visto que muchas de las personas están teniendo problemas en la piel, en los ojos ni se diga, enfermedades gastrointestinales pues también. Entonces, para evitarlo, muchas de las personas, ¿qué es lo que están haciendo? Uno, comprar garrafones de agua purificada que están saliendo entre unos 20 hasta 50 pesos, hay que señalarlo, en algunos lugares. En otros, si no tienes garrafón, te cobran hasta 150 pesos por garrafón de agua purificada. Imagínate, yo vivo sola, ponle que un garrafón me dure para un día, pero hay personas que viven 4, hay personas que viven de 5, entonces ¿cuántos garrafones de agua tienen que comprar? Aparte, les llega bien el recibo del CIAPA, eso es lo que les incrementa. Una familia del día de ayer, que eran 2 personas ya adultas, me dijo, estoy gastando más de 1,000 pesos solamente en agua. Entonces dice, ¿qué es lo que nos va a esperar en próximos días? Yo no me quiero enfermar. Yo me estoy bañando, te voy a ser sincera, con agua de garrafón, porque yo no me quiero enfermar. Pero muchas de las personas dicen, yo no tengo el suficiente dinero para estar comprando garrafones o para estar instalando estos filtros. Yo he estado pues cotizando para ver cuánto es que sale un filtro. Una persona me dijo que gastó 37,000 pesos en comprar estos filtros donde según les iban a quitar hasta el olor que estaba recibiendo del agua, pero tienen que darle mantenimiento cada 2 semanas o como está saliendo el agua, cada semana deben de comprarle un filtro. Esos filtros depende el precio, pero algunos llegan hasta los 200, 500 pesos dependiendo la cantidad o es este filtro que están utilizando los ciudadanos. Entonces, imagínate la desesperación de todos ellos. Ahorita yo estoy reunida justo aquí enfrente, tengo a varias de las personas acá en Tonalá, donde estos videos que se difundieron a través de redes sociales, el agua sale pues como chapopote, pues petróleo, lo diría yo, y el olor, pues ya te imaginarás, fatal. Entonces, yo creo que la situación se salió de control ya.
2: Bueno, muy bien, muy bien, muy completo el reporte. Muchas gracias, Florencia.
3: Gracias a ti, Ramiro. Buen día.
2: Buen día. ¿Qué le parece? ¿Qué le parece, oiga? Híjole, ¿qué le digo yo a usted? Vamos, vamos a la pausa. Regresamos con más.
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6: Pues amigos de W, seguimos con más.
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2: Regresamos, por supuesto. Me da mucho gusto recibir completamente en vivo en esta cabina de trabajo a José Socorro Martínez. Él es presidente municipal de el hermosísimo Arandas. ¿Cómo estás, presidente?
14: Muy bien, buenos días, Ramiro. Gracias por la invitación y a toda la gente que nos está escuchando a través de W Radio. Pues agradecido de esta participación aquí con ustedes.
2: Aquí es tu casa, aunque sea un ratito, platicar. ¿Cómo pinta Arandas? ¿Cómo va? Qué bonito es tu tierra,
14: Bueno, la verdad es que es una tierra muy bondadosa. Uh-huh. Los Altos de Jalisco sin duda tiene una gran característica, pero nosotros decimos que es la joya de la corona de los Altos. Nuestra tierra, los arandenses nos sentimos muy orgullosos de ese gran ímpetu, de esa sangre echada para adelante. Y bueno, claro, sin duda, pues un municipio como pocos que tiene Jalisco, ¿no? La verdad es que siempre hemos presumido que Arandas es uno de los más importantes municipios que tiene nuestro estado.
2: Te aventaste un trompo a la uña, Arandas, por supuesto, presidente. Tiene ya circunstancias propias de una gran ciudad, tu cabecera municipal. Digo, si, corrígeme si no, atraviesa ahí un vaso o un río, el Colorado famoso, que también tenías por ahí cosas que resolver. ¿Cómo te fue con ese río?
14: Sí, la verdad es que el río Colorado, que uh-huh. todos conocemos, bueno, sin duda Arandas es tiene mucha bondad, digo, solamente con el tema, es el río, es la presa del Tule.
2: Claro.
14: Ya mencionabas, nos echamos un trompo a la uña, pero bueno, pues ya nos ahogábamos tocando la puerta durante la campaña y nos ha ido muy bien. La verdad es que llevamos un año y 8 meses de gobierno donde hemos invertido una gran cantidad de recursos en infraestructura, uh-huh. hemos mejorado escuelas, parques, calles, generando calles que nadie le quería entrar y que sin duda le van a ayudar muchísimo a la movilidad de nuestro municipio, ¿no? Entonces, uh-huh. es muy diverso Arandas, pero hacía mucha falta entrarle de lleno a el trabajo intenso que requiere Arandas para poder mejorar todas las condiciones. Y como lo platicamos fuera del aire, la verdad es que Arandas es una tierra muy bondadosa, pero sobre todo veíamos cómo el empresariado pues iba a 300 kilómetros por hora y el gobierno iba a 30 o a 50, ¿no? Entonces, uh-huh. había que equipararnos, no digo que a los 300 kilómetros que va corriendo la empresaría en el municipio, pero sí cuando menos tener ese acelerador, ¿no? Entonces, uh-huh. la verdad que el gran trabajo y compromiso de la gente que me acompaña en el ayuntamiento, pues nos ha ayudado para poder ser responsables y poder invertir la mayor cantidad de recursos en el municipio en infraestructura, ¿no?
2: Creemos que Arandas es solamente tacos. ¡Ah, qué ricos tacos! Particularmente las salsas, se los voy a recomendar, también el pan dulce. Y desde luego creemos que el tequila también es insignia, pero hablando off the record, presidente, tienes otros perfiles de negocio bien interesantes y retos valiosos para Arandas, ¿no?
14: Sí, sin duda Arandas es muy plural en su tema económico, ya lo he comentado en algunas ocasiones, el tema agroalimentario, uh-huh. Producimos mucha carne de cerdo, producimos muchísimas berries, tenemos más de 400 hectáreas que cultivan arándano, fresa y algunas otras derivados de esto, de este tipo de invernaderos. Y nos dedicamos al lácteo en la zona de norte del municipio con Santa María del Valle, una delegación que produce lácteos. La cuna del taco, ya lo mencionabas, sí, en claro. Santiaguito, uh-huh. pero aparte la zona industrial o el tema industrial, no solamente hacemos tequila y no de los mejores de Jalisco o del mundo, sino que producimos un PIB muy alto en la bolsa de plástico que se utiliza, la bolsa caray. Negra, la bolsa camiseta.
2: Caray.
14: Hoy en día se producen de cada 100 kilos de croqueta que se distribuye a nivel nacional, el 10% se hace en Arandas.
2: Ah, qué buen dato.
14: Se está haciendo una gran inversión por parte de estas familias de Gran Cam, perdón si no me van a cobrar, no, así adelante, que la marca, adelante, el comercial. Adelante. Con más de 500 millones de pesos de inversión para poder competir con marcas importantes transnacionales uh-huh. y que de cada 20 kilos de croqueta que exista en el mercado, uh-huh. pues se van a producir en Arandas. Pero bueno, pues Arandas produce mueble, tenemos fábricas importantes de zapato. Entonces es muy diverso la industria de nuestro municipio y bueno, pues eso nos ha dado ese gran detonante y uno de los temas fundamentales que pusimos, Ramiro, cuando entramos al ayuntamiento, había quedado pendiente. Yo fui regidor de representación seis años continuos previo a ser presidente municipal, uh-huh. y se había quedado pendiente el plan de desarrollo urbano del centro uh-huh. población. Y que cuando llegamos nos pusimos a trabajar porque ese es el pasaporte para que el empresario que quiera invertir sepa dónde invertir.
2: Certeza.
14: Primero. Certeza. Pero que aparte con la parte de esa certeza pueda llegar a pedir un crédito a cualquier banco de que le pueda ofertar créditos importantes para que puedan llegar las inversiones. Y estamos a nada de cerrarlo. De hecho, posterior a esta entrevista, tenemos una reunión con el procurador de PRODEUR. Y es el tema, ¿no? De para poder construir un municipio, pues nos pusimos de acuerdo, los desarrolladores, nos pusimos de acuerdo el municipio, y con un tema ejemplar en todo Jalisco, entre el empresariado y el gobierno, pudimos sacar adelante este plan de desarrollo urbano que estamos a nada de ya poderlo publicar y que pueda darle certeza a los empresarios de nuestro municipio.
2: Hablando de certeza, presidente, no está solo en tus manos el tema de la salud, pero recordamos que Arandas fue punto de referencia para el inicio del sarampión. Otro trompo a la uña que te tocó, presidente. ¿Cómo vamos en materia de salud? ¿Tuviste que entrarle porque tuviste que entrarle?
14: Sí, la verdad es que reconozco también el trabajo del secretario de Salud, Héctor Raúl, en cuanto tuvimos el primer caso. Uh-huh. Me contactó. Tenemos un trabajador importante del propio sistema de salud, que es Antonio Muñoz, que está en Coprizjal, de Arandas y Tepatitlán, que vive en Arandas, que es nacido en Tepatitlán. Y que me buscaron de inmediato. ¿Sabes qué, presidente municipal? Traemos esta problemática, vienen a trabajar muchísima gente de Guerrero, de Cierto. Sinaloa, de Oaxaca, y teníamos un brote importante en sarampión. Nos pusimos a trabajar en conjunto, el tema de salud es prioritario, y quiero reconocer en esa parte al secretario de Salud, Héctor Raúl, que nos pusimos las brigadas, el propio doctor Hugo Bravo, que mandó una brigada importante donde nos poníamos de acuerdo, nosotros pagamos los alimentos, ellos pagaban los viáticos de algunas otras cosas como gasolina y demás, pero buscamos siempre el cómo sí, y la verdad es que pudimos superarlo. Cuando estaba en algunos otros lugares ya más fuerte el sarampión estado, nosotros ya habíamos brincado esa barrera uh-huh. porque ahí se había iniciado. Entonces uh-huh. el trabajo conjunto con las autoridades estatales sin duda dio resultado y dio frutos para mantener en Arandas ahora en día pues tranquilo en ese problemática de salud que tuvimos.
2: Mensaje de cierre, ¿cómo viene Arandas en las próximas fechas? ¿Qué nos puedes presumir?
14: Pues sin duda, yo veo un Arandas con muchísimas virtudes. Hemos trabajado de manera fuerte e importante. Digo, ya cerrando el propio año, esperemos uh-huh. que sea nuevamente histórico. Rompimos una cifra, Ramiro, quiero ser muy contundente y muy rápido.
2: Claro.
14: Nosotros en el municipio crecimos 26% uh-huh. en comparación con el 2024. Cuando ponemos que ejercimos 391 millones en el 2024, para 2025 ejercimos 501 millones. Crecimos 112 millones de pesos más, ejercimos en el 2025. Y ese 26% pues fue a través de convenios, claro. con negociaciones, con gestiones con los diputados de Agamos, con Valeria Ávila, Tonatiu, el propio Sergio Martín Castellanos, Enrique Velázquez con el gobernador para poder sacar algunos temas y que le fuera bien a Arandas. Esperemos cuando menos ya no, si no crecemos en esa dimensión, mantenernos y que siga creciendo Arandas con el ritmo que le hemos puesto. Y nuevamente agradecerle a los ciudadanos la confianza que depositaron en nosotros, y sí quiero también agradecer la apertura, porque más allá de distingos partidistas que yo cuando claro. cuando han ido el gobernador, los secretarios y demás que nos han podido ayudar, siempre he dicho que cuando entramos al gobierno tenemos que quitarnos la camisa y para poder caminar. Hoy gobernamos más de 100,000 arandenses y sin duda los 100,000 arandenses son jaliscienses y son mexicanos, y si le va bien al presidente municipal, pues le va a ir bien a Arandas, y si le va bien al gobernador, le va a ir bien al estado, y si le va bien a la presidenta de la república, pues le va a ir bien a México. Entonces, en esa visión, yo creo que podemos seguir construyendo muchísimo en Arandas. agradecerle nuevamente la oportunidad a la gente y nuevamente agradecerte a ti por este gran espacio que nos brindas para poder platicarles de lo que se hace en Arandas y decirle a la gente que no conoce Arandas o que conoce y no ha ido durante mucho tiempo. Queremos platicarles que Arandas es un municipio seguro, uh-huh. que es un municipio tranquilo, donde sigue impulsando la economía, donde estamos a 1 hora y 20 minutos de Guadalajara, donde pueden comer los mejores tacos, las mejores carnitas, disfrutar de los mejores tequilas. Y esa es la parte que queremos hacer. Jalisco tiene muchas otras cosas. Pueden ir a ver nuestro templo majestuoso, el templo de San José.
2: ¿Cómo está la girola? ¿Estaba la construcción?
14: Ya va muy avanzada, la verdad es que...
2: Está preciosa esa girola, ¿eh? No se la vendo mucho. Busquen las imágenes en redes. El templo de San José Obrero, que es de mero arte gótico francés, está espectacular, sí, presidente.
14: No, la verdad es una majestuosidad de monumento, el templo del señor San José. Tenemos la campana, la séptima más grande del mundo, la tercera de Latinoamérica, que podrán ir a disfrutarla quien se eche una vuelta. Entonces, bienvenidos a Arandas y ojalá los que nos estén escuchando a través de W Radio, pues que tengan esa oportunidad de poder ir a nuestro municipio y poder disfrutar lo que es Arandas.
2: Aquí es tu casa, presidente. Gracias.
14: Gracias a ustedes, Ramiro.
2: Ahí está, ya escuchó la voz del presidente municipal de Arandas, don José Socorro Martínez. Vamos, Arandas, no se va a arrepentir, yo sé lo que le digo. Llegamos con esto al final de la información, tan solo por este día. En el control, don Javi García. Gracias, Javi. En la producción, Elba Eunice Mercado. Gracias, Elba. Soy Ramiro Marmolejo. Galindo, que tenga la mejor de las mañanas de martes. Disfrútela.
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2: No me vas a creer lo que les voy a contar. La coincidencia del video, cuéntame.
3: Ayer, perdón, hago una pausa futbolera.
2: Sí, antes de hablar de nuestro...
3: Ayer, no sé por qué salió el tema de los Backstreet Boys. Uh-huh. Y le estaba contando a mi familia.
2: A mis familiares.
3: No, le estaba contando a mi hija. No, es que yo estuve en el avión con los Backstreet Boys. Y mi hija, ¿qué? Y yo, sí, mi amor, ¿cómo no te acuerdas?
2: Hace 20 años.
3: Y mi hija, ¿qué?
2: No, 30.
3: 25 años.
2: ¡Wow, hija!
3: Y este, o sea, y le digo,
2: una moca,
3: sí,
2: y estos son unos babies.
3: Yo viajé a Brasil en el, creo que se llama el Black and White Tour.
2: Ajá.
3: O Black and Blue, o Blue and White. Y en Brasil los entrevisté. Y luego ellos habían rentado un avión de un jeque saudí. Uh-huh. Y volamos. Volaron. De Brasil a Nueva York.
2: O sea, tú en el jet del
3: yo jeque en el avión saudí. Con los Backstreet Boys y con el AJ y con el Brian y con el Kevin y con el Howie. Uh-huh. Ahí y en la risa y risa.
2: Sí.
3: Y entonces mi hija, ¿qué? ¿Cómo? Y yo, sí. Y luego, a los 3 meses que llegó la gira a México, los entrevisté en el Hotel Four Seasons. Y mi hija, ¿qué? Y le digo, es más, a ver, googleé a ver si sale.
2: Y sí, salió.
3: Y entonces pone, Marta de Baile Backstreet Boys, y sale el especial de Canal 5.
2: Exacto.
3: Yo, una recién nacida de... 33 años.
2: 30 y tantos años.
3: De 33 años. Y entonces sale todo el especial y salgo en el avión. Si ahorita lo... Es más, Ale Villatoro, Val, rescátenlo. Ajá. Y pónganlo ahí en Twitter. Ahora sí que con el motivo del lanzamiento de la nueva canción de los Backstreet Boys para la nueva película de Paw Patrol. Miren, encontré esto ayer y vean qué diversión. Y ponen el link al video de YouTube. Pero ahí está, hija, con mi pelito corto, una bebita... Unos cachetitos.
2: Una bebé.
3: En la risa y risa con
2: muy
3: los Backstreet Boys.
2: Muy bonito.
3: Muy chistoso. Muy chistoso. En fin. Pues esta es la nueva canción
2: ya
3: de The Backstreet Boys.
2: Ya lo va a postear Alex Villatoro. Váyanse a Twitter para que vean la liga. Le pican y van a ver a Marta. Cuando tenía,
3: oigan,
2: sus
3: y saludos
2: 33,
3: a todas las fans de The Backstreet Pristina. Boys. Que tiene un following aquí en México.
2: Ajá.
3: Impresionante. Y las saludamos a todas.
2: Ok. Ahora no se dice following.
3: ¿Cómo se dice?
2: Ahora se dice un fandom.
3: Un fandom. Pues los Backstreet Boys, tienen un fandom.
2: ¡Qué barra!
3: Ay, ¿puedo poner una canción de The Backstreet Boys?
2: Uh-huh.
3: Les voy a poner la que me gusta.
2: Sí, sí, sí.
3: Me dice Antonina, mi hija, mamá, obviamente no sabes ninguna de los Backstreet Boys.
2: ¿Cómo no?
3: Y le digo, claro que me la sé.
4: Ay, no, bueno, es que aunque
3: preciosa.
4: No te las quieras saber, te la sabes.
3: Te la sabes.
4: Sí, aunque no quieras.
3: ¿Tú sabes
2: un,
3: esta?
2: Es un ícono.
3: La de Shape of My Heart.
2: Sí.
3: Es buenísima.
2: Me encanta.
3: ¿No te la sabes?
2: Es uno de los reencuentros que más gusto me dio.
3: Ay, a mí también.
2: ¿Verdad?
3: Fíjate que yo nunca fui fan ni de Menudo, ni de Los Chamos,
2: ni de Los Magnetos. Ni
3: fíjate
2: de
3: que
2: los...
3: sí me gustaba también NSYNC, ¿eh?
2: NSYNC, sí.
4: Buenero.
3: Pero buenísimos, ¿no?
2: Oye, ¿de qué hablas? Por supuesto.
3: ¿Estás de acuerdo?
2: Sí, era el boom de las boy bands. Que
3: padrísimo.
2: Padrísimo. Y cuando dicen, se van a reencontrar y hacen su residencia en Las Vegas, y todo mundo vuelto loco yendo a verlos,
3: claro,
2: al Sphere.
3: Bueno, ¿podemos cantar todos juntos? Ok, va, ¿eh? Va.

0: tono Backstreet Boys, ¿no?
1: Yo también creo eso.
0: Soy tono Backstreet Boys. ¿Qué será esto? ¿Re sostenido?
1: Yo quiero que mi bemol. Preciosa.
0: Es buenísima esta canción, me vale. Sebastavo, esta canción no es de su época. ¿Y por qué no la están cantando, carajo? ¿Por qué no la están cantando?
1: Pero sí te acuerdas de ella.
0: Tú eres un recién nacido, ahora di que no los conoces.
1: Pero sí te acuerdas de ello.
2: Sí, pero era como la banda de tus tías.
0: Ok, va el coro otra vez. Es la única parte que me sé. Pero vean qué bonita me

0: Me sale bien.
1: Muy bien.
0: Perdón, ¿me sale bien o
2: te
0: no?
2: Te sale agarro? Preciosa, yo en mi mente.
1: No, no, no,
2: te
1: pero imaginaba, Backstreet es de nuestra época.
2: Y en, digo, en mi mente traía con este soundtrack de tu vida, volando con los jeques árabes hacia Nueva York, y luego un reencuentro dándote un abrazo 100%. En el pie de Las Vegas mientras cantas esto.
0: Exacto, dice Enrique Benumea, déjame en paz. Que conduzca y que no cante. Déjame, vuélvela a subir.
1: Ya, vuelvela ya, ya, Benumea, neta.
0: Vuélvela a subir.
1: Ven aquí a decirnos en nuestra cara.
0: Ahí ya no doy.
1: Es que ya es un tono
0: ya mucho es un tono más arriba.
1: Más agudo.
0: Exacto.
1: ¿No?
0: No yo importa. Siempre, ¿cómo se llama?
1: ¿En cuál es mi tono? ¿El
0: de Joaquín Sabina?
1: Joaquín Sabina para arriba. Un poco Chabela Vargas. Entre Chabela y Joaquín.
0: Oye, ¿y les puedo poner una de NSYNC que me encanta?
1: Sí, pero ya entonces ya no va a haber recap. Aprovecha, tú di, o pone la música o...
0: No, va a haber música, va a haber recap, va a haber... No, Rebeca, porque, tú no me mandas.
1: No, porque tenemos muchísimos temas importantísimos.
0: Ay, es que no me acuerdo cómo se llama la de NSYNC que me gusta, cuenta bien.
1: Tarareala, tarareala. Ahorita te decimos.
0: No, es una que es como con un circo.
1: ¿Cómo?
0: Con un circo. Con, o sea, música como de circo.
1: ¿Como de circo? O como de...
0: Ajá.
1: ¿Cuál será?
0: ¿Cómo se llama,
1: cuentavientes?
0: Ayúdenme.
1: Nuestro querido cuentaviente de... ¿Cómo se llama? Paredes. Ayúdanos. Que él está siempre bien metido en toda la música y todo este rollo.
0: Y me da mucha pena, pero no voy a poder avanzar hasta que me digan cuál es la canción.
1: ¿Dónde está nuestro querido que se manifieste? Nuestro querido Jaime Paredes,
0: empieza
1: hombre.
0: Empieza como... Ay...
1: Como pa pa para para pa, ¿no?
0: No así así.
1: Pero un poco pa pa para para pa.
0: No. ¿Esta soy yo?
1: Jaime Paredes no, que se manifieste.
0: Esa no es. Esa no es. ¿Qué dice cuál es?
1: No se ha manifestado, hombre. Siempre está pendiente y ahora que lo necesitamos.
0: No, cuentavientes.
1: O sea, me pone Norway 3.
0: Nosotros siempre estamos para ustedes.
1: Jaime Paredes, una canción de NSYNC que quiere buscar Marta, que dice que empieza como si fuera música de circo.
0: Tan tan tan tan tan tan tan tan. Una cosa así.
1: No queremos el resultado de Noruega-Senegal, Jaime.
0: No. Bueno, si quieren hablar entre ustedes del fútbol, yo voy a buscar la canción de NSYNC, me lleva la cola.
1: ¿Estás viendo el fútbol?
2: Lo estoy viendo, no me lo estoy perdiendo. Estoy obsesionado y estoy clavadísimo.
1: ¿Obsesionado?
0: ¿Quién está jugando ahorita?
2: Al rato viene Portugal.
0: Ay, sí, Portugal, Uzbekistán, ¿verdad?
2: Que no quiero ser Cristiano Ronaldo. Después de ayer ver a Messi, a Mbappé y a Haaland, Cristiano, ¿cómo amanece el día de hoy?
1: Claro.
2: Para demostrar que es el único que no ha metido gol... De todas las figuras
1: yo creo que hoy,
2: las
1: hoy es el
2: pues
1: día.
2: Tiene que, ¿no?
1: Hoy es Portugal a las 11, a las 12 va a estar bueno. Inglaterra gana.
0: Ajá.
1: Panamá contra Croacia a las 5 y Colombia contra República del Congo. Es que nosotros tenemos una comunidad que le vamos al más frágil.
2: El underdog.
1: Ajá, el underdog. Yo dependiendo, por ejemplo, ayer le iba yo a Francia.
2: Ok.
1: 100%. ¿Ayer fue?
2: Ayer fue, sí.
1: Que además creo que hubo un diluvio.
2: Diluvio de hora 45 se formó el partido.
1: Y se suspendió tantito, ¿no?
2: Sí, hora 45. Exacto. Y el segundo tiempo de Francia fue una locura. Pero entonces ahí sí le vas a Francia.
1: 100%. Hoy le voy a Portugal. Amo a mis hermanos uzbekistanos, pero hoy le voy a Portugal 100%. Okay. Inglaterra gana, ay Dios mío, pero es que Inglaterra es una máquina, es un monstruo.
2: Están impresionantes.
1: ¿No? Panamá, Croacia, le voy a Croacia. ¿Mm? Y Colombia, República del Congo, le voy a la República del Congo.
2: Venga.
1: Ahí está. No la encuentras, Marta.
0: O es de New Kids on the Block, ya no me acuerdo de quién es la canción.
1: ¿Tú? No es la de. No tun, es la que tun, cantaron tun, con tun, Johnny, tun, tun, Jennifer
0: ay,
1: López.
0: O sea, está cañón, cuentavientes. Pídanme un favor.
1: A ver, déjame ver si el joven Paredes ya se manifestó.
0: A ver, dicen que es pop de NSYNC. Déjame ver. Siento que no es pop.
2: No, pero no empieza. ¿Cómo sí?
0: No es pop. A ver, espérame. Quítala.
1: Me puso Jaime Paredes una que se llama Bye Bye Bye.
0: ¿En qué parte de pop o ustedes soy en un rollo como de circo? Vuélvela a poner, Rulo.
1: A ver.
0: No. Onta el circo. Les estoy diciendo que empieza como circo, cuentavientes. Esa no es.
1: Bye, bye, bye.
2: Tampoco empieza como circo, la más conocida.
0: A ver, voy a poner bye, bye, bye. A ver.
2: Pero esa la ubicas perfecto y no va a ser.
0: Voy.
1: A ver, ponla.
0: Voy.
3: Adelántale tantito, pues es que también.
0: ¿Cuál parte de Circo oyen ahí? Es que están cañones.
3: Pero sí será, sí será en sync.
0: Les digo una cosa, están muy cañones, ¿eh?
2: No. O sea, la que más podría tener así como reminiscencia de Circo no, sería no It's Gonna Be Me y no va a ser.
0: It's Gonna Be Me. No, tampoco es, no, no es pop, no es Bye Bye, ver, no.
3: En Telegram.
2: A ver, pon It's Gonna Be Me. No. O sea, es lo más parecido que se me puede venir a la cabeza como un inicio que pudiera.
3: Es esa, esa suena así.
0: No, no es esa.
3: A ver, pon No String Attached. Esa no las pasa Yolanda.
0: Híjole. No, es Jaime, que no, no sé, es si neta ya no sé, cuentavientes.
3: Es que a seguro ver. Sí es el grupo.
0: A ver. ¿Esta?
3: Ponte el circo ahí, Yolanda.
0: ¿Pueden ser serios, cuentavientes? ¿Cuál circo hay aquí? No hay ningún circo. Que empieza con un rollo de circo, cuentavientes.
3: Es que,
0: no sé si es The New Kids on the Block o no sé si es NSYNC.
2: O de Cepillín la Feria.
0: A ver, espérenme, no cunde el pánico. Voy a ver los integrantes de New Kids on the Block.
3: Por cualquier cosita.
0: Ajá, para ver.
3: Pero pon hits y ahí vas poniendo una por una. Pum, pum, pum, pum.
0: No, a ver, New Kids on the Block. A ver, déjenme ver las caras de los chavos y les voy a decir cuál es. New Kids on the Block.
3: Bueno, mientras busca Marta, entonces, sigamos con tus favoritos para este mundial, mi querido.
2: Mis favoritos para este mundial, después de, por supuesto, decir a México, porque nos empezamos a enamorar y empezamos a creer y empezamos a pensar que es que ahorita nos va a venir contra los de Cabo Verde y después con los de Cabo Verde, seguramente Inglaterra, pero da la sorpresa porque es el Azteca. Y después de hacernos todas esas ideas e ilusiones. Ay, aunque haya decepcionado en su inicio, sigo siendo de España.
3: Yo también.
0: Ajá.
2: Inglaterra, después de ver el primer partido y de ver lo que está haciendo Kane y de ver la verticalidad de lo que están haciendo Inglaterra, totalmente. Lo que voy a decir va a caer en la punta del hígado de muchos. No sé por qué estoy viendo la facilidad que va a tener el camino a Estados Unidos.
3: No, Estados Unidos está muy bien, ¿de qué me hablas?
2: Sí.
0: Está muy bien.
2: Pero a ver, no lo veo para ganar, por supuesto.
3: No, pero sí se va a colar, se ven serios, sí. Están haciendo sus pases, sus estrategias. Sí. Yo no lo he visto mal.
2: Antes de empezar el Mundial te decía Portugal, después te decía España, después te decía Francia, después te decía Inglaterra.
3: No, hoy... pero sí Estados Unidos y no hay por qué tampoco avergonzarse, Álvaro, están jugando muy bien. Y puede colarse,
2: pero
3: puede
2: ser una sorpresa. Pero de que arde, arde.
3: Por supuesto.
0: Pausa. Siempre, siempre. Hagan de cuenta, es... Tin tin tin tin tin tin tin tin tin.
3: No me tin. A ver, cuentavientes, Jaime.
0: Cuentavientes.
2: Eso sonó a tiempo de vals de Chayanne.
0: Exacto. Ustedes van a ser responsables de que este programa no avance.
3: Sí, esa apareció la de Chayanne, la de Noche de Vals.
0: Obviamente no.
3: No.
0: A ver. Es que está regalado, se los estoy explicando.
3: Pues tan regalado que no hemos podido escuchar ni una sola nota de Circo.
0: Es, empieza, tin, tin, tin, tin, tin, tin, así como de circo. A ver, está muy cañón que voy a tener que hacer esto porque no cuento con ustedes, cuentavientes. Voy a googlear.
3: Sí, googlea.
0: NSYNC song that starts with a circus vibe. ¿Qué tal mi googleado? It's gonna be me. No, it's gonna be me.
2: Es la que yo dije.
3: Dice Medi que
2: it's gonna be me es lo que más se parece y podríamos acordarnos de un circo.
0: ¿Qué dijiste?
2: It's gonna be me fue la que dije yo. A ver, pongan otra vez el principio.
0: A ver, vuélvela a poner. It's gonna be me. ¡Rulo! No, no es esa.
2: No, pero esto es bye, bye, bye, ¿no? Ah, no, es
0: It's gonna be me.
2: Sí, sí, sí.
0: No, esa no es.
2: Pero hasta la inteligencia artificial te está diciendo que es la que más vibe puede tener.
0: No,
2: se me
0: no
2: hace
0: se va
2: que
0: a avanzar, es que no me hace, creen que es
2: pero
0: broma.
2: Pero entonces se me hace que sí son los New Kids on the Block.
0: O puede ser...
3: Ay, no.
0: ¿Qué estoy buscando? New Kids on the Block.
2: No, o sea, tú estabas clavada en NSYNC.
0: O es NSYNC. Magic, no. Magic puede ser.
3: A ver, ponla.
0: Ay, cuentavientes, ustedes que se dan súper de fans, no puede ser que no se la sepan. ¿Dónde está el circo? Es que Es que lo peor de todo es que ahorita que la encuentre, van a decir, Marta, tenías toda la razón.
1: A ver,
0: ¿es NSYNC o New Kids on the Block?
2: Pues ¿verdad? Es que depende.
0: A ver, NSYNC. Pues
2: igual son los Backstreet Boys, ya son Mercurio
0: Magnífico. That starts with a circus vibe. A ver. No, no es pop. No es It's Gonna Be Me.
3: ¿No? A ver, me puso aquí otra.
0: ¿Quién?
3: No
0: ¿cuál?
3: No More.
0: No More.
3: Tiene un inicio con un toque de carnaval.
0: Ajá, ajá, ajá. A ver. No More. No More, ¿de quién?
3: ¿De
0: quién?
3: De NSYNC.
0: A ver, NSYNC, No More. Que no hay. ¿De quién es No More? No, no. ¿Es de NSYNC o de New Kids on the Block o...?
3: La intro sonaba como 51.
0: Ajá, como de carnaval. Híjole, cuentavientes, estoy impresionada, ¿eh? Que no es la de Bye Bye, Verónica.
2: A ver, acabo de encontrar que hay una que se llama Better Place, que sale en la banda sonora de Trolls, uh-huh, y que empieza de esa forma, a ver, pero a ver, dudo a ver que vaya a ser de, así.
0: No es Everybody.
3: No, no es Everybody.
2: Yo es la primera vez que lo escucho en mi vida, pero no, es lo que no me dice la inteligencia artificial.
0: No es esa. A ver, voy yo.

0: Y ya me están poniendo unos disparates. Que no será la de Britney Spears, que no será la de Panic at the Disco, que no. Es o The New Kids on the Block o The NSYNC.
1: A ver, acabo de encontrar otra que se llama Gun. Ajá. Y la canción de Gun empieza como si fuera más bien un cilindrero. Así
0: a
1: como...
0: ver, a ver. Gun, ¿y de quién es NSYNC? Del.
2: Pues hay una de Take That que se llama The Circus.
0: Estoy yo.
2: ¿No será?
1: Entonces así empieza porque es como si fuera.
0: No.
2: A ver, pon no, Take That, no es Circus.
0: ¿Qué?
2: Take That, Circus. No era Take That.
0: ¿Quién es Take That? ¿La banda?
2: Sí.
0: ¡Que no! Esto no es. Esto no es. There's a thousand words that I could cero. ¿Saben qué? Voy a tener que hacer una pausa. Les voy a dar el corte comercial. Donde no encuentre la canción, ¿saben qué? Me voy a ir a ver el mundial, no voy a hacer el programa, nada más del berrinche que traigo. Una pausa y regresamos.
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21: Hola, yo soy Alex López y estos son los Estadios Mundialistas. En el sur de California se levanta uno de los recintos más modernos y nuevos del planeta. Inaugurado en 2020, Los Angeles Stadium es el inmueble más joven rumbo al Mundial 2026. Se ubica en Inglewood, a media hora del mítico Rose Bowl, que albergó la final de la Copa del Mundo de Estados Unidos 1994. Aquí juegan los Rams y los Chargers de la NFL y ya fue sede de un Super Bowl ganado por los carneros. Bajo su techo futurista también han brillado grandes artistas en conciertos y en 2026 este escenario será uno de los grandes protagonistas del fútbol mundial.
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0: Pues, cuentavientes.
26: No hay manera.
0: El día de hoy no va a haber
26: programa.
0: Se me hace
26: que no es ninguna de esas bandas, a ver, hija. A ver, busca Westlife.
0: 100%. Es o NSYNC.
26: ¿No es Stay With Me, Baby?
0: A ver, ponla. O The Back. O no es The Backstreet Boys. Es o NSYNC o Nuke's on the Block.
26: Está.
0: ¿Cuál parte es eso de circo?
26: Sí, es.
0: No,
26: cero. Ay, ya no te voy a ayudar, bye. No, lo siento.
0: Ustedes son como yo, cuentavientes, que es lo peor que les pueden hacer. A ver. Esta es una guitarra española. ¿Qué tiene que ver esto con un circo, caray? A hombre. Ver.
27: Ah, esa canción era buenísima, Tonight.
0: Cero, esa
27: ya
0: no.
27: La iba a cantar yo y todo.
0: No, una esa no es.
26: Dice que si no es Give It To You de Jordan Knight.
0: ¿Qué dijo?
26: ¿Qué será?
0: Siento que sí.
26: Ahí está.
0: O sea, ¡te amo! ¡Te amo! Me barde, Jordan Knight, ¿de dónde es? ¿De New Kids on the Block? ¿Quién es esta mujer? Es un genio.
26: Que me diga.
0: ¿Quién es?
26: Villatoro.
0: ¿Quién es?
26: Que me diga Villatoro.
0: ¿Quién fue? Lo voy a volver a poner para que oigan la parte del circo de la que les hablaba. Pero este niño es New Kids.

0: Suecia.
1: ¿Qué dices?
0: Ese es un vals.
2: Nos hubieran dicho, nos hubieras dicho un vals austriaco y hubiéramos caído luego, luego.
0: Claro.
1: No puede ser, cuenta bien. Bueno, hoy, yo por
0: ¿cómo
1: eso decía,
0: se llama esa cuenta?
1: Tiene una entrada como de circo.
0: Eric Yáñez.
1: Eric, te amo, eres un genio. Oigan. Tan, tan, tan, tan, tan,
0: sí, un vals,
1: es como de circo. A ver, cuenta bien. ¿Es como de circo o es

0: ¡pum!
1: Gracias a Dios, Yañez.
2: Oye. Es que me encanta la construcción de esta canción.
3: Y estoy viendo que es composición de Rob.

0: Eric, te amo. Eric, te amo. Tengo
1: manda
0: una paz.
1: Corte y ya
0: hasta me valió madres el mundial esta mañana.
1: Cállate. Ya nos vamos a poner a trabajar. Manda una
0: ¿dijiste
1: pausa.
0: ¿Dijiste algo del mundial? Porque ni le
1: sí, sí,
0: caso.
1: Dijimos y platicamos un poco de nuestras selecciones favoritas. Pum, pum,
2: pum. Del día de ayer, un recap.
0: Ahí está, exacto. Ahí está. Ahí está, escuchen. ¿Esto es el vals o es como de circo? Oigan. ¿Es de vals o es como de circo? Ahí está.
1: Rulo, esto es un vals, 100% es un vals, aquí eso, y en China.
0: Pero los valses se usaban de...
1: Has dicho esto y te digo, claro, por supuesto.
0: Ay, si me hubieras dicho.
1: Es la de
0: Jordan Knight
1: de New Kids cuando solista.
2: Híjole. Y además el circo muchas veces utiliza vals.
0: Sí?
2: A ver, utiliza vals, utiliza marchas, utiliza polcas, utiliza mucho tipo de cosas.
1: Que utilices es otra cosa.
2: Correcto.
1: Circo. Pero el género es un vals.
2: Sí. 100%. Eso.
1: Como un vals.
2: Si es un vals.
1: Exacto, y ya decimos, claro.
0: Dice Luzma, otra media hora para que Marta decida si es vals o si es de circo. Te amo, Luzma. A ver, acuérdense que uno es como es en todo. Obsesivo, compulsivo. Dice Carla, nos hubieras dicho que comenzaba. Chuntata.
1: Claro, es chuntata. Es vals.
0: Zaira, es que los amo, cuentavientes. Dice, híjole, Marta, yo creo que tú ibas a otro tipo de circos.
1: No puedo creer lo que está pasando.
0: Claro.
2: Oye, Rebeca, y le dimos, porque le dijimos, eso que estás tarareando parece más tiempo de vals de Chayanne.
1: Claro,
2: otra cosa.
1: Tienes razón. Lo dijo primero Álvaro. Claro, lo dijo primero Álvaro y luego yo dije, tin, tin, tin, claro.
0: Bueno, Sara dice, ¿se dieron cuenta nuestro estrés por complacer a Marta? Oye, Sara, una de cal por las de arena.
1: Todo ¿sí México dejó de ver el previo de Portugal,
0: por complacerlos,
1: hombre,
0: a ustedes. Con eso arrancamos este día. Hacemos una pausa y regresamos. Pura alegría en W Radio. ¡Súbele, hijo! Con esta bonita canción de circo.

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13: Hola, yo soy Alex López y estos son los Estadios Mundialistas. En el corazón de Texas se alza un coloso moderno y multiusos que será clave en la Copa del Mundo del 2026. El Dallas Stadium recibirá 9 partidos, incluida una semifinal durante la Magna Justa. Inaugurado en 2009, es casa de los Cowboys en la NFL y destaca por su diseño imponente, su arte interior y una de las pantallas más grandes de todo el planeta. Ha sido escenario de Super Bowls, finales universitarias, boxeo y juegos de la selección mexicana. Y en el 2026, este gigante volverá a vibrar con el fútbol mundial en un estadio que tiene gran influencia latinoamericana.
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15: Vamos a hablar de la riqueza invisible que es tu imagen.
16: Bueno.
15: Que es como eres percibido,
16: claro, claro,
15: en tu oficina, con tu familia, con tus amigos, inclusive...
16: En la calle.
15: Públicamente. Uh-huh. Mira, llevamos 3 días hablando de que Messi nos cae fatal. Es un súper, súper futbolista.
16: Exacto.
15: Amamos a los argentinos. Messi nos cae fatal. ¿Ok? Ronaldo nos cae de maravilla.
17: Ok.
15: Ok. ¿De qué depende?
17: Interesante.
15: A ver.
17: Interesante el tema
15: porque... Doctor
17: del
15: Colegio de Imagen Pública.
17: Hay otras riquezas que son las riquezas que realmente

0: se sienten, se perciben y que no se ven, porque hay una diferencia entre ser rico y verse rico. Escuchamos por ahí las frases populares que dice la gente, se ve que tiene mucho dinero. A ver, una cosa es que se vea que tenga mucho dinero y otra cosa es que tenga mucho dinero. Aparenta sí. riqueza a tener riqueza. Y hay otra sí. frase que dice que el amor y el dinero no se pueden ocultar. Ajá. Que son estas otras señales de que alguien posiblemente tenga dinero, pero que la riqueza la distribuye mucho más a través de los hábitos reputacionales, de credibilidad, de reconocimiento, de relaciones personales, interpersonales sólidas, de una libertad financiera, de una paz mental y de otras cosas que proyectan y que transmiten más allá de el logotipo que traiga tu bolsa y tu claro. ropa, o de que ahora no con el nuevo lujo. Yo en este mundial... Estoy diciendo que este mundial está cambiando las reglas de la imagen pública y de la reputación en muchísimas cosas. Porque estamos viendo, por ejemplo, que los símbolos de estatus dejaron de ser la bolsa o el reloj. Y ahora el símbolo de estatus es si estás o no estás en el estadio. Empezamos a ver temáticas...
1: Ay, pues nosotros estamos muy mal porque no estamos en el
0: estadio.
1: No,
0: por eso. Pero ¿a qué voy? Mucha gente está yendo al estadio para presumir y restregar que esté en el estadio. No tanto por... la experiencia mundialista de convivencia, de ver el partido, al grado que estoy viendo a muchos influencers y no influencers que suben el video a Instagram diciendo mi reacción cuando cayó el gol y traen el teléfono de frente.
1: Sí.
0: Y entonces estas personas que van al estadio y están todo el tiempo el partido tomándose selfie, video hasta que caiga el gol
2: me
0: para ver cómo reaccionan. Me pareció
2: un insulto para la verdadera afición, ahora como lo estás diciendo.
0: Es
2: y me acordaste porque en la inauguración sí vi a una serie de influencers que dije, este qué fregado le gusta el fútbol.
0: Uh-huh.
2: Un insulto y una grosería a la afición.
1: Espérame un segundo.
2: Del fútbol.
1: Yo soy fan del mundial. Voy a ir el próximo miércoles al estadio.
2: No, pero tú te
1: estadio.
2: Lo mereces porque Marta
1: sí,
2: ha hecho su tarea.
1: Ajá, yo llevo, no me he perdido ni un partido más que España el domingo.
2: No, tú muy bien, estás metida.
1: Pero la razón por la cual voy a ir al estadio es básicamente porque no pude vender mis boletos.
0: Pues te los compro en este momento.
2: Ay, porque te va a emocionar, obviamente.
0: No,
2: te vas
0: a ver,
2: vas a emocionar y
0: es
2: vas
0: eso,
2: a...
0: No,
1: ya
0: y es parte de una experiencia.
1: Con
0: y
1: mis hijas,
0: es, pero a lo que voy es, hay muchas personas que están yendo al mundial porque se trata de mí. Y esta es la parte de aparentar riqueza. Y es una riqueza que no va tan relacionada con la claro. clase. Porque sí. yo siempre he dicho la frase de que cuando el logotipo habla más que tu personalidad, o sea, cuando el logotipo es más grande que tu personalidad, algo está fallando en tus mensajes. Y eso lo podemos ver con estas nuevas formas, que es todo lo contrario al lujo silencioso. Y es este lujo llamativo. Es este exceso de cosas. Entonces, si bien la pregunta venía relacionada a por qué me cae Messi y por qué me cae Cristiano Ronaldo, por qué me cae mal Messi y bien Cristiano Ronaldo, en el caso de ustedes, no estoy diciendo para el resto de las personas,
2: claro.
0: tiene que ver con la manera como respondemos ante los demás en situaciones complejas o en un caso una figura pública de una entrevista, de nuestra marca personal y que nos va a poner en ciertas categorías.
1: Claro.
0: Y eso es a lo que le llamamos clase.
1: Claro. A ver,
0: entonces,
1: pero ahí va pregunta para ustedes. ¿Quién, por ejemplo, ahorita de los jugadores, les cae mal?
2: Messi.
1: Porque fíjate que, como dicen, percepción es realidad. Yo no conozco a Messi, no conozco a Mbappé, no conozco al noruego, al vikingo este enorme.
2: Ah, exacto.
0: No
2: conoces al inglés tampoco.
1: Exacto. Pero ¿por qué unos nos caen bien y unos nos caen fatal?
0: Messi es por lo que representa a nivel percepción, sobre todo también para el mexicano.
1: Ajá.
0: No pensar que hay un gran beef y una gran rivalidad con esa selección. Nos han eliminado dos veces. Tantas cuestiones de contextos sociales y económicos de los argentinos que vienen, demás. Pero sobre todo la afición argentina es una afición que reta.
1: Ajá.
0: No estoy diciendo que sea bueno o que sea malo. Tuve sus cánticos clasistas, racistas contra Francia en el Mundial pasado. Tú ves al Dibu Martínez festejar los penales o el trofeo del Mundial pasado y se lo pone como una figura fálica y diciéndole a todos, tengan,
2: sí,
0: tomen.
2: Horrible.
0: Todo eso que le cae muy bien al propio argentino porque son cancheros, le falta picardía, meter gol con la mano. Eso pone en cierta categoría de poca clase en la percepción de algunas personas, sobre todo los mexicanos, que además le mete rivalidad. Y
1: claro.
0: Messi representa toda esa argentinidad.
1: Pero ¿cómo uno tiene que cuidarse públicamente? Porque a mí Messi me cae mal porque he visto muchos videos en redes de cómo se porta con los fans, de cómo se porta con los árbitros, de cómo se porta en la calle con sus admiradores. Ya con eso, ya me cae fatal.
0: Y en el triunfo del Mundial pasado, el qué mirás, bobo, y todo ese tipo de cosas que tal vez ustedes no son tan fulboreas y no se acuerdan.
1: ¿Qué mirás qué?
0: Bobo. O sea, ¿cuándo? Cuando ganan el partido contra la selección. Tenido roces futbolísticos en la cancha, al final Messi reta al otro equipo y les empieza a presumir el triunfo y le dices, anda para allá, bobo, vete para allá, bobo, y les empieza a decir todo eso. Oh. Eso se convierte en un símbolo para el argentino de triunfo, pero para el resto del mundo deja de caer en gracia. Y entonces, sí. Por el otro lado, Cristiano Ronaldo ha sabido construir un branding personal a través de la historia de su esposa, a través de sus hijos, a través de lo que se ha subido a Netflix, a través de sus redes sociales. Genera un storytelling de que sí, a ver, es un poco soberbio, sobradito, mamila, presumido con el lifestyle de Cristiano Ronaldo, pero ha sabido construir una gran, gran, gran empatía y sobre todo representando a una selección que es una selección que es un poquito, aunque hayan ganado euros y tantas cosas, claro, un poquito también underdog. O sea, no es el favorito y sí depende de una persona.
1: Sí.
0: Y entonces, todo esto, si lo llevamos a nuestra vida personal, podemos ver, y me encanta que estemos en época mundialista, cómo hay ciertas riquezas que son las que verdaderamente teníamos que tener. A ver, yo les pregunto a ustedes, ¿en qué categoría ponen a los japoneses que dejan limpio el estadio y los vestidores?
2: No. Número uno.
1: Classy as hell.
0: Correcto.
1: Classy.
2: Hasta los mensajes que ponen en los pizarrones, de gracias por la hospitalidad. Y ves impecable ese... ¿dónde,
0: y entonces,
2: están, ¿dónde están los
0: casilleros? Sí, los vestidores. Los vestidores. Y esa es una clasificación. De ahí viene la clase y te ponen una primera categoría. Y claro, genera una riqueza diferente. Que es la verdadera diferencia entre ser rico y verse o aparentar esta riqueza.
1: Pero te digo una cosa. Mi equipo cuenta mucho esta historia. Pero ya ven que yo tengo síndrome de Cenicienta. Entonces, por ejemplo, si nosotros hacemos un shoot de fotos y rentamos un estudio, pues obviamente un shoot de fotos puede durar entre 10 y 14 horas. Y entonces ahí circulan comida, cigarro, refrescos, hielo, o sea, pelos se hace en
2: basura,
1: el suelo.
2: Se hace basura.
1: Kleenex, o sea, un horror. Al final del shoot, yo empiezo a recoger y a limpiar. Y a recoger.
2: Tráigame una bolsa.
1: Tráigame una escoba, tráigame una bolsa de basura, tráigame esto, tráigame.
2: O sea, si hace, hace las camas en los hoteles, Marta.
1: Me dicen, no te preocupes, jefa, ahorita limpiamos. Entonces le digo, por eso, vamos a hacerlo juntos. No hay manera que yo me salga de ese estudio sin que ese estudio quede impecable. Porque yo, bajo ninguna circunstancia, quiero que nunca se diga que yo dejé algo. Claro. Peor de lo que lo encontré.
2: O sea, Marta, no, cuando manera. Se despierta de un hotel para ir a bajar a desayunar, hace la limpieza.
0: Es la que limpia el cuarto del hotel.
2: ¿No? ¿Sí? ¿Sí? ¿Ah? ¿Hace sí? La cama.
1: Hago la cama.
2: Hace la cama.
1: O sea, no como ellas de profesional, pero estiramos la cama, estira. Las almohadas, recojo los vasos, los pongo en la charola. Dejo ese cuarto impecable, porque el hecho de que haya una mujer que venga, un hombre, a limpiar ese cuarto y que le estén pagando por eso, no significa que uno deba de ser un pelado, claro, y dejar eso asqueroso y poner a estas personas en esa situación.
0: Correcto.
1: Doblo las toallas, las pongo en una esquina, todo queda divino.
2: O sea, Messi se quita las vendas, las tira en la cancha. Ay, o sea, no. Papelito que trae, lo avienta al pasto. Eso a mí no me gusta.
0: Y ahora... hablemos de la afición mexicana. Se dice que somos la mejor afición, ¿no? Y a ver, y somos la afición por la manera como cantamos, bailamos. Sea. Qué padre que vengan los coreanos y los tratemos con hermandad y los aventemos al aire y bebamos tequila y que no haya ningún tipo de pleitos con la otra afición y que digan qué padre estuvo toda la convivencia. Pero después ves los festejos, cómo queda Paseo de la Reforma.
2: Muy mal.
0: Y ves a unas personas. Y
1: hubo ángel el miércoles, ajá, Álvaro. No, qué vergüenza, cuéntame.
0: Esta historia es real.
2: ¿Sí?
0: Tres chamacos de mucho dinero de la zona del Poniente con camionetas de lujo en el Ángel. Empieza a llover. A las madres buscadoras les quitan sus mantas. Se las empiezan a tapar. Se empiezan a tapar con ellas. Les empiezan a insultar a estas madres buscadoras. Pero luego ves otros que se hacen pipí, que avientan no sé qué. Entonces, sí, en el estadio, tal vez el mexicano es de metemos gol y aventamos la chela al aire y a veces ni siquiera es chela. Claro. ¿Eso en qué categoría nos pone? Ok, sí, somos una gran afición, pero habla de una gran pobreza cultural. Uh-huh. Nos pone en una categoría de desmadrosos, nos pone en una categoría de fiesteros, Nos pone la categoría de voy disfrazado del Chapulín Colorado y hacemos torres de vasos y aventamos a la gente por arriba de las torres de vasos. ¡Qué padre! No estoy diciendo que esté mal. Estoy diciendo en dónde tú te quieres categorizar hablando de esta verdadera riqueza. Claro. Y puedes tú tener toda la lana del mundo.
1: Sí.
0: Y no tener esta verdadera riqueza, que es este lujo que se dice más silencioso y toda esta parte que se demuestra con la clase y la primera categoría, que ayuda a tu reputación y no resta.
1: A ver, Álvaro Gordoa, que es el rector del Colegio de Imagen Pública, les va a hacer la pregunta sobre 6 tipos de riqueza y ustedes van a decir cuál tienen y cuál no tienen.
2: Que también es válido. Y trabajen sobre ello.
1: Y para que si dicen, la verdad, estoy coja en eso, trabajen en eso.
0: Primera riqueza. ¿Cuál es tu riqueza reputacional? ¿Tienes riqueza reputacional? ¿Y a qué me refiero con esto? Si le preguntaran a tus amigos, familiares, gente del trabajo, ¿cómo es Marta, Rebeca, Álvaro o quién es?
1: Claro.
0: Más allá de tu profesión y tu nombre, cuando empiezan adjetivos calificativos, ¿cuál es el adjetivo calificativo que ponen? Es un desmadroso, es un huevón, es un desmadre, es una persona muy inteligente, es una persona responsable, es lindísimo, es lindísima.
1: Es de primera.
0: Es de primera.
1: Es mal quedado.
0: Es mal quedado, es un amargado. Es un amargado. ¿Cuál es la palabra que sale? Y luego tú piensa ese adjetivo que te está calificando si es un patrimonio de riqueza reputacional o te está generando pobreza reputacional. O sea, ¿qué estás sumando para que entiendas la riqueza?
1: Claro.
0: ¿Qué está generando en inversión? Ya eso tenemos que entender la riqueza.
1: Claro.
0: Entonces, muchos van con este posicionamiento de, pues es que ya no me queda de otro más que ser el amargado, de ser el que tira hate todo el tiempo.
1: Sí, sí, claro. Sí.
0: Es que en mi grupo yo soy el desmadrosito, el pedote. No estoy diciendo que forzosamente eso tenga que ser negativo, porque la imagen pública es relativa, ¿ok?
1: Mira.
0: Si una persona se sube a bailar reggaetón, se encuera, perrea y acaba encuerado o encuerada, no es lo mismo que seas un artista urbano del reggaetón rebelde. Exacto. Que seas el contador en la fiesta de la empresa.
1: No te vayas lejos. Claro. ¿Quién de ustedes no tienen alguien en su vida que dices, ya no lo quiero invitar y ya no quiero ir? Exacto. Porque te dice, oye, comemos mañana 100%. ¿Dónde? Pues en tal lugar. Perfecto. ¿Qué hora? 3:00 p.m. Súper. 3:10. 3:20. 3:40. 4. 4:15. 4:30. Perdón, güey, es que me hice bolas. Se me complicó, pero ya voy para allá. No, es que adivina qué, chinga tu madre.
0: ¿Y sabes qué, Marta? O sea, esa es la segunda pregunta de riqueza. La credibilidad en torno a tu palabra.
1: Claro, eres reliable. Ajá,
0: reliable es la palabra en inglés.
1: Confiable.
0: Confiable.
1: Tu palabra vale.
0: Yes. Y es la segunda.
1: Si dices algo, lo cumples, quedas, vas.
2: Claro.
0: Y entonces, tú puedes tener esa otra riqueza reputacional que es el ser reliable y la cuestión de, vuelvo a poner el caso de Japón. Si se va a organizar un mundial en Japón, tú vas a tener cierta credibilidad de que vas a poder llegar al estadio sin problemas, que va a haber un buen sistema de urbanismo, que o sea, que todo va a funcionar. Ir a un partido aquí en la Ciudad de México es una cuestión de meterte en el caos mental, de decir, ¿y cuántas horas antes? ¿Y cómo le voy a hacer? ¿Y cómo vas a llegar? ¿Y cuánto tenemos que caminar? ¿Y cómo llegaremos? ¿Y va a haber marchas? ¿Y no va a haber marchas? ¿Y cómo será el acceso? ¿Funcionará? ¿Pasarán los boletos? ¿No pasarán los boletos? Ok, ha funcionado. Ha sido muy armónico y felicito a la gente que ha organizado este mundial en México. Pero vamos, que como marca país, estamos posicionados como amigueros, como fiesteros, pero no tenemos esa reputación de riqueza, de honestidad, de que se crean las cosas, de que las cosas funcionen, claro, de que todo vaya a pasar. Y es igual en el trabajo, ¿no?
1: Oye, te voy a decir otra credibilidad que nadie pela. Si yo te digo a ti, hija, vente a este lugar, a esta vacación, es un lugar espectacular, ¿confías o no confías?
2: 100%.
1: ¿Ya sabes? ¿Qué?
0: Correcto.
1: 100%. Y saben que si yo digo que es espectacular, olvídate la locura. A mí me ha pasado. Vente esta vacación, no sabes qué padre. Llego, un horror. Ajá. Un horror el hotel, un horror el lugar, un horror todo.
2: ¿Y qué tal cuando
1: ya
2: yo
1: no confío en esa
2: ya
1: persona?
2: No, ¿y qué tal cuando me dice Marta, oye, y yo voy a ir, le digo, a tal lugar? Y le digo a Marta, no, de ninguna manera. O sea, te la vas a pasar fatal.
1: Ah, sí, Rebeca me dice. Digo, no, oye, hay me manera, invitaron al un evento tal. Y entonces me dice Rebeca, no vayas.
2: Exacto, 100%. Por,
1: no, no te va a gustar ni el ambiente, no te la vas a pasar
2: ni
1: bien.
2: Ni te pares.
1: Ni vienes al caso ahí. Entonces yo le obedezco y no voy.
0: Y ahora imagínate una persona con unos pants de estos que están con el emblema de la marca de lujo con brillitos, que además van aventando billetes al aire todo el tiempo y con unas escoltas que te van siguiendo. Imagínate que esa persona te dice, te voy a recomendar un restaurante para ir a comer.
1: Pues, obvio no.
0: Obvio,
1: no,
0: obvio. Entonces, a lo que voy, una cosa no. Es aparentar la riqueza y otra es esta riqueza de tu reputación, de tu palabra. Y Marta, una vez tú me dijiste una frase, que es la siguiente de cuestión reputacional, que es la de tus conocimientos. Y la frase que tú me dijiste es, era algo así como, quien tiene plata, platica.
1: Y el que no escucha.
0: Y el que no escucha. Y entonces es esta otra riqueza, ¿no? La riqueza que te da el conocimiento.
1: El saber.
0: El que te da el saber, el que te da la experiencia. Cuando dicen, se ve que esta persona ha viajado. Es una expresión que por ahí se dice, no tiene mundo. Sí. Es una persona que tiene mucho mundo.
2: Al lado de algún desconocido en una comida que te invitan y ser también amable y hacer plática y saber qué hablar con el
0: y que la plática sea interesante.
2: ¿Qué tal
0: y
2: esos
0: que no importa
2: que dices, oye, si
1: ¿por
2: el
1: qué?
2: Chiste de
1: porque
2: no sentarnos
1: no tiene nada que decir, ¿no? Porque no tiene nada de qué hablar, porque no saben nada.
2: Claro.
0: Correcto. Y entonces, sea época mundialista o sea tema político, van a tener cosas interesantes, pero que se ve que tienen el conocimiento, aunque no sean el fan, pues leyeron el periódico y saben lo que está pasando en el mundial, o están en reuniones y en pláticas donde se hablan de temas interesantes. Son personas que leen mucho, seguramente, y es otro tipo de riqueza. Esa riqueza que se 100%. Pierde cada vez más en épocas de inteligencia artificial, 100%. Donde pues, le pregunto mucho más fácil a la inteligencia artificial, cultívenla.
1: Claro.
0: Porque esa cuestión del conocimiento cada vez va a sorprender más. Ya no tanto por la memoria, sino va a sorprender por la parte de esta riqueza cultural.
1: Y eso tiene que ver también, cuentavientes, con un talento que todos deben de estimular, que es la curiosidad. Es, que te interese saber las cosas.
0: Totalmente.
1: ¿No? Porque hay gente que no le interesa.
0: No, nada, no le interesa. En lo más mínimo.
1: Sí, que no se meten los túneles. Me he metido.
2: Cuando digo, ¿por qué se duermen tan temprano? ¿Que no están metidos en túneles?
1: Llevé a una amiguita ahora en Florencia a ver el David de Miguel Ángel en persona. Saliendo, me vieras en el túnel, todo el mundo comiendo, y Juan, ya deja tu celular. Y yo, espérame, estoy leyendo lo del David.
2: Claro.
1: Y entonces leí cuántos metros medía, cuánto pesaba, cómo lo transportaron, cómo se hizo, de dónde vino el pedazo de mármol, qué tiene que ver la iglesia con todo esto, por qué lo movieron de acá, por qué lo movieron para allá.
0: Y ves esa riqueza, lo disfrutas
1: mucho más.
0: Si alguien
1: un día me habla del David, yo les puedo dar un curso.
0: Y lo disfrutas muchísimo más. Y lo disfrutas muchísimo más. Sigamos la siguiente. Pregunta importante en torno a la riqueza, la de las relaciones personales sólidas. Relaciones interpersonales sólidas. Una persona puede tener muchísima lana, pero te das cuenta que no la lleva bien con sus hijos, no tiene pareja, nadie le soporta, le pone una primera cita y solamente es el showofismo de la mesa que tengo y el vino que pedí, pero no existe esta riqueza al final de que esas personas que realmente tienen un patrimonio de riqueza es su relación interpersonal de familias, amigos, parejas, generalmente van a ser sólidas. Y no estoy diciendo que no tengan conflictos, pero saben cómo solucionarlos porque se les ve una felicidad de esta red de protección que tienen ante los demás. Y esa riqueza es mucho más importante y poderosa.
2: 100%.
0: ¿Y las últimas dos? ¿Sí nos vamos con las últimas dos rapidísimas?
1: Sí, vámonos con las últimas dos.
0: La riqueza de la libertad financiera. ¿Ok? Esa riqueza es maravillosa porque es la riqueza de no dependo de alguien y tengo que yo andar haciendo cosas porque alguien más me está dando ese dinero. O sí, estoy yendo al estadio, pero me estoy gastando toda mi lana y me estoy endeudando. O estoy presumiendo esto que tengo la mejor botella, pero incluso eso no lo estoy pagando yo, lo están pagando mis papis. Todo ese tipo de cuestiones que es el showofismo de tengo dinero, pero que el dinero no es tuyo. Esa no es la verdadera riqueza. La verdadera riqueza es aquella que dices, yo puedo tener una independencia y libertad financiera. Tal vez no estoy yendo al partido de fútbol.
1: Claro.
0: Porque se me hace grosero gastar lo que cuestan los boletos. Pero sé que tengo una libertad financiera y eso siempre va a generar mayor riqueza que el que nada más la aparenta. Esas personas que te piden dinero, oye, es que no tengo lana y estoy endeudado con las tarjetas y un crédito, pero después suben la foto en Las Vegas.
1: Sí.
0: Me fui a ver a los Backstreet Boys a The Sphere porque tengo mucha lana y porque puedo. Y la historia y la narrativa detrás es sí, pero no tienes esta libertad financiera.
2: Claro.
0: Y la última, la de la paz mental.
2: Sí.
0: Es la gran riqueza de vivir con
2: no
0: esta
2: money,
0: paz
2: no
0: mental.
2: Party.
1: 100%. Escuchen un programa que hicimos con Ilan Katz. sobre la verdadera riqueza, basado en un libro.
0: Increíble.
1: Increíble conversación, rescátenlo porque les va a encantar. Cómo saber si realmente eres rico y los cinco diferentes tipos de riqueza.
2: Complementan perfecto lo que estás hablando.
1: Justamente. Cuiden su imagen.
0: Sin duda, y en estas épocas mundialistas, saber que también estamos representando la imagen de toda una nación y de una reputación.
1: Claro, y estamos representando a nuestro país.
0: Sí, sin duda. Y lo hemos hecho bien hasta este momento. No sé ustedes qué opinan.
1: Pues yo quitando vi el otro lo que día un fulano subiéndose un parabús y ahí se fue a desmarimbar.
0: Quitando ese tipo de desfiguros.
2: Sí, pasan de pronto accidentes.
0: Yo creo que México ante el mundo está dejando una muy buena percepción 100%. Con tantas cosas. Desde 100%. Dar asilo en Tijuana, a iraníes, hasta tantas cosas bonitas que han pasado.
1: Agradecidos están. Sí.
2: Agradecidos con México y todo el mundo.
0: Entonces yo creo que hemos dejado una muy buena percepción hasta el momento. Sigamos cuidando la imagen pública. Mañana hay partido. Y es fundamental para ver cómo nos vamos a comportar, a ver si aprendimos de las malas experiencias 100%. De los partidos pasados.
1: Álvaro Gordoa es el rector del único colegio de imagen pública que existe a nivel mundial. Y siempre tienen cursos increíbles, diplomados, licenciaturas, maestrías y hasta doctorados.
0: Ahora que está empezando el verano, quiere decir que estamos a full en los procesos de inscripción de licenciatura en imagología, la carrera técnica en diseño de imagen y fashion styling, todos los diplomados y certificaciones. A quien le guste la imagen política, artística, temas de hablar en público, temas de imagen física, en imagenpublica.mx se encuentran todos los informes, educación presencial y también a distancia, y en las redes sociales @imagenpublica o las mías personales @álvaro_gordoa.
1: Te quiero, Álvaro.
0: Ya ustedes muchísimo.
1: Y tienen unos libros increíbles, desde cómo hablar en público.
0: El método habla.
1: Exacto.
0: El de persuasión salte con la tuya, el de imagen física, el método porte, y ahí hay muchos.
1: Para que les echen
0: textos
1: un ojo.
0: También ahí los encuentran en la página imagenpublica.mx.
1: Te quiero, amiguito. ¿A quién le vas?
0: Yo a ustedes. ¿Uzbekistán a México siempre?
1: ¿O Portugal?
0: A Portugal.
1: Ah,
0: soy de Cristiano, soy de Cristiano Ronaldo.
1: Yo siempre voy con el underdog, pero sí, yo necesito para mi paz espiritual, emocional y psicosexual del día de hoy que gane Ronaldo y que lo haga muy bien.
0: Que lo haga muy bien.
2: Y meta goles
1: Ronaldo. No me gusta que Messi me ningunee a Ronaldo.
0: Y además eso, a los que somos del bicho se nos están acabando los argumentos de que Cristiano es mejor que Messi en este mundial.
1: Sí, caray, ya
0: entonces
1: sé.
0: Más le vale que despierte.
1: No, cállate.
2: Bueno, pues ya arrancó, lleva un minuto y medio. Veremos
1: exacto,
2: qué pasa.
1: Y lo pueden escuchar también a través de la XX.
2: W Deportes.
1: Bueno, el doctor Abel de la Peña viene, vamos a hablar grooming. Perdón, ¿han visto la transformación de Cristiano?
2: Los arreglitos que se hacen, oye.
1: O sea,
2: y también el Messi, ¿eh?
1: Oye, y perdón, David Beckham, que hace 20 años cero lo hubieran pelado ninguna de nosotras. Y corte a ya unos cueros.
0: Sí.
1: Abel de la Peña viene a contarles todo ese chisme espectacular. Y muchas otras alegrías el resto del día. Tenemos a Mario Guerra, viene Guido Lara. Vamos a hablar de México 1986 y 2026. 40 años que cambiaron al mundial y al fútbol al volver en W Radio.
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2: Hola, ¿qué tal? Muy buenos días. Le presento un resumen de noticias. Muere reo tras volcadura de ambulancia penitenciaria. 4 personas resultan lesionadas.
3: Saldo de un reo muerto, 3 custodios y una enfermera lesionados dejó el choque de una camioneta y una ambulancia en Guadalajara. El accidente se registró la madrugada de este martes en la calzada Federalismo y Juárez, en el centro de la ciudad, luego que el conductor de una camioneta Lexus se impactó contra la unidad de traslados médicos del penal de Puente Grande, la cual terminó volcada. Para esto, el auto del DICPRES cubría el traslado al viejo hospital civil de un interno por problemas cardíacos. Sin embargo, horas después del percance falleció. W Radio, Antonio Neri.
2: Bosque La Primavera reduce incendios y registra una temporada con menor afectación ambiental.
4: El pulmón más importante de la ciudad tiene un respiro a pesar de que la temporada de incendios legalmente termina hasta diciembre. El balance actual muestra una diferencia abismal respecto al año pasado. Mientras que en 2025 ya se contabilizaban cerca de 50 incendios, este año la cifra se mantiene en 37, con una severidad mucho menor que ha protegido la copa de los árboles y la fauna silvestre. Así lo confirmó Gabriel Vázquez, encargado del OPD Bosque La Primavera.
5: Y este año nuestros números son 37 incendios registrados con 475 hectáreas. Es una superficie muy menor comparada a los anteriores años y mucho de esto tiene que ver con las condiciones climatológicas, pero también con la evolución que se ha hecho institucionalmente para el manejo del fuego. A estas alturas tendríamos ya casi 50 incendios y estábamos cerca de las 1.600 hectáreas afectadas. Hay una diferencia sustancial del año anterior. Tuvimos lluvias intermedias, ha habido mucha humedad en el ambiente.
4: Las autoridades enfatizaron que el ecosistema es resiliente y se protege a sí mismo, pero las amenazas vienen de fuera. El incendio más grande de esta temporada ocurrió en el municipio de Tal, afectando 200 hectáreas, provocado por quemas agrícolas cuyas brasas fueron arrastradas por el viento hacia la masa forestal. Para W Radio, Florencia Moreno.
2: El peso mexicano se deprecia en la mañana de este martes. El tipo de cambio se ubica en el nivel de 17.50 unidades por dólar, comparado con un cierre de 17.37 unidades de ayer. Esto con el dato oficial del Banco de México, lo que significa una pérdida de 13.52 centavos, equivalentes a 0.78%. Gracias por su atención, mi nombre es Elba Eunice Mercado y en una hora más le espero con noticias.
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0: viendo jugar a los grandes. Bueno, ayer a Messi, nos guste o no, ahí estuvo metiendo sus goles y el récord mundial. Mbappé en Francia, pues también ahí queriendo alcanzar a Lionel Messi. Hoy vemos lucirse a Cristiano Ronaldo con este primer gol. Les vamos a seguir actualizando el marcador y recordarles que el partido Inglaterra contra Ghana a las 14 horas y Panamá contra Croacia a las 17 horas también se va a transmitir en vivo por W Deportes y después Colombia contra República del Congo a las 20 horas por W Radio y W Deportes. Y para que la canten mejor, Shakira anunció que lanzará Die Die, la canción oficial del mundial, en español. Esta nueva versión se estrenará hoy durante el partido de Colombia contra República Democrática del Congo, que se jugará en Guadalajara. Ayer veíamos a la colombiana en el partido entre Argentina y Austria. Al finalizar, escribió un mensaje de felicitación para Lionel Messi. Y antes de irnos, tenemos algo muy especial que comunicarles. 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Y ya continuamos contigo, Marta de Baile y todo este gran equipo. Síganos a través de las diferentes redes sociales de W Radio, wradio.com.mx para más información. Soy Ivette Parga Ávila.
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2: Oiga, con la felicidad de que Cristiano Ronaldo anotó su gol contra Uzbekistán. Oigan, les tengo una cosa que les tengo que decir a todos los hombres que escuchan este programa. Pues les tengo una noticia durísima que yo no sé si ustedes ya la tengan clara o no. Pero no están más guapos porque no quieren, ¿eh? Porque no quieren.
3: Sí, hay cositas que se pueden hacer.
2: Impresionante.
3: Sí, los cambios.
2: Lo que se pueden hacer los hombres para verse espectaculares sin necesidad de jalarte la cara en esas cosas. A ver, ustedes vieron cómo estaba David Beckham hace 20 años. Ustedes vieron cómo era Cristiano Ronaldo hace 20 años. Ajá. Ustedes vieron, ¿cómo se llama el que me estabas diciendo?
3: Herrera.
4: Héctor Herrera.
2: Héctor Herrera. ¿De
3: Héctor
2: qué
3: es,
2: mes?
3: Héctor ahorita, Herrera es un modelo ahorita de Twitter GQ.
2: Porque les voy a mandar unas fotos que les van a dar muchísima esperanza a todos ustedes. El doctor Abel de la Peña el día de hoy está aquí para hablar de grooming en general. Así de es. Ustedes hombres, de los futbolistas, de la nueva era de la vanidad en el mundo, pero también en la cancha. Y saben que el doctor Abel de la Peña es un extraordinario cirujano plástico y reconstructivo, director del Instituto de Cirugía Plástica del Hospital Ángeles de las Lomas en la Ciudad de México. Me está enseñando aquí cómo se ve, por ejemplo, Messi antes y después. Uh-huh. Héctor Herrera, no lo puedo creer. Tal? Gareth Bale de Los Ángeles antes y después. Y aparte, mucho es como acomodo de los huesos, ¿no?
4: Así
2: a
4: es.
2: A ver, arráncate, a ver.
4: La parte importante está en que los mundiales son muy importantes. Si México, que ha tenido la oportunidad de recibir el mundial este en su tercera ocasión, pues los futbolistas de 1970, que eran unos íconos de hacer ejercicio, de meter goles y de acabar empapados en lodo y en todo.
3: Sí.
4: ¿Y cuándo viene el cambio realmente importante? En la época de Pelé, Kaká, Rivelinho, todo esto, cambia en 1998 cuando aparece David Beckham. Ajá. Y entonces él rompe el paradigma de que no necesitas estar de así y estar enlodado y creerte que así te van a ver bien.
2: Claro. Entonces, yo creo que él es el dueño como de la metrosexualidad,
4: ¿no? Así es, 100%. Sin lugar a dudas, él es el que impone esto, porque si te fijas, el término de metrosexual aparece ahí y hoy en día se ha dejado de utilizar, ¿no? Y entonces ahora tenemos todo este nueva manera de ver a los deportistas. Porque sí, aquí estamos viendo el mundial de fútbol, pero pasa lo mismo en el básquetbol y en todos los deportes, ¿no?
2: 100%.
4: Y entonces, ¿qué es lo que acontece? Si te fijas, ellos se convierten en un ícono de producción de dinero de una manera descomunal.
2: Descomunal.
4: Porque entonces ya no nada más es que cuántos goles van a meter, ajá, sino cuántas camisetas van a vender, cómo va a ser su nueva estructura, sí, para que ellos sigan produciendo dinero como modelos, ya no, sí, nada más como futbolistas.
2: Para Louis Vuitton,
4: ¿no?
2: Para Gucci, para todo. Así, oye, es. Por cierto, ahorita está tirando, ¿esto cómo se llama? ¿No es un penal?
5: Un tiro libre.
2: Cristiano Ronaldo, mi vida, con su ceja depilada. Híjole, deberíamos hablar de la ceja depilada porque no me siento tan contenta con la ceja depilada.
5: Exacto.
2: No estoy segura que se me gusta la ceja.
4: Muy importante es la posición de la ceja.
2: Ah, sí.
4: No nada más el que esté depilada, sino fíjate cómo la tiene elevada.
2: Ronaldo, no, trae Botox.
4: Nunca arruga la frente, si te das cuenta.
2: Sí, trae su Botox, Cristiano Ronaldo. Y ahorita están discutiendo si se acomodan de una manera, si se acomodan de la otra. Pero ese tiro libre está bien difícil, ¿eh? Así es que si
4: es
2: mi
4: que está muy
2: no
4: cerca.
3: Lo mete, así los ha metido. Sí, así si los ha metido.
2: No lo mete, no me lo ningune.
5: Bueno, si hay un rebote ahí, alguien del Portugal puede dar algún pase y entra.
2: ¿Estás enfermo con el Mundial, a ver?
4: Pero si ha metido. Estoy enfermo con el Mundial, por supuesto.
2: Ayer hablé con Julio, mi director general, y me dijo, ¿qué onda? Y le digo, no puedo. Estoy entrenando y estoy viendo el Mundial. No puedo trabajar ahorita.
4: Claro.
2: ¡La mete! ¡Oh!
3: Te estoy diciendo que claro que las mete.
2: Pero no la tiró él.
3: No, por eso. ¿No?
2: ¡Ay, bravo, mi chiquito!
3: A ver, quiero verla.
2: Amo a Cristiano Ronaldo, a Georgina. Los amo.
4: Le están haciendo un poco más de caso porque lo tenían en el campo ahí abandonado.
2: Sí,
4: ¿no?
2: 100%. Bravo, bendito sea el señor. Bueno, 2-0. Qué pena Uzbekistán.
3: La metió Méndez.
2: Esto es importante para Cristiano.
4: Oye, yo fui a dar unas conferencias a Uzbekistán.
2: ¿Ah, sí?
4: Justo cuando había empezado el conflicto de Ucrania con Rusia. Y entonces recibo la llamada y me dicen, Abel, es que necesitamos que vengas, que mira que la Federación Rusa, ¿qué tal? Justo entre dos.
3: No, pero espérate, fue una triquiñuela. Creyeron que le iba a tirar Ronaldo y la tiró Méndez.
4: Así es.
3: ¿La viste? Por eso. Ah. O sea, están los dos en la misma línea y quien cobra el tiro libre directo es Méndez.
2: Eso.
4: Claro, porque se supone que él la iba a tirar por el otro lado.
3: Claro.
4: Se mueven todos los de Portugal.
3: Muy bien.
4: Oye, pues el día que me dicen, Abel, necesitamos que nos des unas conferencias, tal, le digo, ¿en dónde? En Uzbekistán, era la sociedad europea. Y les dije, a ver, permíteme, porque yo había empezado el conflicto y dije, necesito un mapa.
2: Sí, para ver qué tan cerca está de Ucrania y de Rusia.
4: Y entonces fui a Uzbekistán pensando que la mayoría de la gente que iba a ver era gente con las facciones rusas, ¿no? No, claro, fueron dominados 100 años por los mongoles.
2: Claro, son totalmente asiáticos.
4: Entonces son totalmente asiáticos.
2: Claro, 100%. Tachiquistán igual. Oye, a ver, entonces, ¿qué cambios se pueden hacer los hombres para verse espectaculares?
4: Y aquí yo creo que esto es bien importante. Lo primero es hay que entender que estamos tratando gente joven. Es decir, estamos hablando entre los 20 y los 30, cuando realmente se hacen todos esos aparatos. Hoy por hoy, lo primero que necesitamos entender es que para que ellos puedan convertirse en modelos y vender lo que venden de productos, pues lo primero que necesitan es cuidarse del sol y entonces tienen todo el producto de skincare. Pero la parte más importante es la masculinización de la cara.
2: Masculinización de la cara, claro.
4: Okay. Y así como yo les digo, ¿dónde está la feminidad en la mujer? Pues en las boobies, ¿no? Claro. ¿Dónde está la masculinización en el hombre? En la mandíbula.
2: En la mandíbula.
4: en la mandíbula, no hay duda de eso, ¿no? Y entonces tenemos, por ejemplo, el ejemplo claro de ahorita de Cristiano, ¿no? Que tú ves las fotos de Cristiano cuando empezaba con la nariz chueca, con la mandíbula sin proyección, con la y la sonrisa, la sí. otra cosa, tenía los dientes
2: terribles,
4: deshechos, sí. ¿no? Y de pronto le vas haciendo el fortalecer la mandíbula, el proyectar el mentón, el arreglar la sonrisa, el utilización de Botox para que no arrugue la frente.
2: Que es un poco, a ver, hablemos de lo que vamos a hablar y usemos, por ejemplo, empecemos con el caso de Héctor Herrera.
4: Claro, ese es impresionante, ¿no? Porque Héctor Herrera, un cuate mexicano, Héctor Herrera nació en 90, uh-huh. o sea, sí. es bastante es joven. Bebé. Pero cuando se va a jugar a Europa, pues él llega y si te fijas tenía la nariz deshecha. Uh-huh. No tenía mandíbula, no solo que no es que no tuviera este
2: no
4: proyección.
2: Tenía quijada, ¿no?
4: No tenía mandíbula, quiere sí. decir que para que hagas esto, un poco uh-huh. lo que te estaba enseñando es, necesitas desde hacer la mandíbula, proyectar el mentón y esto lo haces cortando el hueso. Entonces cortas el hueso, jalas la mandíbula para adelante y la parte lateral le pones un implante a la rama mandibular y entonces te queda una mandíbula espectacular, ¿no?
2: Algo que hemos repetido ahorita, ahí les va la foto de Semana Traumar, de Héctor Herrera, antes claro. y después. Porque siempre hemos comentado en este programa, y Abel nos lo hizo notar, que claro, se te hace un cuero Brad Pitt y se te hace un cuero Tom Cruise y se te hace un cuero... Jacob Elordi.
4: Claro.
2: Fíjense cuál es la constante. Todos tienen, una mandíbula. Super mandíbula.
4: Así es.
2: ¿No?
4: Y en el hombre es bien importante. Es más, yo cuando los veo en el consultorio que le digo, es que te necesito cortar la mandíbula, un mentón no nos lo va a hacer.
2: Oye, pero aparte, no solamente tener la barba.
4: Exacto.
2: O sea, como, ¿cómo se llama esto?
4: El mentón.
2: Sí, este el mentón. Abajo del labio, pues, esa bolita. Sí. Sino que la escuadra de la quijada esté muy bien delineada. Pero eso también lo puedes resolver
4: claro.
2: con relleno.
4: Lo puedes resolver con relleno, entendiendo que el hombre tiene el masetero más fuerte uh-huh. y la piel es mucho más dura. Entonces, por ejemplo, yo les puedo decir, te voy a poner un inyectable, pero que te sirva nada más como imagen, porque te lo vas a acabar rapidísimo. La presión del masetero y de la piel hace que el inyectable se esparza uh-huh. y pierde el volumen que tienes. Y les digo, es mucho más fácil. Por dentro de la boca te pongo un implante
3: claro.
4: y uh-huh. tienes dos cosas de ganancia. Si tú ves, por ejemplo, la mandíbula de Marta, uh-huh. que es un ejemplo padrísimo, fíjate la distancia que hay del lóbulo al ángulo.
3: Claro.
4: Esos 3 centímetros... son bien importantes. ¿Por qué? Porque cuando la mandíbula empieza a nivel del lóbulo, entonces es muy oblicua. Y si es muy oblicua, no va a tener la proyección que se necesita. Uh-huh. Entonces, los implantes que ahora tenemos son implantes que no nada más te dan el volumen lateral, sino te aumentan el volumen vertical de la rama. Uh-huh. Y entonces estamos hablando, para que toda la gente más o menos nos entienda, la distancia entre el lóbulo y el ángulo mandibular es importantísima.
2: Tiene que ser largo.
4: Tiene que ser largo. ¿Para qué? Para que se marque,
3: claro.
4: ¿no? Y entonces, entre menos oblicua, pues queda más recto y entonces se marca más.
2: Claro. Entonces, a lo que vamos con esta conversación, muchachos, muchachas, véanse en el espejo.
3: Sí, hoy es para mandíbula. Hombres, hoy es para hombres.
2: O en la noche que llegue su fulano, véanle la mandíbula.
4: Así es.
2: Si ustedes ven que le falta mandíbula y que le falta barba,
4: así es.
2: Ese sería un primer movimiento que podrían hacer para estar más guapos.
4: Y eso armoniza, más que tener un cambio radical, lo que hace es armonizar la cara y que la gente diga, hijo, ¿qué tal se ve? Por eso, googleen a Héctor Herrera.
3: ¿Sí?
4: Para que vean si no hay unas fotos donde parece Patrick Dempsey.
3: ¿Sí? 100%, aquí, o sea, lo estamos viendo. ¿Qué dices?
2: Oye, pero aparte, Héctor Herrera, Héctor, te ves guapísimo, uh-huh. felicidades por tu transformación. Se operó la nariz.
3: También.
4: Claro.
2: A ver.
4: Como Sergio Ramos, como... Bueno, el pretexto ideal es que ahí, pues a codazos en cada uno de los corners, ¿no? Pues tienen una excusa muy fácil de, pues ya me la volvieron a romper, voy, me opero, y en lugar de enderezar nada más la nariz, uh-huh. pues de una vez la operas y lo dejas, como Héctor Herrera, ¿no?
2: Pero a ver, ahí te va una pregunta perra.
4: Sí.
2: Doctor, cirujano plástico reconstructivo, amor de mi vida. ¿Qué porcentaje de la guapura de un hombre depende de la mandíbula?
4: El 95%.
2: Ahí está. Oye, yo no tengo lana para estarme haciendo babosadas. Perfecto. Haz la picada. Ya, así lo es. Demás es lo de menos.
3: Exacto, exactamente.
2: Oye, pues es que ahorita nada más tengo este ahorrito. Perfecto, hazte la quijada. Claro. Luego hazte lo demás. La quijada es number one.
4: Lo más importante.
2: Ok, regresando del corte, ¿qué más se pueden hacer ustedes, señores? Oigan, no digan, pues no, güey, pues yo así soy, ya ni modo.
4: No, hombre. No, claro,
2: si
4: que puedes, no.
2: Estar un upgrade. En tu mejor versión espectacular, venga.
4: Oye. Venga. Están perdiendo pelo los chavos a los 20.
2: Claro.
4: Eso antes no se veía.
2: Regresando del corte, ¿qué más se pueden hacer al volver con Abel de la Peña?
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2: Ya metió gol Uzbekistán, 2 Portugal, 1 Uzbekistán. Están revisando el gol, Rulo.
18: Están revisando el gol en el VAR.
2: ¿Por qué lo están revisando?
18: Danos por una falta reporte. Previa.
2: Ajá, danos el reporte.
18: Sobre, no sé bien quién es el jugador de Portugal. Ajá. De Portugal. Pero una falta previa, ahí le cae el balón al jugador de Uzbekistán y él mete el gol, por eso están revisando.
2: Ok, ¿tú te sientes con la autoridad moral para dar esta información?
18: Pues yo me siento
2: público
18: a la par de Francisco Javier.
2: Ya, la
18: exacto.
2: Par.
18: Ajá, la par, un lati por ahí.
2: Sí.
18: Pues sí, sí me siento con las credenciales para darlo.
2: Ok, adelante. Ahorita a ver, vamos a ver. Mira,
18: escuchar.
2: Sigue la revisión, sigue revisando. O
24: sea, after review, the attacker number 22 didn't play the ball and committed a foul.
18: Hubo falta, se anula el gol.
4: Se anula el gol.
2: Y se anuló el gol.
18: Así es. Hijo, golazo, por cierto.
2: Y el director técnico está enchilado.
4: No, pues no, sí, está pues que se muere.
2: ¿Sabes qué? Por eso no me gusta tanto el fútbol. Porque no hay un win-win.
18: Sí, no, para nada. No,
2: no hay win-win. Me choca que para que alguien gane, alguien tenga que perder.
18: Así es. Volvemos con más información más tarde.
2: Exacto.
18: Marta de Baile,
2: muchas gracias, Rulo, por tu reporte. Ok, entonces, estamos hablando de el grooming en este milenio. ¿Cómo se dan la vuelta los jugadores de fútbol? Pero también les digo una cosa, chicos, ¿cómo se pueden dar la vuelta ustedes?
4: Claro.
2: Ya dio la cátedra el doctor Abel de la Peña, cirujano plástico reconstructivo. 90% de tu belleza como hombre
4: está en la mandíbula.
2: Física está en la mandíbula.
4: Sin lugar a dudas.
2: Ok, segundo.
4: ¿No? Segundo, una de las cosas más importantes es no perder pelo.
2: Híjole.
4: Eso también es fuertísimo. Y empiezan a perder pelo hoy en día a los 20.
2: Ajá.
4: Entonces, cuando empiezas en forma tan temprana a perder pelo, algo importantísimo es decir, yo voy a poder suplir lo que ya perdiste, pero tengo que prevenir que no se caiga lo que ahí tienes.
2: Sí.
4: Porque si no, es el cuento de nunca acabar. Entonces, hoy en día tenemos terapia capilar. ¿Qué quiere decir eso? Una vez al mes vas al spa y en el spa lo que te vamos a hacer es que los ciclos son de 4 meses y entonces se utilizan 4 medicamentos diferentes para ponértelos en el pelo. Con uno se deja de caer el pelo inmediatamente. Con el siguiente se fortalece el folículo. Con el siguiente se ponen lo que hoy se llaman exosomas derivados del folículo capilar humano.
2: Ajá.
4: Y entonces tus folículos van a empezar a producir y a tener el pelo. Acuérdense que gran parte del folículo queda dormido durante temporadas muy largas. En esta fase de que el pelo queda dormido y entonces tiene que despertarse en esta fase anágena para que empiece a producir otra vez.
2: Ya.
4: Pero cada folículo puede tener 3-4 pelos, no necesariamente uno solo.
2: Ajá. Uh-huh.
4: Así que, entonces...
2: Cuídense el pelo.
4: Hay que cuidarse
2: no,
4: el pelo.
2: No, o sea, Juan, mi marido, exacto, ya no hay para dónde dejarlo. No, ya no hay nada que hacer.
4: No, exacto, pero no hay que dejarlo. Así es.
2: Si y tú... les digo algo, yo cada vez que hablo del minoxidil,
4: claro,
2: y del finasteride y de la gorra esa de LED y que si los exosomas inyectados... Ajá. Me doy cuenta la cantidad de gente que ya toma minoxidil y se pone el minoxidil. Y
4: claro.
2: O sea, creo que debe de ser ya parte de la canasta básica, ¿eh?
25: 100%.
4: Es que yo creo que el estrés al que se somete, especialmente la gente que vive en las ciudades grandes, pues sí acaba teniendo a los folículos pilosos en un problema de estrés.
2: Claro. Nunca se me va a olvidar una maldad que nos hiciste para siempre. Un día el doctor Abel de la Peña preguntó al aire, cuando tú ves a una persona por atrás, ¿cómo sabes si es joven o vieja? Me traumaste para siempre.
4: Y dime si no es cierto, tú estás en el banco, ni siquiera la estás viendo, pero sabes si la persona de adelante,
1: señora,
4: es joven o no.
1: Señorita, nada más por favor, verle, tengo...
4: Por verle el pelo, ¿no? Tú ves la pelo. Calidad del pelo y sabes que es joven o no.
2: Virgen santa. Sí. Ah, no, pero...
4: Así que... A ver. No, Marta tiene un pelazo, pero tú te lo has cuidado siempre.
2: Pero a ver, veme por atrás, ¿cuántos años me echas?
4: No, pues

0: pintado, pero no brilla.
1: Sí, 100%.
0: Y entonces tiene que hacerse tratamiento. Y la otra cosa que seguramente está en tus cuatro principios básicos es la sonrisa.
1: Es que los dientes no lo puedo creer. Ale Ash,
0: Ale.
1: Ale Ash, que es
0: Sí.
1: dentista, que ha venido muchas veces al programa, siempre ha dicho: los dientes blancos y bien cuidados te pueden hacer ver hasta 10 años más joven.
0: Y sí.
1: Y otra cosa que es traumante, para que ahorita agarren un espejo y también se fijen: con la edad y el desgaste y el bruxismo y rechinar la mandíbula, uno se desgasta los dientes.
0: Sí, claro.
1: Entonces ya 55 años con, o sea, unos
0: Unos mini
1: elotitos,
0: dientes,
1: unos mini
0: claro.
1: dientes, porque el diente grande también es un tema de
0: Es de
1: juventud.
0: juventud, sí.
1: Oye, que así yo no nací porque mi genética, pues ¿sabes qué?
0: Ah, pues
1: Háztelos.
0: póntelos. Para eso
1: Póntelos.
0: están las carillas y para eso está el diseño de sonrisa. Que eso es bien, bien curioso. Cuando estamos haciendo el diseño de sonrisa, lo primero que le pido a la paciente es que sonría. ¿Por qué? Porque como sonríe el labio inferior, debes de hacer la curva de los dientes superiores. Y entonces,
1: ¿Cómo?
0: claro, porque imagínate, tú te ríes, por ejemplo, tú la tienes muy bien diseñada, ¿no? El borde de los dientes superiores siguen perfectamente bien el borde del labio cuando sonríes.
1: Ajá.
0: Y de repente ves a la gente que, bueno, ni cerca, ¿no? Entonces, por un lado, que se enseñan demasiada gingiva y entonces hay que bajar eso para que nos enseñen. Y la otra es que a veces les ponen los dientes muy grandes en el centro y entonces ya la sonrisa de del labio no sigue la curvatura normal. Entonces, la altura es muy, muy importante,
1: A
0: ¿no?
1: ver, no pueden traer los dientes grises,
0: No, de ninguna
1: amarillos,
0: manera,
1: las
0: ¿no?
1: encías inflamadas, los dientes chiquitos, chimuelos.
0: Claro, no, eso
1: De
0: está peor.
1: ninguna manera.
0: Y la gente tiende, una vez que rebasa, que ya tuviste a todos tus hijos y
1: Sí,
0: tal, tal,
1: sí.
0: tal, tiende a pensar que si pierdes una pieza dental ya no importa.
1: No.
0: Y no, primero se van a mover todos los demás. Y además de que mueves todos los demás, ese espacio a veces no lo alcanza a cerrar. Y tener un espacio cuando sonríes a la vista
1: No,
0: es una
1: una
0: cuestión,
1: tragedia.
0: una
1: Oigan,
0: tragedia.
1: pero tú en tu clínica
0: Sí.
1: también tienes diseño de
0: Diseño
1: sonrisa.
0: de sonrisa,
1: Ah,
0: claro.
1: súper, no sabía.
0: Sí, no, tenemos todo, desde nutrición, medicina celular regenerativa, dermatología, cirugía plástica, cosmética dental, tenemos todo. El
1: Ah,
0: chiste
1: bueno,
0: es
1: súper.
0: que en un solo lugar, pero yo sí me acerco con el que hace todas las carillas y tal, que las hace a mano, y
1: Ajá.
0: le digo, oye, yo necesito que este, porque siempre estamos, a mí me gusta que lo que se llama el colmillo, que obviamente
1: Sí,
0: en
1: sí.
0: dentista no, pero el colmillo, para que entiendan, debe ser un poco picudo,
1: Sí.
0: porque ese te da más fuerza, ¿sí?
1: Ajá.
0: Y entonces le digo, pónselo, y de repente yo me pongo con él y
1: Ajá.
0: los diseñamos, ¿no? Y le
1: Juntos,
0: digo así.
1: claro. ¡Gol de Cristiano! ¡Cuentavientes! ¡Qué
0: Sí, qué
1: felicidad!
0: felicidad,
1: Tercer gol
0: ¿no?
1: de
0: A ver,
1: Cristiano.
0: cuenta,
1: Segundo
0: Rebeca,
1: gol de Cristiano. Si
0: segundo.
1: no le habla Rulo,
0: Maravilloso.
1: nuestro comentarista
0: No,
1: deportivo.
0: vamos a ver ahorita la repetición
1: A
0: para que
1: ver, ¿qué
0: veas qué
1: fue?
0: golazo de nuestro Cristiano
1: Oye,
0: Ronaldo.
1: pero es que ya está el equipo
0: Ay,
1: con está
0: él. No, ya está
1: sonriendo.
0: todo
1: Ay,
0: el tiempo.
1: chiquito, ya. ¡Qué felicidad!
0: Sí, ya por lo menos. Vean la
1: Ok.
0: repetición. Muy buen pase.
1: Ajá, desde la mitad de la
0: Desde
1: cancha va para
0: claro, vámonos,
1: adelante, ¿eh?
0: vámonos, vámonos, vámonos, vamos solitos, señores.
1: Se la pasa Cristiano y en diagonal, ¿eh? En diagonal.
0: Uy, pero
1: ¿Qué
0: mira,
1: tal?
0: ¿en
1: En la
0: dónde metió? ¿Dónde
1: puso?
0: metió el? No, ese es Ronaldo. Ese es
1: Así es.
0: Ronaldo. Sí,
1: Ay, ya,
0: claro.
1: lo amo. No saben qué felicidad.
0: Golazo de Ronaldo.
1: Muy bien.
0: Muy bien.
1: Me da
0: ¿Cuántos
1: pena por
0: lleva ahorita?
1: Uzbekistán,
0: Ahorita, pues
1: chiquitos.
0: lleva estos dos. Por eso, pero
1: No,
0: ¿cuántos?
1: llevaba uno el anterior, ¿no, Rulo? ¿Un gol anterior?
0: Sí,
1: Sí,
0: lleva
1: ¿no?
0: dos ahorita en este
1: ¿Y
0: partido.
1: ahorita lleva?
0: Lleva,
1: Van tres.
0: sí, lleva dos, van tres. En el primer partido no anotó.
1: ¿No anotó? Lleva dos
0: Lleva
1: nada
0: dos,
1: más.
0: sí.
1: Son estos. Estos dos.
2: Pues por eso estábamos tristes, porque no anotó.
1: Pues espero que Messi lo esté viendo, nada más. Espero que Messi lo esté viendo.
0: Oye, también la imagen de Messi sí cambió, se operó la nariz.
1: Sí, Messi se operó la nariz, ¿verdad?
0: Sí, claro, por supuesto. Y Messi tiene un poquito de mentón y la nariz.

0: Y
1: Pero
0: la
1: ya ves
0: nariz.
1: que y sí, y ahora como tiene barba, que esa es otra cosa que es bien
0: Pero
1: importante.
0: espérame, antes de que digas eso, los dientes. Ale Villatoro, pon en Twitter el poder de la sonrisa.
1: Claro.
0: Y pones la foto before and after de Ronaldo
1: Claro.
0: y before and after de David Beckham, que también tenía bien malos
1: Que
0: dientes.
1: también
0: Exacto.
1: tenía,
0: Para que
1: sí.
0: vean.
1: Bueno, y
0: Oye,
1: Messi.
0: es que yo
1: Sí.
0: no tengo tanto dinero para cambiarme la sonrisa. Les tengo una noticia. Dejen de estar comprando televisiones, zapatos
1: Exacto.
0: y chupando los fines de semana y van a poder hacerlo.
2: Pues
1: Sí,
2: quijada y
1: porque tampoco
2: dientes,
1: es
2: quijada
1: tan
2: y
1: caro.
0: dientes. Vamos en quijada y dientes, tampoco es tan caro.
1: Tampoco es tan caro.
0: ¿Tú
1: Digo,
0: das facilidades
1: antes,
0: de pago?
1: sí, claro,
0: Te
1: yo
0: quiero.
1: con tal de que
0: Ay, sí,
1: logren el
0: te amo.
1: objetivo, le
0: Órale.
1: hacemos todo lo que se pueda.
0: Ok, entonces ya vamos. Quijada.
1: Sí.
0: Dientes.
1: Pelo.
0: Pelo.
1: Sí,
0: Y
1: el pelo.
0: faltan otras más,
2: Y
0: regresando del
2: rinoplastia
0: corte.
2: también, ya.
0: Ah, ya
1: Y
0: hablamos de la
1: rinoplastia.
0: nariz.
2: Ya hablamos de la
1: Claro.
2: nariz.
0: ¿Y
1: Nos
0: qué?
1: faltan
0: ¿Vamos a hacer
1: las
0: un corte?
1: orejas.
0: ¿Vamos a hacer un corte,
2: De una
0: Rulo?
2: vez, hazte un
0: ¿Tenemos
2: corte.
0: corte?
2: Sí.
0: Hacemos un corte y
1: Hacemos
0: regresamos,
1: un
0: no se
1: corte.
0: vayan.
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2: Hola, yo soy Alex López y estos son los estadios mundialistas. En Georgia, Estados Unidos, se levanta un estadio joven pero ya emblemático. El Atlanta Stadium será sede de 8 partidos del Mundial 2026, incluida una semifinal. Inaugurado en 2017, se ganó rápido al público por su experiencia pensada para el aficionado. Comida local, precios accesibles y gradas que recorren todo el campo. Es casa de los Falcons y de Atlanta United y albergó un Super Bowl y juegos internacionales. En 2026 volverá a ser protagonista del fútbol global.
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0: Ay, ¿por qué me pones música sensual y erótica? Espérate, estamos hablando, cuentavientes, señores. A ver, ustedes pueden estar más guapos de lo que están, y es una cuestión de foco. Estamos hablando del male grooming, del grooming masculino. ¿O qué creen? ¿Que Cristiano Ronaldo así estaba hace 20 años?
1: Claro.
0: ¿O David Beckham? ¿O Héctor Herrera? ¿O Messi? ¿O Gareth Bale? ¿O muchos otros? Que de repente dices, ¿y este cuero? ¿En qué se transformó? Ya hablamos de la importancia de la quijada y todo lo que pueden hacer. Ya hablamos del pelo.
1: Ya hablamos de la nariz. No, ya hablamos ahorita, viene algo dientes muy importante, ¿no? Además de los dientes, la otra parte importante es las cejas.
0: ¿Eh?
1: La posición de las cejas, ¿no? Es tan importante y por eso ahora ves cómo Cristiano pues está depilado, pero
0: híjole,
1: la ceja es horizontal.
0: Depilada, perdón, se me complica, doctor.
1: Bueno, es que tiene que ser depilada como hombre.
0: Pero perdón, también, a ver, ¿no? Voy a hacer una pregunta, chicas. Díganme, ponme un poll en Twitter, Alex. ¿Quién de ustedes le gustan los hombres con la ceja depilada y quién no? Y tienes razón, hay de depilaciones a depilación.
1: Hay de depilación a depilación. Y la otra cosa es porque la posición de la ceja también la puedes manejar con la toxina botulínica. Uh-huh. O sea, si tú le quitas acción al músculo que la baja, entonces la ceja sube, ¿no? Y en el hombre tener un poco de arruga en la frente
0: es
1: se
0: precioso,
1: ve bien.
0: Sí.
1: Y entonces dejas arruga en la frente y la ceja se va para arriba.
0: Ajá.
1: Y entonces, claro, tienes el ojo más abierto, menos piel excedente en el párpado. Uh-huh. Y la ceja ya no se cae.
0: Ya.
1: ¿No?
0: Entonces ceja.
1: Ceja. Y luego, oye, la toxina botulínica en el hombre, importantísimo.
0: ¿Neta?
1: ¿No? Claro. ¿Por qué? Porque entonces mantienes definida la mandíbula, que ya habíamos hablado de lo importante que es. Entonces, le dejas un poco de arruga en la ceja, pero si te fijas en el entrecejo, pues nadie arruga. Hoy en día, todos los anuncios que ves de futbolistas, ninguno arruga las cejas, ¿no? Pueden levantar las cejas, pero no las arrugan, y el entrecejo no está marcado.
0: No estoy superando a Héctor Herrera.
1: No.
0: Estoy viendo otra foto de Héctor Herrera, pre y post Houston Dynamo. Y aparte superó las orejas.
1: Sí, claro. Las orejas son importantes. Bueno, también ve a Gareth Bale, cómo estaba antes y cómo está después.
0: Impresionante.
1: Y entonces es importantísimo. Y en lo del pelo, también es bien importante decir que la armonización de la cara depende de dónde está la línea de implantación del pelo.
0: Ajá.
1: Entonces, no necesariamente necesitas un injerto de cabello gigante, simple y sencillamente que la frente no quede demasiado amplia.
0: Ya.
1: ¿No? Entonces, haces el diseño masculino y eso te da un... Además de que te quita años,
0: ¿sí?,
1: te da una armonización buenísima.
0: Oigan, ¿y les puedo decir algo? A ver, Rebeca, ven a hacerme la segunda aquí. A ver, muchachos, háganme la segunda. Tengo una teoría macabra.
1: A ver.
0: Siento, muchachos, va a ser muy duro lo que les voy a decir.
18: En hombres.
1: Prepárense.
0: Pero yo he hablado de esto con mi amigo Gerardo Pinto, que es estilista.
18: Ajá.
0: No me van a creer lo que voy a decir. Pero siento que un 85% de los hombres traen pésimo corte de pelo.
1: Sí.
18: Estoy de acuerdo.
0: Y entonces Gerardo me decía, Gerardo que tiene un pelazo y a eso se dedica, claro, me decía, estoy hasta la madre de que nadie me sabe cortar el pelo. Y siento que
18: razón.
0: Hay bien poca, a ver, ven, Rulo, bien poca gente que sabe cortar pelo de hombre.
1: De hombre, exacto. Claro.
0: Está muy cañón.
18: Claro.
0: Lo pésimo corte de pelo que trae muchos hombres. A ver,
19: Rulo. Yo fui a que le preguntó a Gerardo cuando estábamos aquí.
0: ¿Quién me puede cortar
19: Gerardo,
0: el pelo?
19: ¿Me lo puedes cortar? Dijo, no, yo no me especializo, yo también batallo para eso.
0: Sí.
19: Dije, no, es que yo no encuentro quien lo corte bien.
18: Claro. O sea, claro, claro. O
19: sea, puro rapado,
0: porque
19: puro casquete corto.
0: Hay una fina línea.
18: Sí, entre casquete
0: en que
18: corto
0: te
18: y
0: dejen,
18: casquete largo.
0: En que te dejen el corte. ¿Como de soldado?
1: Sí.
19: Sí, de soldado.
0: O tú en Walter Mercado de señora.
19: Es que siento...
0: Está cañón.
19: Siento que todos lo cortan.
0: Te juro que traen un problema con el pelo,
19: siento que
0: chicos.
19: Todos lo cortan, sí. Para que ya te quede bien a las 2 semanas. O sea, es súper cortitititito. Y como a las 2 semanas ya dices, ah, pues me quedó 2, 3 bien.
0: Pues yo no sé qué van a hacer ustedes con el pelo.
1: Pero si te das cuenta, igualmente todos los futbolistas, pues sí traen ahora el pelo arreglado, ¿no? No que antes traían.
0: Oye,
1: Sergio
0: Ramos de los Rayados del Monterrey, no puedo creer el corte de pelo.
18: Exacto, igual.
1: Claro.
0: Del día y la noche.
18: Pero
0: ¿quién le cortará el pelo a esta gente?
18: No sé, pero dite de tu peinado brócoli que ya lo alucinas.
0: Ah, no, ya no puedo con el brócoli, güey. ¿Ya vieron el peinado brócoli? Ven, Guido Lara, vente a reír. Uh-huh. El peinado brócoli, ven, Guido Lara. Ven,
18: métete, Guido.
0: Ven, Guido Lara.
18: Le ponen allá.
0: El peinado brócoli.
1: A ver,
0: ¿ya lo vieron?
1: Que es como de brócoli auténtico.
0: Un brócoli arriba y rapado a los lados
18: toda
0: y la
18: mitad
0: nuca.
18: De la cabeza. Sí.
0: Entonces, hazte cuenta que está corriendo una coliflor.
18: Exacto.
0: Es una cosa
18: un brócoli.
0: Pero se los juro que me encantaría decirles, les voy a traer a un estilista que es muy picudo en corte de pelo de hombre. Les mentiría, no lo conozco.
18: Claro.
0: Los hijos de mi marido, los tres, un batallar con el pelo.
1: No, y es que
0: y ahí
1: ¿qué
0: les
1: pelo
0: voy a meter
1: tiene?
0: Otra variable. Si creen que está cañón, uh-huh, alguien que sepa cortar pelo lacio.
18: No, olvídate.
0: El pelo chino. No, peor.
18: Claro, el
0: te
18: chino
0: dejan
18: es
0: como
18: peor.
0: Brócoli.
1: Sí, sí.
0: ¿Conoces, Guido Lara, el brócoli?
20: Sí.
1: He comido.
0: ¿Qué opinas del brócoli?
20: Como comida es delicioso, como estilo de peinado está en llamas.
0: No puedo creer los brócolis, ¿eh? ¿Sabes quién traían el pelo bien bonito cortado? Pero yo creo que es porque tienen muy buen pelo. Los iraníes.
18: Sí.
1: Sí.
18: Fíjate que el árabe.
0: Traen
18: buen
0: particular, corte de pelo.
18: Traen buenos cortes.
0: No sé a dónde deban.
18: Porque los acercarse. Mejores estilistas para hombres y barberos son árabes.
0: ¿Neta?
18: Te voy a enseñar ahorita 2 que yo sigo de sus cuentas, que digo, ajá, no manches el cambio que le hizo a este señor, que de unos 65, 70, y pareciera que tiene 60.
1: Sí,
18: divinos,
1: claro.
18: divinos.
0: Mira tú.
1: Es que bueno, el pelo es muy importante,
0: el pelo,
1: ¿no?
0: Es muy importante.
1: ¿Estás de acuerdo que
0: es? Muy importante.
1: Y la barba también.
18: Hay que traer,
1: ¿no?
18: Un estilista para hombres. Vamos a buscar
0: sí,
18: a alguien.
0: Sí, pero ¿cómo vamos a traer a alguien?
18: Aquí Jesús
0: que
18: Vivero.
0: Que no conozcamos y que sepamos que corta el pelo espectacular.
18: Jesús Viveros me acaba de mandar uno. Chucho, te mandamos un beso. Me dice, el mejor.
0: ¿Te quieres estilista? Primero tragar la galleta.
18: Espérame.
0: Antes de seguir hablando.
18: Espérame un segundo.
0: Por respeto a la audiencia.
18: Bueno, estamos en confianza. Estamos aquí en la hora del brunch. Y me mandó uno, hablaré con él.
0: No, vamos a ver el portafolio de ese hombre.
18: Ahí dice, share Google.
0: Porque aparte les digo una cosa, no solamente es el corte de pelo bien hecho, pero es para ese tipo de cara, para ese estilo de ese señor, más en la textura del pelo, para cuánto pelo tiene, cómo se lo vas a cortar.
18: Sí, no, no.
1: Claro,
0: yo eso
1: no.
0: Solo lo veo en Instagram como esos que cortan el pelo en Los Ángeles, pero de ahí en fuera yo no he visto.
1: No, y ahora les hago por el mismo corte de pelo, el que
0: de
1: le
0: brócoli.
1: Rasuran toda la parte
0: el
1: lateral.
0: Out.
1: Sí.
18: El fade
1: sí,
18: out.
0: El fade out. Bueno, para concluir, doctor, ¿qué le quiere usted decir a todos los señores que escuchan este
1: programa? Lo primero
0: programa?
1: Es que no se necesita ser futbolista y multimillonario para poder hacer un cambio en la cara.
0: Va a estar guapo.
1: ¿No? 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De manera que si nosotros tenemos un centro integral donde podemos ver la sonrisa, podemos ver los dientes, el pelo, la cara, la toxina, los implantes, lo que necesites, ahí lo tenemos. Así que yo diría, no necesitas hacer todo. 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
0: Claro.
1: 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Siempre tenemos muchas felicidades para todos los que son del auditorio y cuentavientes de Marta de Baile.
0: Eso. Dr. Abel de la Peña es Doc José Abel en Instagram, Abel-DP, Instituto de Cirugía Plástica.mx.
1: Así es.
0: Te quiero.
1: Así que un abrazo para todos y no necesitamos ser futbolistas. Podemos mejorar la imagen 100%. Y te sientes mejor.
0: 100%. Oigan, regresando del corte, no saben la diversión. Guido Lara, que ha dedicado toda su vida a hacer estudios de mercado cualitativos y cuantitativos, averiguar qué piensa, qué siente, cómo está la gente con respecto a una situación, a un producto, hasta un candidato, está hoy aquí. Él es presidente de Lexia, agencia de insights y estrategia. Y nos va a contar los 40 años que cambiaron al mundo y al fútbol desde el 86 hasta el 2026. ¿No saben qué diversión lo que van a aprender al volver en W Radio?
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2: Hola, ¿qué tal? Muy buenas tardes. Le presento un resumen de noticias. Ataque a balazos en la colonia Guayabitos deja un fallecido y un herido.
3: El ataque a balazos dejó saldo de un muerto y otro herido en Tlaquepaque. La agresión se reportó en la calle Cuyocuata y 4 de diciembre en la colonia Guayabitos, luego de que desconocidos sujetos dispararon en contra de dos personas para darse la vida en una camioneta. Sin embargo, al llegar los servicios de emergencia, confirmaron que un varón de 35 años ya estaba sin vida y su acompañante se encontraba mal herido de gravedad, por lo tanto fue llevado a un hospital. W Radio, Tony Neri.
2: Colectivos de mujeres exigen mantener candidaturas exclusivas para mujeres en 8 municipios de Jalisco.
4: Ante la posibilidad de que este martes la Sala de Superior del Tribunal Electoral del Poder Judicial de la Federación resuelva que la elección de 8 municipios de Jalisco no será exclusivamente para mujeres, sino que podrán participar diversos candidatos colectivos pro de la paridad, hicieron un llamado para respetar la igualdad sustantiva, según detalla Beatriz Rangel, directora de AUNA Capítulo Jalisco.
5: Al pleno de la Sala Superior del Tribunal Electoral del Poder Judicial de la Federación. Les recordamos a las magistradas y magistrados que la conforman que la paridad es un mandato constitucional y convencional. Por ende, les exhortamos a que actúen conforme a derecho, que apliquen los principios que rigen a los derechos humanos y la actuación jurisdiccional, principalmente los de progresividad e interdependencia, que se pronuncien en torno a la totalidad de nuestros agravios.
4: Varios colectivos de mujeres de Jalisco se unieron para expresar su inconformidad. W Radio, Luis Antonio Ruiz.
2: Artesanas de Etzatlán llevan el talento de cielo tejido al mundial y fortalecen la economía de 200 familias.
6: Lo que comenzó como un recuerdo de infancia y una labor de madre e hija se ha convertido en el máximo orgullo de Etzatlán. El colectivo Cielo Tejido no solo rescata una tradición mexicana que se está perdiendo, hoy representa el sustento económico y el empoderamiento de 200 personas cuyas obras ya lucen en las decoraciones del mundial en Zapopan. Y así lo expresó Lorena Ron, tejedora de Etzatlán y fundadora de Cielo Tejido.
7: A tejer es una forma de relajarte y es matemático, entonces como que te pones a tejer y la mente se mete en esa fórmula matemática que te hace como un mantra relajarte y tejer sana. Entonces no es difícil, nada más es con la práctica, porque las personas se van a la memoria de sus abuelas que tejían aún en casa y los hace sentir esa emoción. Pero ahora ya se sienten muy fuertes de que aportan dinero para el hogar y las hace sentir fuertes.
6: El impacto de esta labor va más allá de lo estético. Para muchas amas de casa, el colectivo ha sido una plataforma para aportar al hogar y sentirse valoradas. La emoción crece ahora que sus obras, incluyendo balones tejidos a gran escala, forman parte del ambiente mundialista, demostrando que la artesanía mexicana puede resistir ante cualquier adversidad. Para W Radio, Florencia Moreno.
2: Gracias por su atención. Mi nombre es Elba Eunice Mercado. Y en una hora más, le espero con noticias.
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1: Y estamos de regreso en W Radio. El Ahora gran sí. Guido Lara. Miren, Guido Muy Lara, yo. Les voy a decir para qué es una pistola. Para averiguar.
2: Ajá.
1: ¿No? ¿Te gustó cómo
3: para lo descubrir, dije? Encontrar.
1: Para descubrir, para averiguar. Encontrar. Oye, es que yo quiero averiguar cómo se sienten mis clientes. Es con Lexia, que es la compañía que preside Guido Lara. Es una compañía de investigación cualitativa y cuantitativa para entender el sentir, el pensar, el actuar de la gente. ¿Lo dije bien?
3: Y el pipir.
1: Exacto, 100%. Ok, hoy vamos a hablar de 40 años.
3: 40 años, todos los cambios que ha habido en el mundo y concretamente en los países que juegan con México.
1: Exacto,
3: y en México.
1: Del 86 a 2026. Pero les quiero hacer una pregunta a todos ustedes. Ahí les va. Y me la contestan rápido en Twitter. Y también vas tú, Rebeca, y tú, Guido. Uh-huh. La pregunta es, ¿qué estaban haciendo, qué estaba pasando en su vida en 1986?
4: En la Universidad Iberoamericana.
1: Ajá.
4: Me tocó.
1: ¿Semestre cuál?
4: En el séptimo. Séptimo, sexto, octavo. Sí, yo soy 84-88. Séptimo. Y me tocó el mundial tal cual, increíble, brutal, a una edad poca madre, porque yo tenía, a ver, réstale, 86, tenía yo 22.
3: Menos,
4: 18. 19, 20, 21. 21 años.
1: 21 años.
4: Pero además te voy a decir una cosa.
1: ¿Qué?
4: Podías tener acceso, no habían redes, no habían celulares, todavía no era todo ese boom de estar subiendo cosas a internet. Tenías más tiempo de estar en el aquí y en el ahora.
1: Claro.
4: Entonces yo me dediqué a buscar junto con mi hermana porque yo amaba a la selección alemana.
3: Correcto.
4: Y descubrí que se iban a quedar en un hotelito en la zona rosa, que es el hotel, no sé si exista
1: ¿Quién
4: todavía.
1: ¿Quién habrá sido? ¿Beckenbauer?
4: ¡Abre!
1: Época,
3: no, ya no.
4: El hotel abre en la zona rosa. Fuimos al hotel. Bajaron los jugadores. Nos tomamos fotos con toda la selección.
1: Ah, ya, postéala.
4: Todas. Liliana, mi hermana, tiene esas fotos con todos.
3: Y Alemania jugó la final.
4: Además, Alemania jugó la final.
3: De nuestro mundial en 86.
1: Era otro mundo.
4: No. Tenías... al Ángel fuimos 20,000 veces. Nunca había... Imagínate, ahora tú dejarías, o cuentavientes, a sus hijos sin el 360, sin celular, sin nada. Así, váyanse por las calles a rolar, ¿no?
1: Claro.
4: Cosa que sí podíamos hacer en ese tiempo.
1: ¿Qué estabas haciendo tú?
3: Yo acompañando a Rebeca, que estudiábamos juntos.
4: Exactamente.
3: Tuve la fortuna de comprar mis 13 boletos del Mundial en el Estadio Azteca.
1: No es cierto.
3: Me tocó ver a la mano de Dios de Maradona, las finales,
1: claro.
3: México,
1: cállate,
3: Hugo Sánchez, todo. Me fui todas y cada una de las veces a gritar al Ángel.
4: Yo fui a ver México-Irak.
3: Oye, sí, no, muy bueno. Y bueno, estuvo divertido porque pasaron cosas muy tremendas en ese partido que ganó México. Yo estaba ahí y de repente empecé a vender unos boletos porque me sobraban y me cayó la policía y acabé en los separos de la delegación Tlalpan. Lo vendí rápido, se aclaró y pude regresar a ver el segundo tiempo, un gol del Sheriff Quirarte, con el cual ganamos.
1: Yo en el 86 me estaba graduando de prepa.
4: ¿De qué hablas, Marta?
3: ¿Cuánta juventud hay en esta
1: mesa? Me gradué de prepa en el 86.
4: ¿Pero tronaste algunas materias o qué? Yo entré a la universidad a los 18 como Guido. ¿Cuántos años tenías tú? 18 entonces.
1: Claro.
4: ¿Y por qué ya íbamos nosotros en séptimo semestre y tú apenas graduándote?
1: Porque yo soy súper más chiquita que usted.
3: Pero es más chiquita.
4: Un año, güey, no mames. Un año.
3: Yo creo que más, ¿no?
1: A ver, güey, espérame.
3: Vamos a aclarar esto.
1: ¿Cuántos años tienes tú?
4: Yo tengo 60, pero tú cumples este año. 59. Por eso. Tú eres un año más chica que yo. Y que Guido también, ¿no?
3: Yo 60. Yo creo que somos 2 años más grandes que Marta.
4: Sí, hombre. Marta cumple en septiembre.
3: Yo cumplo en julio 61.
4: Yo acabo de cumplir... Uh-huh.
1: En julio cumple 61.
3: Es correcto.
4: Ah, en este año.
3: Este año.
4: Yo acabo de cumplir 60, perdón.
1: Bueno, yo en el 86 me gradué de prepa.
3: Uh-huh.
4: ¿En qué prepa ibas?
1: Ok. Bueno, no importa. Háblanos de estos 40 años.
3: No, es increíble porque pensemos en los grupos, en los que juega, contra quién juega México, ¿no? Tenías a una Sudáfrica que todavía vivía el apartheid.
4: Exacto.
3: Nelson Mandela estaba preso.
4: Claro.
3: Corea vivía una dictadura militar. Oye, el resto dictadura
1: de África sigue odiando a Sudáfrica, ¿eh?
3: ¿Y por qué?
1: Porque dice que son unos discriminadores del infierno.
3: Ah, claro, claro. Fue un régimen terrible de apartheid, de tremendo. Pero nosotros.
4: Además eran nuestros temas de irreverentes y de nuestros en la universidad.
3: Claro, totalmente. Era protestar contra el terrible apartheid. Siempre. Aquí en México nos pasaron cosas porque, por ejemplo, en tenis, que México tenía a Raúl Ramírez y le ganaba a Estados Unidos, pero nos tocaba en la semifinal contra Sudáfrica y México boicoteaba y no nadie jugaba, eran apestados, un régimen apestado. Y a partir de que Nelson Mandela sale de la cárcel después de nuestro mundial, hay ese cambio brutal en Sudáfrica, que es un cambio enorme. Luego Corea, pues era una dictadura militar. Y hoy por hoy es una economía pujante, una tendencia cultural brutal con todo lo que han creado.
1: Top 5 educación en el mundo.
3: Top 5 educación, toda su industria cultural, Squid Game, K-pop,
1: Parasite, tecnología,
3: sus marcas son marcas de tecnología muy poderosas. Por otro lado, la República Checa, pues no era República. Chequia no era Chequia, no era Checoslovaquia. No
1: era Checoslovaquia.
4: Sí.
3: Era Checoslovaquia y entonces algo interesante en términos de Checoslovaquia, el primer partido que México ganó en los mundiales, que fue en 1962, pasaron muchos mundiales sin que ganáramos un solo partido, se le ganó a Checoslovaquia 3-1 en el 62. Órale. Y Checoslovaquia no era cualquier equipito, jugó la final con Brasil. Entonces tenemos mucha historia de juego contra Corea, contra Sudáfrica, inauguramos el mundial en Sudáfrica. Y lo más interesante es pensar lo que ha cambiado México. Pensemos esos 40 años, no estábamos ni abiertos al mundo, nada. La gente iba a Estados Unidos y le pedíamos unos chicles.
1: ¿De qué o
3: unos
1: bobos? ¡Cállate! ¡Claro! Cuentavientes, ¿se acuerdan? Sí. Mi mamá se iba a Estados Unidos y este era mi pedido. Que me trajera esas
4: Pop-tars,
1: rayas
4: Tarts.
1: De Pixie Sticks.
4: Los Pixie Sticks.
1: Con claro. Esos tubos largos.
3: Sí, sí, sí.
1: El Pixie Sticks Jumbo. Fun Dip.
4: Three Musketeers.
1: Rock Candy.
4: ¡Ay, los Rock Candy!
1: ¿Te acuerdas?
4: El sí. Tronaba en la boca.
1: No sé cómo se llamaba.
3: Sí, que te tronaba en la boca. Sí, sí, claro.
1: Claro, el dulce americano era fayuca.
3: Claro, era fayuca, el dulce no había. Claro, estábamos cerrados al mundo, todavía no estábamos.
1: Oye, de Lacitos y Carlos Quinto no salíamos adelante.
3: No, no, y de los malvaviscos esos gorditos.
1: ¿Cuáles?
3: Pues unos de saborcito, era lo único. De
4: larín. Imagínate que en estos tiempos.
1: Dulces La Pos.
3: La Pos. Con sus criminales pasitas en medio.
4: Cuando nosotros apenas empezamos a. Cuando se empieza medio a abrir. Y empezamos a ver estas marcas, por ejemplo, Nike. Mi papá me trae los primeros Nike, que eran estos azul celeste, que eran así como los íconos, ¿no? El azul celeste Nike. No los fui a cambiar con un amiguito para que me diera sus Converse y mi papá así de... ¡Me costaron carísimo!
1: Claro.
4: Que
1: claro.
4: Te regrese tus Nike y dale sus chanclas a este niño.
3: Realmente el Mundial de 1986 empieza el paso y coincide con la apertura de México al GATT, que fue preludio del Tratado de Libre Comercio, es cuando nos abrimos al mundo. Claro. Éramos una sociedad muy, muy provinciana, muy chiquita. Y que de repente, pues, somos los anfitriones. Y piensen hoy, 40 años después, lo que está pasando en la Ciudad de México. Una ciudad cosmopolita, atractiva, loca, enfebrecida, ¿no? Y que trae a muchísima gente. Pensar que hoy en la selección mexicana está un Quiñones, que es un colombiano nacionalizado, un Fidalgo, que es español, claro. Un Brian Gutiérrez, que nació en los Estados Unidos. Es decir, el mundo se abrió, cambió. Y eso se está notando también incluso en la forma de jugar y la forma de divertirse. Y en el acceso a los estadios. El acceso en el Mundial 1986 fue bastante cercano para la gente de México. No fue tan universal como ahorita está llegando, que te está llegando de todo mundo. Pero estamos siendo muy atractivos para el mundo en términos de venirse a divertir.
1: Claro. 100%. ¿Qué más pasó en estos 40 años que vale la pena explorar?
3: Pues mira, en esos 40 años que es muy, muy relevante, es ver cómo Corea crece muy poco en lo que es su población, pero se convierte en una potencia económica brutal, precisamente por lo que estabas diciendo, que invierte en tecnología muchísimo.
1: ¿Y en educación?
3: Como 5 veces más que México, y en educación brutalmente. y en desarrollar tecnología. México ha crecido mucho, las marcas globales mexicanas están más vinculadas al consumo, ¿no? Bimbo, Corona, etcétera, pero no hemos logrado dar el paso a competir. Entonces, en términos económicos, Corea, si esto fuera un mundial de economía, uh-huh. Corea avanzó brutalmente. Y lo que es la República Checa, que sufría las pobrezas y carencias del mundo comunista, pues ya es un lugar súper especializado en tecnología que trabaja muy de cerca con Alemania, ¿no? Entonces, cada uno de los países va marcando su destino.
1: Claro. Oye, a ver, marcas globales mexicanas, Corona, uh-huh. Bimbo,
3: Cemex,
1: Gruma. Que es Maseca, ¿no?
3: Maseca, sí.
1: José Cuervo,
3: sí.
1: Cinépolis. Marcas globales coreanas.
3: Sí, pues tienes a Hyundai, tienes a Samsung.
1: Hyundai. A ver, Samsung.
3: Y el coloso brutal que es Samsung, ¿no? Que claro. Es cómo han construido ellos la economía a partir de grandes conglomerados apoyados por el Estado y que son marcas globales. En el top 10, top 20 de marcas globales, Samsung siempre está presente. Por
1: claro,
3: ejemplo.
1: Hyundai, Kia. Uh-huh. LG también es LG, coreano, ¿verdad? Claro. Uh-huh. ¿Quién más? Pues ya, bueno, pues con esas están muy, muy cañones.
3: Pero te da tecnología, te da automovilismo, te da automóviles, perdón, y eso te da un patrón de consumo. Algo bien importante es que no crecieron en población, de 41 millones a 50 millones. Es de las poblaciones Corea. Que menos crece en el mundo. Nosotros solo somos 50 millones de mexicanos más. Después de 1986.
4: Está impresionante esto, la cosa demográfica.
1: ¿Cómo? A ver, espérame, barajéamela más lento.
3: Hoy somos 50 millones de mexicanos más que los que éramos en 1986. Todo, casi un nuevo país.
4: A comparación de Corea.
1: ¿Y Corea cuántos?
3: Corea solo creció 10 millones. Sudáfrica también casi se duplica. Es decir, son países que han crecido mucho. La República Checa era... Checoslovaquia eran 15 millones. Hoy Chequia es menor porque les tumbaron Eslovaquia. Sí, claro. Eslovaquia es más rural, uh-huh. más Bratislava, más tranquilo. Y una de las cosas muy memorables y importantes de Chequia es que es una transición de terciopelo. Se dividieron en la mejor de las ondas y siguen trabajando y colaborando porque muchas de las divisiones políticas han implicado guerras y batallas brutales y mucha sangre, y aquí realmente Chequia tomó su autonomía y su independencia.
1: Oigan, pero escuchen esto porque sí está impresionante los comparativos. México somos hoy, ¿cuántos millones?
3: Número redondo, 130 millones.
1: 130 millones. Uh-huh. Chequia son 11 millones
3: sí.
1: en todo el país.
3: Así es.
1: Y nosotros 130 millones.
3: Si fuera por población, les deberíamos ganar 13-1.
1: Claro, exacto. Si fuera por población, 13-1. Uh-huh. ¿Corea? ¿Cuál es la población de Corea?
4: 50, ¿no?
3: 51 millones.
1: Uh-huh. 51 millones. Uh-huh. O sea, tres veces menos que nosotros.
4: Exacto.
1: Wow. Eso está impresionante. Y luego, Sudáfrica, ¿cuántos habitantes tiene?
3: Sudáfrica, aquí te digo.
1: Híjole, ¿dónde está Sudáfrica?
3: Son 64 millones.
1: 64 millones, pero bastante pero, más grande.
3: Así como crecimos mucho nosotros, todavía Sudáfrica tuvieron más hijos que nosotros.
1: ¿Sí? Claro.
4: No, porque culturalmente el coreano es bastante más... prudente.
3: Es muy interesante porque Corea estuvo dominada por Japón en la primera mitad del siglo y adoptaron muchísimos de los hábitos de Japón en términos de orden, productividad, dedicación
4: hijos.
3: A la tecnología y son una de las sociedades más hipermodernas que hay, ¿no?
4: Claro.
3: No sé si han tenido la oportunidad de estar en Seúl y ves la modernidad a tope y son modernos en su cultura, en su arte, todo este tema que ustedes manejan estupendamente bien, que es toda la cosmética, son súper vanguardia. No,
1: súper vanguardia. Oye, pero imagínense ustedes, el crecimiento promedio anual de México, uh-huh. 2.1.
3: Sí, muy bajo.
1: Muy bajo. Corea, 5.5.
3: Sí. Nos rebasaron brutalmente.
1: Nos rebasaron
3: en los 70s
1: brutalmente.
3: Estábamos igual.
1: A ver. Ya,
3: en los 70s estábamos más o menos, por decirte algo, al inicio de 1970, la economía mexicana y la coreana eran muy, muy parecidas en términos de per cápita. Claro, uh-huh. La economía mexicana quizás sea más grande que la coreana, pero somos mucho más personas. Claro. Entonces, lo que importa es el per cápita, cuánto dinero tiene esa economía por persona, ¿no? Exacto. Y Corea ha crecido brutalmente y creo que es un aprendizaje. Todo lo que han invertido en educación y en tecnología es un llamado de atención a nuestro país que nos hace muchísima falta.
1: No, es una locura. A ver, per cápita, México en el 1986 eran 1,200 uh-huh. dólares uh-huh. por cabeza. En Corea, 2,800. Uh-huh. A pesar de que era un país bebé. Uh-huh. México 2026, 15 mil dólares per cápita. Uh-huh. Y Corea del Sur, 37 mil.
3: Sí, ya. Es una locura. Ya avanzaron.
1: Explícale a los cuentavientes uh-huh. qué es per cápita.
3: Sí, es decir, el tamaño de una economía, de todos los productos, bienes, servicios que generan, dividido entre el número de las personas que viven en ese país, ¿no? Entonces, por ejemplo, puede haber países que su economía no es tan grande, pero son poquitos.
1: Sí, claro.
3: Caso de
1: Islandia, son 300.
3: Son 300.
1: 300 mil, ¿no?
3: 300 mil, que son poquititos. Y pues su economía, que sea pequeña, es un país más rico. O el caso extremo es Luxemburgo, ¿no? Que uh-huh. es los países más ricos del mundo per cápita porque son muy pocos.
1: Pues son tres.
3: Y son tres. Son tres y tienen harto varo, ¿no?
1: China, India...
3: China e India están saliendo a ritmos muy, muy acelerados de la pobreza. Son productos per cápita menores a los que son México, pero son la economía china es la número 2 del mundo, la de la India es la número 6 o 7. Y van en tasas de crecimiento de 5, 6, 7%.
1: A ver, te voy a hacer una pregunta perra.
3: Venga.
1: Doctor investigador. Ajá. Uh-huh. El impacto que tiene la economía de un país uh-huh. en la calidad de sus futbolistas. ¿Habrá una correlación hablando de Freakonomics?
3: Sí, hay. De hecho, The Economist tiene un índice vinculado con ese tema. Y sí, definitivamente mezclan la posición, el ranking en la FIFA, el Producto Interno Bruto, los patentes que generan, y sí tienen que ver. Por ejemplo, el caso de Japón, que no conozco bien, pero algo he visto, están trabajando ya desde ahorita con niños pequeñísimos para construir a los nuevos campeones del mundo. Y tú ya ves, el equipo de Japón está espectacular. Y juegan con sus características, son rápidos, son dinámicos, son organizados, trabajan en equipo, no ceden, no se frenan y sí expresan lo que es un país, ¿no?
1: Claro.
3: Nosotros, por ejemplo, ahorita tenemos un equipo bastante malón, bastante malón, donde no hay muchas estrellas, pero a lo que se está jugando es al equipo y a buscar la oportunidad pequeña.
1: A la pasión.
3: ¿No? La pasión. O tienes la locura de los argentinos, ¿no? Que todo es bestialidad, emociones intensas, etcétera, y así juegan y así les va. Entonces, sí, la forma de una economía te determina el resultado. Donde se ve muy claro, de una manera brutal, es en los Juegos Olímpicos. Los Juegos Olímpicos, los países sede, que le invierten mucho para quedar bien en esos Juegos Olímpicos, luego se constituyen en potencias olímpicas. Pasó con los Juegos de Londres, pasó con los Juegos de Barcelona. Le metieron tanto a la infraestructura deportiva, a crear a sus campeones, a desarrollar a sus equipos, que ya luego se quedan con esa infraestructura deportiva y esa mentalidad. Entonces van creciendo.
1: Oigan, no, pues no sé si el otro día creo que fue Lati, que las instalaciones, uh-huh. por ejemplo, de los entrenamientos de la selección coreana, uh-huh. te vuelan los sesos.
4: Sí.
1: O sea, que tienen casi 19 canchas diferentes, o sea, un equipo impresionantemente tecnológico para medir absolutamente todo. No, que es una locura, que estamos en pañales.
3: Es que ya incorporan toda su filosofía y tecnología, claro, y forma de vivir a sus procesos de preparación, ¿no? Otra de las medidas importantes para ver el éxito o no de un equipo es cuántos juegan en Europa, ¿no? Que son las ligas importantes, sobre todo la liga inglesa, la liga francesa, española, italiana y alemana. Son quien llegue a jugar ahí, ustedes que siempre han puesto énfasis en no te conformes con lo poco, vea lo máximo, etcétera. También ver quién juega en Europa es un indicador de éxito futuro de tu selección.
1: No, bueno, decíamos que el mundial es el gran casting para tantos y tantos jugadores. que están rezando que alguien los vea, los busque y eso sea el principio de una carrera exitosa.
3: Es un escaparador increíble.
1: Sí, 100%. Oye, ¿cuándo necesito a Lexi en mi vida? Como persona física y como persona moral.
3: Muy bien.
1: No, si soy un empresario,
3: ¿sí?
1: Si tengo una empresa, si tengo una marca, si soy una persona, ¿qué?
3: Nosotros lo que nos especializamos es en entender a la gente, lo que siente, lo que quiere, lo que piensa, y eso cómo se traduce en la propuesta de valor de una marca. Uh-huh. ¿Te gusta? ¿Le entiendes? ¿Me soluciona un problema? ¿Me es útil para autoexpresarme, etcétera? Entonces nosotros, por ejemplo, trabajamos con muchas marcas de consumo que quieren entender a sus públicos, también audiencias, ¿no? Estudios para series de televisión, programas de radio, prensa, y algo muy importante también es temas sociales, ¿no? ¿Qué está pasando en tenemos un tracking muy importante de los sueños y las aspiraciones de los mexicanos. Entonces, ¿qué es lo que nos mueve como sociedad y hacia dónde vamos? Entonces, ¿quién nos puede buscar? Bueno, además de seguirnos en nuestras redes, fundamentalmente empresas que necesitan entender a sus públicos y quieren comunicarse bien con ellos.
1: Oye, yo he hecho con Lexia 3 estudios. Bueno, cuando íbamos a lanzar Revista MOA, tú hiciste el estudio de mercado.
4: Claro.
1: He hecho 2 estudios de mercado sobre mí.
3: Claro.
1: Para entender quién es mi audiencia, para entender que necesitan más de mí, ¿no?
3: Sí, y uno de, por ejemplo, uno de los grandes hallazgos de esos estudios es el enorme valor de tu programa, de tu marca, en el famoso compartir el conocimiento, ¿no? Y eso tu audiencia, tus cuentavientes te lo agradecen mucho porque siempre están aprendiendo y siempre están desarrollando. Entonces, encontramos esa esencia de tu marca, de tu personalidad, y ese es donde te compartimos esos hallazgos y tú los has entendido y desarrollado increíblemente bien.
1: Ay, gracias. Guido Lara. Síganos en redes, es Guido Lara en Twitter. Igualmente, Lexia.
3: Lexia Global en Twitter y Lexia Global en Instagram.
1: Ahí está, para que lo vean. Muchas gracias por estos 40 años de fútbol.
3: 40 años, que 40 años sí es algo, ¿no?
1: Es muchísimo.
3: Más que nada.
1: Qué locura. Mario Guerra al regresar. Sé estar solo, pero olvidé cómo estar acompañado.
4: Imagínate.
1: Hija, tú me tienes preocupada.
4: ¿Por qué?
1: Porque ya llevas soltera mucho tiempo. No quiero que te me amañes, Rebeca.
4: Es que
1: de eso vamos a hablar regresando. No se vaya.
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1: Ya, por estar en la risa y risa cuentavientes, no he podido dar los anuncios parroquiales.
2: Esta media
1: a ver.
2: Hora de buscar la canción.
1: Ay, cállate. 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Oigan, chicas, no las quiero angustiar, ¿eh? Ayer, después de que me eché un ratito en la vacación y en Italia y tragando pastas y pizzas y helados y langostinos y reteniendo líquidos y carbohidratos, y, Dios mío, bueno, ya empecé a entrenar ayer. Muy bien. Ya empecé a entrenar ayer. Ya corté el azúcar de mi dieta. Ya corté los carbohidratos simples, Mario. Muy ¿sabes bien. Por qué? Porque voy a triunfar.
3: Muy bien. ¿Cómo debe ser?
1: El punto es que el 16 de julio empieza el reto, y las reto a todas a que lo hagan conmigo, Summer Body 2026. Les voy a dar su plan de alimentación, su programa de ejercicios hipopresivos. Einar Méndez va a ser su entrenador, o Irene Abadi, Beatriz Bullosa y Nicolás Militerán les van a dar todo su programa de alimentación. Hagámoslo juntas. Yo tengo un pesar. Yo tengo un pesar, Rebeca. Mi cumpleaños, los números 59, lo voy a pasar en un bikini.
2: Ah, mira, muy bien.
1: En la playa.
3: ¿Pero cuál es tu pesar, entonces?
1: Pues que tengo 3 meses para ponerme al tiro.
3: Pero para eso,
1: poder salir corriendo por la pelota, jugando voleibol en la playa y que no se me mueva nada.
3: Pero para eso es este reto, entonces. ¿Tienes buen tiempo?
1: Es el reto, justamente.
3: ¿Tienes buen tiempo?
1: Summer Body 2026 debería de ser el reto de mi cumpleaños.
3: Sí.
1: ¿No? Del birthday challenge.
2: Ponte el traje.
1: Exacto.
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1: Todos lo vamos a lograr. 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
1: Regresando del corte, Mario Guerra. Yo estoy preocupada por Rebeca.
2: ¿Por qué?
1: Lleva mucho tiempo sola y se me va a mañar.
2: Sí.
1: De eso vamos a hablar.
2: Órale, de eso vamos a hablar.
1: No se vayan.
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1: Estamos de regreso en W Radio, son exactamente las 12:41, el partido Portugal-Uzbekistán, 4-0 favor Portugal, dos goles anotados por...
2: ¿Qué tal? Cristiano.
1: Cristiano y los otros dos por diferentes jugadores del equipo de Portugal. ¿A quién le vas, Mario?
3: Portugal, evidentemente.
1: Claro, evidentemente. Gracias. Mario, cuentavientes, ¿sí? Estoy preocupada por Rebeca.
2: Ay, ya cállate.
1: ¿Cuánto llevas soltera?
2: 3, 4, 5, pues yo creo que como 3 años.
1: Ok.
2: Dos y medio.
1: Se me está mañando.
3: Sí. Y es que déjalo soltera. Es que vivimos en una cultura donde aplaudimos mucho a las personas que son muy independientes. Y decimos a alguien, es que tú eres bien independiente, como si fuera el mayor de los elogios. Y sí, yo siempre he dicho que la autonomía es sana, pero hay un punto donde la soledad, hay un punto donde la independencia cruza una frontera y se convierte en otra cosa. Es decir, de pronto, como dice Marta, uno se amaña tanto a estar solo o a decir que no necesita uno a nadie, que lo que acaba pasando es que después uno se va alejando y ya no deja que los demás se acerquen. Y ya no digo con fines románticos nada más, que sí, casi con fines de convivencia, de amistad, de salir. Son las personas que empiezan a decir, ay, fíjate que me invitaron mis amigos, dije que sí, pero ¿sabes qué? Ya me dio flojera. Claro. Ya no quiero ir. Claro. No sé para qué dije que sí. Ese es un síntoma muy característico. ¿Pero de qué nos habla este síntoma? A ver, si tú dijiste que sí originalmente fue por algo, a la fiesta, a la convivencia, a la reunión, y después dices que ya no quieres porque alegas que te da flojera. Entonces ahí nos habla de dos partes que están vivas en cada uno de nosotros. Uno es la necesidad de conexión, la necesidad de vínculo, pero otro, de alguna manera, es el miedo a lo que ese vínculo pueda hacer. Uh-huh. Y generalmente, como todo tiene un lado B, las personas que dicen que no necesitan a nadie, o que están mejor solas, o que para qué voy porque me engento, más allá de la introversión que pueda haber en cada uno, no es lo mismo decir no me gusta a no necesito. Claro. Una cosa es no tener hambre, y otra cosa muy distinta es hacer como que no tienes hambre porque resulta que no tienes que comer. Entonces, si no tienes que comer, dices, pues ya mejor aprendo a callarme el hambre. La necesidad sigue, solamente que aprendiste a no escucharla. ¿Cómo se dan cuenta de esto, cuentavientes? Mira, por ejemplo, ¿prefieres subir tú solo un mueble pesado por las escaleras? Un sillón, un algo, antes que pedirle a alguien que te ayude. Y lo haces no nomás porque puedes, porque de
1: Rebeca.
3: Poder puedes.
1: Así es, ¿sí? Rebeca.
3: Sino porque pedirte incomoda más que el esfuerzo de cargar.
2: Cero.
3: Otra, las pocas veces que pides algo, lo envuelves en tantas disculpas. Así de, oye, perdón, sé que estás ocupado, pero quería ver si de casualidad podrías hacerme un favor, pero si no puedes, yo lo entiendo perfecto. Lo que pasa es que fíjate que me voy a mudar y me está rebasando el asunto este de la empacada, pero yo entiendo si no puede ser. O sea, sí, tengo esta urgencia, pero pues si no, no hay bronca, me lo echo yo solo. O sea, todavía ni te dicen que sí, ni te dicen que no. Pero tú ya le estás asumiendo que el otro no puede, no quiere, porque según tú, no quieres molestar. Pero si de verdad no quisieras molestar, pues no hubieras pedido ayuda. Uh-huh. Pero como ya empezaste pidiendo, dices, hay una parte de mí que sí quiere algo y otra parte de mí que pues ya lo pensó bien y dice, no quiero.
1: ¿Por qué? Se te olvida estar acompañado.
3: Porque no quieres depender, exacto.
2: Claro, no
3: o luego,
2: depender,
3: te más sientes
2: bien.
3: Más cómodo siendo el que cuida que el cuidado. Porque darte mantiene en control y recibir te deja expuesto. ¿Y qué tal cuando alguien se ofrece a ayudarte sin que se lo pidas? En lugar de alivio, sientes incomodidad. Sientes culpa, sientes deuda o como si alguien hubiera descubierto algo. Si se identificaron en alguna de estas cuentavientes, muy probablemente son personas que saben estar solas, pero ya se les olvidó cómo estar acompañadas. Ahora, ¿por qué pasa esto? Y ahí viene lo interesante. A ver, vámonos muy para atrás en el tiempo. Un bebé no puede no necesitar. Y muy temprano aprendemos que cuando necesitamos, ¿sí?, lo que toca es pedir. Y que cuando uno pide normalmente, recibe respuestas de consuelo, de ayuda, de cuidado.
1: Ajá.
3: ¿No? Entonces, el sistema, digamos, nuestro sistema relacional, aprende que necesitar es seguro porque me van a dar lo que necesito. Pero ¿qué tal, cuentavientes, que pedir no servía de mucho, que pedir salía muy caro. ¿O qué tal que cuando no pedíamos y no nos daban, o ya ni pedíamos, nos tocaba resolver todo a nosotros solos? En ese momento, el sistema nervioso hace algo bien inteligente para sobrevivir. Le baja el volumen a la necesidad. No la apaga del todo, no puede. Pero la silencia tanto que con los años dejas de sentirla. Y esto es la trampa. La necesidad no se va, sigue operando por debajo. Por eso muchas personas hiperindependientes dicen que no se sienten solas, hasta que un día, sin saber por qué, se sienten muy solas y no entienden de dónde salió eso. Y luego están estos tiempos, como dije, que tenemos un vocabulario hermoso para nombrar el cuidado de uno mismo, poner límites, priorizarme, ser mi prioridad, alejarme de lo que me resta, no le debo nada a nadie. Que bien usado suena al lenguaje de salud y lo es, pero mal usado se vuelve un disfraz perfecto porque ahora la desconexión de toda la vida tiene una explicación que suena madura. Entonces, no confundamos salud con escape. Las personas hiperindependientes, igual que el que necesita, tienen la misma necesidad. Nada más que el que necesita va y pide ayuda y la puede recibir, y el hiperindependiente dice que no necesita para no sentirse vulnerable, porque aprendió, en algún momento de su vida aprendió, que pedir no iba a ser una respuesta positiva. No le iban a dar, lo iban a juzgar, lo iban a criticar,
1: Rebeca,
3: y lo iban a obligar.
1: Aquí para ti. Okay.
3: Entonces, la diferencia no está en la acción, la diferencia está en el motor que mueve. El límite sano protege algo. Porque yo entiendo, hay que poner límites, y lo hemos hablado muchas veces aquí. El límite sano protege algo. La integridad, tu paz, el vínculo, que sí importa. La huida disfrazada protege otra cosa. Protege tu exposición de necesitar a alguien, porque necesitar a alguien te hace vulnerable y tú no quieres ser vulnerable porque no sabes poner límites. Precisamente esa es la razón. Entonces, como no sé poner límites y me muestro vulnerable, ¿qué tal que el otro se aprovecha de mí y me lastima? Entonces, para evitarlo, mejor me cierro, mejor no pido ayuda, porque así no le debo nada a nadie. Así no tengo que pedir favores. Ni me los van a negar, ni me van a cobrar después, ni me van a lastimar después diciéndome que, ya ves, tú necesitabas y yo te ayudé. Mejor no. Y es que, pues, ¿de dónde crees que lo aprendieron? Nomás acuérdense, cuentavientes, ¿de dónde aprendieron esas frasecitas? De, claro, ahora sí me necesitas, ¿verdad? Ahora cuando necesitas, ahí estás, pero cuando yo necesito, tú no.
2: Come cuando hay.
3: Cosas así. Sí. Entonces, ahí les va brevemente una sola herramienta. Nomás les voy a dar una hoy.
2: Bien.
3: Pero de las que mueven. No van a ser 5 consejos, no.
1: Ok.
3: Ahí les va. Muy sencilla, pero poderosa. Una vez al día, en tu vida cotidiana, con tus amigos, con las pocas personas que igual ya te quedan en la vida, pero todavía te quedan.
1: Díselo a ella de frente, Rebeca. Una vez al día.
2: Dime, Mario.
3: Pide algo que perfectamente podrías resolver tú sola. Algo muy simple. No porque no puedas resolverlo. Es justamente porque puedes, claro, lo vas a pedir. Pide a alguien que te pase algo. Que claro, te pase los churritos.
1: Pídeme algo, Rebeca. Sí, sí.
3: Pide que alguien te acompañe a un trámite. Exacto. Pide que alguien te dé su opinión. Oye, ¿cómo ves?
2: Acompáñame al banco, Marta, a cambiar mi firma.
3: ¿Sí? Algo sobre una decisión menor, sí, sí, algo de bajo costo. Claro. Donde si te dicen que no, no te arruine el día, porque tú ya sabes que lo podías hacer sola.
2: Exacto.
3: ¿Sí? No, claro, es algo que sabes que verdaderamente necesitas ayuda, porque si no, si te dicen que no, ahí va a confirmar, ya ves, por eso no pido ayuda, para que me digan que no. No. Tú llevas a ir al banco a cambiar tu firma,
2: sí,
3: ¿no? Entonces le dices a Marta, oye, Marta, ¿me acompañas al banco a cambiar mi firma? Marta te puede decir, órale, vamos, o te dice, no, ¿qué crees? Ahorita no puedo porque tengo una urgencia. No hay problema, porque tú de todos modos ya ibas a ir.
1: Sí, no, pero claro, sí, yo te voy a acompañar.
2: No me va a molestar
1: para que
2: a mí,
1: este ejercicio
3: no te va a afectar,
2: claro,
3: porque
2: claro,
3: de todos modos ibas
2: yo
3: a ir.
2: Lo puedo hacer.
3: Lo haces como un ejercicio para que tu sistema nervioso se dé cuenta que pedir no es peligroso.
2: Exacto.
3: Que te pueden decir que sí o te pueden decir que no, que tú eres perfectamente capaz de hacer las cosas o de buscar ayuda por otro lado. 100%. Pero que el mundo no se va a venir abajo cuando pides y tienes una negativa o simplemente por el acto de pedir.
2: Claro.
3: Entonces, para todos aquellos que ya se acostumbraron a estar solos, pero el problema es que se les olvidó cómo estar acompañados, este es un muy buen primer paso.
1: Okay.
3: Y la parte final, la que de verdad importa. Cuando pidas, no diluyas. No es... Oye, Marta, me acompañas al banco, pero no, ¿verdad? Porque tienes que quedarte a grabar ahorita. No, sí, no, ¿sabes qué?
2: Sí.
3: Tienes razón, mejor yo voy, no sé cómo se me ocurrió. No. Pide.
2: Es directo.
3: Pide directo Y olvídate del... Bueno, pero no es urgente. Si no puedes, no pasa nada. No.
1: Oye, con pide, confianza.
3: Sí.
1: Dime la verdad.
3: Dime la verdad.
1: ¿Me puedes acompañar? No, claro. No.
3: Pide y aguanta ese silencio incómodo que puede ser de un segundo, dos o cinco, entre que pides y que te responde.
1: ¡Quinto gol de Portugal!
3: No, pues ya pobrecito Uzbekistán. Yo todavía me pregunto por qué...
1: Fue el número 17.
3: ¿Por qué todavía dejan tiempo extra cuando van en esos marcadores de 5-0?
2: Ya sé, un horror. Por su maldita rehidratación.
3: Ya sé.
2: ¿Cómo se llama?
1: Rehidratación.
2: Rehidratación.
3: Ya cuando vamos en 5-0, dices, ¿sabes
2: sí,
3: qué?
2: Sí, no, no, no.
3: Yo ya acabé de estar.
1: Ay, claro. Aparte, siento horrible por el portero
2: golazo,
1: siempre.
2: Golazo, además.
3: Sí,
2: golazo, golazo.
3: Sí. Pero bueno, ya ven por qué no es bueno estar solo, porque así tienes amigos que te consuelan, te acompañan, cuando te falla el gol.
2: Sí,
3: cuando
2: Ronaldo estaba solito, no ¿sí? se la pasó, él empezó a hacer su gol, muy bien.
3: Ahí está, entonces, pues listo, lo que tienen que hacer
2: gracias,
3: es...
2: Gracias, Mario.
3: Lo
1: aprender,
3: que tienen que haber es pedir, aprender
2: es
3: a pedir.
2: Aprender a pedir.
3: La negativa es del otro.
2: Es que
3: la negativa
2: que sí somos...
3: puede ser a tu petición, pero no es a ti. Y aprendan a pedir con cosas así, sencillitas,
2: claro.
3: Con cosas simples, con cosas que saben que de todos modos pueden hacer ustedes, para que su sistema nervioso aprenda que eso que aprendió alguna vez, que muy probablemente fue en la infancia, muy probablemente fue en el entorno familiar, ya no es amenazante, que ya no requieren el búnker donde estaban metidos y que hoy se pueden abrir a nuevas posibilidades.
2: Perfecto, muy bien.
1: No se diga más.
3: No se diga más.
2: No se diga más.
1: Por eso el trabajar en uno debe de ser una labor eterna.
3: Es que
2: es constante. Claro. Es
1: que Mario Guerra está dedicado en cuerpo y alma a sacarlos a ustedes adelante. Aprovechen, adelante, aprovechen eso.
3: Aprovechen.
1: Siempre tienes todos los fines cursos, ¿no?
3: Tenemos talleres, tenemos cursos, tenemos cosas. Mira, y tenemos este fin de semana, el 27 de junio, mi taller Conciencia para Amar, que es un taller que está en línea en esta versión. Y es para personas que cuando ya se dieron por vencidos, que esa es otra cosa que vamos a hablar después, cuando ya no he intentado tanto, uno se acaba de dar por vencido y dice, ¿sabes qué? Ya no me interesa esto. Sí. Yo estoy mejor solo que mal acompañado. A mí el amor no me funciona, yo no lo entiendo y mejor solo. Entonces, antes de renunciar a tener buenas relaciones, véguense Conciencia para Amar, que es un espacio para aprender, comprender y prevenir cometer errores repetitivos en las relaciones de pareja, para que entiendan por qué las cosas no funcionan y entiendan cómo les pueden funcionar mejor. Al día siguiente tenemos en formato presencial La Ciencia y Arte de Ser Pareja. Aquí de este ya quedan bien poquitos lugares, cuentavientes, porque es un taller que se toma en pareja, se llena muy, muy rápido. Es el domingo 28 de junio, al fin que ese día no juega México, ya vieron que pues ya vamos a jugar hasta el siguiente martes, porque pasamos como cabeza de grupo. Entonces, qué mejor estar bien, estar felices, contentos para la clasificación de México a otras etapas, yendo al taller La Ciencia y Arte de Ser Pareja. Es un espacio de reencuentro, de comunicación y de toma de decisiones. Y encuentren todos los demás talleres Sanando Heridas de la Infancia y también Fortaleciendo tu Autoestima en encuentrohumano.com o en marioguerra.mx, porque ahí siempre, como dice Marta, siempre van a encontrar un taller abierto en encuentrohumano.com.
1: Te queremos, Mario.
3: Muchas gracias.
1: Con esto nos vamos, cuentavientes. Ahí viene Carlos Loret con todo lo que ha pasado en México, en el mundo, en el mundial, en todas partes. A la 1:00 p.m. solo en W Radio. Adiós.

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3: ¿Qué tal? Muy buenas tardes. Le presento un resumen de noticias. Industriales de Jalisco no han tenido efectos negativos por el Mundial y autoridades flexibilizan algunas acciones para apoyarlos.
4: Los industriales de Jalisco no han tenido mayores problemas en sus empresas con el desarrollo del Mundial en la entidad y se han hecho las modificaciones necesarias para que ambos puedan operar sin problemas durante los partidos y no han tenido mayor ausencia de trabajadores, mencionó el coordinador del Consejo de Industriales de Jalisco, Antonio Lancaster.
5: No hemos visto ninguna afectación en el tema industrial y en el tema logístico. Estamos funcionando muy bien. Sobre todo los dos partidos paramos ciertas líneas de producción en la zona del Bajío, en la zona de aviación, Technology Park, pero no hemos tenido un impacto como tal. Vienen menos partidos, pero nosotros lo que vemos es por comensal y por actividad de partido, no vemos que vaya a bajar. La verdad es que no se reportó más que lo normal, ¿no? Normalmente tenemos un ausentismo promedio del 2 al 3%, se reportó el mismo, no hay un efecto directo. Hoy los turnos se cierran a partir de las 2 de la tarde, están cerrando los turnos, pero que el gobierno nos hizo favor de una flexibilidad en el horario de restricción que teníamos a las de 6 a 9 de la mañana.
4: Dijo que los bares y restaurantes que pagaron los derechos de transmisión sí tuvieron un incremento en las ventas de alrededor del 25%, aunque esos crecimientos ya no serán los mismos conforme avance el evento. W Radio, Víctor Ramírez.
3: Autoridades de Jalisco activarán un operativo especial de movilidad por el partido de Colombia contra República Democrática del Congo en el Estadio Guadalajara. Los cierres iniciarán a la 1 de la tarde en vialidades como Periférico Poniente y Avenida Vallarta. Recomiendan utilizar transporte público. Lo agreden con arma de fuego en la colonia La Calma.
6: Un hombre resultó herido de un balazo en la colonia La Calma en Zapopan. Los hechos se reportaron en la calle Boyero y Toro, luego de que una persona de 50 años fue baleada en una de sus piernas. Sin embargo, el afectado se trasladó hasta el hospital Arboledas para solicitar auxilio. Cuando llegaron los policías municipales y la Fiscalía del Estado, el afectado se negó a proporcionar mayor detalle sobre la agresión. W Radio, Antonio Neri.
3: Gracias por su atención. Mi nombre es Elba Eunice Mercado. 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
3: Una en punto de la tarde, me da muchísimo gusto saludarle. Estamos transmitiendo en vivo a través de las frecuencias de W Radio, hoy que es martes 23 de junio del año 2026. Impresentable del Duende, ¿cómo le va?
4: Hermano querido, como siempre, un placer saludarte, también a mi querida Lady Paz y a todo nuestro amable y fiel auditorio. De Así las cosas con Loret. Caray, muchachos, ustedes van con Portugal y Portugal va con todo. ¡Qué bárbaro!
3: ¿Qué tal? ¿Cuántos nomás metió?
4: Cinco.
3: No más cinco. ¿Y cuántos de Cristiano Ronaldo que ya finalmente dijo, yo también vine?
4: Sí, dos y se convierte en el único jugador anotando en cinco mundiales diferentes, hermano. No, pues sí es una chulada, sí es una joya.
3: ¡Qué cosa!
4: Ah, Cristiano.
3: ¿Cómo estás, Arely Paz? ¿Qué te pareció nuestro Portugal?
5: Muy bonito. Jugó muy bien, bueno, Uzbekistán tampoco es así que digas una potencia, pero jugó muy bien. Duende, Carlos, de aquí hasta las 3. En martes nadie se enoja y menos si gana Portugal.
3: Pues vamos de una vez a nuestros cinco temas de sobremesa, las cinco cosas que nos parecen las más importantes del día. Una de la tarde con un minuto.
0: Uno.
3: Yo le adelanté en mi columna del diario El Universal hace unos cuantos días, de hecho hace dos semanas, que Estados Unidos tenía en la mira al gobernador Esteban Villegas y que podría ser el primero de oposición, porque Esteban Villegas es priista, es el gobernador de Durango. Que el gobierno de Estados Unidos había empezado a pedir información al gobierno de México sobre el gobernador Villegas. Y que a diferencia de lo que había pasado con el caso del gobernador de Sinaloa, el morenista Rubén Rocha Moya, las autoridades mexicanas se mostraron notablemente cooperativas y diligentes con los americanos. O sea, sobre Rocha nada, sobre Villegas lo que quisieran. El gobierno de Estados Unidos estaría por tomar la decisión, le dije hace dos semanas, de proceder en contra del gobernador Villegas. Se lo publiqué en mi columna del diario El Universal. ¿Qué sucedió hoy? Que se activó una alerta amarilla para la visa del gobernador de Durango, Esteban Villegas. Vamos con Rosa Gausín. Muy buenas tardes, Rosa. Cuéntanos cómo está el asunto.
6: Sí, muy buenas tardes, Carlos. Pues efectivamente el gobernador finalmente pues ya da una, explicación. Ya se tenía conocimiento de que pues no podía ingresar a Estados Unidos, e incluso ya había suspendido el año pasado una gira que tenía programada al vecino país del norte, pero pues no había querido reconocer. Él hablaba de que eran puros chismes, de que eran comentarios sin sustento, pero pues finalmente hoy Carlos, en una entrevista con medios de la localidad, pues reconoce que su visa está en alerta amarilla. Él asegura que desconoce el motivo, que ya intentó acercarse con el consulado de Estados Unidos para ver cuál es su situación. Si te parece, vamos a escucharlo.
7: Me agarraron mi visa, me pasaron un cuartito a hacerme algunas preguntas y me dijeron, oye, aquí está tu visa. No, así fue tal cual. Aquí está tu visa, no te la vamos a retirar, pero sí hay que resolver el tema de algo, no sé, o sea, de algo, como algunos los detienen cada vez que pasan por el aeropuerto porque hubo un homónimo y te están deteniendo cada vez que pasas hasta que resuelves el tema de fondo, que es lo que yo estoy tratando de hacer con el consulado. Yo tengo muy buena relación con el consulado de Monterrey, entonces me están ayudando a ver cuál es el fondo de ese detalle.
8: ¿No le han dicho el detalle, por favor?
7: No, ellos mismos no saben exactamente qué es.
6: Pues así el gobernador dice desconocer cuál es el detalle, cuál es el motivo. Pues mientras tanto, no puede. Él dice que no, que tiene el documento en físico y que no se lo han retirado, pero que inclusive, bueno, él estaría bien, lo dice en tono de broma, en querer ingresar para ver pues cuál es su situación, porque él dice desconocer por qué está en esta alerta amarilla su visa, Carlos.
3: Muchísimas gracias y estamos en comunicación, Rosa. Cualquier novedad, entramos al aire. Eso es claro con el gobernador de Durango, que es de oposición. Del lado de los morenistas, pues son varios en la lista. Y la más reciente es la gobernadora de Baja California, Marina del Pilar Ávila, quien tiene un año sin visa por una investigación de lavado de dinero y que también está en la mira de Trump. Ayer en su columna del Universal, el periodista Héctor de Mauleón reveló un audio en el que se escucha a la gobernadora negociando con abogados para acercarse a las agencias de inteligencia de Estados Unidos y tratar de resolver este asunto. Entre las menciones que hace Marina del Pilar, revela que su abogado para este tema es ni más ni menos que Michael Nadler, que fue fiscal en Florida y que estuvo a cargo del caso contra el famoso Alex Saab, el prestanombres de Nicolás Maduro, a quien Estados Unidos acusa de lavar más de $350 millones. O sea, si la gobernadora no tuviera problemas, ¿por qué estaría buscando a un especialista en casos de lavado de dinero para que le resolviera su tema, no? Y la gobernadora buscando negociar con el gobierno de Estados Unidos. ¿Qué pide el gobierno de Estados Unidos a cambio de negociar? Pues que te empines a alguien de más arriba. El semanario Z de Tijuana publicó la respuesta de la gobernadora Marina del Pilar, en donde reconoció la autenticidad de la grabación. Dijo que no está haciendo negociaciones en lo oscurito, pero reconoció que existe la grabación tal cual. Escucha usted.
9: Bueno, esos supuestos acuerdos en lo oscurito con las autoridades de Estados Unidos es una total mentira, es totalmente falso. Efectivamente, yo tengo reuniones con las autoridades de Estados Unidos como gobernadora, ¿no? De forma muy institucional, muy respetuosa. Son reuniones totalmente transparentes, donde lo que buscamos es el beneficio y el bienestar de las familias de ambos lados de la frontera. Sí quiero decir que el contexto de esta llamada se da cuando una tercera persona se dice ser un intermediario y se acerca a una servidora. Y pues yo le digo, a ver, cualquier situación hay que verla a través de un abogado. Yo en algún momento sí me acerqué con un asesor legal que actualmente no trabaja conmigo. Y también debo de decir que esa supuesta reunión a la que se refiere el audio jamás ocurrió. Yo aquí sigo muy tranquila, trabajando con la conciencia tranquila por las familias de Baja California y muy contenta también.
3: Pues ahí tiene usted lo que dice la gobernadora Marina del Pilar. El periodista Héctor de Mauleón respondió a la gobernadora a través de su cuenta de X. Dijo que ella buscó una reunión con las agencias americanas y que ahora solo refiere que se trata de gestiones legales a través de intermediarios para recuperar su visa. Y de Mauleón cuestiona, ¿la han buscado las agencias a ella o ella ha realizado gestiones para recuperar su visa a través de intermediarios? Porque en el audio dice una cosa y públicamente declara otra. ¿De verdad las agencias buscan a las personas a las que les han revocado la visa? ¿Con qué agencias ha llevado a cabo esas reuniones de las que habla en el audio? Sencillamente, ¿mintió en el audio o está mintiendo en sus declaraciones? Eso fue lo que puso Héctor de Mauleón. No le preguntaron a la presidenta Sheinbaum sobre este tema, pero sí acerca de la petición que hizo la gobernadora de Chihuahua, que es de oposición, la panista Maru Campos, de entregar, de que México entregue a Rocha Moya, el morenista de Sinaloa, y a sus cómplices, para que Estados Unidos no vaya a tomar una represalia en contra de México por proteger a los narcopolíticos.
10: Es Rocha, propaganda política, es propaganda. Y no voy a caer pues en un asunto de propaganda política, en un debate con la gobernadora de Chihuahua. Más bien hay que, cada quien que cumpla con su trabajo. Cada
6: no
10: quien.
6: Hay tensión con Estados
10: Ella que
6: Unidos.
10: Cumpla con el suyo y yo cumplo con el mío y hay una relación institucional.
6: No hay tensión con Estados Unidos por ese tema, como ella dice.
10: Claro que no.
3: Ahí tiene usted a la presidenta que celebró el operativo de las fuerzas federales, un operativo histórico, decomisaron un cargamento millonario de metanfetamina y químicos para elaborar drogas sintéticas. ¿Saben cuánto está valuado lo decomisado? en 9 mil millones de pesos. 9 mil millones de pesos. O sea, 500 millones de dólares. La droga pertenecía a una de las facciones del cártel de Sinaloa. El operativo se realizó en Los Mochis, Sinaloa. En una bodega encontraron 24 mil litros de metanfetamina líquida, además de dos vehículos, cargadores, armas largas, municiones. El secretario de Seguridad Federal, Omar García Harfuch, dijo que se trata de un decomiso histórico, el más grande de metanfetamina líquida para el gobierno de Claudia Sheinbaum, el segundo mayor en la historia. Una persona nada más resultó detenida. 9 mil millones de pesos valía esto. ¿Qué tal? Vamos al siguiente de sobremesa.
0: 2.
3: Ayer la presidenta Sheinbaum invitó a su conferencia mañanera al famoso Pato Merlín, que se ha vuelto pues la mascota no oficial del Mundial en México. Le dedicó 15 minutos de la mañanera al pato. Y esto generó mucha indignación entre madres buscadoras y padres buscadores que dicen, oye, a nosotros no nos recibe la presidenta nunca. Y al pato sí, ¿no? Incluso hubo un padre buscador que le puso un tuit que decía, cuac, cuac, presidenta, aquí estoy. Entonces, hoy le preguntan a la presidenta sobre eso. Y dice que ella sí se reúne con las familias buscadoras, pero que no lo hace público, que porque no quiere hacer propaganda, dice ella. Mire, yo he visto que la presidenta hace propaganda con el lucra, con el dolor, cómodamente. Me extraña mucho esto. Me encantaría ver las fotos de sus reuniones con las madres y los padres buscadores, a ver con quiénes se reunió y cuándo. Porque pues a estas alturas ya he visto a la presidenta Sheinbaum. Yo no tenía esta opinión de ella, pero digamos, después de lo que he visto en este añito que lleva, pues es una persona que miente con muchísima frecuencia, ¿no? Ayer aquí en este programa le señalábamos en un párrafo de respuesta, ¿no? En un minuto de respuesta, cuatro veces mintió. Pero aparte mentiras así como muy flagrantes, ¿no? Entonces, pues, disculpe que yo no le crea, pero bueno, pues esto dice la presidenta.
10: Miren, yo recibo a muchas madres buscadoras, nada más que no hago propaganda de ellas.
11: ¿Con cuántos grupos se han...?
10: Con grupos no, con personas. Cuando estoy fuera y cuando estoy aquí. La recepción de grupos, de colectivos, lo hace de manera extraordinaria Rosa Isela Rodríguez y Arturo Medina y la compañera de la Comisión de Búsqueda. Ella se reúne cada 15 días. Si lo está haciendo muy bien, evidentemente yo recibo un caso, otro caso, otro caso de casos muy difíciles y muy dolorosos, evidentemente, en donde hago una... recibo de manera personal, aquí y también fuera de la ciudad, cuando salgo fuera. Pero no me gusta hacer algo mediático de eso porque no creo que sea necesario. No me gusta sacar una fotografía de eso. Pero eso no necesitamos andarlo, lo digo hoy como por la pregunta, pero no necesitamos andarlo publicitando.
3: Y justificó el trato personalizado a la familia del Pato Merlín.
10: Quieren colocarlo como si la presidenta no fuera una persona humanista y que no atiendo situaciones graves o delicadas. Entonces, ¿qué ha venido el Pato Merlín? Pues evidentemente es parte de lo que estamos viviendo en el fútbol. Además, la familia tiene muchas necesidades porque todo el mundo ve al Pato Merlín, pero no las necesidades de la familia. Además, que alguien más quería registrar al Pato como una marca, imagínense. O sea, qué abuso. Entonces, primero la ayuda para que ella pueda registrar para la familia al Pato Merlín. Y además, las necesidades que ellos tienen como familia.
3: Rocío Jardines, ¿qué nos tienes? Adelante.
12: Carlos, muy buenas tardes. Pues se está resarciendo el daño de gobiernos neoliberales en materia de salud. Así.
3: Estas a ver, perdón, se cortó, Rocío. Decía, ¿se está resarciendo el daño qué?
12: De los gobiernos neoliberales en materia de salud. Fíjate que así respondió Carlos, la presidenta Sheinbaum, sobre las acciones en hospitales, donde dijo, pues, se ha seguido trabajando, pero esto después que una mujer en San Quintín, Baja California, denunció la muerte de su hijo tras un accidente y por la falta de una máquina de oxígeno en un hospital del Instituto Mexicano del Seguro Social en ese lugar. Y la primera mandataria hoy señaló que se está investigando el caso. Vamos a escucharla.
10: Fue hace tiempo, no fue reciente. ¿Y por qué le dije que ya se está atendiendo? Pues porque se está construyendo y ampliando un hospital en San Quintín. Lo que antes era el IMSS Coplamar, Ahora pasó a ser parte del IMSS ordinario.
11: Y
10: se
11: también
10: va a revisar. En caso de que haya habido una negligencia, algún problema, obviamente se sanciona. Estamos haciendo resarcir los daños del neoliberalismo, así tal cual. Estamos resarciendo los daños, los profundos daños que generó el neoliberalismo en el sistema de salud y todavía además mejorando, actualizando y potenciando.
12: Y bueno, el director general...
3: Espérame un segundo. Hablando de mentiras que decía hace un rato. En México, el desabasto de medicamentos existía, pero no era de la gravedad crítica en que lo convirtió López Obrador. O sea, lo que está haciendo Claudia Sheinbaum es tratando todavía sin éxito, de resarcir el desabasto de medicamentos generado por Andrés Manuel López Obrador. Este no era el problema que se convirtió ahorita. O sea, en los gobiernos liberales no había un problema de desabasto de medicamentos tan gravísimo como se volvió en el gobierno de la 4T. Perdón, sigue, Rocío.
12: Sí, Carlos, efectivamente, y como bien comentas, parece que el gobierno todavía no le da el clavo de cómo pues garantizar estos medicamentos en los distintos institutos de salud. Ahora dijo la presidenta que va a ser también, se buscará el apoyo de las farmacias privadas, sobre todo para cumplir con el programa Salud Casa por Casa destinado a adultos mayores y personas con discapacidad. Vamos a escucharla.
10: Lo que estamos revisando, ver si hay posibilidad, si eres un adulto mayor y tienes problema de hipertensión, ya fuiste al centro de salud y por alguna razón se terminaron los medicamentos y todavía no llega el nuevo suministro. Entonces, si no lo encontraste ahí, entonces pues va a haber lugares en donde se esté estas máquinas que ayuden adicionalmente a los medicamentos básicos, sobre todo para enfermedades crónicas. Si ya fuiste al primero, no hay. Ajá. Ya fuiste al segundo, no hay. Entonces podrás llegar a la farmacia, a alguna red de farmacias primas que nos garanticen que el medicamento es barato.
3: Vale. Pero... O sea, esto es una nueva, ¿no? O sea, de vamos a acabar con los laboratorios, vamos a hacer nuestro propio laboratorio, vamos a hacer una mega farmacia, vamos a poner 500 farmacitas. Ahora vamos a acudir a las farmacias privadas. Es la nueva idea para acabar con el desabasto de medicinas, ¿no?
12: Así es, Carlos, no sabemos para quién va a ser el costo bajo, si para el gobierno federal, que esperamos es lo más justo, o para las personas, Carlos, que van a seguir buscando dónde encontrar los medicamentos. Y bueno, a pesar de esto, dice la presidenta, todo está funcionando muy bien, el programa Salud Casa por Casa, la megafarmacia en la zona centro del país, estas pequeñas tiendas de alimentación para el bienestar que también están funcionando como farmacias en las zonas rurales, o estas máquinas dispensadoras que pues señaló también estarán en zonas rurales y que se espera que desde agosto en adelante, ya terminando el año, pueda tenerse en todo el país. Carlos, mi reporte.
3: Muy bien, muchísimas gracias, Rocío, y estamos al pendiente.
12: Muy buena tarde.
3: Bueno, Morena lleva toda esta semana registrando a los que quieren ser candidatas y candidatos a gobernadores. Claro, no les van a llamar ni precandidatos porque si violarían la ley electoral, porque esto se puede hacer hasta enero. Pero pues Morena está violando la ley electoral y dice que se inscriben para ser coordinadores de la defensa de la transformación. Hoy la presidenta Sheinbaum fue cuestionada sobre una reforma que frena la candidatura de candidatos independientes en Michoacán, lo que algunos ven con dedicatoria para Grecia Quirós, la alcaldesa de Uruapan, quien encabeza el movimiento del sombrero y que está muy bien posicionada para ser gobernadora de Michoacán y quitarle esa gubernatura a Morena. Ya sabe que el movimiento del sombrero lo fundó el esposo de Grecia Quirós, Carlos Manso, quien fue asesinado en noviembre. La presidenta Sheinbaum dijo que ella no sabía nada de esta decisión de los morenistas en Michoacán que le están empedrando el camino a Grecia Quirós.
10: No se le cierra la puerta a nadie. Obviamente la pregunta no tiene que ser dirigida a la presidenta, sino al Congreso de Michoacán, porque ellos pusieron una serie de requisitos. No conozco muy bien las características. Lo que me informaron por parte del equipo de Secretaría de Gobernación que se dedica al seguimiento de este tema, es que lo que se está buscando es que las candidaturas independientes sigan los mismos requisitos que los partidos políticos.
3: Jorge Álvarez Maínez, el dirigente nacional de Movimiento Ciudadano, de MC, presentó una acción de inconstitucionalidad ante la Suprema Corte de Justicia contra esta reforma electoral de Michoacán porque acusó que pretende acotar a los ciudadanos, lo que impide al Movimiento del Sombrero participar. Por cierto, se sabe que Movimiento Ciudadano ha estado en pláticas con Grecia Quirós para ver si se junta el Movimiento del Sombrero con Movimiento Ciudadano para buscar la gubernatura de Michoacán. Ayer Grecia Quirós, alcaldesa de Uruapan, y Julián Levarón se reunieron en Michoacán. Levarón dijo que llegó desde Chihuahua a visitar a Quirós para darle su apoyo, tanto a ella como al Movimiento del Sombrero. Y luego la presidenta le preguntaron también sobre el nepotismo en Morena, porque se registró Gerardo Sánchez Sansores, sobrino de la actual gobernadora de Campeche, Laida Sansores, que es de Morena, porque quiere ser también gobernador, quiere suceder a su tía en el cargo. Y entonces, pues lo está buscando por la vía del PT.
10: No estoy de acuerdo en que un familiar herede su puesto, una persona herede su puesto a un familiar, aunque sea por elección popular. Yo no estoy de acuerdo. No puede haber una persona y después el que le siga sea la esposa, el primo, el amigo. No, el amigo puede ser, en términos familiares. No puede ser que quede el hermano, el primo, el padre, la madre, la esposa, hasta el cuarto nivel, que está legislado para el 2030. El partido Morena asumió eso desde el 2027.
3: Por cierto, la presidenta Sheinbaum le jaló las orejas al titular de Fonatur, Sebastián Ramírez Mendoza, por asistir el viernes a un acto político de Morena, siendo y diciendo que era un delegado morenista cuando pues trabaja en el gobierno y se supone, ¿no? La ley dice que pues, se separan, ¿no? Pero bueno, pues qué le digo, ¿no?
10: Alguien puede participar pues, de una reunión partidaria, pero Sebastián pues no es... Es un gran compañero, de primera, la verdad. Pero no sé en qué sentido haya dicho que es un delegado político, la verdad.
13: Pero pues acudió el viernes en horario laborable, 12 del día, a una reunión partidista en
10: Acapulco. Pues no está bien, hay que decirle que pues no está bien, que en día laborable si no puede hacer reunión, no puede participar en reuniones partidistas.
13: ¿Cómo va a combinar, ¿no?, su trabajo como funcionario?
10: Pues, no. Sí, yo ya lo dije aquí, públicamente. Si eres servidor público, eres servidor público. Si vas a hacer labores partidistas, pues entonces tienes que dejar el cargo de servidor público. No he tenido ninguna comunicación de Sebastián que quiera dejar el servicio público. Entonces, pues más bien hay que decirle que pues, no puede asistir a ninguna reunión de partido político.
3: Una de la tarde con 22 minutos. Hay más de Sobremesa tras el corte.
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1: Una de la tarde con 28 minutos, así lo marca el reloj de W Radio.
0: 3.
1: La Alianza Mexicana de Organización de Transportistas, la AMOTAC, confirmó un paro nacional y movilizaciones en carreteras de los 32 estados del país. ¿Para cuándo? Para mañana, que hay partido de la selección mexicana. Dicen que desde las 7 de la mañana van a estar con las movilizaciones. ¿Qué es lo que le piden a las autoridades? Acuerdos para garantizar la seguridad en las carreteras del país. Están un poco hartos de que les roben. Entre las vialidades que podrían registrar afectaciones están la México-Querétaro, México-Pachuca, México-Puebla, México-Cuernavaca, México-Pirámides, Chalco-México, además de vías clave en el Estado de México como López Portillo y Vía Morelos. Los transportistas advierten que si no obtienen respuesta de las autoridades, podrían avanzar en marcha lenta hacia el Zócalo de la capital, lo que generaría mayor congestión vehicular en los accesos a la capital del país. La protesta coincide con el partido de México contra Chequia, el tercer partido de la selección mexicana en el Mundial, que es mañana a las 7 de la noche. Ya vieron, pues, que a los de la CENTE les salió. El gobierno les destinó 30 millones de pesos por cada día que hicieron de paro. No, pues imagínense. Dicen los transportistas, y yo donde leo, ¿no? Así que para mañana, que hay partido de México en el Azteca, se anuncian tremendas movilizaciones, no solo en la capital del país y su zona conurbada, sino en todos los estados, dicen. Vamos contigo, Víctor Sandoval. ¿Qué nos tienes? Adelante, buenas tardes.
2: Cáscaro, ya se reabrió 4 estaciones de la línea del metro que se encontraban en mantenimiento, entre estas la zona de Tasqueña, que fue remodelada, la estación Nativita, la estación Portales, Chabacano, que es la principal que conecta con línea 8, línea 9. Sin embargo, todavía hay detalles que se les olvidó al gobierno. No hay pasamanos para adultos mayores, personas que tengan alguna discapacidad, no pueden subir por las escaleras porque no hay pasamanos en ninguna de las escaleras. Quieren utilizar la escalera eléctrica, tampoco están funcionando, igual el elevador fuera de servicio. Escuchemos.
3: La verdad que sí, es un poco más rápido, es muy más rápido, pero estuvo bien que ya lo hayan abierto porque sí hacía falta.
4: Sí. ¿Le costaba trabajo abordar aquí o cómo le creció?
3: No, sí fue un poco más sencillo, fue más rápido, sí.
4: Gracias.
5: Peligrosísimos así.
4: ¿Hace falta pasamanos?
5: Pues sí, teníamos antes, ahora ya no los tenemos.
4: Hace falta que esos detalles los
5: arreglen.
4: Los arreglen.
5: Que la mayoría somos ya gente adulta también que salimos a trabajar y no podemos resbalarnos. Sí. Y les va a salir caro al metro.
4: Gracias, bueno.
5: Hasta luego.
2: Pues son de estos detalles, Carlos, que no hay ni siquiera los orificios para colocar los pasamanos. Y bueno, fue una de las obras que de ayer reinauguraron en este tramo del metro, que no tiene este tipo de aditamentos, sobre todo para quien lo necesita. Y bueno, ya es la forma como ya está operando la línea 2 del metro, que estuvo suspendida pues durante varios meses. El reporte que tengo, Carlos.
1: 20 días tarde la entregaron, ¿no, Víctor? 20 días tarde.
2: Pues sí, 20 días de tarde, pero además todavía con muchos detalles y obras todavía que están por concluir, uh-huh. Como la zona escalera, los elevadores y sobre todo las entradas especiales para quien lo requiera.
1: Gracias, Víctor. Evangelina Hernández, ¿qué nos tienes?
6: ¿Qué tal, Carlos? Auditorio, muy buenas tardes. Pues fíjate que con la finalidad, dice el gobierno capitalino, de asegurar el orden y la seguridad pública el día de mañana, durante y después del juego de la selección mexicana, pues mañana habrá ley seca, se va a restringir la venta de bebidas alcohólicas en el centro histórico de la Ciudad de México y en las colonias aledañas al Ángel de la Independencia, como son Tabacalera, Juárez, San Rafael y Cuauhtémoc. Y es que dicen que tampoco se va a permitir la venta de bebidas alcohólicas de los restaurantes para que se consuman afuera. Además, Carlos, déjame decirte que el secretario de Seguridad Pública de la ciudad, Pablo Vázquez, está anunciando que 56,000 elementos de la policía van a vigilar el día de mañana pues que no ocurran incidentes mayores, incidentes de violencia durante y después del juego de la selección mexicana. Vamos a escuchar a Pablo Vázquez.
7: A fin de garantizar un ingreso seguro y ordenado de aficionados al FIFA Fan Fest, policías de la ciudad implementarán 3 cinturones de seguridad en las calles circundantes del primer cuadro, con filtros que incluyen revisiones aleatorias y revisión de bolsas y objetos voluminosos en los accesos a la plancha del Zócalo, para evitar el ingreso de bebidas alcohólicas y objetos que puedan poner en riesgo la integridad de los asistentes. Habrá 5 accesos disponibles ubicados en las calles de 5 de febrero, 20 de noviembre, Pino Suárez, Tacuba y Madero, que operarán de acuerdo a la demanda y el flujo de los asistentes, para que una vez que el Zócalo llegue a su máxima capacidad, puedan todas y todos disfrutar del partido en 12 pantallas instaladas en las calles aledañas.
6: Carlos, el secretario de Gobierno, César Cravioto, también dice que no se va a permitir la venta de bebidas alcohólicas por parte de los comerciantes ambulantes en ningún punto del centro histórico de la ciudad. Y la secretaria de Medio Ambiente, Julia Álvarez y Casa, dijo que pues para evitar estas 40 toneladas de basura que dejaron los aficionados en el último juego de la selección, se van a poner en Paseo de la Reforma más de 600 contenedores para la basura. Carlos.
1: Estamos al pendiente, Evangelina. Muchísimas gracias este reporte. 1:34.
0: 4.
1: Donald Trump asegura que Estados Unidos tiene el control total del Estrecho de Hormuz. Además, su gobierno lanzó una advertencia a Irán. Irán insiste en que el Estrecho de Hormuz es de ellos y que está cerrado. Y lo que ahí se decida será bajo sus condiciones, lo que vuelve a poner en vilo el pacto de entendimiento que acordaron Estados Unidos e Irán. Este enfrentamiento de declaraciones y posturas aumenta la incertidumbre, eleva las amenazas y bueno, pues pone en riesgo estos 60 días de cese al fuego que pactaron. Y sobre todo, como lo platicábamos en este programa hace un par de días con Maru, no, ayer fue con Marwan Soto aquí. A ver, el tema del Estrecho de Hormuz es la incertidumbre. Lo platicamos también con Mauricio Mesulam. La incertidumbre de los barcos que dicen... Es que me dicen que pase, pero al día siguiente resulta que no, y no, yo no quiero quedar atrapado ahí en el fuego y que resulta que me hundan mi buque tanque, ¿no? Entonces, pues ese miedo hace que esté paralizado el comercio. Aunque ayer el vicepresidente de Estados Unidos dijo que ya habían circulado 17 millones de barriles de petróleo por el Estrecho de Hormuz ayer. Vamos a ver hoy cómo están los datos. Último de sobremesa.
0: 5.
1: Y es contigo, mi querido Beto Lati, adelante.
8: Qué gusto saludarte, Carlos, con un gran abrazo y con Cristiano Ronaldo, que hoy ha tocado un récord que luce para la posteridad. Aunque bueno, yo llegué a pensar que los 14 goles de Lazo y con Cristiano Ronaldo, que hoy ha tocado un récord que luce para la posteridad. Aunque bueno, yo llegué a pensar que los 14 goles de

0: de Diego Armando Maradona, los dirigía el Pelusa, terminó eliminada en cuartos, goleada por Alemania, y Messi se fue a ese certamen sin anotar. Por su parte, Cristiano Ronaldo anotó en su primera Copa del Mundo en 2006, para entonces ya era subcampeón de Europa, lo había logrado en 2004, torneo al que fue con el número 17, porque el 7 pertenecía a Luis Figo. Regresó para 2010 y volvió a anotar. En 2014, otro gol. En 2018, cuatro goles, incluido el hat-trick, el triplete que anotó a la selección española en la primera ronda. Posteriormente, en 2022, en Qatar, también anotó. Y ahora ha hecho dos goles frente a Uzbekistán, con lo que llega a 10 goles en Copas del Mundo. 6 Copas del Mundo anotando. Si ya parece muy difícil, 6 convocado. Si ya parece muy difícil, 6 jugando.
1: Totalmente.
0: 6 anotando. Parece muy difícil, pensando en Kylian Mbappé, que trae una racha tremenda y empezó muy joven, pues Kylian va en su tercer mundial. Francamente, si tú me preguntas si yo veo a Kylian jugando 2030, 2034, 2038, 12 años más en mundiales, parece difícil. ¿Para qué los provocamos, no? Son capaces de todo. Pero es el récord que ha impuesto hoy Cristiano Ronaldo con un Portugal que avasalló a Uzbekistán. Qué pena que el único italiano en el mundial sea Fabio Cannavaro, leyenda del fútbol de este país, quien fuera pilar de la Italia campeón en 2006 y que tiene a su cargo un equipo, pues es muy limitado. Ya es un milagro que Uzbekistán esté en estas fases, en esta Copa del Mundo, aprovechando que la zona asiática pues tenía más cupos por el aumento de aforo, pero no puede competir mucho más y Portugal hizo lo que quiso con ellos, Carlos.
1: Muchísimas gracias y estamos en contacto.
0: Un abrazo.
1: Abrazo fuerte, qué cosa lo de Cristiano Ronaldo. Todos han levantado la mano, ¿no? Messi, Mbappé, Haaland, Cristiano, diciendo aquí estoy, aquí estoy. Qué cosa lo del Mundial. 1:38, pausa. Regresamos.
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9: Hay algo muy curioso que cambia cómo cargas tu teléfono cada noche. Dejarlo conectado es comodísimo, pero tiene un pequeño costo. Tranquilo, tranquila, no explota ni se descompone de repente. De hecho, el teléfono sabe cuándo parar, como un portero de antro noventero. Al llegar a 100% dice, ¡hasta aquí! Pero mientras duermes, baja un puntito y vuelve a subir. Así, una y otra vez. Esos mini empujones generan calor y van desgastando la batería poco a poco.
10: ¡Oh, no!
9: No, no es una tragedia. Solo significa que con los meses durará menos. La decisión, comodidad total o batería más longeva. Tú eliges, como en Matrix, pastilla roja o azul. Por eso, cuídalo del calor y usa buenos cargadores. 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
1: Una de la tarde con 43 minutos, así lo marca el reloj de W Radio. ¡Ya llegó el duende!
2: Aquí seguimos, querido Charlie, con más información. Hermano, sin duda, uno de los personajes, pues, de más años en la política en nuestro país. Todo un dinosaurio, así como Bartlett, de esa calaña. Sin duda es Alejandro Gertz Manero. Ah, bueno, este ha estado en todos los sexenios. Este se ha colado al sexenio que me digas. Este no ve partido, nomás ve billete. Y en la primera plana del diario Reforma se revela algo, nada más algo, porque ahorita te cuento, de su declaración patrimonial. No, hombre, hermano, esto de la pobreza franciscana, de la austeridad republicana, el señor no sabe a qué se refieren, no entiende esos términos. Recordemos.
1: ¿Por qué no lo entenderán, hombre, este? Tanto esfuerzo que hace la presidenta Sheinbaum porque su partido sea austero, nadie la pena.
2: Nadie le hace caso, hermano. Nadie voltea a ver a la presidenta cuando les pide que, por favor, pues sean austeros, que vayan con la pobreza franciscana, que la austeridad de un funcionario público debe de ser humilde. Ah, pues, Gertz Manero, yo creo que desde Reino Unido se ríe y se carcajea, porque ahora es el nuevo embajador de México, hay que recordarlo. Cuando le dijeron, oye, ya vete para allá, mejor no. Ya viene Ernestina, entonces pues vamos a darte un cargo casi honorario por allá. Se hizo público su patrimonio. Nada más así, aventándolo al aire. En 2020, siendo aún fiscal general de la República, se compró un automóvil Rolls Royce, probablemente la marca más cara de autos en el mundo, ensamblados a mano, ahí nomás lo digo, pagado de contado por la cantidad de 2,700,000 pesos. 2020, siendo fiscal general de la República. De acuerdo con esta declaración patrimonial que presentó ante la Secretaría Anticorrupción y Buen Gobierno, Alejandro Gertz Manero posee 13 propiedades, de las cuales 3 superan los 40 millones de pesos, así como lo escucha Charlie. Casas en Virreyes, en las Lomas de Chapultepec, en Real Las Lomas, departamentos en Madrid, edificios en Ibiza, casa en Santa Mónica, Estados Unidos, casa en Las Brisas en Acapulco, edificios en Reforma, en Avenida Chapultepec, en la calle de Puebla, en la colonia Roma, una bodega en Xochimilco. ¿Quieres que siga? Porque digo, son demasiadas, hermano. Son demasiadas las propiedades.
3: ¿Tiene
2: más que el nopal?
3: Usted,
2: bueno, pero las mías yo las he transparentado, o sea.
1: El duende digo, sí, requiere beca de bienestar comparado con
2: Guerra. Lo bueno, este señor es multimillonario, pero a pesar de todo, pues, ¿qué crees? Que también mintió en su declaración patrimonial. Y esto lo revela el periodista.
1: Me parece muy raro, porque los morenistas no suelen esconder nada, ¿no?
2: Siempre han sido honestos. Ellos siempre se han caracterizado por ser transparentes. Hermano, el periodista del semanario MX, Jorge García Orozco, revela que Gertz Manero además mintió también en esta declaración patrimonial. Imagínate cómo están las cosas, porque ocultó una sociedad que tiene en España, Feser Invest, con la cual administra 5 propiedades de lujo que renta en esta plataforma famosísima Airbnb y que las tiene en Ibiza, España. O sea, una firma de inversión del cual es socio y pues tiene estas casas y departamentos en Ibiza por más de 3 millones de euros. Y pues el embajador no las declara, pero pues también tiene que ver con todo esto. qué raro, ¿verdad? Brinca, brinca, porque pues así que digas, híjole, Gertz Manero, no, hombre, siempre se habló bien de él, por favor, Charlie. ¿Cuántos sexenios en el ojo del huracán? Justo por todo esto, por enriquecimiento inexplicable. No nos hagamos. Y lo que va a seguir saliendo,
1: caso,
2: pero ahí está.
1: Otro caso.
2: Otro más. Tú decías ayer, y lo decías muy bien, se desmorona el castillo de López Obrador. No, bueno, pero a pedazos, mi Charlie. A pedazos, porque este señor, Gertz Manero, a costa del pueblo, es multimillonario. No hay otra manera de decirlo. Es multimillonario. Alejandro Gertz Manero, funcionario público que se ha enriquecido de manera ilícita. Ahí nomás lo aviento al aire. Charlie, en otro tema, híjole, no te vayas a reír, no es broma, es muy en serio. El actor Carlos Bonavides, mejor conocido por su papel de Huicho Domínguez, este excéntrico millonario de las telenovelas, pues parece ser que ahora quiere llevar a la realidad eso de ser millonario, de meterse lana, porque declaró que quiere ser diputado por Morena. Pues sí, dijo, ahí está el pan.
1: Pero ya hay muchos, muchos Domínguez en Morena, duende.
2: Uy, uy, uy, uy, la lista es interminable, hermano. Sí, sí, sí, tienes
1: porque
2: razón.
1: Porque así, vueltos millonarios de la noche a la mañana, es bueno.
2: Sí, sí, sí. Se forman rapidísimo, acuérdate que empiezan a crear empresas de la nada o empresas que se dedicaban a otra cosa y de pronto ya son proveedores número uno del gobierno, etcétera, etcétera, etcétera. Bueno, pues, este señor le preguntaron, oiga, ¿de veras usted tiene aspiraciones? Digo, claro, yo en alguna ocasión, fíjate las credenciales que da, yo en alguna ocasión fui concejal de Azcapotzalco, pero pues mi pretensión es ser diputado de Morena. Vamos a escuchar al propio Carlos Bonavides, mejor conocido como Huicho Domínguez.
3: Mi pretensión es ser diputado. Voy a ser diputado. Voy a ser diputado por Morena. ¿Eh? Sí. Me voy a lanzar, no tengo ninguna relación, pero voy a ser.
2: Eso es lo mejor, ¿no? Que dice, no tengo ninguna relación, pero sí tengo requisitos, quiero robar, pues ahí estoy. Pues ahí está, sí te la damos entonces, ¿no? Sí le entramos. Ya, ¿qué tal?
1: Se me ocurren varios Huichos Domínguez.
2: No, es que hay muchísimos, digo, yo creo que este dijo, pues si Mayer pudo, si Cuauhtémoc Blanco pudo, pues ¿por qué yo no? ¿Por qué yo no? Que me inviten al festín.
1: ¿Y nuevos ricos en Morena cuántos hay, duende?
2: Uy, uy, uy, uy, uy, mi Charlie. Es que de verdad te decía, la lista es interminable. De la nada, de pronto aparecen en Morena y dales 6 meses, ni siquiera un año, ¿eh? Y de pronto propiedades aquí, propiedades allá, coches, negocios, inversiones.
1: ¡De regreso a las cloacas!
2: ¡Regresaré!
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2: ¿Qué tal? Muy buenas tardes. Le presento un resumen de noticias. Investigan muerte de regidora de Cabo Corrientes.
3: La Fiscalía del Estado investiga la muerte de una regidora del Ayuntamiento de Cabo Corrientes, Jalisco. Se trata de María Belén Chavarín Palacio, que fue encontrada sin vida dentro de su casa situada en la cabecera municipal con una herida de arma de fuego. Sin embargo, se investiga si fue atacada o se trató de una autoagresión al localizarse una carta póstuma en la escena del crimen, en tanto que se espera los peritajes del Instituto Jalisciense de Ciencias Forenses. W Radio, Antonio Neri.
2: Clases virtuales solo en zona metropolitana para este martes y viernes por los partidos del Mundial que faltan en realizarse en Guadalajara.
4: Solo este martes y viernes se tendrán clases de manera virtual en Jalisco, pero solo en la zona metropolitana de Guadalajara y en el resto de la entidad serán presenciales, aseguró el secretario de Educación, Juan Carlos Flores, y mencionó que el miércoles que juega la Selección de México en otra ciudad, las actividades serán normales.
5: Programamos a través del calendario oficial dos momentos en donde vamos a irnos a estudiar a distancia, que es el día martes, es decir, hoy, y el día viernes. Todos los demás días y el resto del estado transcurren con regularidad. Nos ayuda mucho que el miércoles el juego no es en la ciudad y es a las 7 de la noche, así es que perfectamente podemos transitar con el día ordinario de clase y después disfrutar, esperemos, que el tiempo de la sección mexicana.
4: En cuanto al final del ciclo escolar, mencionó que para estudiantes es el 30 de junio y para el personal administrativo será el 15 de julio. El inicio del próximo ciclo aún no se tiene fecha precisa. W Radio, Víctor Ramírez.
2: Jalisco busca llegar al millón de verificaciones vehiculares este año.
6: La Secretaría de Medio Ambiente en Jalisco hizo un llamado a los automovilistas para cumplir con la verificación vehicular, a pesar de que no tiene costo para el ciudadano. Apenas se han realizado 360,000 pruebas, lo que representa menos de la mitad de la meta anual para mejorar la calidad del aire en la entidad. Paola Bouche-Petersen, Secretaria de Medio Ambiente y Desarrollo Territorial del Estado, afirmó que es un tema de corresponsabilidad para mejorar la calidad del aire, y así lo dijo.
7: El tema de calidad de aire, lo que estamos apostando es a tener menos contaminantes en la atmósfera, que va a tener una repercusión en el medio ambiente y en la salud de todas y todos los jaliscienses.
8: Faltan bastantes y necesitamos justamente por eso que nos ayuden a mandar el mensaje de que la verificación es un programa obligatorio y necesitamos todas y todos ir a verificar. Alrededor del 20% de las personas que utilizamos el auto en el área metropolitana de Guadalajara. Ese 20% estamos contaminando para todas y todos los demás.
6: En cuanto al índice de aprobación, se reporta que entre el 66 y el 77% de los vehículos pasan la prueba. Sin embargo, muchos son rechazados desde el primer filtro por detalles mecánicos básicos o descuidos, como presentar el escape caído, llantas lisas o incluso utilizar trapos en lugar de tapones de gasolina. Situaciones que impiden que el auto entre al proceso de mediación. Para W Radio, Florencia Moreno.
2: Gracias por su atención. Mi nombre es Elba Eunice Mercado. 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
1: Lorenzo Córdoba fue consejero presidente del Instituto Nacional Electoral. Ha sido observador en las elecciones en Colombia que se registraron ya en su segunda vuelta este domingo. Hubo una primera vuelta sorpresiva y una segunda vuelta con final de fotografía. Exactamente 1% de diferencia. Arriba el candidato de ultraderecha, que se llama Abelardo de la Espriella. Y abajo, un punto porcentual abajo, Iván Cepeda, el ultraizquierdista, candidato del presidente Gustavo Petro. Querido Lorenzo, me da mucho gusto saludarte. ¿Cómo te va? Muy buenas tardes.
2: Hola, Carlos. Encantado de saludarte en este contexto de polarización extrema de América Latina, porque esto que está ocurriendo este fin de semana en Colombia, estos resultados que ya mencionabas de menos de un punto porcentual de diferencia, reproducen prácticamente los que hace un par de semanas ocurrieron en la segunda vuelta peruana, en donde Keiko Fujimori está adelante. Sí. Todavía sigue,
1: no sigue, se termina el conteo estos procesos electorales. Sigue el final de fotografía, ¿no?
2: Así es, los dos en una, los dos países optando por opciones de derecha extrema, pero con una polarización radical, con diferencias de menos de un punto, de apenas decenas de miles de votos, ¿no?
1: Uh-huh. Oye, a ver, el presidente Petro ha sido el principal crítico del sistema electoral, el que más ha dicho que hubo fraude electoral. Es más, ni siquiera su candidato Iván Cepeda ha sido tan vocal con su respecto de denunciar supuestas acciones de fraude, de vulneración del equivalente al PREP allá en Colombia, de algoritmos, de que algunos cónsules colombianos habrían incidido en el voto de los colombianos en el extranjero en contra del gobierno. ¿Cómo ves todas estas denuncias, pues, que sobre todo emanan del presidente Petro, Lorenzo?
2: Bueno, como el resultado de una profunda irresponsabilidad. En efecto, el presidente Petro ha sido el más vocal denunciante de un presunto fraude electoral o de las posibilidades de una presunta manipulación de la voluntad del electorado desde hace casi un año. Lo que ha venido reiterando en los últimos días, en las últimas horas posteriores a las elecciones, es digamos un discurso que ha pretendido sembrar desde hace muchos meses, en los que ha descalificado tanto a la Registraduría Nacional del Estado Civil, que es el equivalente al INE, sí, el órgano encargado de organizar las elecciones y de contar los votos y de dar los resultados preliminares, a pesar de que ha contado este órgano con el respaldo de prácticamente todos los órganos del Estado colombiano. Es una cosa muy interesante, lo he señalado, lo platicamos aquí en hace unas semanas, después de la primera vuelta, Carlos, cómo la Registraduría Nacional ha tenido el respaldo de prácticamente todos los órganos de control del Estado colombiano y, por cierto, también de varios miembros del gobierno de Petro. Uh-huh. Como tú decías, ni siquiera Iván Cepeda, que en un primer momento, justo después de la sorpresiva, de los sorpresivos resultados de la primera vuelta, secundó estos señalamientos de que el equivalente del PREP, el sistema de resultados preliminares, el preconteo, como le llaman en Colombia, pues tenía algunas inconsistencias, pero inmediatamente después reculó y hasta ahora mismo, si bien ha empujado la impugnación de muchísimas mesas de votación, estamos hablando de más de 30,000 mesas impugnadas, y esto va a llevar un buen rato en lo que se resuelven esas impugnaciones sobre un total de 120,000, pues ha secundado los discursos de fraude. Es decir, él ha dicho, vamos a impugnar por las vías jurídicas los resultados, y nos atendremos a lo que ocurra. De hecho, incluso llama la atención la moderación de estas horas y la institucionalidad con la que se ha comportado, más allá del discurso de campañas radicalmente contrapuestas, y que deja solo a Petro y su alma, digamos, en estas acusaciones, en las que afortunadamente creo, para el futuro, la futura gobernabilidad de Colombia, que pinta muy complicada, ¿no? Por ningún partido tiene mayoría en el Congreso, está sosteniendo, ¿no? Entonces, yo sí creo que es una enorme irresponsabilidad que cada día, cada hora que pasa, pues, hombre, implica que se queda solo, ¿no? En estas acusaciones, sin sustento y sin fundamento.
1: el papel de Trump en las elecciones latinoamericanas, Lorenzo, ¿qué piensas de eso? ¿Es una intromisión ilegal? ¿Es intervencionismo? A ver, se ha metido abiertamente en Argentina, en Honduras, no recuerdo si en Perú también, pero ciertamente en Colombia.
2: Sí, así es.
1: ¿Qué piensas? Y no podemos descartar que lo vaya a querer hacer en México de alguna u otra manera. ¿Qué piensas?
2: No, en absoluto. Pero a ver, a Carlos, yo te diría que esta es parte de la nueva realidad de una y de la nueva lógica con la que Estados Unidos está viendo al hemisferio occidental, es decir, al continente latinoamericano.
1: Sí, eso me queda claro. Por cierto, ¿pero qué hacer desde los países latinoamericanos, no? Porque a lo mejor si apoya al que yo le voy, es que a todo dar. Pero ¿y si apoya al que no le vas? ¿Qué?
2: O sea, bueno, y además lo peor del asunto es eso, es decir, al final del día, una cosa son los pronunciamientos, incluso me atrevería a decir irresponsables, de un mandatario. Por cierto, no ha sido el único, porque también tenemos ejemplos y en México tenemos también el recuerdo de presidentes que han secundado, que han apoyado, digamos, a candidaturas en América Latina. Pensemos nada más en López Obrador, para no ir muy lejos, y hasta la propia Claudia Sheinbaum, ¿no?
1: Sí, la propia presidenta Sheinbaum ha mandado mensajes de apoyo a los de izquierda en distintos lugares, ¿no?
2: Así es, pero mira, una cosa es eso, que digamos es diplomáticamente incorrecto, que es profundamente irresponsable, y otra cosa es de ahí llegar al extremo de decir que las elecciones están siendo definidas y conducidas desde los Estados Unidos. Es decir, yo creo que no hay ningún elemento. Hacer ese salto es un salto muy peligroso. Sí ha habido pronunciamientos, sí no son correctos, no deberían ocurrir, pero bueno, ocurren. Y por otro lado, aunque la alternativa evidentemente no es como se ha pretendido en México, por cierto, con la reforma, con un agregado de medianoche a las leyes electorales, pretender o introducir la causal de nulidad de elecciones en este sentido. Mira, yo creo que finalmente son de los elementos que en un mundo globalizado, pues con los que hay que lidiar, hay que condenar sin lugar a dudas, pero tampoco pueden llevarnos a dinamitar los sistemas democráticos. Porque mira, Carlos, sin duda la intervención o los dichos de un presidente como Trump tienen alguna incidencia. Nada más que en qué sentido. Seguramente habrá muchos colombianos ahora, o muchos hondureños en su momento, o muchos argentinos también, que se molestaron por ese tipo de intromisión, y lejos de votar por el candidato o la opción política que el mismo Trump respaldaba, pues hicieron lo contrario. Ajá. Es decir, también lo que te quiero decir es que no es correcto que esto ocurra, pero es algo que está pasando y algo que va a seguir ocurriendo y con lo que vamos a tener que lidiar. Yo no creo que la solución sea, digámoslo así, dinamitar ni los sistemas democráticos, ni por supuesto reproducir a lavar cruzados de brazos estos hechos. Yo creo que hay que concientizar a nuestros electorados de que los problemas nacionales se resuelven esencialmente al interior de nuestras propias sociedades. Pero de ahí a señalar que esto digamos, a tratar de evitarlo con reformas legales va a ser algo imposible. Con un dato adicional, Carlos, todo esto que está ocurriendo, este viraje que estamos viendo a la derecha en el continente, está ocurriendo en un ambiente de mucha polarización, y eso está provocando que esté llegando la peor derecha, es decir, la derecha más reaccionaria, la derecha
1: izquierda también a Colombia, ¿no? O
2: sea, es decir, que ese es parte del problema. Mira, yo creo que se está cosechando justamente lo que esa izquierda populista, demagógica y profundamente antidemocrática estuvo sembrando. Es decir, la lógica de la polarización se alimentó a esos discursos de izquierda, a esa agenda que algunos identifican en el foro de Sao Paulo. Esa misma agenda fue la que concentró
1: que México
2: el poder.
1: ¿Puede ir en esa ruta? O sea, que si alguna oposición tiene esperanza en México, ¿es esa ultra?
2: Pues mira, a mí me causa escozor el tipo de derecha que está llegando, pero es algo que está ocurriendo en todos lados. Y mira, a estas alturas, Carlos, solamente quedan en todo el hemisferio como gobiernos de izquierda los de Uruguay y de Guatemala, que son de una centro izquierda, es decir, moderada, y el de Lula y el de Claudia Sheinbaum en Brasil.
1: Y Lula va a elecciones en octubre, ¿no? Además,
2: para mí. Y Lula va a elecciones en octubre y las encuestas anticipan un escenario sumamente competido en donde el hijo de Bolsonaro, Flavio Bolsonaro, puede eventualmente...
1: Que también ya recibió el apoyo de Trump, dicho sea de paso, ¿no?
2: Que ya también recibió el apoyo de Trump. Entonces, a ver, lo que sí estamos es probablemente en un realineamiento que puede dejar muy pronto, ojalá y eso no ocurra, pero bueno, puede pasar a México solo frente a la iniciativa del Escudo de las Américas empujada por Trump, en la que se alinee todo el continente y en la que se siga señalando a México como el responsable de la violencia de los cárteles. Entonces, esto es una situación sumamente compleja que evidentemente alimenta pues, las expectativas de una derecha rancia, contraria a los derechos, de una derecha antidemocrática, que sea una especie de respuesta a estos gobiernos que, lejos de fortalecer la lógica, la convivencia, los valores de la democracia, pues se han empeñado desde la izquierda en desmantelarlos, ¿no? Entonces es un péndulo que puede oscilar de un lado horrendo a otro que es igual o peor, todavía peor, digamos.
1: Oye, ¿no? Lorenzo, por último, ¿crees que con el, o sea, hubo un preconteo, el equivalente al PREP mexicano, y ahorita está echado a andar el conteo? ¿Crees que si el conteo confirma la ventaja de la Espriella en Colombia, ya no va a tener argumentos ni Petro ni Cepeda, ya por más que quieran impugnar, ya va a ser muy mal visto si tratan de darle la vuelta en la mesa?
2: Pues mira, las impugnaciones que ha presentado hasta ahora Cepeda y su partido han sido impugnaciones que están, digamos, así, estratégicamente colocadas. Buscan que se anulen las votaciones en algunas casillas intentando darle la vuelta a los resultados electorales. Pero si tú ves los resultados del preconteo y los comparas con las imágenes de las actas de donde se nutrió ese preconteo, pues prácticamente ves que los resultados, es decir, que esta idea de un fraude, de la manipulación de los resultados, es en realidad en sí misma un fraude. Es decir, es el fraude del discurso del fraude. Yeah. Y lo más probable es que pues acaben consolidándose estas cifras. Van a ser elecciones de infarto, insisto, resueltas por apenas decenas de miles de votos, pero eso mismo está cada vez más ocurriendo en Perú. Ahí mismo también están resolviendo esas impugnaciones y van cuajando, van asentándose estos datos. ¿De qué es lo que está a prueba con estos resultados tan apretados? Pues la vocación y convicción democrática de los contendientes que si ganan, ganan, y si pierden, pues tienen que aceptar los resultados, ¿no? Pero eso tampoco es sencillo. Y tampoco a eso contribuye estos discursos polarizantes de justamente de los que hemos venido hablando y que la izquierda latinoamericana ha sido tan proclive a sostener y a empujar, ¿no?
1: Lorenzo Córdoba, te agradezco muchísimo estos minutos para W Radio. Qué gusto saludarte.
2: Igualmente, Carlos, va un abrazo muy fuerte y afectuoso.
1: Hasta luego. Lorenzo Córdoba ha sido observador electoral en las elecciones colombianas y, desde luego, usted lo recuerda muy bien, como presidente del Instituto Nacional Electoral Mexicano.
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1: A ver, tenemos, querido Javier, sobre la mesa el libro del ex embajador Ken Salazar, que era muy cercano a López Obrador, diciendo que López Obrador se moría de miedo de lo que el Mayo Zambada le pudiera contar a Estados Unidos sobre narcopolíticos de Morena. Tenemos el audio de la gobernadora de Baja California viendo cómo negociar con Estados Unidos el asunto de que le quitaron la visa. Tenemos la confirmación del gobernador de Durango, Enrique Villegas, de oposición, en el que pues ya dice que en efecto tiene alerta amarilla en su visa. ¿Cómo vas viendo todo el panorama, Javier?
4: Carlos, buenas tardes. Pues creo que lo que estamos viendo ahorita es algo que ya habíamos anticipado desde que empezaron las distintas revelaciones de Estados Unidos y cómo estaba teniendo en la mira a políticos mexicanos, particularmente de Morena, pero como tú lo dices también en el caso del gobernador de Durango, no necesariamente de Morena. Y es que a cada insistencia de Palacio Nacional, de la presidenta Claudia Sheinbaum o de su equipo, de que aquí no hay nada, de que aquí no hay pruebas, de que aquí se persigue y se hacen las investigaciones y que no necesitamos que Estados Unidos venga a hacerlas por nosotros, bueno, a cada una de esas narrativas siempre se antepone la realidad, ¿no? En el caso, por ejemplo, digo, para enumerarlos en la forma en que tú lo haces, con las memorias de Ken Salazar, del embajador, pues es totalmente creíble que el expresidente López Obrador hubiera tenido un temor de lo que el Mayo Zambada pudiera contarle al gobierno de Estados Unidos sobre los nexos que había entre el cártel de Sinaloa con la política mexicana, con Morena particularmente, porque obviamente Morena era el que había estado gobernando el estado de Sinaloa y que de alguna manera todo eso anticipó la acusación que después se presentó contra Rubén Rocha Moya y los llamados 10 de Sinaloa allá en Nueva York, aunque me parece que López Obrador estaba preocupado por la persona equivocada, porque no expresa ninguna preocupación sobre lo que pudieran haber estado contando los chapitos, Joaquín y Ovidio Guzmán López, los hijos del Chapo Guzmán, que es, a final de cuentas sus testimonios son la base sobre la que se construye la acusación contra Rocha Moya. No sabemos todavía si lo que dijo el Mayo va a ser la base, ¿no?, de alguna otra investigación. Pero sin duda...
1: Sí, pero la acusación de Estados Unidos es de los chapitos, ¿no? Es como los chapitos se aliaron con Morena para hacer ganar a Rocha Moya el día de las elecciones, secuestrando a decenas de opositores, ¿no? Tan sencillo.
4: Exactamente. Entonces, lo que dice Ken Salazar, pues lo que más bien lo que nos indica, Carlos, es que López Obrador se estaba preocupando por la persona equivocada. Porque acuérdate que cuando llegaron al paso, no nada más llegó el Mayo Zambada, también llegó Joaquín Guzmán López. Y resulta que fueron sus testimonios los que terminaron por construir estas acusaciones. No sabemos todavía si lo que ha dicho el Mayo podrá ser la base de otras acusaciones en el futuro, pero ciertamente es una posibilidad. De todas formas, lo que dice Ken Salazar es creíble. Lo que dice la presidenta Claudia Sheinbaum simplemente no cuadra, ¿no? Cuando dice, no, en realidad López Obrador estaba preocupado por la injerencia de Estados Unidos. López Obrador estaba preocupado por la injerencia de Estados Unidos en el discurso nada más. Era la base, sí, de muchas de sus peroratas en la mañanera sobre la soberanía nacional, pero lo que sabemos y lo que nos dice también Ken Salazar en sus memorias es que López Obrador, perdón, ya había admitido la injerencia de Estados Unidos en muchas áreas, ¿no? Sobre todo en el tema migratorio. Admitió la injerencia de Donald Trump en su primer mandato para que México fuera la contención de las caravanas de migrantes, ¿no? Y convertir a la Guardia Nacional prácticamente en un muro fronterizo. Admitió la injerencia de Estados Unidos cuando le exigieron que México aceptara ser un tercer país seguro, ¿no? Este programa de permanecer en México para que migrantes no mexicanos esperaran de este lado de la frontera sus peticiones de asilo. López Obrador accedió a todo eso. Entonces, que estuviera muy preocupado por la injerencia de Estados Unidos simplemente no cuadra, ¿no? Pero lo que dice Ken Salazar es bastante creíble a la luz de todo lo que pasó después. Lo que dice Marina del Pilar, ¿no?, que contrató a un abogado para que arreglara el tema de la cancelación de su visa, tampoco resulta muy creíble por el abogado que contrató, ¿no? Lo que revela Héctor de Mauleón en su columna, en este audio, es que ella contrata un abogado de Florida,
1: sí,
4: que no necesariamente está especializado en temas de migración. Cuando
1: sino a ti te cancelan de lavado de dinero, aviso, ¿no?
4: Cuando, no, de lavado de dinero, pero sobre todo que al ser un exfiscal federal, ¿no?, en un distrito judicial de Florida, tiene muchísimos contactos y tiene muchísimos lazos con el Departamento de Justicia, con las oficinas de los fiscales federales y con el FBI, que son los que han estado construyendo estos casos. Cuando una persona tiene un problema con su visa, ¿no?, que se la cancelaron o que a lo mejor te detectaron una entrada irregular o tuviste algún problema, te pasaste más tiempo del permitido, etcétera, contratas a un abogado especializado en temas migratorios. Y el abogado que contrató Marina del Pilar no lo es, ¿no? Y en San Diego hay muchísimos, ¿no? San Diego y Los Ángeles son la meca de los abogados de asuntos migratorios. Resulta curioso entonces que Marina del Pilar no hubiera contratado a uno de esos, ¿no?, que son los que tienen la experiencia en lo que es una parte muy compleja de la ley estadounidense, como lo es la legislación migratoria, y se fue más bien con un tipo que tiene relación con el Departamento de Justicia, ¿no?, según lo que relata la columna de Mauleón. Entonces, hay mucho más ahí que los simples aclaraciones de Marina del Pilar. Esteban Villegas, sobre esta alerta amarilla, admite finalmente lo que en Durango ha sido un secreto a voces desde hace mucho tiempo. A finales del año pasado, corrió la versión en Durango de que Esteban Villegas había cancelado una misión de estas de para promover inversiones a Estados Unidos, sí, supuestamente porque había recibido una alerta el día que se estaba subiendo al avión, de que pues probablemente su visa estaba en problemada y canceló la gira. Eso fue en noviembre del año pasado, ¿no? Entonces, obviamente corrieron muchísimas especulaciones en el sentido de que él también tendría problemas con su visa. Y Esteban Villegas ha sido señalado en varias investigaciones y en columnas periodísticas como uno de los gobernadores sobre los que Estados Unidos podría proceder si en algún momento llegan a un cálculo político de que quizá habría que repartir las acusaciones, no enfocarse nada más en los morenistas, no en Rocha Moya o en los que pudieran venir como Marina del Pilar o Américo Villarreal, sino también irse contra alguien de la oposición. Y Esteban Villegas sería un candidato, digamos, en ese, si es que fueran a tener esa táctica, ¿no? Pero todas estas cosas, en realidad, lo que vemos es una erosión de la narrativa que quiere presentar la presidenta Claudia Sheinbaum, que, como lo hemos platicado, Carlos, no han encontrado una narrativa coherente frente a todas estas embestidas de Estados Unidos.
1: Como siempre, muchas gracias, Javier, y te mando un abrazo fuerte.
4: Igualmente, Carlos, buenas tardes.
1: Javier Garza, analista de este programa 218.
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1: Vamos a San Luis Potosí con Jimena González. ¿Qué pasó, Jimena?
5: ¿Qué tal, Loret? Muy buenas tardes. Te saludo con información desde el Congreso del Estado aquí en San Luis Potosí, donde este martes se vivió una jornada inusual luego de que diversos grupos de manifestantes bloquearon los accesos del recinto legislativo desde las 9:30 de la mañana para exigir atención a distintas demandas, entre ellas modificaciones a la legislación sobre la inteligencia artificial, al igual que problemáticas del gremio taxista y otros señalamientos en contra de la Comisión Estatal de Derechos Humanos. Pese a los bloqueos, la sesión ordinaria número 81 inició a las 10:20 de la mañana con la asistencia de 18 diputados. Sin embargo, apenas un minuto después, la mesa directiva solicitó la intervención de la fuerza pública y decretó un receso que originalmente sería de 5 minutos, pero que terminó extendiéndose por casi 2 horas. Órale. Durante este periodo, alrededor de las 11 de la mañana, los manifestantes ingresaron al salón de plenos para exponer directamente sus inconformidades ante las y los legisladores, y tras cerca de una hora de intervenciones por parte de representantes de taxistas, jubilados y otras víctimas, los grupos se retiraron y la sesión pudo reanudarse al mediodía con una asistencia de 26 diputados. Cabe destacar que legisladores como Gabriela Torres y Carlos Arriola cuestionaron el cierre de las puertas del Congreso, argumentando que se trata de un espacio público y señalando además que no existió ningún consenso del Pleno para ordenar el cierre de los accesos ni para solicitar la intervención de la fuerza pública. Este episodio pues también ocurre en un contexto de creciente presión social hacia el poder legislativo local, que mantiene pendientes temas relevantes como la ley de movilidad, las consultas de pueblos y comunidades indígenas, además de un rezago superior a las 200 iniciativas en comisiones, factores que obviamente contribuyen al descontento de distintos sectores de la ciudadanía y que terminan reflejándose en manifestaciones como la registrada esta mañana.
1: Muy bien. Jimena, muchas gracias y estamos en comunicación.
5: Gracias a ti.
1: Hasta luego, 220.
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1: Dos de la tarde con 25 minutos, así lo marca el reloj de W Radio. Y tenemos en la línea a Adela Navarro, quien dirige el Seminario Z de Tijuana. Ayer, el periodista Héctor Mauleón reveló en su columna El Universal un audio en el que se escucha a la gobernadora Marina del Pilar pues estar hablando de cómo contrató a un abogado que era fiscal federal de Estados Unidos, que había llevado el caso de narcopolítica de Venezuela, para que la defendiera, a ver si recuperaba su visa. Ella hace más de un año le quitaron su visa por una investigación de lavado de dinero en la que está involucrado su entonces esposo Carlos Torres, esposo y operador político y hombre de toda la confianza. Se divorciaron después en lo que pues pareció más bien un intento de zafarse de la responsabilidad. Pero bueno, pues son temas personales. En cualquier caso, aparece este audio, lo publica el Héctor de Mauleón, el Semanario Z entrevista a Marina del Pilar. Marina del Pilar dice que sí, que en efecto, pues ella estaba buscando que resolver el asunto, pero dice que nada de que en lo oscurito, que está muy tranquila. Vamos a hablar con Adela Navarro, quien encabeza el Semanario Z, pero antes escuchamos lo que dijo hoy la gobernadora de Baja California, Marina del Pilar Ávila, sobre este asunto.
2: Hay personas que se están acercando a mí, como justamente estas personas del audio, que se dicen ser intermediarias de. Entonces a mí, pues eso me pareció muy extraño. Y yo, para tener más certeza legal o jurídica, contacté a este asesor. Actualmente no tengo ningún tipo de relación con él. Pues estuvo raro, ¿no? Yo estoy muy tranquila, trabajando, contenta, dando la cara. Aquí vamos a seguir trabajando por el bienestar de las familias baja californianas. Tuvimos una gran gira de nuestra presidenta durante el fin de semana. Sigo trabajando con mucha coordinación con el gobierno de Estados Unidos. No hagamos telenovelas ni historias de la Rosa de Guadalupe. Entonces, pues ya no tengo nada más que decir del tema. Fue en enero se acercaron. Ajá, en enero de este año se acercaron estas personas, yo las recibí porque decía ser intermediario de una agencia y pues lo recibí. Entonces cuando me sorprendió un poco en la plática y pues lo comento ahí mismo en el audio, ¿no? Con mucho gusto, si hay algún tema que aclarar, yo estoy tranquila.
1: Adela Navarro, directora del Semanario Z de Tijuana, ¿cómo estás, Adela? Qué gusto saludarte.
3: ¿Cómo estás, Carlos? Mi gusto es mío.
1: ¿Qué te parece todo este sainete de tu gobernadora en Baja California, Marina del Pilar?
3: Baja California siempre da nota nacional, sí, y para todas, sí, y para el mundo en este caso, ¿no? Sí, mira, pues ayer leímos desde temprano la columna de Héctor de Mauleón y posteriormente se empezó a compartir el audio ya por mensajería de WhatsApp. Lo que hicimos en el Semanario Z pues fue contactar a la gobernadora primero para saber si era legítimo, si realmente era ella quien estaba en esa conversación, lo cual ella confirmó, y efectivamente nos dijo que se había sucedido en enero, cuando una persona la contacta y le dice que la puede ayudar a dar su visa. Y en ese contexto se da la conversación que fue filtrada. Ella también le preguntamos si sabía de dónde provenía la filtración, obviamente nos dijo que no sabe, y que ha realizado otros trámites, supongo los que existen ya en el Departamento de Estado para que ese gobierno intente revocar la decisión de haberle revocado la visa, valga la redundancia, que en ese sentido es que aceptó la conversación telefónica con esta persona intermediaria. No nos comentó su nombre, se lo quiso reservar también. Incluso también preguntamos al consulado de los Estados Unidos en Tijuana, porque en una parte de la conversación, si recuerdas, le ofrecen las instalaciones del consulado americano, suponemos que se refieren al de Estados Unidos en Tijuana, para realizar una reunión ya presencial, la cual nos dijo la gobernadora también el día de ayer que esta nunca había sucedido, que esta llamada llegó hasta ese momento y ya no hubo un seguimiento ni por parte de la persona que se ofreció como intermediario ni por parte de ella.
1: Esto digamos que viene a sumarse y a sumarse y a sumarse otras cosas en torno al asunto. ¿Qué te pareció su respuesta de no hagan telenovelas, no es nada el oscurito, pues con todo lo que está pasando?
3: Sí, pues seguramente, como te digo, insisto, como ella lo comentó al semanario, sí está haciendo trámites para recuperar su visa, como haría, pues no sé, cualquier persona fronteriza a la que le retiren su visa, que es un documento pues muy valioso en este lado del país, y quienes vivimos en una frontera, ¿no? Para es una frontera muy dinámica, además la de Baja California, uh-huh, California, con mucha actividad, y más para una gobernadora, ¿no? Entonces, ella dice que ha estado realizando los trámites formales ante el Departamento de Estado, supongo a través del consulado o con el consulado, no fue más explícita en ese sentido, ¿no?
1: Oye, ¿esto cómo se inscribe en todo el tema y cómo lo estás viendo de la narcopolítica morenista? ¿Cómo sientes que lo está enfrentando el partido, la presidenta, etcétera?
3: Yo creo que de una manera muy desafortunada, Carlos, porque no es el caso de la gobernadora de Baja California, porque los Estados Unidos no ha informado si hay cargos contra ella o si hay alguna judicialización de un caso en el que la inmiscuya a ella. Pero sí es el caso de Rubén Rocha, el gobernador con licencia de Sinaloa, donde el gobierno de Estados Unidos, el Departamento de Justicia, hacen una acusación formal que ya está en una corte en el estado de Nueva York, que solicitan la detención del exgobernador para con fines de extradición, y el gobierno de la República pues sigue sin responder a esa solicitud. Entonces creo que es desafortunado, porque la defensa de la presidenta ha sido ultranza, ¿no? Desde antes lo sabemos, con, uh-huh, especialmente con Rocha Moya, y está incumpliendo un tema que se inscribe en una relación bilateral o en un acuerdo binacional en materia de procuración de justicia.
1: Adela Navarro, gusto saludarte. Saludos.
3: Igualmente, hasta
1: Tijuana.
3: Hasta luego.
1: La directora del Semanario Z de Tijuana, 2:32 p.m.
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1: Vamos a quitarnos la mirada del ombligo, vamos a hablar de algunos de los temas que están en el tablero de la geopolítica internacional y se reflejan en las portadas de los diarios más influyentes del mundo. ¿Qué cree que trae el Wall Street Journal en portada? Que todos en el gabinete de Trump están comiendo chucrut, o sea, el famoso sauerkraut. Bueno, el vicepresidente J.D. Vance, el secretario de Salud Robert F. Kennedy Jr. y otros funcionarios están en una dieta de moda, y esta nueva dieta, experimentándose y extendiéndose por el gabinete del presidente Trump, consiste en abundantes porciones de sauerkraut, de chucrut. También el secretario de Comercio Howard Lutnick, también el secretario de Transporte Sean Duffy han adoptado esta dieta que él les promete no solo una cintura más delgada, sino una piel más saludable. El otro día, Kennedy dijo en un evento que en 30 días perdió 9 kilos. Y hasta comentó, vean ustedes a J.D. Vance, que también sigue la dieta y se puede ver lo diferente que luce. Es una dieta de carne alimentada con pasto y alimentos fermentados que se ha puesto de moda en el gabinete de Donald Trump. Oiga, por cierto, pues felices en el gabinete de Donald Trump con el triunfo de la ultraderecha en Colombia. Ellos apoyaban al tigre de la Espriella. Y apareció en el New York Times un reportaje sobre, pues, esta guerra eterna en Colombia. Se están cumpliendo 10 años del acuerdo de paz entre las guerrillas armadas, muchas de ellas vinculadas al narcotráfico en Colombia, y el gobierno. Pero por más que han pasado 10 años, y que incluso el presidente colombiano Santos, que fue el que firmó esta paz, se ganó el premio Nobel de la paz no ha llegado a Colombia, ¿no? Y entonces te cuento este reportaje del New York Times. Durante más de 50 años, Colombia libró una guerra brutal contra un ejército insurgente de izquierda, las FARC, las Fuerzas Armadas Revolucionarias de Colombia, que dejó más de 200,000 muertos. En 2016, ¿qué pasa? Que los 13,000 integrantes de las FARC, el mayor grupo guerrillero del hemisferio occidental en ese momento, aceptan el desarme, le dan el premio Nobel de la Paz al presidente, y casi de inmediato, los grupos armados antiguos y nuevos empezaron a repartirse en las regiones pobres de Colombia. ahí donde el Estado, donde el gobierno no logró establecer una presencia permanente, entraron los guerrilleros peleándose por minas de oro ilegales, por corredores del tráfico de drogas en el país que es el mayor productor mundial de cocaína. Y hoy los grupos armados ilegales en Colombia tienen presencia en el 47% de los municipios. En 2019 tenían presencia en el 18% de los municipios. O sea, pasó de 18% a 47%, según los investigadores a los que cita en New York Times. Antes del acuerdo de paz había 18 mil guerrilleros. Ahorita hay 27 mil guerrilleros. Y por cierto, muchos de ellos son niños. El reclutamiento de niños está desatado. Y al combate tradicional en la selva, le han agregado ahora la guerra de drones. Así le

0: inteligencia artificial para decir, no, ese ensayo no lo hiciste tú, esa tarea no la hiciste tú, porque te lo detecta. Bueno, pues ya hay toda una serie de aplicaciones que se llaman humanizantes, humanizers en inglés, que lo que hacen es reescribir textos producidos por la inteligencia artificial para que suenen menos robóticos, menos siguiendo fórmulas y más como si los hubiera escrito una persona. Entonces, estos humanizadores van introduciendo lentamente palabras y frases en los documentos, haciendo que parezca que los trabajos fueron escritos en un ritmo humano, cuando en realidad fueron generados por inteligencia artificial. Hasta fabrican errores tipográficos, eliminaciones y revisiones, y estas herramientas están ayudando a los estudiantes a evadir los programas diseñados para detectar cuando hiciste un contenido con inteligencia artificial. Entonces, mientras las universidades y las escuelas están, pues digamos que, galopando para tratar de defenderse de que los alumnos usen la inteligencia artificial para hacer trampa, pues la inteligencia artificial ya incluso comete de errores deliberados para parecer humano. Es que esto me parece, que le digo, verdaderamente asombroso. Y con esto nos quitamos la mirada del ombligo.
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3: Mi querido Beto, ¿cómo va todo?
4: Querido Carlos, con un abrazo reiterado, ya deseamos antes lo de Cristiano Ronaldo. Inglaterra está empatando a cero con la selección de Ghana al borde de la conclusión de la primera mitad. Partido trabadón. Inglaterra no ha tenido claridad, no ha rematado a puerta, aunque la pelota, 82%. Chécate el dato, Carlos. Pases completados al momento. Casi 300 de Inglaterra. Ghana no llega a 60. Abrumadoramente ha tomado la pelota el equipo inglés, sin embargo, de momento no con claridad. Ghana, si derrotara a Inglaterra, podría aspirar a ser líder del grupo y por ende meterse al camino de México, eventualmente en octavos de final, eventualmente. Falta que Ghana agarre la pelota primero antes de ya no desistir, llegue al área rival, ¿no? Lo cual no ha conseguido de momento. 0-0 al instante. Me llama la atención Inglaterra, Carlos, que Bukayo Saka, que cerró la temporada espectacularmente en el Arsenal, ha estado en la banca. ¿Y qué otro elemento del Arsenal? Noni Madueke, que en este caso ha sido suplente del cuadro del norte de Londres, está siendo titular con el cuadro inglés, que tiene al flamante fichaje del Barcelona, a Gordon, que tiene a Jude Bellingham, que tiene a Kane en la cancha. Ayer, la selección de Noruega derrotó a Senegal 3-2, con una repercusión importante con el tanto final, ¿no?, de Senegal. Estuvo espectacular, ¿no? Estuvo espectacular. Y más allá del canto vikingo haciendo el remo con la canoa, que ya está dando la vuelta al mundo, en el que se funden los jugadores noruegos con Odegaard tocando la percusión y los aficionados en las gradas siguiéndolo. Y más allá también de que hizo dos goles Erling Haaland, destacar que el último gol de Senegal propicia que eventualmente para el duelo final de este grupo entre Francia y Noruega, el empate propiciaría que Francia fuera líder de grupo. ¿Qué repercusión tiene? Francia se metería a la llave de Alemania y Noruega se metería a la de Brasil. Todavía está por dirimirse. Vienen a partir de mañana jornadas muy intensas en las cuales a cada día se irán resolviendo tres grupos. Si hasta ahora habíamos tenido... Exactamente, hasta ahora había sido una locura teniendo cuatro partidos por día. Imagínate tú lo que va a ser seis cotejos por día a partir de mañana, cuando a la una de la
3: misma
4: tarde,
3: hora, ¿no? Por aquello de...
4: Tiene que ser a la misma hora desde el 82, cuando ya sabían Austria y Alemania lo que tenía que pasar para eliminar a Argelia y avanzar los dos. Una de la tarde mañana, Suiza-Canadá y Bosnia contra Qatar. Suiza y Canadá se juegan el liderato del grupo. Suiza tiene que ganar para quedárselo. A Canadá le basta el empate. Después, a las 4 de la tarde, Escocia, Brasil y Marruecos, Haití. Aquí estaríamos a un control de goles a favor y goles en contra que de momento favorece al conjunto brasileño respecto al marroquí por dos tantos. Marruecos tiene más uno.
3: Pero ahí hay que echarle ojo al tercer lugar, ¿no? Porque a lo mejor es el que nos toca, ¿no?
4: Ese nos puede rebotar y eventualmente sería Escocia el que nos podría tocar en turno, aunque Cabo Verde de momento tiene las mayores papeletas para convertirse en eso, o el que sea el tercer lugar del grupo de España y Uruguay. Sudáfrica contra Corea a la misma hora que el Juego de México, mañana a las 19 horas. En el caso de Sudáfrica, pues necesita un milagro, derrotar a Corea, llega a 4 puntos y se metería, lo mismo República Checa. Pero más adelante hoy también tenemos el último partido de la segunda ronda. Tenemos Panamá contra Croacia a las 5 y Colombia-Congo en Guadalajara. Hay un ambientazo, un desembarco colombiano digno de lo que vimos una semana atrás en el Azteca, pintado de amarillo, de cantos, de vallenato, de sabor colombiano, sabor cafetalero. Pues hoy en Guadalajara será parecido. Portugal ha tomado la cima del grupo. La diferencia de goles será relevante de cara a lo que venga, aunque Portugal no pudo derrotar a Congo. A manera que si Colombia vence a Congo, dependerá del empate frente a los portugueses para quedarse la cima de ese grupo, querido Carlos.
3: Muy bien. Gracias, Beto Lati. Te mando un abrazo.
4: Con todo gusto. Le seguimos mañana.
3: Hasta luego.
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3: El resumen de lo que tuvimos el día de hoy contigo, Arely Paz, adelante.
6: La información, Carlos, atento aviso, hay operativo alcoholímetro mundialista. Víctor Sandoval, buena tarde, cuéntanos. Gracias, Arely. Ya estuve a 11 días de que inició este programa Conduce sin Alcohol. 463 conductores han sido remitidos al Torito. De estos 460 vehículos a los diferentes corralones, el dispositivo se aplica principalmente durante la tarde y la madrugada en diferentes zonas de la Ciudad de México. El dispositivo estará vigente hasta que termine la Copa de Fútbol 2026. El reporte que tengo.
7: Gracias, buena tarde.
6: Buenas tardes.
7: Alerta naranja por lluvias fuertes en las alcaldías Álvaro Obregón, Coajimalpa, Magdalena Contreras y Tlalpan. Para la tarde y noche de este 23 de junio se pronostican precipitaciones entre 20 y 49 milímetros, acompañadas con granizo. Las autoridades advierten riesgo de encharcamientos, inundaciones fuertes, así como también, bueno, pues para que usted tome sus precauciones en zonas anegadas, resguardar a menores. Y bueno, si usted no tiene nada que salir esta tarde, pues mejor quédese en casa. La secretaria general de Morena y presidenta de la Comisión Nacional de Elecciones, Citlali Hernández, aseguró que el partido no hará excepciones a su regla contra el nepotismo para permitir una eventual candidatura de Félix Salgado Macedonio a la gubernatura de Guerrero. Eso no va a pasar, eso dijo Citlali Hernández al afirmar que la dirigencia mantendrá el respeto de las normas internas aun cuando el caso se encuentre bajo escrutinio nacional. Hernández confió que habrá acuerdos a través del diálogo si Salgado Macedonio decide de registrarse, pero dejó claro que en Morena no romperá sus reglas. Mientras tanto, dijo, pues continuará el registro de aspirantes justamente para que sean sus delegados o lo que es lo mismo, sus candidatos a gobernadores. Lorenzo Córdoba, expresidente del INE, aseguró que la intromisión de Trump no es una novedad en la nueva forma de hacer política en el mundo, no es lo óptimo y que él, obviamente, ni ningún jefe de Estado se debe meter. Aseguró que en Colombia hay elecciones que se llevaron a cabo en el marco legal y electoral.
8: Una cosa es eso, que digamos es diplomáticamente incorrecto, que es profundamente irresponsable, y otra cosa es de ahí llegar al extremo de decir que las elecciones están siendo definidas y conducidas desde los Estados Unidos. Es decir, yo creo que no hay ningún elemento. Hacer ese salto es un salto muy peligroso. Sí ha habido pronunciamientos, sí no son correctos, no deberían ocurrir, pero bueno, ocurren. Y por otro lado, aunque la alternativa evidentemente no es como se ha pretendido en México, por cierto, con la reforma, con un agregado de medianoche a las leyes electorales, pretender o introducir la causal de nulidad de elecciones en este sentido.
7: Después de casi 2 años de espera, este martes quedó instalada la Comisión de Seguridad Nacional del Congreso de la Unión, un órgano clave para dar seguimiento a las políticas de seguridad en el país. A 22 meses de su última integración, diputados y senadores reactivaron el mecanismo de control y vigilancia legislativa en unas materias más sensibles para México. Durante la instalación, el senador de Morena, Eugenio Segura, quien preside la comisión, reconoció que aún no existe una ruta de trabajo definida, aunque adelantó que habrá encuentros, pues para tenerla. Un tribunal federal de apelaciones dio luz verde este martes a que el gobierno del presidente Donald Trump reanude las deportaciones rápidas de migrantes en todo Estados Unidos, no solo cerca de la frontera. Un panel dividido de 3 jueces del Tribunal Federal de Apelaciones de Circuito del Distrito en Columbia anuló el fallo de un tribunal inferior que bloqueó temporalmente el uso ampliado de las expulsiones aceleradas por parte del gobierno de Donald Trump. La decisión es una victoria para el gobierno del republicano, que considera la ampliación como una llamada de expulsión acelerada, justamente para continuar con la política migratoria de su país. 2:52 p.m. Recuerde seguirnos a través de wradio.com.mx, en la aplicación de W Radio, también en la cuenta de X, de Instagram, de Facebook, también de TikTok, de W Radio México. Y si usted nos quiere llamar porque le gusta hacer llamadas telefónicas, todos sus comentarios, críticas, sugerencias, propuestas, 55-51-66-8900, para que usted participe aquí en W Radio. Hasta aquí la información, Carlos.
3: Gracias, Arely.
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3: Muchas gracias, Arely Paz, por todo el día de hoy.
7: Gracias, comen rico.
3: Gracias, querido duende. Impresentable del duende. Muy buena tarde.
9: Igualmente, querido Charlie, buena tarde.
3: Y sobre todo, muchas gracias a todos ustedes por habernos escuchado. A nombre de todos los que hacemos este programa, mañana en punto de la 1, aquí les esperamos. Soy Carlos Loret de Mola. Muy buenas tardes.

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14: Es de los países que cuenta con la esperanza de vida más alta, para las mujeres 86 años y para los hombres 79. La estación de metro más concurrida se encuentra en Tokio y es Shinjuku, la cual transporta alrededor de 3.6 millones de personas al día. El 86% de los japoneses practican el budismo. El 80% del territorio japonés es montañoso y cuenta con 6.852 islas. Y en Tokio se puede fumar solo en las zonas designadas por la autoridad en toda la ciudad.
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2: Hola, ¿qué tal? Bienvenidos a Claro Sports en W. Qué gusto me da saludarlos en este martes 23 de junio, 3 de la tarde con un minuto. Muchísimas gracias por estar con nosotros, por acompañarnos y elegirnos como lo hacen cada tarde en esta justa mundialista que vaya que cada día nos entrega algo especial. Hoy fue Cristiano Ronaldo, que no había llegado, ya llegó y se convierte en el primer futbolista en anotar en 6 Copas del Mundo. Increíble lo de Cristiano Ronaldo. Ayer hablábamos de Messi y hoy se tiene que hablar de Cristiano Ronaldo. No por compararlos, pero para disfrutar a los dos. En un Mundial estamos viendo historia. Estamos viviendo a un Messi y a un Cristiano Ronaldo que demuestran cada día que son inalcanzables. Platicaremos de eso. Última hora de la selección mexicana de fútbol también. Entrenamiento del equipo de Javier Aguirre. ¿Qué está pasando con el Tri? ¿Cuántos cambios quiere hacer Javier para el partido de mañana contra Chequia? ¿Qué busca Javier? ¿Qué busca el Vasco mañana? Platicaremos de eso y mucho más. Beto Lati, ¿cómo estás, Beto? Buenas tardes.
3: Muy bien, Nicolás, qué gusto saludarte. Igualmente, Gran Oribe, Adolfo Ríos, qué mesa y qué lujo y qué respuesta hemos tenido con este gran estudio de Claro Sports. Invito a la gente, si no están enterados, en la explanada ante el Museo Sumaya, junto a Plaza Carso, junto a un fanfest espectacular con pantalla. ¿Qué ven? Invito a la gente, si no están enterados, en la explanada ante el Museo Sumaya, junto a Plaza Carso, junto a un fanfest espectacular con pantalla. ¿Qué ven?

0: en boga en la élite a ese nivel es sumamente complicado.
1: Muy complejo.
0: Y también tiene que ver lo insaciables. Pelé no quiso ir a su quinto mundial en el 74 porque decía, ya voy a estar viejo, voy a tener 33 años.
1: Oye, eres un niño con 33 años.
0: No, ni lo piensas. Beckenbauer no llegó al del 78 porque andaba cerca de los 30.
1: Y destacar, Messi no anotó en Sudáfrica.
0: Sí, claro, por eso. De hecho, el Conejo Pérez tuvo que ver. Porque tuvo sus buenos disparos a puerta contra México en aquel partido de octavos de final.
1: En Sudáfrica 2010. Oribe Peralta, ¿cómo estás? Sepi, qué gusto saludarte. ¿Qué tal, Buenas Nico? Tardes.
0: Gran Oribe.
2: Adolfo, gracias. Feliz de estar aquí otra vez, de estar con ustedes. Un placer. Y sí, la verdad es que Lati tiene mucha razón. Creo que Kylian va en vías de... No sé si le alcance, porque me parece que si algo ha caracterizado la carrera de Cristiano es la dedicación, la disciplina. Y lo hablabas de los jugadores anteriores a esta época. Se sentían ya viejos a los 33, pero también creo que era un ritmo de vida diferente, un cuidado diferente. Entonces, por eso tenemos los atletas que tenemos hoy en día, tanto Messi como Cristiano, dando actuaciones espectaculares. Y esperemos que todavía no se retiren, que aguanten, estiren la liga un poquito más.
1: Lo que sí es su último mundial, eso sí. Sí, sí. Eso sí. Bueno, por lo menos es lo que parece.
0: Lo que pensamos en Qatar, pero ahora sí.
1: Parece. Adolfo Ríos, ¿cómo estás, querido Adolfo? Gusto saludarte.
3: Un placer saludarles. Qué gusto estar aquí, chavos. Estoy con puro chavo siempre.
1: Siempre.
3: Es un honor estar aquí con ustedes. Hay un tema que tiene que ver con las posiciones también, ¿eh? De repente podemos pensar que ha habido arqueros que han llegado a mundiales arriba de 40 años y está bien.
1: Sí.
3: Porque no tiene que competir contra un jovencito. En este caso, hablando de goleadores, eso sí tiene que competir de una manera completamente diferente porque nadie te va a regalar absolutamente nada.
1: Claro. Sí, y el tema físico sí es muy diferente en la cancha que en la portería.
3: Así es.
1: ¿No? Hay sí, otras virtudes que se toman en cuenta. Platicaremos de eso, por supuesto. Son las 3 de la tarde con 5 minutos y como cada programa, queremos su opinión. 55-54-02-28-44 @ClaroSports @WRadioMéxico @DeportesWRadio. Participen, por favor, con nosotros que queremos saber qué piensan, qué opinan en el día menos uno. Mañana la selección de México frente a Chequia, tercer partido, termina la fase de grupos. México ya aseguró el primer lugar de grupos. Sin embargo, ayer nos lo explicaba Alex Orbañanos de manera perfecta, sí cambia una victoria. ¿Por qué? Porque más que los 3 puntos para México es que Chequia no los consiga, que no haya un tercer lugar en el grupo A. ¿Por qué? Porque los rivales o los posibles rivales se van reduciendo y de alguna u otra manera, aunque todavía el panorama es muy amplio y sabemos que puede cambiar absolutamente todo, puede influir. Si fueran Javier Aguirre,
3: sí,
1: ¿qué harían mañana? Oribe, empiezo contigo.
2: ¿Qué haría mañana? Yo no le movería mucho, ¿eh? Si acaso los que corren riesgo que tienen amonestaciones.
0: Brian.
2: Ahí tal vez darle un poco de descanso a Lira, uh-huh, a Johan, que metería ahí a Montes. Después no veo el caso. Raúl también por ahí puedes descansarlo si quieres, pero si quieres que siga con confianza, por ahí le cae otro golecito y entra bien embalado a la siguiente ronda. Entonces yo la verdad es que preferiría que no se le mueva tanto.
1: Adolfo.
3: Y coincido completamente con Oribe, no creo que haya una necesidad de mover tanto y de que ese nivel que en este momento tiene no solamente la afición, sino lo que se ha conseguido en los partidos, aspiren primero a hacer historia, o sea, ganar los 3 partidos, algo que nunca se ha conseguido para México. Y después de eso, dar ese ritmo que requieren. Ciertamente, si un jugador está en riesgo de tarjeta, ese sí lo guardo un poquito, pero sin minimizar lo que representa mantener con la afición el respeto. No solamente la emoción, sino la motivación de que vas en ascenso futbolístico para el siguiente partido.
1: Hay muchas cosas, Beto, que hacen diferente este mundial.
3: Sí.
1: Estamos acostumbrados, los mundiales que jugó Oribe, cada tres días había partido, cada 4 días. Ahorita prácticamente están como están en sus equipos. Cada semana están jugando. Cada 6 días están jugando. Entonces ese argumento de le voy a dar descanso, yo lo cambiaría. Le quieres dar ritmo, ¿no? Porque están entrenan diario y por supuesto que debe ser muy, muy relevante eso, pero un partido

0: con la tensión que se maneja en la cancha. Yo no sé si para Javier Aguirre, Beto, debería de ser un... En lugar de darles descanso, mejor les voy a dar ritmo.
1: A ver, el Cachorro Montes tiene sin jugar 13 días. Pero lo mismo aplica para los minutos que tuvo Fidalgo. Lo mismo aplica Gilberto Mora. Los que entraron como relevos en ese, entró la hormiga en ese, me parece.
2: Que fue muy poco.
1: Chávez, sí.
3: Chávez.
1: Pero tienen sin partido competitivo 13 días, en particular el Cachorro, que es titular. Ok. Los que no jueguen mañana y hayan aparecido en Guadalajara, faltarán 12 días. Son muchos días. Sí quiere reducir el marco de posibilidades de lesión. Y entre más juegas, más te puedes lesionar. Se sobreentiende. Sí quieres tenerlos en ritmo. Yo creo que tenerlos en ritmo es prioridad, ¿no?
3: Sí, claro.
1: O sea, 12 días, ¿estás de acuerdo conmigo que no es algo natural en un torneo de este tipo?
4: No, en un torneo tan corto como es este, no, pero...
0: Es que ya no es corto. Ya es, la verdad, es que el tiempo entre un partido y un partido, porque incluso para 16avos de final ya hay fecha, es martes.
1: Sí, claro.
0: Tú juegas el miércoles y vuelves a jugar hasta el martes. Es casi una semana. A ver, vamos de atrás para adelante. En la portería, el tal Arangel tiene 2 partidos de Copa del Mundo. Creo que ha venido de menos a más. Terminó el partido de Guadalajara haciendo una gran atajada, pero en el trámite del partido todavía no se le vio con la seguridad que demuestra en Chivas. Para mí es muy sencillo. ¿Qué necesita el Tala? Jugar, estar ahí, más comunicación con sus defensas, más horas de vuelo si fuera piloto.
3: Claro.
0: ¿Coinciden?
2: Sí, sin duda. Principalmente sabes en la cuestión de los rivales. Cada rival es distinto. Hoy vas a enfrentar un equipo que en el juego aéreo te puede dar mucha batalla. En este caso, no le quites la oportunidad que tiene en este momento Rangel de poder tomar esa confianza saliendo en el juego aéreo, no solamente para tomar esa confianza él mismo, sino para darle la confianza que requiere tu equipo y tu defensiva.
3: Sí, sí, sumándole a lo que dice Adolfo, para mí de los 3 porteros es el que mejor sale por la pelota, o sea, mejor juego aéreo tiene. Tiene buen timing, o sea, va y corta muchos centros, entonces creo que eso tiene que ser.
0: Se habla mucho del tema de Memo, creo que los 4 vamos a coincidir. Si hay alguien que se merece un homenaje y que se le reconozca como la leyenda que es Memo, lo que ha hecho en mundiales creo que no se tiene ni siquiera que argumentar, pero ahora es lo que se está buscando, es lo mejor para el equipo. A mí me encantaría que Memo tuviera 10 minutos, 15 minutos, si el partido se presta para eso, ¿no? Si el Tala juega 80, se va ganando, la atmósfera está, hombre, Memo merece ese aplauso de la gente. Pero el quitarle 90 minutos al Tala para que juegue 15 días después de su último partido en 16avos de final, por lo menos yo no lo veo, ¿eh?
1: Aparte, el Tala estuvo incierto en el Estadio Azteca. Estuvo acertado, puede ser coincidencia, pero estuvo acertado en el que juega a menudo. En el de Chivas, ¿sí? Yo creo que en el Azteca necesita también horas vuelo el Tala para terminar de soltarse. Y es tu titular, finalmente. Y sí, sí es curioso, ¿no? Si un partido a priori pintaba para el Tala, era este. Es un equipo sumamente alto. Patrick Schick, con todo y que es un delantero muy técnico, mide 1.90. Los centrales de República Checa son de 1.93, cosa así. Entonces, sí parece un partido idóneo, aunque no podemos tampoco dejar el estereotipo, porque el Tala, la tajada que hace fue el estilo Ochoa, ¿no? Debajo de los palos, con un balón que circuló demasiado el área y con un gran reflejo. Tampoco podemos limitarlos a una faceta, pero sí parece un partido más para el Tala que para otro.
0: Después, en la defensa, Montes. Montes no pudo jugar el partido pasado porque estaba suspendido. Lo normal sería, juega, ten ritmo, llega bien a los 16avos de final. Y Johan, de verdad que a menos de que físicamente haya algo, yo también lo dejaría, porque lo que más quieres es que el Tala, Johan y Montes sean uno solo. Haya comunicación, porque Adolfo, gran parte de, no quiero decir de los errores, pero sí de los momentos en donde nos hemos puesto nerviosos, han sido por falta de comunicación entre esos tres.
3: Sí.
0: Entonces, que estén juntos en la cancha, ayuda.
2: Sí, por supuesto que ayuda. Y esto más allá de lo que se juegue y se entrene. Puedes entrenar muchísimas veces, pero los rivales son los que te definen los momentos que tienes que hacer. Esa coordinación que tiene que haber, quién sale, quién hace la cobertura, absolutamente todo. Y eso es parte de un trabajo. Eso no lo puede hacer en un entrenamiento. Va a suceder en el partido. En el partido tienes que estar preparado para todo. Y lógicamente con un arquero que le gusta salir del área, que le gusta estar cerca de sus centrales, también tienes que hacerlo en un partido.
0: Después Gallardo. Gallardo ha sido el hombre que más ha corrido y que más desgaste ha tenido. ¿Valdría la pena descansarlo o lo mismo?
4: Es que si vamos al mismo tema, pues es mejor tenerlos en ritmo a la gran mayoría. Por ahí le puedes dar un ratito a Mateo. O sea, le puedes dar un rato que juegue, que se foguee, que sepa lo que es estar
0: en un mundial.
4: Pero al final queremos que exigimos algunas veces que se tenga experiencia, pero a la hora buena no quieres que los pongan porque no tienen esa experiencia. Y entonces,
2: ¿cuándo?
4: O sea, ¿cómo?
2: Sí, claro.
4: Entonces, ¿cuándo? Pero sí, yo creo que sería esto. Y del otro lado, la otra lateral.
0: Ahí yo creo que hay más dudas.
4: Ahí yo
0: no sé quién es el titular.
4: Ahí yo pondría a Irra. O sea, a Irra. Jorge es mi paisano, lo quiero mucho, me llevo muy bien con él. Pero por el tema del juego aéreo, yo pondría a Irra.
0: Yo ahí no sé quién es para Javier Aguirre. Si bien contra Sudáfrica puso a Irra, no sé, porque después puede llegar a tener dudas.
1: Lo que es una realidad, Nico, Oribe, Adolfo, es que estamos en un terreno que no pensamos que íbamos a estar. Uh-huh. O sea, hacíamos números, hacíamos cuadros, perspectivas. No,
0: mañana nos íbamos a jugar la vida.
1: Sí, claro.
0: En cualquier escenario, mañana nos íbamos
1: a jugar la vida. En parte porque el criterio de desempate es lo que llaman el desempate olímpico, que es el partido directo, y que eso le quita mucha atención narrativa a muchos grupos en el Mundial, ¿eh?
0: Sí, o sea, es una realidad que mañana estamos en una situación inmejorable en donde Javier Aguirre, con toda su experiencia, le tiene que sacar provecho.
1: Sí.
0: Le tiene que sacar lo mejor posible. Después, en medio campo, Fidalgo no jugó el segundo partido. Pondría a Fidalgo. Gil Mora se ha ganado el tema de iniciar.
1: ¿Descansaría Salira?
0: Oribe lo mencionó. Me parecería que yo no descansaría al 100%. O sea, yo no habría un titular que Javier esté pensando para 16avos de final. Yo no pensaría en decirle, tú no vas a jugar ni un solo minuto, pero vas a arrancar el partido de 16avos. Eso sí, no. Me parecería un error. Tienes que por lo menos darle 20, 30 minutos a los que consideras que van a estar de arranque.
4: Puede ser, claro. ¿No? Sí, puedes descansarlos de arranque y el segundo tiempo meterlos.
0: Sí. 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Pausa y regresamos, todavía hay más. 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
1: Estamos de regreso, esto es Claro Sports en W, 3 de la tarde con 21 minutos. Muchísimas gracias por seguir con nosotros. 55-54-02-2844, arroba Claro Sports, arroba W Radio México, arroba Deportes W Radio. Más adelante vamos a estar leyendo sus comentarios. Pero bueno, seguimos repasando lo que posiblemente haría Javier Aguirre mañana. El tema de la delantera. Raúl, Quiñones,
2: Alvarado.
1: ¿Qué harían?
3: Pues a mí me gustaría que siguiera Raúl. Al final tienes que tener un jugador en ritmo, tienes que tener un jugador que te fije los centrales. Pareciera que el partido contra Corea Raúl no tuvo tanta participación, pero las jugadas que descargaron con él, él pudo jugar de poste, sí. Jugó muy bien y le faltó estar de cara al partido, a la portería, perdón. Tuvo una oportunidad. Me parece que tienes que seguir generando esa confianza en Raúl, porque cuando Raúl está al 100% es un jugador peligrosísimo.
4: Nico, le preguntaba a Oribe, me parece muy pertinente. Tú fuiste titular indiscutible en 2014. Si hubieran tenido esta circunstancia de ya estamos calificados y falta otra semana, y te dicen, oye, quiero que descanses, tú dirías, oye, no. Sí, no, no. O sea, si me estás preguntando.
1: Sí, sí. Bueno, también yo creo que es raro que te pregunten.
3: Es raro que te
1: pregunten. O sea, si un técnico toma decisión.
3: Pero si lo planteas desde quiero que descansarte, pues si yo no estoy cansado, nunca
4: me va a ser bien.
3: Si estoy cansado, no estoy cansado.
4: Es que no me va a ser bien dejar de jugar 12 días.
1: Y más todavía en Brasil, por lo que ya mencionábamos. A lo mejor fue cada 3 partidos, el viaje. Y
4: te decía, no, llegaron contra Croacia.
1: Y oye, vas a entrar de cambio porque necesito, solo si se complica, si rompes el cáncer de incendio, porque necesitas estar bien.
5: Es un tema de competencia. Acá estamos hablando de un mundial. La competencia no se termina en que el técnico decida quién juega y quién no. O sea, la competencia interna sigue. Claro. Y eso no va a cambiar. Y aunque tengas a un compañero que es a todo dar tuyo y que siempre te está apoyando en todo momento, sí, está esperando al acecho la primera oportunidad para quitarte ese sitio.
1: Para jugar, por supuesto. Y la decisión del técnico tiene que ser poner a los mejores para ese momento, los mejores que estén disponibles. El Memote. Se ha hablado mucho de si lo convocó para este partido. ¿Les haría sentido que jugara?
6: A ver, Javier.
3: Bueno, es que cada delantero que tienes hoy en selección tiene características diferentes. Me haría sentido siempre y cuando tengas jugadores que te tiren muchos centros al área, que vaya y compita. Además, los centrales de ellos no son tampoco pequeñitos como para estarle tirando centros. Sí, da claro. Igual, creo que a mí, en mi manera de verlo, le haría mucho mayor daño un delantero como la Hormiga, que sabe picar a los espacios, moverse entre líneas, ocupar muy bien los espacios dentro del área.
1: Si no querer ganar con su fortaleza, si no vamos a ver cuál es su debilidad, velocidad, venga.
3: A mí, yo lo veo desde otro lado, si su fortaleza es aérea, pues obviamente quiero jugar por abajo, quiero jugar a ras de piso, quiero jugar donde la Hormiga ocupe esos espacios que se van a generar por movimientos que ya practicamos.
1: Vamos a escuchar, si están de acuerdo, al Piojo Alvarado. Habló, hoy hubo zona mixta y más adelante Javier Aguirre en conferencia de prensa. ¿Qué dice el Piojo Alvarado? Venga.
7: Sí, obviamente sabemos lo que implica este partido, en este caso más para Cheque, que están jugándose el pase, pero nosotros vamos a ir a buscar el resultado, como te digo, tratando de mejorar lo que hemos dejado de hacer o lo que nos ha hecho falta, y es un partido importante, al igual que los demás, y buscaremos el resultado positivo y poder cerrar la fase de grupos con otros 3 puntos.
1: Lo que dice el Piojo Alvarado. Quieren jugar, quieren tener minutos, es obvio, todos quieren estar ahí.
5: Lo que dijo,
1: o sea, lo que mencionaba Beto, si te preguntan, ¿cuándo te preguntaron? Y dijiste, no.
4: No, yo sí prefiero descansar, yo aguanto tantito.
1: Imagínate.
4: Habrá jugador que si diga, estoy tocado y me viene a descansar, pero si estás tocado. Sí, claro. Afortunadamente no hay noticia de que nadie tenga esa condición.
5: Y solo que te impida hacer lo que tengas que hacer dentro de la cancha. Porque en este tipo de eventos mundialistas, hay un umbral del dolor que lo supera si estás bien, que si no te va a llevar a terminar con una lesión más grave, por supuesto que te la juegas dentro de la cancha.
3: Y dependiendo también de la dificultad del partido, porque si es el, o sea, por ejemplo, si ya es una ronda eliminatoria,
5: claro,
3: obviamente te estás como estás.
5: Así traigo la pierna.
1: Porque te preparaste 4 años para ese momento.
3: Vas a jugar.
1: 4 años para ese momento. Bueno, después a Alexis Vega le preguntan por Ochoa. Y aquí quiero que me ayuden especialmente Oribe, Adolfo. Porque yo sí noto mucha buena onda de lo que dice Alexis Vega.
8: Obvio, ¿a quién no le gustaría ver jugar a Memo Ochoa? Yo creo que es una leyenda, pero es una decisión que el Vasco va a tomar mañana. No sé si va a iniciar o no, todavía no sabemos cómo va a salir cómo va a parar el equipo, pero yo creo que todos están preparados para una oportunidad, y si le toca a Memo, yo creo que lo va a hacer de la mejor manera.
5: No quiere decir que dé una ventaja el Vasco si llegara a meter a Ochoa. Lo que sí coincidimos, en lo que hemos platicado, es que hay un tema que tiene que ver con el ritmo futbolístico. El ritmo más complicado de tomar es el del arquero, porque es una situación en la que vas teniendo rivales distintos y juegos completamente diferentes a lo que esperas. Si en un momento dado y bien ganado tiene la posibilidad de que se le haga una especie de homenaje metiendo los últimos 5 minutos, está bien, pero tienes que respetar lo que alguien se ha ganado en la portería, que es una titularidad.
1: Yo coincido contigo, tampoco es como que si inicia Memo ya perdimos 3-0, para nada. Memo tiene el nivel y por algo está ahí, y si lo vemos entrenar, vemos que está en el mismo nivel, hemos estado en los entrenamientos y se ve a un Memo. Pero aquí creo que es diferente. Si Javier tuviera dudas, pues los quiero ver para competir, no, aquí está muy claro, el tal es el titular. ¿O me equivoco?
9: No, el tema se aclaró desde Toluca contra Serbia.
1: Ya se decidió que el tal, entonces no están compitiendo. ¿Cuál es la razón de darle 90 minutos a Memo? Para mí no la habría.
3: No tendría que haberla. Al final de cuentas, creo que todos sabemos lo que es Memo y lo que representa para el país. Es una leyenda. Ha estado en muchos mundiales, pero si hoy queremos priorizar el juego colectivo de la selección, el mejor es el tal. Si le quieres hacer un homenaje, y como lo dice Adolfo, se presta el partido para meterlo 10 minutos... haces el cambio y le das ese reconocimiento de la gente del Estadio Azteca, pero yo creo que eso no va a demeritar todo lo que es Memo.
1: Sí, de acuerdo. Bueno, pues mañana lo conoceremos, porque no creo ni siquiera que hoy Javier Aguirre ya haya dado indicios, incluso en lo interno. Vamos con Joel Morales para que nos cuente qué está pasando con la selección mexicana de fútbol, cuál es la última hora. Joel, qué gusto me da saludarte como siempre. Cuéntanos, por favor, qué pasa con la selección.
10: Nico, ¿cómo estás? Buenas tardes. Saludos para todos desde el Coloso de Santa Úrsula. Estamos a unos minutos que arranque la conferencia de prensa de Javier Aguirre. Hoy, último entrenamiento del equipo tricolor. Han quedado listos para enfrentar a la selección de Chequia el día de mañana en este inmueble. Vienen cambios para la selección mexicana, sobre todo Javier Aguirre tratando de priorizar el descanso a algunos futbolistas que vienen con un trajín de partidos importantes. Por ahí, elementos como Jesús Gallardo, como el propio Eric Lira, lo mismo con Johan Vázquez, son de los elementos que más minutos han tenido en esta Copa del Mundo. Otra de las situaciones que te puedo comentar es que César Montes regresa al 11 titular del conjunto mexicano. También el tema del lateral por izquierda, Jesús Gallardo, donde tiene muchas posibilidades Mateo Chávez de ir desde el arranque. La información que tenemos hasta estos momentos es que Raúl "El Tala" Rangel estaría saliendo como titular. ¿Cuál es el pensamiento de Javier Aguirre, Nico? Que todos los futbolistas de esta selección mexicana tengan minutos, obviamente hablando de jugadores de campo. ¿Para qué? Para que vayan tomando este rodaje de los encuentros y, por supuesto, llegar de la mejor manera a la ronda de 16avos de final, que a partir de la próxima semana ya estará conociendo a su rival, el equipo tricolor.
1: Gracias, Joel. Un fuerte abrazo. Seguimos pendientes de la conferencia de prensa de Javier Aguirre, en donde veremos si dice algo. Yo creo que no. Yo creo que Javier Aguirre no va a decir, no va a decir mucho. Pero bueno.
9: Y también yo creo que es la intención de Javier, corríjame si me equivoco, que no se relajen de más.
3: Claro.
9: O sea, 2 semanas sin tensión no creo que sea ideal, pero es lo que tocó. Prefiero no tener tensión que llegar al último partido como ustedes contra Croacia en aquel momento, que era el agua acá, y
1: claro,
9: tener a Modric y a Mandžukić en un partido en el que si perdías estabas fuera. Sí. Pero no creo que Javier permita que se relaje.
1: No, por supuesto que no. Vamos a hacer una pausa muy rápida y regresamos. Inglaterra está empatando 0-0 con Ghana después de 68 minutos.
9: Sí, en un partido en el que Ghana no ha tirado a portería y en el que Inglaterra ha tocado el balón 450 veces por apenas un poco más de 100 de Ghana. Pero esto se gana con goles, ya hay cambios.
1: ¿Qué es importante ese partido, Beto?
9: Si Ghana le sacara el partido a Inglaterra, primero tiene que pisar su área, pero si Ghana le sacara el partido, se metería al camino de México eventualmente en octavos de final como líder de ese grupo.
1: Sí, líder de ese grupo, porque en el enfrentamiento directo le ganaría a Inglaterra.
9: Todos pensábamos que sería Inglaterra o Croacia, y de repente Ghana, pues tiene posibilidades si hoy lo sacara, pero...
1: Vamos a ver. Bueno, faltan muchas cosas, estamos especulando mucho. Pausa, regresamos. Esto es Claro Sports en W.
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15: Imagínate describirle tu aplicación ideal a alguien y que en minutos ya exista. 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

0: control antidopaje fuera de competencia en diciembre de 2025. La checa de 26 años alegó que atravesaba un momento emocional complejo y aseguró que jamás buscó evadir la prueba. Aaron Ramsey fue nombrado entrenador del Oxford United. El galés colgó los botines en abril de 2025 tras un breve paso por Pumas. Su única experiencia en el banquillo fue como interino del Cardiff, con saldo de 2 empates y 1 derrota en 3 juegos.
1: Estamos de regreso, esto es Claro Sports en W. Muchísimas gracias por acompañarnos, por elegirnos como lo hacen cada tarde. En el fútbol estamos acostumbrados a hablar de finales, pero hay quienes los ven diferentes. Algunos ven el final de una etapa, otros ven el inicio de algo más grande. Esa es la mentalidad que comparte Miguel Ayun junto a Capital. Capital, valentía siempre. Tenemos mensajes de la gente. Venga, vamos con mensajes del público para nuestras leyendas. Que nos acompaña el día de hoy. Raúl dice, ¿creen que Memo Ochoa se merecía el parche de Legacy? Saludos a Uribe Peralta, soy tu fan. Para poner en contexto, la FIFA le dio el parche de Legacy a Cristiano Ronaldo, a Lionel Messi, porque han jugado 6 Copas del Mundo.
2: En este caso, no es contra Memo. No es que Memo caiga mal. La regla se define de una forma. La regla tiene una anomalía. Si cuando eres campeón del mundo sin jugar te dan medalla, ¿por qué cuando reconocen esto no contabiliza si no jugaste un torneo? O sea, tienen que ser uniformes, ¿no? O sí o no.
1: Pero que eres no es parte del equipo.
2: Sí, claro, pero no es hacia Memo. Fue como la FIFA estipuló con estos parches que decidió que ya hay 85 variantes diferentes del parche que tal parecen soldados de varias graduaciones en el ejército, ¿no? Y el que ganó el premio de Lev Yashin, el que ganó el guante de oro y el que...
1: Pero bueno, ¿sí? Memo no lo lleva y para mí sí lo merecía porque al final estuvo en, y creo que es muy importante el haber estado.
3: Todo tiene que ver con las reglas al final. O sea, si te lo dan por jugar o por pertenecer. O sea, porque la medalla te la dan por ser parte de un equipo, no por jugar.
1: Sí. Sí, creemos que pertenecer debería ser razón suficiente. Pero bueno, no lo es para la FIFA. A ver, tenemos más mensajes. Mario dice, es impresionante que Messi y Cristiano sigan opacando a Mbappé y a Haaland. ¿Quién es el más grande de esos 4?
2: ¿Opacando?
1: No.
2: Yo no diría.
1: Yo tampoco.
2: Que tiene un nivel de vigencia que Mbappé y Haaland no podemos siquiera imaginar que alcancen porque es muy difícil, es un tema distinto. Para que Mbappé o Haaland lleguen, ya no digo a 1,000 goles, lleguen a 800, necesitan mantener este ritmo goleador 10 años más. Es una demencia, ¿no?
4: Y más por la situación actual, la cantidad de partidos que se juegan.
2: Sí, claro.
4: O sea, antes eran completamente distintos, hoy el desgaste físico que tienen es mucho mayor a lo que antes era. Sí. Y no estamos hablando de situaciones de quién es mejor, porque son completamente diferentes. O sea, no podemos comparar las características futbolísticas de un delantero con otro diciendo, es mejor este que este, porque este puede ser mejor de una manera y el otro con el balón en los pies puede ser mejor de la otra. Entonces, son diferentes las cosas. Lo que sí es que están en un nivel espectacular.
1: Sí, también. Los 4.
3: Hoy tratamos de polarizar siempre. O me gusta uno, o me gusta otro.
1: Que tampoco este es mejor, justo, ¿eh?
3: Porque tú pones a estos 4 y perfectamente podrían jugar juntos. Pones por izquierda a Mbappé, por derecha a Messi y pones a estos 2 arriba, pues perfecto. A mí perfectamente pueden jugar juntos los 4 y se pueden adaptar muy bien. Y no todos los jugadores tienen esas características.
1: Pero vamos a escuchar a Cristiano Ronaldo porque después de que ya anota en el Mundial, consigue marcar en 6 Copas del Mundo, sale en zona mixta y le preguntan algo que lo molestó. Vamos a escuchar a Cristiano Ronaldo después de, aparte, un partido muy bueno para Portugal porque necesitaba
2: gente. Goleada, hizo 2, había rumores de que el grupo estaba partido, se vio un grupo homogéneo.
1: Gente los 3 puntos. Venga, vamos a escuchar a Cristiano.
5: Ya son 23 años de profesión y siempre cuando las cosas van bien, Cristiano bien. Cuando va mal, es un retirado, ya está viejo, siempre será así. Pero bien, dieron una buena respuesta yo y mis compañeros, que era lo que queríamos. Estábamos bien posicionados, jugamos bien, jugamos con las líneas arriba. Y cuando así es muy difícil parar Portugal.
6: Ayer Lionel Messi marcó 2 goles, dale. Mbappé, no, Haaland, y tú sigues demostrando
5: dale,
6: que
5: dale,
6: eres...
5: Dale, dale, dale. Depende de preguntas, no, yo no te respondo.
1: Le preguntan por Messi y dice, ya no quiero contestar eso.
2: Pero
1: no,
2: tiene razón.
1: A ver, genio y figura, puede ser quien diga, oye, ¿qué le costaba?
4: No, pero tiene razón. O sea, la

0: intención de las preguntas en ocasiones es lo mismo que estamos hablando, no los puedes comparar, porque cada uno tiene su proceso, cada uno tiene sus logros, cada uno tiene su personalidad. Entonces, ¿para qué meter una situación en la cual estás tratando de que él te conteste y hable de otra persona cuando estás hablando de tu propio equipo?
1: Totalmente.
2: Sí, cuando aparte él hoy consiguió algo muy relevante. Ya él.
0: Tú vas a lo tuyo.
3: Sí. No, yo la verdad es que te lo pregunto a ti.
0: Sí.
3: ¿Tú desaprovecharías la oportunidad de preguntarle a uno de los más grandes futbolistas de la historia?
0: Sí, correcto.
3: ¿Preguntarle por alguien más? ¿Tú le preguntarías por alguien más?
4: Yo no estoy para darle cursos a nadie, pero yo sí creo que el tema con Cristiano hoy es longevidad, tenacidad, ética de trabajo, seguir adelante. Tu primer gol en 2006, el subcampeonato de Europa en 2004, cuando muchos jugadores de este torneo no habían nacido.
2: 20 años después sigues metiendo goles en mundiales.
4: Sí, claro. Y aparte, el tema, ¿estás de acuerdo conmigo?
0: Estás.
4: Totalmente. Y no son respuestas por quedar bien, son respuestas que me interesa escuchar.
0: Y aparte, un tema, tú lo ves hoy en día, las nuevas generaciones, o sea, ¿cuántas generaciones de niños lo siguen todavía y sigue siendo ejemplo dentro y fuera de la cancha de una disciplina y un profesionalismo que pocos pueden tener?
4: O sea, cuando fue subcampeón de Europa en 2004, Lamine Yamal evidentemente no había nacido. O sea, por decir un ejemplo aquí que traigo a la mesa, hay muchos temas con él, entonces yo estoy de acuerdo, ¿no?
3: No, a ver, es Cristiano, Messi, para mí están en otro nivel, completamente diferente, y no tienes que compararlos. O sea, te gusta el fútbol, tienes que disfrutar que vimos esa calidad de fútbol en ellos. Tienes que disfrutarlo.
2: Sí, totalmente.
4: Oye, una jugada curiosa, Nico, el segundo gol de Portugal. Un tiro libre, muy cerca del área, al centro, perfecto para Cristiano. Toma distancia, ya había hecho un gol, resopla como suele hacer, se perfila. ¿El estadio a quién estaba viendo?
2: A él. ¿El portero a quién estaba viendo? A él.
4: El árbitro lo estaba viendo a él.
2: Todos lo estábamos viendo a él.
4: Era jugada aprovechando que lo vean a él para que Nuno, que además le pegue espléndidamente, para mí el mejor lateral izquierdo del mundo, y la pusiera adentro.
2: Sí, así fue. A ver, Beto, actualízanos, por favor. Inglaterra.
4: Inglaterra 0, gana 0. Estamos al minuto 81, con lo cual llegarían a la última etapa empatados a 4 puntos en el liderato de este grupo L. Las estadísticas del juego son reveladoras, porque total de remates 14-2 de Inglaterra. Total de pases más de 500 de Inglaterra contra apenas poco más de 100 de Ghana. Pero no ha sido especialmente peligroso Inglaterra. El juego sigue en el alambre, ya hizo cambios. Entró Eberechiese, entró Bukayo Saka, entró Morgan Rogers, buscando dar vuelta. Al único que no saca de los de arriba es a Harry Kane.
3: Muy bien.
4: Que es veterano, pero pues, ¿cómo decirle veterano a los 32 años cuando nuestros otros veteranos tienen 40, ¿no? ¿Estás de acuerdo?
2: Sí, o sea, de acuerdo. Bueno, mañana empieza la última jornada.
4: Sí.
2: México y las demás selecciones van a conocer a sus rivales hasta el sábado en la noche, porque se ha especulado muchísimo, porque más o menos, pero realmente van a ser pocos los que ya...
4: A los que les toque un segundo lugar la tendrán muy clara. Por ejemplo, mañana sabremos el segundo lugar del grupo de México, que aparentemente es Corea, si va contra Suiza o Canadá. Suiza tendría que ganar para echar a Canadá a ese lugar.
2: Pero el sábado en la noche se va a conocer el rival de la selección mexicana ya confirmado. Rival que vas a enfrentar el martes. O sea, vas a tener domingo y lunes para preparar. Sí, 6 días de descanso. Pero realmente, sabiendo a quién enfrentas, 2.
0: Pues, mira, es parte de lo que tienes que adaptarte. Y esa situación te da el saber y estar preparado, principalmente con la motivación que tienes, y repito, he sido reiterativo, estás de local. El que tiene que estar nervioso es el equipo rival de jugar en el Azteca.
3: Sí, en mi mentalidad siempre ha sido muy clara. Cuando quieres ser campeón o quieres ganar algo importante, le tienes que ganar al que te pongan enfrente y tienes que aprender a descifrar cuáles son las dificultades o los potenciales que tiene ese equipo.
0: Correcto.
3: Lo antes posible. Y a veces toca hacerlo hasta dentro del partido. Entonces,
4: ¿cuánto tiempo es recomendable? Lo pregunto porque si no sé. Para que un entrenador no estudie, con él hace falta más tiempo, transmita al jugador el rival específico al que va a enfrentar, el tipo de lateral, el tipo de medio campo. ¿Cuánto tiempo necesitas?
3: En este caso ya tienes estudiados a los posibles.
4: Sí, pero para el jugador, ¿cuánto tiempo es para ti era necesario?
3: Sí. Pues yo creo que a 2 días.
4: Alcanza 2 días.
3: Alcanza 2 días perfectamente.
2: O sea, el domingo al salón de clases desde las 8.
3: No, es que tú ya tienes los rivales, ya los tienes estudiados, ya tienes la táctica fija del rival, por ejemplo, Cabo Verde. Puede ser. Ya tienes estudiado la salida, cómo atacas los espacios, qué jugadores son los que juegan mejor, cuál es su táctica fija, ya los tienes estudiados. Y haces esto con todos los otros rivales. Y ahí cuando sale al final el rival que te toca enfrentar, en este caso ya pues, depuras todos los que no sirven y te enfocas en el que tienes que estar. Y 2 días es más que suficiente.
0: Y la tecnología, que hoy en día te ayuda espectacularmente para tener lo que estaba mencionando Beto ahorita. La cantidad de estadísticas, que esa cuando la tienes, es una herramienta espectacular también.
2: De acuerdo. Bueno, pues se va a conocer hasta el sábado en la noche los 16avos de final. Es curioso porque ya va a haber un partido de 16avos el domingo. Ese sí se va a conocer antes porque es lo que mencionaba Beto. Es rivales entre... O sea, no depende de los terceros lugares. Claro. Habló Javier Aguirre. A ver, algunas de las palabras del técnico de la Selección Mexicana de Fútbol. No me di cuenta cuántos jugadores he utilizado. Es difícil que en una Copa del Mundo jueguen todos. César seguramente volverá. A Brian lo voy a cuidar por la tarjeta amarilla. Cualquiera puede jugar. Lo sabrán mañana. No lo saben ni los propios jugadores. Bueno, ya nos dijo
4: dos
2: cosas.
4: Hay dos al menos que esperábamos. Que Cachorro regresa.
2: Y que Brian lo va a cuidar por la tarjeta amarilla. Listo. Ya.
3: ¿A quién sacas? ¿A Edson?
2: Sí.
3: A Edson. ¿O a
4: Lira?
2: No, a Edson.
3: También puede ser al líder.
2: Yo pondría mi central Johan y Montes para que agarren minutos y tal.
3: Después del partido que hizo Edson contra Corea.
2: Es que tu defensa central, ¿cuál es? La titular. Johan y Montes, ¿no?
3: Sí,
2: pero ¿O ya no?
4: Puede ser Johan y Edson, ¿eh? Yo con lo que vi.
0: Por tema de tarjetas, sí debes cuidar.
2: No, en eso estamos de acuerdo. A ver, y Javier dice, puede no estar de acuerdo con la lista o con las alineaciones. Para eso están las mesas de debate, o sea, nosotros. No te contesté nada de Memo, así que no me vuelvan a preguntar de Memo. O sea, seguramente le preguntaron muchas veces de Memo y Javier no tiene interés en personalizar, no por Memo, sino... Y creo que tampoco ayuda eso al mismo Memo, claro, ¿no? Porque no. Memo está en una situación muy incómoda. Es muy mediático, él lo sabe, pero Memo lo que quiere es jugar y les aseguro que mientras más en la sombrita puede estar Memo, fíjate, él preferiría.
0: Nico, en ese sentido... Vimos las imágenes, hemos estado viendo imágenes en donde Memo y Acevedo salen a abrazar a Rangel de una manera natural completamente. Ahí no hay
2: incluso
0: ningún tema.
2: Memo sube, me parece que es a Instagram, sí, después del partido de Corea, una foto de la tajada de Rangel. O sea,
0: así debe
2: Memo
0: ser.
2: Está demostrando la madurez que tiene, el que está más allá del bien y del mal. O sea, Memo,
0: para él es un sexto mundial.
2: Claro, entonces, Memo dice, yo
3: ya está disfrutando todo.
2: MVPs ya tuvo Memo, está disfrutando todo.
4: Y es evidente
2: si le tocan 10 minutos, se lo merece, se va a caer el estadio, pero y si no, tampoco pasa nada.
4: Y es evidente que hubo conformidad de Memo para este rol.
2: Bueno, pues,
0: sí, no, seguro, pero no, seguro. Conformidad.
4: Conformidad de Memo para
2: o sea, que Javier habló con Memo.
0: Le dijo, pero Memo está al acecho como, claro, cualquier, como Acevedo, sí, claro, también. Todos. O sea, buscando en todo momento una oportunidad. Sí. Pero de ahí, él está aceptando su rol, sí, por la decisión del técnico. Nada
4: más. Ah, claro, pero se va a revelar trabajando hasta donde.
3: Sí, pero eso no está mal. Al final de cuentas tienes que aceptar lo que decide el entrenador. Exacto. Y tú trabajas. Si te toca,
0: sí,
3: bienvenido sea.
2: Minuto 86 y sigue 0-0.
4: Inglaterra. Sigue 0-0, ya se movieron mucho las alineaciones. Entra Marcus Rashford, cuyo futuro es un misterio, por cierto. Sale Iñaki Williams, una de Harry Kane. Sale Iñaki Williams, cuyo hermano está en la selección española. Él está con la de Ghana, siendo vasco de nacimiento, pero de padres de Ghana. Y el partido sigue para Inglaterra, pero se acaban los minutos.
2: Adolfo, Oribe, Beto, gracias.
4: Un placer, placer.
2: Gracias por estar con nosotros. Quédense en la radio, quédense en Claro Sports. Tenemos una cobertura increíble en W Radio, en la gran cadena W. Panamá contra Croacia a las 5 de la tarde. Colombia contra Congo a las 8 de la noche. A las 8 de la noche. Y recuerden, a las 7, la delantera, Beto Lati y sus amigos. A las 7 de la noche. El show de Beto Lati a las 7. No.
3: ¿Estás aprendiendo ya?
2: Serías incapaz. Y a las 9 haz en W. Gracias por estar con nosotros. Vámonos. Que la pasen bien.

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12: Samsung lleva años doblando teléfonos y Apple miraba desde lejos con cara de
13: eso no es para nosotros.
12: Clásico de quien llega tarde a la fiesta, pero entra con la banda de mariachi. Según filtradores asiáticos, Apple ya envió prototipos de iPhone plegable a operadoras del mundo entero. Pantalla interior de casi 8 pulgadas, cuerpo de titanio, bisagra inteligente que cierra sola si el teléfono cae, como los Transformers, pero carísimo. La fecha apunta a septiembre de este año. Apple no confirma nada, claro. Ellos nunca confirman nada, hasta que lo cobran. 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
1: Todos. Llegó la corneta, amiguitos. ¿Cómo están?
2: Así es, afición pecadora. Estamos listos para informarnos de todo lo relevante que ha sucedido en el planeta. Y no nada más de fútbol, porque no, todo es fútbol en
1: tenemos
2: este planeta.
1: Tenemos un problema de fútbol. Tenemos un
2: problema
1: de fútbol.
2: Pero déjame dar las noticias del fútbol. Acaba de terminar el partido entre Portugal y Uzbekistán, como te gusta decir.
1: Casi se echa su hat-trick el Ronaldo, pero no, no se armó.
2: 5-0 le gana a los portugueses a los uzmecos. Y los dejan en una posición complicada. Los dejan
1: en blanco. Casi.
2: Gracias, nuevo.
1: Qué horrible.
2: Cristiano Ronaldo, 2 goles. Y esto se vuelve una celebración del fútbol, un goce del deporte. Cristiano Ronaldo se convierte en el primer ser humano en anotar en 6 mundiales diferentes.
1: Muy bien, pues me da gusto por... Digo, estos superdotados, no sé, Messi y este güey... Pues ya
2: Haaland.
1: Han hecho todo, Mbappé. ¿No? No, Haaland está muy por abajo de esos dos, ¿no? No,
2: por bueno, pero también ya anotó sus 2 goles.
1: ¿Mbappé está arriba de Haaland? ¿Haaland está arriba de Mbappé? No sé.
2: Haaland
1: los
2: abajo.
1: Exacto, Haaland.
2: O Haaland
1: adelante.
2: En medio.
1: Adelante, pero yo creo que esos dos güeyes, o sea, el Messi y Ronaldo pues son los top, ¿no? O sea, sin duda, son los más seguidos, los que más nota la gente, los que más quiere ver la gente. Yo siento que en estos partidos, yo la verdad es que no pude ver todo el partido de Portugal, vi nada más cachitos, repeticiones.
2: 2 golazos de Cristiano Ronaldo,
1: buenos?
2: Dejando en claro quién es.
1: Ok.
2: Y bueno, usted ya definirá... A mí me vale madre que quién es mejor. Es una gloria tenerlos a los dos y poder
1: está
2: disfrutarlos
1: bien
2: en esta Copa del Mundo, que será probablemente la última para ambos.
1: Sin duda es divertido ver pues a superatletas, ¿no? Me imagino que para el Mundial siguiente surgirán figuras, no sé si de ese calibre, pero siempre es un gozo ver al más chingón de lo que sea, ¿no? Al güey más cabrón de lo que sea.
2: Los más. Pues, o sea, este Mundial no ha quedado a deber en nada. De verdad ha sido una
1: las
2: cosa
1: sedes,
2: muy
1: las sedes sí han quedado a deber. O sea, Estados Unidos no me está gustando, Canadá no me está gustando.
2: Oye, el partido
1: como
2: de
1: sede.
2: España estaba vacío el estadio.
1: Sí, imagínate, güey. Imagínate.
2: Qué tristeza.
1: Yo no sé por qué no hicimos todo aquí en México. Bueno, sí sé. Ya les hemos dicho que el espíritu era unificar al continente, ¿no? Con el Tratado
2: El Mundial
1: de
2: era para Estados Unidos exclusivamente.
1: Sí,
2: como era
1: pero
2: la
1: luego
2: firma del T-MEC, pues se acordó darnos un cachito a Canadá y un
1: pero,
2: cachito a México
1: la neta,
2: y celebrar. América
1: la neta,
2: del Norte, que hoy
1: debe
2: en día
1: haber sido
2: peleados.
1: En México, debe haber sido en México, porque pinche Donald Trump está ahorita, tiene muchos problemas, se le echó a perder su alberquita, se le pudre, se le jode, le salen hongos. Ahora ya te pueden arrestar por meter la mano en una alberca, en un parque en Washington. Así está el fascistoide este.
2: ¿Cómo? A ver, explícame.
1: Sí, mira, hicieron una cosa, hay una cosa que está enfrente del obelisco, que es un espejo de agua grandotote, en lo que le llaman el mob. Y es un lugar en donde se reflejan los monumentos de Washington y es un espejo de agua que Donald Trump dijo, yo lo voy a mejorar, porque ya sabe, ¿no? Para distraer con lo que sea de los Epstein Files y su desmadre en la economía y su guerrita, hizo esta cosa, ¿no? La voy a pintar de azul. American Flag Blue. Y entonces la pintó, pasó con su caravana de coches y con su limusina gigante, ¿cómo se llama? La Bestia o lo que sea por ahí. La pintaron de azul. Y después, cuando lo llenaron de agua, se llenó de algas verdes asquerosas. Entonces, este güey...
2: ¿Pero sí son algas?
1: Son algas de Trump.
2: ¿Son algas
1: Son algas
2: verdes?
1: Que él propició. Son algas verdes, sí, putrefactas
2: no,
1: y malolientes.
2: No, algas verdes, güey. Mantén
1: algas verdes. Bueno, se ven algas verdes.
2: Algas
1: ahí, yo no sé.
2: Verdes.
1: Se ven algas
2: sí.
1: Verdes, eso es lo que estoy diciendo. Y entonces empezó a apestar horrible y después le echaron no sé cuántos litros de quién sabe qué químico para matar las algas y se empezó a pelar la pintura. El güey ha gastado 60 millones de dólares y ahora resulta que si vas y arrancas un pedazo de pintura, ya arrestaron a 3 personas. Se los llevaron a la cárcel, güey. Así, o sea, ¿tú te acuerdas cuando en Norcorea, por ejemplo, arrestaron a un estudiante de universidad por quitar un póster y le dieron 15 años de condena y no sé qué?
2: Terrible.
1: Estados Unidos está nada, güey. O sea, ya está a nada del fascismo.
2: Es un exceso decir que está a nada de Corea del Norte, Estados Unidos.
1: Están poniendo... A ver, están poniendo...
2: la seriedad. No puedes decir eso.
1: Están poniendo... Sí, claro que puedo. Puedo decir lo que me dé la gana, de hecho.
2: Bueno, pero no puedes decir eso y que sea verdad.
1: Que te arresten por meter la mano... Que te arreste la policía por meter la mano en un espejo de agua en un espacio público... Porque dice Donald Trump que son vándalos los que causaron todo esto, me parece fascista.
2: ¿Por meter la mano al agua?
1: Por sacar un pedazo, o sea, si arrancas un pedazo de pintura te pueden arrestar y están buscando a los vándalos que provocaron la infestación de algas y que se pelara la pintura.
2: Cuando que te multen.
1: No, te llevan a la cárcel, te arrestan, güey.
2: Te multan y ya sabes.
1: Está prohibido. Pues pon tú. Pero pues
2: estás dañando propiedad pública. O sea, es un poco draconiano.
1: No estás dañando nada. No estás dañando nada porque la pintura se está, no la estás arrancando, se está pelando sola, está flotando en la superficie. Y resulta que este güey contrató a una compañía que no es específica de este tipo de cosas, que es de un cuate de él, un cuate que se ve tantito mafioso. Pues yo no sé, güey, pero, o sea, realmente ridículo.
2: Pero vayamos al escándalo del día de hoy, que está, pero... ¿Gertz Manero? Brutal.
1: ¿Gertz Manero y sus propiedades?
2: El fiscal general de la República, Alejandro Gertz Manero, bueno, pues se acaba de poner al descubierto su modesta fortuna.
1: No,
2: 13 casas y terrenos, vehículos de lujo, espérame, 18 millones de pesos en joyas.
1: Más todavía.
2: Y a su nombre 15 cuentas bancarias. Mira, entre fondos de inversión, cuentas de cheques.
1: Aparte
2: en
1: de eso,
2: Suiza, en España, en Estados Unidos.
1: Un edificio en Madrid, casas en Santa Mónica en Estados Unidos, casas en Las Brisas en Acapulco, un edificio en Reforma frente a la Torre
2: sabroso
1: de Pemex, dos casas en Avenida Chapultepec, dos casas en Puebla, dos casas en España, una en Roma.
2: De 2.7 millones de pesos.
1: Sí.
2: ¡Un Rolls Royce!
1: Terrenos en Oaxaca. Y sigue la lista. O sea, y este era el fiscal carnal de López Obrador. Una prueba más de que los hicieron pendejos a los que les dijeron que López Obrador no estaba metido en la corrupción.
2: Hasta aquí la
1: a ver, a ver.
2: Una de las teorías es la más superficial, es la que acabas de pronunciar.
1: Ajá.
2: La otra es que Gertz Manero, más que ser carnal de López Obrador, ajá, tenía expedientes en contra de López Obrador.
1: Lo sé,
2: y que
1: lo
2: tenía sometido. Y por eso ha hecho su santa voluntad a lo largo de tantos años.
1: Fue una víctima otra vez, un complot en contra de López Obrador.
2: No, no es
1: me
2: un complot.
1: Digas.
2: No, es una carpeta.
1: No me digas. Oye, pero entonces ahora resulta que extorsionaron
2: una serie de grabaciones.
1: A el rectísimo peje. El rectísimo peje que nunca hizo nada.
2: Pero
1: lo extorsionaron.
2: Lo que estás diciendo no
1: pobrecito
2: es un hecho. Son solo trascendidos de pasillo.
1: Ajá,
2: no tenemos prueba ni de una cosa ni de otra.
1: Bueno, de las propiedades de Gertz Manero está en todos
2: eso
1: los periódicos. De eso sí hay pruebas. Entonces,
2: pero de su relación con López Obrador.
1: Pues yo no sé.
2: O su chantaje a López Obrador, no hay
1: acuérdense
2: pruebas.
1: Acuérdense que López Obrador decía que había acabado con la corrupción y mantuvo. Además de todo, Gertz Manero le hizo muchos favores a López Obrador cuando fue el fiscal. Y pues era el fiscal que estaba al servicio de López Obrador. Entonces, una prueba más de
2: pero
1: que el viejo es un corrupto.
2: Muy exquisito está acá.
1: Viejo, o sea, corrupto.
2: Un Ford Galaxy 1972.
1: Sí, hombre,
2: es una carcachita.
1: Y el Rolls Royce de 2 millones.
2: Un Dodge Dart 1982, güey. Es una cafetera con ruedas.
1: Pobrecito, engañaron a López Obrador. Híjole, me lo extorsionaron. El viejito, mi presi, mi cabecita de algodón corrupto de miércoles, güey.
2: No
1: pero
2: lo sabemos,
1: bueno,
2: no hay evidencia. Si
1: no
2: tú la tienes,
1: sabemos.
2: Así tanto como
1: ¿sabes
2: para afirmarlo al
1: cuántas,
2: aire, pues,
1: ¿cuántas veces cada semana sale una prueba de algún tipo de corruptela que tuvo que ver con la administración López Obrador? Cada semana nos enteramos de una nueva. Entonces, a mí ya se me hace que esto es un complot gigante o el viejo es un corrupto HDP.
2: Bueno,
1: o sea,
2: en Latinoamérica estamos viendo un vuelco hacia las derechas, ¿no? Vimos que ganó la derecha en Perú, ganó la derecha en Ecuador.
1: Pues el hartazgo
2: ganó
1: con
2: la derecha
1: izquierdas
2: en Argentina
1: es
2: y
1: patente.
2: El fin de semana ganó la derecha allá en Colombia. Y tenemos aquí una declaración, la tienes nuevecito, te la mandé no te la mandé a ti.
1: ¿Pero qué pasa?
2: Bueno, pues el presidente de Colombia, recientemente electo, presidente electo porque todavía no entra en funciones, pues está convirtiéndose en un nuevo Bukele, en una derecha.
1: ¿Realmente se está convirtiendo en eso?
2: Eso es lo que ofreció en campaña.
1: Lo escuchamos ayer, ¿no? Hablando de bombardear laboratorios, de quemar plantíos, Y bueno, pues todo eso suena, digamos, un poco extremo, porque ahí ya saben que hay siempre la falibilidad de los sistemas y entonces pues puede llevarse entre las patas a gente inocente. Pero al parecer la gente pues, se hartó ya de la izquierda en ese país y les dio una patada en el culo. Ahora la presidenta, ahorita la vamos a oír, se reserva, ¿no?, el hablar de los resultados porque pues ella es parte de la izquierdita esta
2: pitera bolivariana. ¿Qué va a decir Claudia Sheinbaum? ¿Cuándo va a felicitar al ganador?
1: ¿Y qué te dije ayer? ¿Qué te dije ayer?
2: Pues que iba a ser tiempo.
1: Lo va a minimizar, va a hablar de ello en términos, pues, bastante, digamos, peyorativos. Decir que,
2: pues es que, es
1: que no
2: está
1: segura. Pues es que
2: es otro equipo, güey. Es el equipo de los derechosos, los fachos, los...
1: Ahorita vamos a hablar, por ejemplo, de Luisa María Alcalde y su familia también. Otra tranza en el gobierno de López Obrador, preciosa. Pero bueno, a ver, vamos a oír a la presidenta hablarnos.
2: ¿Cuándo va a reconocer,
1: entonces?
2: ¿Cuándo va a felicitar al ganador de las elecciones en Colombia? O si no lo va a hacer, de plano.
3: La elección en Colombia.
4: La elección de Colombia.
3: Vamos a esperar a que termine el conteo. Este es un conteo preliminar. Y como siempre hacemos en México, esperamos a que ya venga el conteo definitivo, que incluso puede llegar a los primeros días de agosto. Entonces vamos a esperar para entonces.
2: ¿De qué año, presidenta?
3: Felicitar a quien haya obtenido el triunfo.
2: Ah, no, bueno, va a felicitar a quien haya obtenido el triunfo.
1: No lo va a hacer, no quiere hablar de ello.
2: Ya pateó el bote hasta agosto.
1: No quiere hablar de eso. ¿Qué te dije ayer, güey? Claro, se va a hacer, lo va a hacer chiquito. No, hombre, es una oficinita en Nueva York con el caso de sus narcocuates del partido. Y esto, pues, es veremos luego, ¿no? A lo mejor en agosto. Está padre.
2: Ahora, yo me pregunto, y esto te va a interesar seguramente. Ajá. Con este auge que están teniendo las derechas en estos países latinoamericanos, que como decíamos ayer, son las democracias latinoamericanas son muy pendulares. Sí. Un día están en la izquierda, cuatro meses después se van a la derecha, como que nada pega. Siempre estamos inconformes los latinoamericanos, por lo visto, con lo que nos llega. La alternancia es sana, yo creo, para el desarrollo de las naciones. Pero en México tenemos un proto-Bukele.
1: ¿De veras?
2: Que es Ricardo Salinas Pliego.
1: Un proto-Bukele.
2: Que cada vez...
1: Yo no lo describiría así, pero me daría pánico, la verdad. Y quiero que venga la corneta extendida un día. Ricardo Salinas Pliego, me parece...
2: Le extendemos la invitación a Ricardo.
1: Le extendemos la invitación, pero la verdad, yo creo que es... hijo, no sé, a mí no me convence. Yo no diría, Salinas Pliego para presidente, la neta, güey.
2: A mí me gustaría primero escuchar su plataforma política, sus propuestas. Aquí tenemos un poco de eso, ¿eh? Y
1: a ver.
2: Ya forme usted su propia opinión. Adelante, Ricardo Salinas Pliego.
5: Usted participa en una camioneta con cuatro más personas armadas hasta los dientes. Le toca 40 años de cárcel inmediato. Es que no han hecho nada. No, pero ¿a qué iban? ¿A un picnic? ¿Es que vamos a esperar a que haya muerto? Claro que no. Tanque, 40 años, bye. Los chinos tienen una frase muy buena. Kill a chicken to scare the monkey. Tiene que haber sangre para que se espante todo. Tiene que haber disuasión. Tiene que haber castigo efectivo.
1: Híjole.
2: Los chinos tienen una frase muy sabia, dice. Mata un pollo para que se asusten los changuitos.
1: El mono.
2: Para que el mono diga, ¡ay, hay sangre!
1: O sea, lo que él quiere es dar un ejemplo, o sea, escandaloso, y decir, miren lo que puede pasar. A mí este tipo de enunciados tan draconianos y sobre todo tan violentos.
2: En contra de los derechos humanos.
1: Me parece que...
2: Detengámonos en un punto.
1: A la gente le gusta eso luego, güey. O sea, le gusta la sangre.
2: Si tú sales en las noches a las carreteras de nuestro país, en muchos de los estados de la República,
1: armados
2: te vas a encontrar camionetas en las que hay güeyes armados hasta los dientes con una AK-47 que efectivamente no han hecho nada.
1: Pero
2: en ese momento
1: ahí
2: los encuentras, no han hecho nada.
1: Bueno, la aportación de armas de uso exclusivo del ejército sí es un delito.
2: Correcto, ahí sí hay un delito. Entonces los puedes enjuiciar por portación ilícita de armas de uso exclusivo del ejército.
1: Si se dejan arrestar, ¿no?
2: Si puedes.
1: ¿Por qué?
2: Lo que dice Ricardo Salinas Pliego es, si vas armado en una camioneta artillada y tal, y con chaleco antibalas y eso, pues vas a ir a hacer algún desmán, ¿no? Vas
1: y creo que tiene razón. O sea, ¿quién sale en la noche de paseo en una camioneta artillada con chalecos antibalas?
2: Pero el güey no ha hecho nada.
1: Pero está armado.
2: Ir en contra de la
1: Constitución. Pero está armado.
2: Estar armado sí es un delito.
1: Entonces,
2: puedes detener y procesar por portación ilegal de armas.
1: Habría que detenerlo y procesarlo, pues. Hasta ahí
2: nada
1: todo
2: más.
1: Bien.
2: Porque si avanzas en ese sentido, una persona va con una piedra en la mano y le dices, bueno, es que este güey se le iba a zorrajar
1: no,
2: a ese de ayer.
1: Pero una piedra no es un arma. Una piedra
2: sí
1: no
2: puede
1: es un
2: serlo.
1: Arma. Pero no un arma de uso exclusivo.
2: Bueno, entonces un cuchillo.
1: Sí, bueno, portar un cuchillo en tu coche es absolutamente legal, ¿eh? Tú puedes tener un cuchillo cebollero, puedo tener
2: un machete, si quieres.
1: Puedo tener un peto de cuero de chef con cinco cuchillos, okay, y bajarme del coche a cargar gasolina y no me pueden detener.
2: Una pick-up en una carretera en el sur, ajá, de la República Mexicana donde van cinco armas? Güeyes con machete.
1: No, con machete no van a trabajar.
2: ¿A qué iban en la noche?
1: No, pero un machete.
2: Con machete.
1: Tu argumento tiene una pequeña falla. Los machetes tienen uso, por ejemplo, en el campo o un cuchillo en la cocina. Y si tú usas un machete para lastimar a alguien, ya lo estás usando como un arma. Pero no es un arma prohibida. Un rifle automático o una camioneta artillada, eso sí es un crimen.
2: Con armas ilegales, de uso exclusivo del ejército,
1: sí,
2: llevan revólveres 38 registrados y van en la noche
1: nada.
2: Todos ellos armados.
1: No puedes hacer nada.
2: En una camioneta.
1: A ver, la portación de armas
2: es
1: registradas. No es lo mismo, güey.
2: ¿A qué van?
1: O sea, no, no es lo mismo.
2: Es lo mismo que dice Ricardo Salinas Pliego.
1: Si tú sales con armas, por ejemplo, no es lo mismo. Y lo sabes. Si tú vas con armas, por ejemplo, con escopetas de cacería o con revólveres registrados, pues dices, yo voy a ir a, no sé, a una práctica de tiro, lo que tú quieras, dame tus documentos. Pero si ves una camioneta artillada con chalecos antibalas, equipo táctico, visión nocturna y una torreta con un ametrallador, pues eso no son armas para cacería, güey.
2: Es más claro, en eso entiendo.
1: Ajá. Pero es un crimen, Eduardo.
2: Enjuiciar a gente, sí, es un delito porque traen armas ilegales.
1: Correcto.
2: Pero unos güeyes que son de un cártel quizá más pobre, más modesto y más humilde, que salen en la noche cubiertos los rostros y traen machetes, también van a matar a un cabrón.
1: Mira, vamos a regresar un poquito a lo que hizo el viejo pedorro.
2: Déjame terminar, por favor. Ese es el problema.
1: Es que no tiene lógica lo que estás diciendo.
2: Empiezas a pisotear derechos humanos.
1: A ver. Tu derecho humano se termina cuando...
2: Porque no le puedes dar 40 años de cárcel a alguien que trae armas ilegales.
1: Tu derecho humano se termina cuando estás haciendo algo en contra de la ley. Portar armas largas, automáticas, está en contra de la ley.
2: Pero la ley dice que hay un cierto castigo para la portación de armas de uso exclusivo del ejército.
1: Sí.
2: No 40 años de cárcel.
1: No, bueno, y te voy a decir una cosa. Ahí sí se la masticó. Ahí se la masticó. Es lo que decíamos al principio, es draconiano y es impracticable. Lo está diciendo porque está en campaña. Porque está en franca campaña. Pero bueno, a mí por eso te digo que a mí Ricardo Salinas Pliego luego cuando pone que si este... Bueno, hoy con el chismecito de la entrevista de Monsiváis, en donde Carlos Monsiváis dice unas cosas muy peculiares sobre López Obrador. Pues dice que está loco, dice que haría cualquier cosa por dinero, dice que pasaron noches deliciosas cuando en 1969 pasó un accidente al parecer y sin querer... López Obrador accionó un arma y acabó con la vida de su hermano. Dice en esa entrevista a Monsiváis que se fue a refugiar a su casa varios meses y que pasaron ahí muchas noches juntos. Noches que él califica como deliciosas.
2: Nerón.
1: Sí, entonces Salinas Pliego ya salió a decir, además de corrupto, gay, vamos a decir. Y no dice gay Salinas Pliego.
2: Pero
1: me parece que está pésimo. No, y me parece que está pésimo. O sea,
2: está fatal.
1: López Obrador
2: decir que pasó noches deliciosas no quiere decir que fueron sexuales.
1: A mí me da igual si López Obrador disfrutó del miembro del autor. Me da lo mismo. A mí lo que me importa es el daño que le ha hecho el país en lo político. Si le gusta el riel, pues es cosa de él. Aunque rime, ¿no? Y a mí me da igual. La verdad me parece artero, me parece barato y me parece incluso homofóbico el estar poniendo como insulto la palabra PUTO. En un tuit, o sea, ahí es donde siento yo que Salinas Pliego, pues como que se pasa, ¿no? ¿O lo puso o no lo puso?
2: No puso esa palabra, dijo.
1: Bueno.
2: Lo que dijo fue lo siguiente.
1: Ah, ok, entonces reculo.
2: Pues resulta que además de corrupto, inepto y mentiroso,
1: ajá,
2: también le truena la reversa.
1: Ah, ok, pero es de manera peyorativa. O sea,
2: Es de manera peyorativa.
1: Y además estás hablando de la vida privada. Si a López Obrador en algún momento le gustó pasar noches deliciosas con otro hombre, pues a mí me da igual, me da lo mismo. No me interesa, no me importa. Pero no me extraña, por ejemplo, lo que dice acerca de la personalidad de López Obrador, que haría cualquier cosa por dinero, que quería ser un moderno Nerón. Un emperador, que está loco. Todas esas cosas no me extrañan nada, porque yo creo que sí califica de todas esas cosas que dijo. A ver, les voy a leer textual lo que dijo
2: Carlos Monsiváis.
1: Andrés Manuel.
2: Pero léelo así como Carlos Monsiváis.
1: Andrés Manuel lo estimo mucho, pero la verdad está loco. Sufre desmedidos sueños de grandeza. Quiere llegar a ser un moderno Julio César o un Nerón. Déjenme contarle que hace algunos años le di cobijo a Andrés Manuel cuando llegó huyendo de Macuspana a Tabasco a los 19 años de edad. Había asesinado accidentalmente a su hermano. Lo tuve aquí en mi casa por espacio de 9 meses y pasé deliciosas y divertidas noches con él. López Obrador, por dinero, era capaz de hacer lo que fuera. Esas son palabras textuales de una entrevista que dio Carlos Monsiváis hace mucho tiempo. Acuérdense, Carlos Monsiváis lleva muerto como 15 años o 16.
2: No lo sé.
1: Y a mí, la verdad, de todo esto, lo que menos me interesa es si pasaron noches deliciosas o no. A mí me da igual.
2: Y además, no sé qué tenga que ver. Y aparte, Carlos Monsiváis conoció a un López Obrador de 19 años en una situación particular.
1: Sí.
2: Eso no quiere decir que quien llegó a ser después como presidente siguiera pensando. ¿O tú piensas igual que a los 19 años ahorita?
1: No, para nada. No.
2: Entonces, pero esta entrevista con Monsiváis, pues también hay que tomarla como lo que es.
1: Y hay que tomarla como lo que es.
2: Un retrato en el tiempo.
1: Sí, y no me digas que no estaba obsesionado con el poder López Obrador, y no me digas que no actuó en muchas ocasiones.
2: Yo creo que López Obrador no estaba obsesionado con el poder, yo creo que está obsesionado.
1: Yo creo que sigue obsesionado por el poder. Y también haría lo que fuera por dinero, y para él el dinero...
2: Presidente?
1: A él el dinero no creo que le interese, así como a sus hijitos, para andar ahí cubierto de marcas como los nacazos que son. Pero a él el dinero yo creo que le significaba poder, le significa poder. Y si algo quiere y algo atesora y algo anhela y algo extraña a López Obrador, es el poder, sin duda. Entonces la descripción me parece correcta, ya lo que hayan hecho en la noche me da igual. Me da lo mismo.
2: Platicar, echar chistes, beber, fumar.
1: O sea, nada de que abría la puerta de la sala y se oía una cosa rara, ¿no? O sea,
4: ¿ya chuparon fito?
1: Nada de eso.
2: Hoy no,
1: presidente. O sea, eso no, ¿no? O sea, no abría la puerta y haber invitado
2: a los amigos de Monsiváis. ¿Oigan?
4: Fito?
1: No creo.
4: Yo beso a los hombres y me besan.
1: Por ejemplo, ¿no? Y está bien.
2: La verdad, estas son mamadas, güey. Es lo que estamos haciendo.
1: Esas son ediciones. Pero a ver, estamos hablando muy en serio. Me parece muy barato. Quien haya puesto.
2: Si López Obrador. Correcto. Relaciones sexuales con Monsiváis. No nos vamos a meter en eso. Eso no tiene nada que ver.
1: No, yo estoy hablando de su.
2: Las declaraciones de Monsiváis hablan de un hombre muy joven.
1: Obsecado con el poder.
2: Sí. Pero la gente madura, era un adolescente.
1: La gente, López Obrador no maduró, güey. No me digas que no estaba obsesionado con el poder, por favor, Eduardo. Yo sé que le tiene cierto cariño al viejo pedorro.
2: No hemos madurado nada.
1: No, pero la verdad, López Obrador ahí sigue. No nos hagamos, güey. Está bien, no lo vas a decir, pero sé que lo entiendes.
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2: Ah, continúa La Corneta.
0: Qué vamos a la parte, la segunda más asquerosa de este programa, que es cuando hablamos acerca de el espectáculo, el círculo rosa de la estaquita.
2: Ah, es muy bonito el mundo del espectáculo. Que está lleno de gente inconveniente.
0: Derramándose de gente inconveniente. Y luego vamos con un clásico. Un clásico que, como somos mexicanos y estamos todos bien infantiloides, siempre disfrutamos cuando alburean a alguien en una transmisión en vivo.
2: Bueno,
0: que
2: si pues.
0: Verga larga.
2: Sí. Pues fíjate, aquí la víctima fue uno de mis personajes favoritos de la farándula hoy por hoy. Una persona que yo creo ya vive en una realidad alterna. Una persona que ha tomado un derrotero en el entretenimiento basado en el escándalo, la estridencia, los enunciados horrorosos, el insulto franco e incluso los golpes. Alfredo Adame, que fue albureado.
0: Necesitas ponerte tus lentes, güey.
2: Alfredo Tame, ¿no es Adame? Me lleva no. La chica. ¿Quién es Alfredo Tame, güey?
0: Sepa Dios.
2: No, pues yo pensé que era Alfredo Adame, güey.
3: Es un narrador de deportes.
2: Me vale madres Alfredo Tame, güey. Nuevo.
0: Güey, ahí lo tienes, está hasta con mayúscula.
2: ¡Nuevo! ¿Por qué no viste bien lo que tenía yo que leer, güey?
3: Yo de repente no sabía dónde ibas.
2: ¡Es tu culpa! ¡Es tu culpa!
3: No sabía dónde ibas.
2: Y yo acá poniéndome poético e hilvanando las características de Alfredo Adame.
0: Necesita usar sus lentes, no los trae puestos. Yo nada más veía cómo iba rumbo a la pared.
2: Con razón sonreías tanto, güey. Decía este güey de que se ríe. Pero
0: adelante, vamos con la albureada.
2: Alfredo Tame, güey. ¿Quién es Alfredo Tame?
4: Y una vez narrando un partido femenil, parte de lo que hacemos en el equipo es estar saludando mucho a la gente que nos hace favor de escribir. Estoy saludando a la gente y de pronto digo, ah, mira, saludos a qué rico pi...
5: No, güey.
4: Y se me queda viendo mi compañero.
3: Y lo repetiste, güey, porque yo, era como esta hora y no captaba.
4: ¿Sí? Dije, pues, ¿qué tiene? ¡Qué lindo! ¡Qué rico! Y volteé a mi compañero y me pega y me dice, güey, me escribieron de Japón, me escribieron de Australia. Se hizo un relajo brutal. El cuate me escribe por fuera. Gracias. Y me dice, oye, perdóname, nunca pensé que neta lo fueras a decir.
2: ¿Qué fue lo que dijo?
0: Kerry, que nadie se llama Kerry o
2: no,
0: Kerry.
2: Nadie.
0: Y nadie Copito, se apellida ¿no? Copito.
2: ¿Le mandaron a Kerry Copito? Y lo leyó.
0: Sí, creo también... que Moisés cayó en eso una vez también.
2: ¿No? ¡Qué rico pito! Por ahí lo tenemos.
0: Sí, ¡qué rico pito!
2: Ahí está. El famoso...
0: jugador favorito. ¡Qué rico pito! Ah, claro.
2: ¿Qué dijo en la sala de Monsiváis el señor?
0: ¡Qué rico pito!
2: Bueno, yo qué sé, güey. Pero bueno, está aquí nadie se llama Kerry, güey. Está muy barato eso. Pero bueno, Alfredo también, ¿dónde sale nuevo? Que a ver, ilústrame, porque de verdad no sé. Y me da pena decir que no sé quién es, pero yo no veo programas de deportes, la verdad.
0: Tú que estás convertido ahorita en un comentarista deportivo, güey.
2: Exacto.
0: Debes saber en dónde está Alfredo
2: Tame. No sé en dónde está Alfredo Tame.
3: Pues narraba en TUDN y luego narra también los partidos de fútbol americano aquí, incluso en estas instalaciones, justo.
2: Ah, qué bien, pues le mandamos un saludo a Alfredo Tame. Perdón por no saber quién eras, Alfredo, pero pues qué rico pito. Nadie se llama Kerry, güey. Nadie en ningún lado del mundo se llama
0: Kerry. Nadie se apellida Galarga tampoco.
2: No.
3: ¿Quieren escuchar la explicación que da Alfredo Tame?
4: A ver. Una noche antes, no sé si están muy, muy jóvenes ustedes para recordarlo, pero había una caricatura que se llama Remy.
5: Uno no, recuerda. Sí, Remy,
4: estaba Copito. Exactamente, estaba Copito. Y yo había tenido un perro que se llamaba Copito. Sí,
3: Copito de nieve.
4: Entonces,
3: claro.
4: Cuando me leo, dije, ¡ay, qué lindo! Pues no era tan lindo, la verdad. A la fecha, los que me quieren fregar me ponen saludos de Kerry, güey. Te mando saludos, Kerry.
2: Pues sí.
0: También está Kerry Flazo, ¿no?
2: Sin duda. Kerry Flazo. Y nadie Flote, ¿no?
0: Kerry Flote. Nadie se apellida Flote.
2: Bueno, pues bien por Alfredo Tame.
0: O
2: pensé
0: Copene.
2: Que era Dame, güey.
0: Nadie se apellida Copene.
2: Kerry Copene.
0: Pues es lo mismo, ¿no?
2: Sí. Pero bueno.
0: O Falo.
2: Ah, ok, ahí tienen.
0: ¿Se acuerdan hace algunas temporadas en la Casa de los Famosos? Uh-huh. Se armó tremendo follón entre Gala Montes y Adrián Marcelo,
2: sí,
0: que no los quiere conocer nunca.
2: Adrián Marcelo, así estamos bien, ¿eh, Adrián? No hay pedo.
0: No pasa nada.
2: Tampoco tengo muchas ganas, pero
0: a mí me hace gracia, la verdad, me parece inteligente y luego así me divierte las cosas. A veces la prolonga, pero eso es parte de su chiste.
2: A mí luego me parece que sí, cruza líneas de respeto. Respeto que yo no cruzaría.
0: Sí, pues cada quien. Estoy de acuerdo contigo, opino lo mismo. Uh-huh. Pero se pelearon durísimo, se dijeron cosas horribles, fuera de la casa continuaron con sus rencillas. Pero ahora parece que se vislumbra un alto al fuego en el
2: ¿será?
0: Futuro.
2: ¿Será?
0: Sí, un cese de hostilidades, incluso un abrazo de Acatempan. Escuchemos.
1: Justo te la quieren voltear. Yo fui a una entrevista en donde pasaron como los mejores momentos así que había hecho en la casa. Y estaba todo muy a gusto porque aparte en la pantalla pasaban como mi recuadrito así de mi reacción. ¡Ay, qué padre! No sé qué. Y de repente termina uno y me dicen, oye, Iguana, ¿tú recuerdas no haberle dicho perra?
2: ¿Este quién es? Es Facundo Iguana.
0: A esto regresaremos en un momento.
6: Tampoco sé dónde estás, ¿eh? Ah, ya vi.
0: Concéntrate, nuevo. Estás peor que nosotros. Nosotros tenemos la senilidad para justificar.
2: Pero que tú te equivoques es inaceptable, güey.
0: Tú eres un jovencito. Millennial.
2: Mamón. Vas.
0: Soy jovencito, mamón.
2: Exacto.
0: ¿Listo, New?
7: Estoy hablando en serio.
0: Ahí está Gala. A ver, Gala.
7: Oigan, no, en serio. Estoy hablando en serio. Adrián, si estás viendo esto, es en serio, güey. Si México gana el Mundial, hago las paces con Adrián Marcelo.
8: ¡Hace las paces con Gala Montes y gana México!
0: ¡Claro! ¡Te amo, Gala! Que mi abuelita tuviera ruedas.
2: Pues la verdad, voy a dormir mucho mejor hoy. Porque esto me tenía muy preocupado. Si Gala Montes y Adrián Marcelo hacían las paces, la verdad me tenía, pero que, o sea, al borde de,
0: pero
2: mi,
0: está
2: de la butaca.
0: Pinchísimo, pinchurriente. Es como que si México gana el mundial, güey.
2: Pero además, yo no sé si Gala Montes tiene una imagen muy agrandada de sí misma. ¿Tú crees que a alguien le importe un pito? Si hace las paces Gala Montes con Adrián
0: Marcelo.
2: Solo
0: como a millones de personas que en redes sociales expresan constantemente al respecto.
2: Sí, ¿verdad? Es que sí, lo peor de todo es que sí.
0: Sí,
2: bueno,
0: sí,
2: pues está bien. Muchísima gente. Ok, entonces me retracto, retiro mis palabras, reculo y le agradezco a Gala Montes que abra esta puerta de oportunidad para que el mundo sea un mejor lugar. De
0: no
2: verdad,
0: está viendo nada, se está mofando.
2: Relevantísimo este pedo, de verdad, las paces entre Gala Montes y Adrián Marcelo, que es una de las 20,000 cosas que me importa una chingada, o sea, de veras.
0: Vamos a decirle a nuestros jefes, oigan, si México gana el mundial, ¿nos triplican el sueldo? Nos van a decir que sí, güey.
2: Ahí viene esa plática, jefes.
0: Faltan años, ¿de qué hablas? ¡Años!
2: No, en radio no. Pero bueno.
0: Bueno, Gala Montes ya estuvo. Ahora sí vamos con Facundo Iguana, que también estuvieron en la Casa de los Famosos.
2: Facundo Iguana, ¿eh?
0: Iguana.
2: Que no, es, Facundo es de... Iguana.
0: Le dicen Guana porque es de Guanajuato. Es un güey que sale también en el programa.
2: Iguana, ese sí lo ubico. A él sí lo ubico. En Me Caigo de Risa. Al Guana lo ubico porque soy fan de Me Caigo de Risa, sobre todo de Mariazel.
0: ¿Y
2: que me cae muy bien. Me hace muchísima gracia esa mujer. Me parece que es muy lista.
0: Margalef.
2: También. Todos. Bueno, y de Gaby Platas. Todos me caen de maravilla. Y Faisirrito también.
0: Pero así, noto muy mucho.
2: Me cae muy bien, María Cel, me parece que es muy entretenida. Es lista, mira, es lista, es lista, chistosa, es agradable y es guapa. O sea, la verdad yo creo que lo hace más que bien. Le mando un aplauso.
0: No, espérate. Perdón.
2: Está casada, güey. Yo también.
0: Perdón. Vamos a escuchar a Facundo y a Juana recordando sus mejores momentos en la Casa de los Babosos. Venga de ahí.
1: Justo te la quieren voltear. Yo fui a una entrevista en donde pasaron como los mejores momentos así que había hecho en la casa. Y estaba todo muy a gusto porque aparte en la pantalla pasaban como mi recuadrito así de mi reacción. ¡Ay, qué padre! No sé qué. Y de repente termina uno y me dicen, oye, Juana, ¿tú recuerdas haberle dicho perra a alguien? Y yo así de, no, jamás le diría perra a alguien. Muy bien, vamos con el video.
9: El clásico.
1: Y yo así de...
9: No, saliendo de la casa.
0: O sea, y sí le dijiste. Sí,
1: Pasan la imagen y estoy platicando, creo que fue contigo. Estábamos platicando en el
0: rap. Fue por tu culpa, güey.
1: Pero a ti te lo decía siempre. No, estaba platicando de Mar y precisamente yo digo, no, es que la competencia se puso muy perra. Y eso...
9: Pero no le sacan
1: así de a ella. Ahí sí paré y dije, a ver, el contexto es diferente. O sea, yo me refería a que es muy perra, muy...
9: Muy competitiva.
1: Muy competitiva. Claro. No, jamás le diría
9: pero
1: perra.
9: Pero sí se entiende, pero lo...
10: Y yo le dije a Elaine, le dije perrita sucia.
2: Creo que acabo de perder...
1: Ahí un juego.
2: ¿Cuántos segundos dura ese byte nuevo? Acabo de desperdiciar 10 o 15 segundos de mi vida. Que no voy a recuperar nunca. Un minuto entero de mi vida se acaba de ir.
0: Gracias, ¿eh?
2: Acabo de perder un minuto de mi vida oyendo esto. De verdad.
0: Eres una perra, salud. ¿Cómo ves?
2: Sí, tú también.
0: Gracias, ¿eh?
2: Acabo de perder un minuto de mi vida oyendo esto. De verdad.
0: Eres una perra, salud. ¿Cómo ves?

0: Ahorita que tocaron el Son de la Negra para una selección que está básicamente conformada por afrodescendientes, me parece una exageración, güey. Es una canción mexicana muy conocida.
1: Igual recibieron a todos. Es la canción que ponen cada vez que mete gol México.
0: Entonces, ¿cuál es el pedo?
1: Ya sucedió tres veces.
0: Bueno, entonces no digan perra, muchachos. Yo el otro día mandé a Televisa, a TV Azteca, a Imagen, a todos mis jefes en una canción de Molotov y nadie la hizo de jamón, güey, porque saben quién soy. ¿Cuál es el problema?
1: ¿Qué? ¿Estabas ebrio? Sí. ¿Estabas tomado?
0: Sí, me subí a un escenario bien tomado a cantar una canción de Molotov y como la canción manda... estaba yo en un antro de Jean Duvergier y de Faisirrito celebrando el cumpleaños de la esposa de Faisirrito. Y me subí a cantar eso y dije, híjole, a ver si no me corren. Y pues no, porque todo el mundo...
1: ¿De Molotov?
0: No quería dejar solos a Televisa, ¿no? Entonces dije, pues también Imagen y también Azteca y todo. Y me, sí, pues, total. Pero bueno. ¡Exacto! ¡Los de la corneta! ¡Los de Molotov! ¡Sí!
2: ¡Los de Claro Sports!
0: ¡Los de Claro Sports! ¡Félix Fernández! ¡Alberto Lati! Pati Cantú, no, güey. No mandemos a Pati Cantú allá, güey.
1: No, que todos.
0: No, a Pati Cantú no, güey. Es que mujeres, eso sí se me hace de mal gusto. Es feo. No está bien. Bueno,
1: A ver qué te parece. Esto involucra también mujeres. Yo, cuando me vengo, lo disfruto mucho.
0: La venganza es dulce.
1: Sí.
0: Todo el mundo lo sabe.
1: Al parecer, Victoria Rufo opina lo mismo que nosotros. Adelante, Victoria.
0: Victoria.
3: Oye, ¿a ti te gusta la venganza?
4: No, yo creo que vengarte no es bueno.
3: Yo cuando me vengo, siento bien rico.
0: Pues sí, pues sí.
3: ¿A poco no?
1: Bueno. Ay, Victoria.
3: Salud.
0: Yo cuando me vengo...
1: Pues yo también, aunque soy poco vengativo, la neta.
0: O poco venido, poco...
1: No.
0: ¿Conoces Benidorm?
1: ¿Conoces menos.
0: Benidorm. Es muy bonito, güey.
1: Cerca de Alicante, en España, en
0: así
1: efecto.
0: Es muy bonito.
1: Bueno, y nuevecito, ¿quién va a estar en la sección de deportes o la vamos a tener que hacer funesta el estaque yo?
5: Estamos esperando a que Moisés Muñoz nos confirme.
0: Ok, muy bien. Ojalá y así sea.
1: Ojalá.
0: Recemos. Hay mucho de qué hablar, ¿no? Hubo buen fútbol hoy.
1: Y ayer también.
0: Mientras tanto, les decimos el top 10 del día de hoy. Si el Vasco Aguirre fuera de barrio, mande lo suyo, arroba la corneta. Esa es la vía gratuita de este programa. Si el Vasco Aguirre fuera de barrio,
1: híjole, ¿qué diría? Hijo, a ver, háblale al portero ese pelos de escroto, Memo, que le dice.
0: No, pero si tienes eso en el escroto, o sea, si tienes la peluca de Memo Ochoa ahí, güey. Tienes que, hay que recortar, güey. O sea, porque no
1: yo
0: se
1: quiero ver a
0: nada.
1: Paco Memo mañana en la portería. Oye, me están diciendo que el nombre de Kerry sí existe, que el guitarrista de una banda llamada Slayer se llama Kerry King.
5: Kerry King, sí es cierto.
0: Ah, bueno, pues entonces sí existe Kerry. Pero no.
1: Ahora falta el apellido Copito.
0: Copito puede ser griego.
1: O Coculo.
0: Kerry Coculo. Kerry Coculo, el mariachi. Ok, bueno, ya, volvemos. Esto es La Corneta, no se muevan.
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4: ¿Cómo hay gente pasada de liana, de veras? ¿Cómo hay gente manchada y abusiva? Esto es de no dar crédito.
0: Me parece horroroso. Además de todo, gente que se quiere aprovechar a la super malagueña de la buena suerte, porque esto es buena suerte. Estamos hablando acerca del famosísimo ya internacionalmente,
4: mañanero,
0: Pato Merlín.
4: ¡Pato Merlín! El Pato Merlín.
0: Ya no le digas mañanero, güey. O sea, me parece un embarrón asqueroso, güey. Nada más es el Pato Merlín y ya.
4: Estuvo ayer en la mañanera, ha estado en todas las portadas de todos los periódicos del planeta, el famosísimo Pato Merlín mexicano con su camiseta de la selección y un pasado de lanza identificado como David Cides Fuentes, allá en Yucatán, tuvo la genial y ladrona idea de registrar ante el Instituto Mexicano de la Propiedad Industrial, el INPI, la concesión de la marca comercial Pato Merlín.
0: Terrible.
4: Hizo un logotipo del pato con su camiseta de la selección.
0: Muy mal, porque además de todo, la dueña, Carla, que es la dueña del popular Pato Merlín, imagínate, ella en todo caso y su familia tendrían que verse beneficiados por cualquier rama económica que venga de imágenes del pato, peluches del pato. Digo, yo sé que en un país donde la piratería pues está totalmente fuera de control y nadie la regula, pues va a ser difícil, pero... La verdad es que es una injusticia y sobre todo que un gandalla quiera...
4: Vivales.
0: Sí, es el INPI es el Instituto de la Propiedad...
4: Intelectual.
0: Entonces, industrial, ¿no? Robarte... Digo, es un pato con una camiseta, ¿no? Tampoco es así como que... Pero se me hace injusto y hay que ser muy gandalla y muy ojete. ¿Podemos repetir el nombre del ojete yucateco que quiso hacer esto, por favor? Porque creo que merece el escarnio público.
4: Ahí lo tienes.
0: Creo que merece que se diga. Sí, pero no lo encuentro. Anda y repítelo, ¿no?
4: Porque te tú lo acabas mandé, de decir. Ahí está en tu...
0: Ya sé, güey. Te cuesta mucho pinche trabajo. David Cides Fuentes, residente de Mérida. David Cides Fuentes, residente de Mérida, fue pues ladrón. Y hay que llamarlo así, ladrón, porque esto es robarte lo que es de alguien más, güey. Me parece asqueroso.
4: Así de franco.
0: Asqueroso.
4: Y él dice que además lo registró, bueno, el INPI dice que fue registrado para usarse en negocios y uso publicitario en campañas políticas.
0: Esto debería de ser...
4: Esto es nauseabundo, asqueroso, repugnante.
0: Oye, pero ¿logró el registro este tipo? No logró el registro.
4: Porque ayer lunes... El Pato y sus dueños asistieron a la conferencia mañanera con la presidenta Claudia Sheinbaum, que dijo que no es justo que lo registre otra persona que no es la dueña y que ella quiere que la familia tenga una mejor calidad de vida gracias a la fama del Pato Merlín. Y eso sí me parece justo, son una familia trabajadora, dijo la presidenta, que se levanta todos los días para ir por ese sustento. Y anunció que registrarían ellos la marca Pato Merlín.
0: ¿Quién es ellos?
4: La familia.
0: Ah, la familia,
4: no, no
0: su
4: el gobierno.
0: Es que son capaces, güey. Oye, vengo a que en la 4T va el Pato Merlín. Ya tenían su ganso, ya ven qué bien le salió eso, viejo pedorro.
4: Veo
0: aquí también que Merlín fue víctima de robo. Que la dueña del pato reporta que lo despojaron de sus zapatos especiales al pato.
4: No, no me digas.
0: Sí, sí, sí. Bueno, ahí está. Pobre Pato Merlín.
4: Yo celebro que existe el Pato Merlín y celebro que ha llegado el momento del Top Ten que se intitula...
0: ¿Estaría mal poner un lugar de pato laqueado que se llamara Melín? ¡Ah, Pato Melín!
4: Así no se llama el Top Ten. El Top Ten se llama...
0: ¡Sí, el Vasco Aguirre fuera de barrio!
4: Y esta es la número...
0: Si el Vasco Aguirre fuera de barrio...
4: Diría... ¡Chale, Salcido! ¡Te distraes mucho con ese travesaño!
0: Es una fea manera de referirse a la gente travesti, ¿no? Ya no se dice travesti, ¿o sí?
4: Es que travesti es gente que se...
0: ¿Te vistes de mujer?
4: Te vistes de mujer.
0: O sea, si yo me visto de mujer...
4: decir... Hay shows de travestis.
0: Sí, ¿verdad? O sea, no pasa nada.
4: No es peyorativo.
0: Bueno, ok, travestis. Entonces, el travesaño... Ay, dejémoslo en paz. Vamos a la que sigue, que es la número... 9. Si el Vasco Travesañe. Aguirre fuera de barrio. El travesañe, que tente te guste. Si el Vasco Aguirre fuera de barrio. Ahora sí, banda, ya les traje el foco para que corran como bichos locos durante los próximos 3 partidos. ¡Jálale!
4: Si nos pasamos a la guada por el arco.
0: Hijo. Bueno, la que sigue es la número...
5: 8.
4: Si el Vasco Aguirre fuera de barrio, diría... ¿Qué? Si te cantaba un tiro,
3: ¡Un tiro de esquina!
0: ¡Chá! Además tienes que terminar con ¡chá!
4: ¿Qué quiere decir tira esquina?
0: Tira esquina es tira paro, ¿no?
4: Tira paro.
0: Tira paro. Tira esquina pues es tira a favor, ¿no? Tira paro. Entonces, ¿qué? Tira paro, ¿no? Cómprame un bubulubu, ¿no? ¿Qué? No. ¡Ah, guárdame este fierro! ¡No!
4: ¿Cómo te encanta lo del bubulú?
0: Es que me
4: la
0: encanta.
4: Número...
5: 7.
0: Porque tiene cierto tono amenazante. O sea, si no me compras el bubulubu, te voy a clavar esta navaja. Es que, ¿qué? Es cómprame un bubulubu, ¿no? ¿Qué? ¡Ah, no! ¡Ah! Y un navajazo acá en el riñón, güey. Ay.
4: Sí, qué terror. Bueno, si el Vasco Aguirre fuera de barrio, diría... ¿Qué? ¿O le echan yemas o se quedan en la banca haciendo guacamole con el culo?
0: Haciendo guacamole con el... Ok. ¿Qué, es qué terror, güey. Qué feo que sean así. Vamos a la número...
5: 6.
0: Top 10, si el Vasco Aguirre fuera de barrio.
4: Diría, ahora. Hoy no vamos a filetear a nadie, hay bar, ¿eh? Así que me dejan sus picayelos en el vestidor.
0: Filetear a nadie. Chale, güey.
4: Estaba el Picas Becerril, güey, que decían que llevaba picaba, clavos, ¿no? Y alfileres, y en los tiros de esquina picaba ahí a los rivales.
0: Picas Becerril. Bueno, ¿y dónde se guardaba los clavos durante el partido?
4: En la calceta.
0: En la calceta, en los calzones, ¿no?
4: O acá en el short.
0: En los huevos.
4: Y a lo de la hora, toma.
0: Qué horrible.
4: Eran bueno. Tiempos. Vamos a la número.
5: 5.
0: Si el Vasco Aguirre fuera de barrio.
4: De barrio.
0: Ah, de barrio. Sí, jugaremos sin portero, ¿eh?
3: Pues como si Ochoa va de inicio.
0: ¡Es por eso! Pero acá con... ¡Es por eso!
3: Paco Memo, ¿qué número portas en la playera?
0: Tengo el 13.
3: Entra más me la... ¡Más me crece!
0: ¡Che, Paco Memo! ¡Te voy a lasear los chinos! ¡Ahí te vas tú! ¡Ahí te vas tú acondicionada! Ok, ya.
4: Yo sí quiero ver a Paco Memo bajo los tres palos.
0: Yo también. ¿De quiénes lo acompañan? Okay.
4: No lo quiero ver sigue. Bajo el acondicionador, eso sí, ¿no?
0: La que sí. No. Bueno, no hablemos de eso. Vamos a la que sigue, que es la número
5: 4.
0: Si el Vasco Aguirre fuera de barrio.
3: O ganan o les digo a sus novias que todos tienen esposas, ¿eh? Y viceversa.
0: Ya se sabe. Ya se supo. Venga, la que sigue es la número
5: 3.
4: Si el Vasco Aguirre fuera de barrio, diría...
3: ¡Cámara, tala! ¡Ay, si la ves, la paras!
4: Es que todo es más divertido en acento chilango.
0: Sin duda.
4: Todo, absolutamente todo.
0: Todo es mejor. ¿Me trae, por favor, un martini sucio? ¿Me trae una docena de ostiones? ¿Y me trae el filete miñón? Ok. Sí, es tan amable.
4: La número...
5: 2...
0: Si el Vasco Aguirre
4: fuera de barrio, diría... O sea, aclimatan, o sea, clichingan. Su mamá le ponía más ganas anoche, valedores.
0: ¡De veras! Se movía para arriba y para abajo sin cansar. Ok.
4: Subía y bajaba.
0: ¡Qué bárbaro! Es buena carrilera.
4: La número...
5: 1.
0: Si el Vasco Aguirre fuera de barrio, no sería el Vasco Aguirre. Sería el Vasco... ¡Nesta clavada!
3: ¡Vas con esta!
0: ¡El vas con esta! Bueno, ahí tienen. Se acabó la corneta. Y no. Nosotros ya nos vamos. Pero los esperamos en la tarde, en la delantera. Que también les gusta.
4: Sí, al rato estaremos con Pati Cantú, Alberto Lati, Félix Fernández, el señor San Cristóbal y un servidor en La Delantera, que pueden ustedes ver a través de Claro Sports. Pueden escuchar a través de tres distintas frecuencias, W Radio Los 40 y La Qué Buena, además de YouTube, Facebook y por supuesto Amazon Music, y por la noche en Imagen Televisión en punto de las 11 p.m.
0: Así es. Bueno, pues ahí nos vemos, nos despedimos de ustedes, les agradecemos. Esto se acabó, acabó de rompe y rasga, se acabó, este programa es un horror, así que nos vamos. Nos vamos,
4: acabose.
0: Ya no digas nada, se acabó, se acabó. Y recuerden, el que primero se da cuenta, la corneta la tiene debajo. Luego vamos a vernos en algún lugar de este mundo. Bye.
2: En este instante se va la meme en la corneta.
4: ¿Y este es el cierre?
2: No, este.
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2: ¿Qué tal? Muy buenas tardes, le presento un resumen de noticias. Rescatan a embarazada y a su hermana tras ser arrastradas por corriente.
3: Una mujer embarazada y su hermana fueron rescatadas al ser arrastradas por una corriente de agua en el canal de la Avenida Patria en Guadalajara. Los hechos ocurrieron a la altura de la calle Alberta, luego de que una joven de 19 años con 4 meses de embarazo caminaba junto con su hermana de 8 años por el puente, pero de pronto pasó una corriente repentina y las arrastró por varios metros. En la zona se encontraban los bomberos de Zapopan realizando un recorrido de supervisión del arroyo. Cuando se dieron cuenta de la situación, por lo tanto, se encargaron de rescatarlas. Ambas mujeres presentaban algunos golpes y raspones leves. W Radio, Antonio Neri.
2: Advierten retroceso en paridad si modifican candidaturas exclusivas para mujeres en Jalisco.
4: La presidenta de la Comisión de Mujeres Industriales, Beatriz Mora Medina, detalló que al generar una modificación en la resolución de anteriormente de los órganos electorales de Jalisco, habían aprobado conforme a los lineamientos que integrarían las plantillas donde los partidos tendrían que postular candidatas en municipios como Zapopan. Sería un auténtico retroceso.
5: Representando al sector empresarial, específicamente a los industriales de Jalisco, pues compartimos el sentir de nuestras compañeras. Sentimos que es un retroceso, un agravio a nuestros derechos como mujeres a votar y ser votadas. Ya lo comentaban, es un mandato constitucional y lo único que estamos pidiendo es que se cumpla estas acciones afirmativas que han sido construidas por muchos años a través de todas nosotras. Lo que queremos es dar pasos adelante y que no haya ningún retroceso en este sentido.
4: Ante esto, confían en que el Tribunal Electoral del Poder Judicial mantenga lo que se aprobó por los órganos locales en materia de paridad. W Radio, Luis Antonio Ruiz.
2: Colombia, una historia mundialista marcada por talento, pasión y grandes figuras.
6: El fútbol es mucho más que un deporte en Colombia, es el hilo que une a toda una nación bajo el color amarillo de su selección. El conjunto cafetalero ha logrado clasificar a 7 copas mundiales de la FIFA, dejando huellas imborrables en las ediciones de 1962, 1990, 1994, 1998, 2014, 2018 y 2026. Su mayor triunfo ocurrió en el Mundial de Brasil 2014, donde alcanzaron los cuartos de final y James Rodríguez se consagró como el máximo goleador del torneo con su bota de oro. Hablar de la selección es recordar a leyendas que cambiaron el juego, como Carlos el Pibe Valderrama y su melena icónica, el portero René Higuita, con su arriesgado estilo, o goleadores de época como Faustino Asprilla y Radamel Falcao. Hoy, con una nueva generación de talento, Colombia sigue siendo un referente del fútbol sudamericano, demostrando que su garra y alegría en la cancha son capaces de conquistar el corazón de cualquier aficionado alrededor del mundo. Para W Radio, Florencia Moreno.
2: Gracias por su atención. Mi nombre es Elba Eunice Mercado. 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
7: ¿Son morenistas? ¿Serán secuestrados por la austeridad? O sea, imagínese la junta de planeación en Tenancingo, en el Estado de México. ¿Cómo le hacemos para sacar más lana? La austeridad nos tiene castigados. ¿Y si secuestramos a la alcaldesa y fingimos que secuestro y cobramos el seguro? ¿Qué tal? Suena como a comedia negra, pero según la Fiscalía del Estado de México, eso fue exactamente lo que ocurrió en Tenancingo el pasado 31 de mayo. La investigación sostiene que el esposo y el cuñado de la alcaldesa Nancy Nápoles habrían planeado un secuestro falso para exigir de rescate 40 millones de pesos al propio ayuntamiento. O sea, bascular al ayuntamiento para pagar el secuestro de la titular del ayuntamiento. No hablamos de una banda criminal, o bueno, no sé, pero no de las que se supone que son bandas criminales y no ligadas a la política, infiltrándose en el gobierno. Hablamos presuntamente de gente del círculo más cercano de la familia de la presidenta municipal, organizando este jugoso negocio. Ayer, dos de los involucrados ya fueron vinculados a proceso por el delito de secuestro simulado. La alcaldesa va a tener que enfrentar una audiencia de formulación de imputación en su contra el próximo 9 de julio. Dice Nancy Nápoles que sí fue secuestrada el 31 de mayo y que la Fiscalía del Estado de México está tergiversando los hechos. Lo más increíble es que, según los videos que ha analizado la Fiscalía mexiquense, ni siquiera hubo violencia o resistencia durante el supuesto secuestro. Dicen, todo apunta que era una puesta en escena, un montaje. Si las acusaciones se sostienen ante un juez, el problema ya no va a ser nada más la corrupción, sino, imagínese, el grado de descomposición al que se puede llegar cuando el presupuesto público empieza a verse como una caja chica. ¿Cómo juntamos una lana? Vamos a fingir tu secuestro, mi amor. Imagínese al esposo. Y el cuñado, ¡sí! Te secuestramos y luego cobramos los 40 millones y los paga el propio ayuntamiento. Ganar, ganar. Oiga, una cosa es administrar mal un municipio y otra muy distinta es convertir a un autosecuestro en una estrategia de recaudación de dinero a su bolsa. ¡Qué historia! ¿Usted qué piensa? Yo soy Enrique Hernández Alcázar. Bienvenidas, bienvenidos. Comenzamos.
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7: 5 de la tarde con 3 minutos en el tiempo del centro. Prepárese porque mañana se juega el partido que finaliza la etapa de grupos para la selección mexicana de fútbol, enfrentando a la República de Chequia en el Estadio Azteca, o en el Estadio Ciudad de México, como le han llamado para este mundial, al estadio que tiene hoy 3 nombres: Banorte, Azteca y Ciudad de México. Bueno, ya se está planeando varias cosas. Pero lo que más ha llamado la atención entre algunos es que habrá ley seca parcial en diversas zonas de la alcaldía Cuauhtémoc y del centro histórico. Es decir, ahí donde las arañas festejan su nido, ¿no? Es decir, donde todo mundo se desbordó y fue a festejar el triunfo de México contra Corea del Sur, que fue en Guadalajara, pero lo festejaron acá. O cuando festejaron el triunfo contra Sudáfrica 2-0, hoy como es el último partido, digo mañana, el último partido de la selección, bueno, pues esta medida fue publicada en la Gaceta Oficial de la Ciudad de México. Este día establece la suspensión de la venta de bebidas alcohólicas en su 8, su 7, ¿no?, en las tiendas de conveniencia, en abarroterías, en supermercados, desde las 3 de la tarde de mañana hasta las 7 de la mañana del jueves. O sea, usted si quiere festejar en su casa y demás, pues puede ir comprando, si vive por esas zonas, pues desde antes, ¿no?, sus bebidas para ver el partido en casa o en las familias. Puede ir a restaurantes y ahí se puede consumir alcohol. Pero en la zona del festejo, vamos a decirlo así, desde las 3 de la tarde de mañana hasta las 7 de la mañana del jueves, no va a haber venta de bebidas alcohólicas. En la línea saludo a César Cravioto, el secretario general de la Ciudad de México. ¿Cómo estás, César?
9: Bien, gracias. ¿Cómo estás?
7: O sea, que si quieren una chelita en esas zonas, que la compren antes.
9: Que la compren antes o que vayan a un restaurante, a un bar, a un establecimiento donde se permita el consumo con alimentos, bebidas alcohólicas, y lo pueden hacer ahí o en su casa. Lo que no se puede es comprar para llevar entre las 3 de la tarde de mañana y las 7 de la mañana del jueves. Es básicamente centro, perímetro A del centro histórico,
7: la colonia Centro, Tabacalera, La Juárez, La San Rafael, La Cuauhtémoc.
9: Exactamente. ¿Por qué? Porque es donde se va a hacer el festejo. Uh-huh. O sea, es en la parte de Reforma y la parte del centro histórico, que es donde se festeja. ¿Y por qué lo hacemos? Dirás, Enrique, ¿por qué lo hacen? Bueno, porque queremos que siga habiendo saldo blanco. Mira, del primer festejo, del primer partido de México al segundo partido de México, prácticamente se duplicó el número de personas que estuvieron en las calles de la ciudad. Uh-huh. Y sobre todo alrededor, insisto, del Festival Futbolero del Zócalo y alrededor del Ángel de la Independencia.
7: Oye, entonces, pero el número de personas indica riesgo, es decir, ¿qué tendría que ver con el consumo de alcohol? ¿Crecieron también, por ejemplo, entre el primer festejo y el segundo, el número de personas remitidas por estado de ebriedad en la vía pública?
9: Sí, por ejemplo, lo que vimos en el primer partido, en el festejo del primer partido, O más bien lo que no vimos en el festejo del primer partido, sí lo vimos en el festejo del segundo partido. Hubo algunas riñas, hubo gente que se subió a los toldos de autos, de
7: a los
9: camionetas,
7: parabuses, ¿no? Algunos se rompieron.
9: A los parabuses, a los semáforos, ahí como sube Pelayo, sube, ahí se empezaron a subir a los semáforos.
7: Oye, ahí ya demostraste tu edad, ¿eh? Ese programa de Manuel Pelayo era de los 70.
9: Así es. Entonces, ¿qué te digo? No pasó nada, afortunadamente, pero lo que queremos es disminuir los riesgos. Y una forma de disminuir los riesgos es que disminuya el consumo de alcohol.
7: A ver, queremos, yo no vivo en la zona A, en el perímetro A del centro histórico. No. Pero termina el juego y yo ya vengo servido de haber visto el juego y me llevo mi anforita, me llevo mi termo con mi cubita. ¿Ahí qué va a pasar?
9: Bueno, pues si vemos que traes una botella en la mano, pues te vamos a abordar y te vamos a decir, Enrique, por tu bien, por el bien de todos los que están aquí festejando, no puedes pasar la botella. Si vienes como si fuera una taza de café, pues va a ser muy difícil. Un termo de café, pues va a ser muy difícil. No, no vamos a probar la bebida que trae todo mundo en las manos.
7: Sí, porque te van a cantar aquella de Cravioto va a probar la bebida nacional, ¿no? Eso es una cosa así.
9: Sí, por eso hoy estamos haciendo capacitación a los compañeros que van a estar en la zona, que van a ser más de 7,000, pues para que sean cuidadosos, para que sepan abordar a la gente, para que no se genere ahí un conflicto innecesario entre los compañeros de gobierno y la gente que va a ir a festejar, y que se le explique a todos pues que es por el bien de la convivencia y por el bien de toda la gente que va a ir a celebrar. Si mañana gana México, podemos tener 1,000,000 de personas en las calles.
7: Pues ya la otra vez fueron 700,000, ¿no? Más o menos.
9: Sí, por eso digo, podemos sin problema rebasar 1,000,000 de personas en las calles. Sí, mira, sí. Ha habido gente que llega en la mañana en los autobuses de Querétaro, de Morelos. De
7: ¿solo hasta al festejo?
9: Al festejo, pues, o sea, no se lo quedan a ver ahí en sus estados. Bueno. Vienen acá, vienen al festejo y en la mañana siguiente ves las terminales de autobuses llenas de gente que está regresando. La verdad es que sí ha jalado mucho, pues, el buen ambiente que hay.
7: O sea, entre el fanfest que quieren ir a ver el partido ahí en las pantallas, ¿no? Y luego salir al Ángel a festejar la victoria.
9: Sí, fíjate que también estamos poniendo más pantallas. En el partido pasado pusimos pantallas alrededor del centro del Zócalo, para que, si como sabíamos que se iba a llenar el Zócalo, la gente se pudiera quedar en las pantallas alrededor. Ahora vamos a poner pantallas en el Monumento a la Revolución. Sí. Vamos a poner pantallas sobre Reforma, a la altura del Caballito, a la altura de Insurgentes, a la altura del Ángel y de la Diana. ¿Qué queremos con esto, Enrique? Queremos que se disperse la gente, o sea, que haya festejos, pero no tan multitudinarios en un solo
7: espacio. O sea, que no se aglomeren al borde del colapso en el Zócalo, vamos a decirlo así.
9: Exactamente, que no haya un colapso en el Zócalo y que la gente diga, bueno, ya estoy viendo el partido aquí, en el Caballito, que es una buena explanada, pues ya me quedo aquí, o lo estoy viendo en el Monumento a la Revolución, pues ya me quedo aquí en el festejo y ya no me muevo.
7: Recordar que mañana también, por lo que ya habían publicado en el decreto, en la Gaceta de la Ciudad, mañana también se recomienda lo del home office. En las oficinas públicas no habrá asistencia presencial y en las escuelas tampoco habrá clases, ¿verdad? ¿Sí? En el turno vespertino, si no me equivoco.
9: Así es, exactamente, y a la industria y a las empresas privadas le estamos diciendo que quien se le pueda dar la tarde, pues se le dé la tarde, y así pues también la ciudad tiene mejor movilidad y la gente pues está pues en sus casas.
7: Sí, de hecho mañana nosotros ni venimos porque pues el partido, hay transmisiones especiales, no va a haber noticiario tercera emisión. Y te preguntaría, porque también noté que en el operativo general de la ciudad mañana, lo que se anunció desde la Secretaría de Seguridad, es que de aquellos 11,000 que estuvieron en el primer perímetro del Azteca, mañana va a haber 56,000 policías dedicados a la seguridad, Porque también hay anuncios de bloqueos carreteros, ¿no? De transportistas, entiendo.
9: Sí, aunque eso no es en la Ciudad de México como tal, sino es en las carreteras que ya le toca más bien a Gobernación.
7: Aquí no hay, anuncios de bloqueos, César, mañana de alguna manifestación. De...
9: Hay colectivos de familias buscadoras que quieren llegar a las inmediaciones del estadio. Estos grupos que se han denominado antimundial también han anunciado. Y traemos esta otra de los transportistas que no es exactamente en la Ciudad de México, pero que podrían afectar la llegada a la Ciudad de México. Son, digamos, que las manifestaciones que se han hecho públicas, que pueden suceder mañana.
7: Bueno, pues mucha precaución, celebre con cautela, celebre con precaución, no haga estupideces. Si ya va a llegar, pues digamos como... a medios chiles, allá al Zócalo o al Ángel, eso pues actúe con responsabilidad. Si va usted con alguien que ya va así medio jaladón, pues dígale, oye, pues, nomás no te subas ahí en la azotea porque te puedes hasta caer tú, ¿no? O puedes lastimar a alguien más, etcétera. César, gracias por estos minutos.
9: Gracias, Enrique.
7: ¿Cuál es tu pronóstico? De una vez ya, dinos, ¿cuánto queda mañana México-Chequia?
9: Me gusta para un 3-1.
7: Favor México, me imagino, ¿verdad?
9: Sí, por supuesto. Vamos a hacer historia, ¿eh? Los tres partidos de la primera ronda
7: eso
9: ganados.
7: Sí va a ser histórico.
9: Nunca ha pasado en la historia de los mundiales.
7: Oye, me llama Alejandro Ruiz, dice, ¿en Bellas Artes también va a haber pantalla para ver el partido?
9: Sí, en Bellas Artes. Okay. Va a haber tres sobre Avenida Juárez en Bellas Artes, frente a la Alameda y prácticamente casi para llegar a Reforma. Habrá tres pantallas.
7: Ahí está la respuesta. César, gracias por la conversación.
9: Gracias, un abrazo.
7: Igualmente, César Cravioto es el secretario general de la Ciudad de México. Oiga, hoy abrió ya el metro, la estación Chabacano, ¿no? Que estaba cerrada y que no sé qué, que tú, que yo, que sí iba a abrir. Ya ven que cuando empezó el mundial dijeron, ya está todo. No, pues no estaba. Víctor Sandoval, mi compañero reportero aquí en W Radio, se fue a recorrer esta estación Chabacano y la línea 2 ya está todo al 100, ¿verdad, Víctor? Me imagino que ya todo funciona perfecto.
10: Digamos que nada más funciona, quítale el perfecto.
7: Ah, caray. A ver, explícanos, ¿qué viste?
10: O sea, están abiertas las estaciones, cuatro que estaban en remodelación, que es Tasqueña, que quedó bien. Nativitas, Portales, que no tienen mayor problema, Chabacano, que es la principal que conecta con este puente, Calzada Flotante, esa parte sigue cerrada, lo que es el puente flotante de lado de Chabacano, abierto, de lado de San Antonio Abad, pero solo de menos para que utilice el metro, muchas personas, algunas que necesitan sobre todo de pasamanos para tomarse, para ya sea que tengan alguna discapacidad, personas de la tercera edad, que tienen necesidad de ir tomándose del tubo para subir o bajar las escaleras. No hay en ninguna escalera de Chabacano, todos los accesos, no tiene ninguna escalera, tiene pasamanos, ni para subir hacia los andenes.
7: ¿No tienen pasamanos?
10: No, o se les olvidó, porque no hay ni siquiera tubos, no hay los puntos donde estaban. No.
7: Chiste. Pero si Adrián Rubalcaba presumió en su tuit hoy en la mañana el director del metro, ya entregamos todo a las 7.
10: No,
7: pero pues les faltaron los pasamanos.
10: Están los videos en W Radio, el elevador no funciona, que sería una opción para las personas que lo requieran. Tampoco las escaleras eléctricas están funcionando, un letrero muy bonito, con letras grandes, disculpe las molestias que eso le ocasiona. Bueno. No hay escaleras eléctricas, no hay elevador, no hay pasamanos, y bueno, esto fue lo que encontramos.
11: La verdad que sí, es un poco más rápido. Es muy más rápido, pero estuvo bien que ya la hayan abierto porque sí hacía falta.
12: Sí. ¿Le costaba trabajo abordar aquí o cómo le creció?
11: No, sí fue un poco más sencillo. Fue más rápido, sí.
12: Gracias.
13: Los hicimos así.
12: ¿Hace falta pasamanos?
13: Pues sí, teníamos antes. Ahora ya no los tenemos.
12: Hace falta que esos detalles
13: los arreglen. Que la mayoría somos ya gente adulta también que salimos a trabajar y no podemos resbalarnos. Y les va a salir caro al metro. Hasta luego.
10: Esta persona, de hecho, yo no había notado con el ingreso Enrique, la verdad, bueno, todavía no requiero de tomarme el pasamanos para subir y bajar, no había notado hasta que la ciudad no lo hizo ver, y ya posteriormente pasé de los dos lados de Tlalpan, y efectivamente ninguna escalera cuenta con el pasamanos, tanto ahí, incluso San Antonio Abad, que también estuvo cerrada, tampoco cuenta con el pasamanos, que también estuvo cerrada. Entonces no sé si sea la nueva modernidad.
7: Es el nuevo diseño, a lo mejor, ¿no? Dicen, no, vamos a ahorrarnos el pasamanos, te agarras de la pared.
10: Exactamente, posiblemente, pero está resbaloso porque es una loseta muy, muy lisa, entonces ni para la pared, Enrique, pero bueno, a lo mejor es parte de la del nuevo diseño que planeó el metro, de que no suban adultos mayores o que no suban personas que lo requieran, ¿no? Sí está complicado para quien requiere ese tipo de pues no sé, de aditamentos, porque son necesarios, incluso para subir, bajar, o por lo menos las escaleras eléctricas, que las reparen, que las cambien, o el elevador, también para quien lo necesite.
7: Bueno, pues ahí está el tema. Oye, Víctor, mañana vas a tener un día interesante porque muchas carreteras bloqueadas, ¿no?
10: Sí, mira, esperamos a que ocurra como casi siempre ha sucedido. Digo, confiamos en ser optimista. Uh-huh. Siempre cuando hacen los transportistas que dicen que van a bloquear, no lo hacen.
7: Bueno. Pues mira, qué bueno que me lo dices, porque en la línea ya se encuentra en este momento Miguel Ángel Santiago, es coordinador nacional de la Asociación Mexicana, de la Alianza Mexicana de Organización de Transportistas, hace la AMOTAC. ¿Cómo estás? Muy buenas tardes.
14: ¿Qué dices? Muy buenas tardes. Gracias por el espacio.
7: ¿Cuántas marchas, cuántos bloqueos va a haber mañana? Estoy viendo que desde las 7 de la mañana, pero piensan que haya bloqueos intensos a la hora de que juegue México en el Azteca contra Chequia, ¿es correcto?
14: Pues desconozco, como no somos futboleros, desconozco ahí esa parte, pero pues lo único que sí es que va a ser a las 8 de la mañana la convocatoria a nivel nacional en las carreteras.
7: ¿Cuántas carreteras van a bloquear? Porque las van a bloquear, ¿verdad?
14: Sí, así es, efectivamente, en todo el país.
7: ¿Cuántas?
14: Perdón.
7: ¿En cuántos estados, cuántas carreteras planean bloquear mañana?
14: Mira, van a ser en los 32 estados. En algunos puntos o algunos estados estará de una manera más ágil, en algunos a lo mejor será un poco menos, de acuerdo a la intensidad del movimiento.
7: O sea, la autopista México-Querétaro, me imagino. O sea, en la Ciudad de México se van a concentrar varias, ¿no? La salida a Querétaro, la salida a Pachuca, a Chalco, Pirámides, a Cuernavaca, la vía López Portillos, la vía Morelos, la autopista México-Puebla, el Arco Norte, esto en la Ciudad de México.
14: Exactamente así es, exacto, así como lo dices y lo refieres, y en algunos puntos sería más más ágido, y algunas pues carreteras las principales en algunos estados.
7: El tema principal es cobros excesivos de los servicios de grúas, tanto federales como estatales, los permisos municipales que son impagables, las tarifas oficiales de operación y sobre todo la seguridad en las carreteras, ¿no?
14: Así es, efectivamente, la inseguridad que vivimos, la falta de atención, la falta de las licencias, la emisión de las licencias de los operadores, los trámites en la Secretaría de Infraestructura, Comunicaciones y Transportes, los abusos, las extorsiones y pues sí, parte de la inseguridad también, que gracias a eso se vive pues los secuestros ahora que se dan con los operadores, retienen la unidad, ya te extorsionan, ya te roban la unidad, y es una forma nueva forma de operar la delincuencia, en donde te roban el camión, se llevan al operador, hablan a través del teléfono del operador, te piden cierta cantidad de dinero por su libertad, como también porque te regresen la unidad.
7: Por la unidad. Oye, ¿están en medio o están, digamos, que entre la espada y la pared de la extorsión los transportistas? ¿Los extorsionan con las tarifas, las autoridades, y con amenazas de secuestro y violencia a los criminales?
14: Mira, sí, desafortunadamente, pues por parte de las autoridades, la delincuencia, y pues después de todo eso, hasta los dueños de las cargas, por haber llegado tarde, ya no te pagan. Entonces son tres veces pasamos por el mismo problema.
7: Bueno, mañana entonces en todo el país, a partir de las 8 de la mañana, estas movilizaciones y bloqueos.
14: Serían las movilizaciones, tomaremos un carril y bueno, pues sí, se reducirá un poco, esperemos la comprensión de la ciudadanía.
7: ¿No van a bloquear absolutamente ninguna vía, solo un carril?
14: Solo un carril vamos a tener presencia.
7: Bueno, ya veremos mañana, porque luego dicen un carril y cierran todo un sentido, ¿no? Ha pasado en varias carreteras, Ojalá que no sea así, que bueno, sea visible la protesta y que les atiendan. Entiendo que estás a punto de entrar a una reunión en la Secretaría de Gobernación.
14: Estamos aquí en la Secretaría de Gobernación, nomás que como también hay una protesta, pues cerraron las entradas a la a Gobernación, no hemos podido accesar por o sea, algunas situaciones. Sí, creo que es de la ley de los trans, algo así, no sé.
7: Vaya, bueno, pues estaremos pendientes de esta reunión que tengan en Gobernación. ¿Ceden o no ceden? ¿Se mantiene el bloqueo? ¿O podrían decir, bueno, ya nos explicó Rosa Isela Rodríguez cómo está el asunto, mañana no vamos a bloquear, lo van a informar si es que sucede?
14: Mira, todavía no puedo yo adelantarte esa parte porque sería irresponsable de mi parte decírtelo de esa forma, de acuerdo a lo que veamos y a la respuesta que nos den.
7: Bueno, pero sí lo han platicado, o sea, como que ya están cerca de acordar no bloquear mañana, siento.
14: Mira, quisiéramos nosotros no afectar al país, pero que verdaderamente se presentaran las personas y donde nos dieran una respuesta. En la reunión del día de ayer, la única persona importante que fue la subsecretaria de la SIC, y de ahí afuera pues fueron puras personas mandadas de algunas otras instituciones como de Gobernación. Entonces, pues seguimos en lo mismo, y si esa es la misma postura, pues nosotros no vamos a desistir.
7: Bueno, o sea que para, el balón está en cancha de la autoridad si es que no quieren bloqueos mañana.
14: Así es, efectivamente.
7: Bueno, gracias, muchas gracias Miguel Ángel por esta comunicación.
14: Gracias, te agradecemos el espacio para ti y para tu amable auditorio.
7: Gracias, Miguel Ángel Santiago, es coordinador nacional de la AMOTAC, la Alianza Mexicana de Organizaciones de Transportistas Asociación Civil. Así que bueno, tome sus previsiones porque podría haber estos bloqueos mañana a partir de las 8 de la mañana en carreteras de toda la República Mexicana. Son las 5:24, pausa y volvemos con más.
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7: Son las 5 de la tarde, ya con 27 minutos en el tiempo del centro de la República Mexicana. Oiga, ayer platicábamos en este espacio con el vocero de la sección 22 de la Coordinadora Nacional de Trabajadores de la Educación en Oaxaca. Y la polémica es esta, pues el gobierno entregó 800 millones de pesos, haya sido como haya sido, diría el clásico calderonismo, pues para que se quitaran del plantón, de los bloqueos, que ya... pues ahora sí que no siguieran con el disculpe las molestias que esta marcha les ocasiona y que se regresaran a sus estados. Ahora, nada más hemos sabido que le entregaron 800 millones de pesos a Oaxaca. Me pregunto qué habrá pasado con Michoacán, con Guerrero, con Zacatecas, con Chiapas, con todos los demás que estaban aquí en la Ciudad de México marchando y protestando por los derechos magisteriales. En fin, quizá lo sabremos pronto. El tema es que, bueno, la presidencia de México ya está diciendo, no les dimos 800 millones a los líderes, no hombre, ¿cómo creen? Si con ellos ni a la esquina, ya ven que hasta los desconocieron. Sino que se los dimos a las bases de los maestros, a la Secretaría del Estado de Oaxaca para que mejoren las bancas, los pizarrones, etcétera. Esas cosas que luego, pues, llega el dinero y nunca llegan las cosas nuevas. Esa también es una cosa que no la sabemos, no de hoy, desde tiempos del Baster Gordillo, que ya... ya llovió. Ayer platicamos con el vocero de la sección 22, Luis Alberto López Pasos, y esto es parte de lo que nos dijo.
4: A veces el magisterio dice, a lo mejor está bien, nuestra postura es, traemos la abrogación de la ley del ISSSTE 2007, pero hemos evidenciado este gobierno, hemos señalado cómo nos ha tratado, cómo nos ha criminalizado, lo que sucedió hoy, ¿no? Y que está en tendencia en redes sociales, cómo es posible que un espacio de que se denomina del pueblo y para el pueblo pueda estar acudiendo el Pato Merlín, que por ejemplo toda la movilización que hizo la coordinadora o las madres buscadoras, pues no dio eco en Palacio Nacional. Hay un acuerdo de mesas tripartitas que el gobierno federal va a sostener, bueno, con cada son los contingentes que conformamos la CENTE. Por ejemplo, en Oaxaca tenemos mucho la situación de que hay personal que está realizando funciones que no le están siendo pagadas como deben ser correspondidas. Entonces, todo este presupuesto que se trabaja para, en el caso de Oaxaca, lo va a manejar la Secretaría de Educación Pública. No hay un peso pasa por la parte sindical, por la representación sindical. Todo esto es producto derivado de la reforma educativa de 2013. Toda esta situación que se dio, a partir de ese momento cambia el tema de operatividad. Y nosotros tenemos en el estado, pues, un instituto estatal de educación pública, que es la autoridad educativa local. Todo ese presupuesto desde 2013 a la fecha no ha incrementado, se ha manejado con el mismo techo presupuestal y toca a los maestros pues estar exigiendo la contratación de personal porque la autoridad educativa nos dice, ¿sabes qué? Pues no hay, simplemente no hay apertura, no hay temas de contratación. Entonces es donde Oaxaca, dentro de las demandas centrales que tiene como estado, pues ha exigido la contratación de personal.
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7: Bueno, pues esa es parte de la explicación. Decía, mediáticamente puede sonar así, que nos dieron 800 millones para levantar el plantón, pero no es tan sencilla la cosa. En fin, lo que son peras son manzanas. Esos 800 millones podrían representar una oportunidad para revertir los rezagos educativos en el estado de Oaxaca. Y para platicar del tema está en la conexión vía Zoom, está María Teresa Gutiérrez, es directora de monitoreo de indicadores en Mexicanos Primero. ¿Cómo estás, Maritere?
5: Hola, Enrique, muy buenas tardes, un saludo para ti, para el auditorio.
7: Más allá de la grilla, sí puede ser una chance de revertir que con 800 millones, ¿para qué alcanza en la educación de un estado como el de Oaxaca?
5: Pues mira, nosotros hemos sacado cuentas porque tenemos un estudio que presentamos hace un par de años sobre que lo básico no está garantizado en las escuelas de nuestro país. Y sabemos que dotar de cuatro cosas básicas a las escuelas, que son electricidad, agua potable, baños que funcionen y servicio para lavado de manos, nos cuesta más o menos 250 mil pesos por escuela. Entonces, con estos 800 millones podríamos estar atendiendo un poquito más de 3,000 escuelas y dotarlas de estas cuatro cosas. Oaxaca es un estado de los que presenta un mayor rezago en el tema de infraestructura. Y que no sabemos pues muy bien cómo se está atendiendo, porque como tú sabes, todo lo que se entrega en materia de infraestructura se hace a través del programa La Escuela es Nuestra. Entonces también ahí nos brinca un poco que nos digan, bueno, esto es para atender rezago, para mejorar las aulas, para mejorar las escuelas, porque la forma en la que se opera actualmente pues es un poco distinta. Entonces ahí ya empezamos a ver como que no nos dan mucho la narrativa, no estamos entendiendo muy bien cómo se van a utilizar. Y cuando nos dicen que este recurso también se podría utilizar para regularizar plazas y para generar pues espacios para los docentes y para que se cubran estas necesidades que se tienen en las escuelas, pues no nos están diciendo cuánto tiempo podemos cubrirlas, porque el presupuesto educativo pues se tiene que renovar año con año. No podemos empezar a ser guardaditos, y ahí empezamos a tener temas sobre la rendición de cuentas, sobre la transparencia, cosas que no son del todo claras en este caso.
7: Vaya, entonces no hay transparencia en el sector educativo, y menos en las relaciones entre el gobierno federal, la Secretaría de Hacienda y el dinero que mandan a donde llega, ¿no? Es decir, todavía no podemos decir que esos 800 millones hoy son para eso exactamente, ¿no? Sí los entregaron, pero no a los líderes, pero entonces, ¿cómo, no?
5: Sí, la verdad es que nos deja un poco más confundidos de lo que ya estábamos con esta situación. Y yo te podré también poner otro ejemplo. En México, como tú sabes, no tenemos forma de medir cómo se están realizando los aprendizajes. Entonces, hablar de rezago educativo, pues es bastante relativo.
7: Y bastante ambiguo, ¿no? General.
5: Así es. ¿Por qué no estamos dando cifras claras en este caso? ¿Por qué no podemos dar cifras claras? Porque desde el 2019 desaparecimos a la institución que era la responsable en nuestro país de evaluar la educación. Desaparecimos al INEE, el Instituto Nacional para la Evaluación de la Educación. Y el año pasado terminamos de liquidar el organismo que la sustituyó, que fue la Mejor Edu. Estos organismos, o por lo menos varios años de su operación, el INEE costaba exactamente esta cantidad que se está entregando, 800 millones de pesos. Con esos 800 millones de pesos se podían realizar las pruebas nacionales, que era la prueba Planea, se revisaban las evaluaciones de los docentes, del servicio profesional docente, se podía participar en la prueba latinoamericana de aprendizajes que se llama ERCE y que coordina la UNESCO, y podíamos garantizar la aplicación cada 3 años de la prueba PISA. Esos 800 millones estaban utilizados en eso, y desde entonces, bueno, pues se supone que teníamos que entrar en una simplificación administrativa porque los recursos eran escasos. Sí. Ahora vemos que la misma cantidad se está entregando de esta manera.
7: O sea, es que todo eso que mencionas, todos esos mecanismos para evaluar a la educación, no entraban dentro de la concepción política del régimen de la Cuarta Transformación, que decía, a ver, no, eso es muy fifí, eso es de organismos invasores casi, ¿no? Esto no lo vamos a hacer. Y acá en la nueva escuela mexicana, pues la calificación es lo de menos, ¿no?
5: Pues realmente no tenemos nada que nos indique cómo se está cumpliendo con los programas de la nueva escuela
7: mexicana. No, pues no lo están midiendo.
5: No hay nada. La nueva escuela mexicana per se, nunca hemos dicho que sea mala, tiene grandes virtudes. Tiene libros muy, muy bien hechos, libros en los que se integraron cosas de muchos docentes, se integraron proyectos, cuestiones que los docentes ya venían trabajando en las aulas y que ahora se ponen a disposición de todas las escuelas de nuestro país. Sin embargo, no hay manera de saber si realmente se están adquiriendo los aprendizajes fundamentales en matemáticas, en lectura y en ciencias. Y esto, bueno, nos va a repercutir para el 2030, porque México fue uno de los países que se comprometió a estar midiendo y evaluando su educación para la Agenda 2030. Y sabemos que no vamos a llegar, o no sabemos más bien si vamos a llegar, porque no tenemos manera de demostrarlo.
7: Bueno, o sea que puro claroscuro, pero nada conciso, vamos a decirlo así.
5: Pues sí, y como tú sabes, cada vez es mucho más distante la forma en la que se están entregando las cifras. No tenemos cifras de abandono desde hace 2 ciclos escolares, y estamos hablando de cuestiones en las que realmente la transparencia y la rendición de cuentas en el sistema educativo están en crisis, además de que también ya vemos que la planeación no es una de las cuestiones que se estén poniendo en el centro de la toma de decisiones, y se sigue afectando el derecho de las niñas y de los niños a aprender en la escuela.
7: Oye, esto es lo que debería estar. Y en esta tesitura estoy platicando con María Teresa Gutiérrez, que es directora de monitoreo de indicadores de la Asociación Mexicanos Primero, que por cierto fundó Claudio X González, y luego por eso dicen, estos ni les vamos a hacer caso porque Claudio X González es el mero potentado de no sé qué tanta cosa, le dicen, ¿no? A ver, Mario Delgado, el secretario de Educación Pública, los recibe, los escucha, se han reunido con ustedes, no solo con ustedes me refiero, sino con las organizaciones que se dedican a estudiar y a darle seguimiento al tema educativo.
5: El secretario ha tenido apertura de escuchar no solo a Mexicanos Primeros, sino a diversas organizaciones de la sociedad civil. Tratamos de mantener siempre una línea abierta, porque esto no se trata de criticar sin fundamentos lo que está realizando la autoridad educativa en nuestro país.
7: Oye, pero ¿y qué les dice Mario Delgado? ¿Le preocupa que no haya indicadores para medir cómo está la educación en México?
5: Pues nosotros justamente esta es una de las batallas que tenemos, regresar a tener un sistema nacional de evaluación educativa. Hemos hablado con la Autoridad Educativa Federal y con las autoridades educativas estatales sobre las grandes virtudes que tiene evaluarse. Y también hay autoridades estatales que siguen realizando esfuerzos importantes de medición de los aprendizajes. Tenemos ejemplos clarísimos en Guanajuato, en Nuevo León, en Tamaulipas, en Jalisco, estados que siguen preocupándose por medir cómo aprenden las niñas y los niños de sus estados y que esto puede llevar a la mejora de los sistemas educativos. Esto lo dialogamos con las autoridades estatales, lo seguimos dialogando con la autoridad federal. Como te decía, no se trata de criticar sin bases. Nosotros funcionamos como una unidad de investigación. Sí. Eso es lo que nosotros hacemos, investigar el sistema educativo a partir de los datos que nos están presentando ellos mismos, y también los hemos puesto a disposición del público en general en una investigar el sistema educativo a partir de los datos que nos están presentando ellos mismos, y también los hemos puesto a disposición del público en general.

0: de Educación Pública. Gracias por estos minutos, María Teresa.
1: Claro que sí, Enrique. Tenemos pizza próximamente. Esperamos platicarlo contigo también.
0: Buenísimo, gracias. María Teresa Gutiérrez es directora de monitoreo de indicadores en Mexicanos Primero. Son las 7 con 39 minutos. Pausa y volvemos.
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10: 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En Georgia, Estados Unidos, se levanta un estadio joven pero ya emblemático. El Atlanta Stadium será sede de 8 partidos del Mundial 2026, incluida una semifinal. Inaugurado en 2017, se ganó rápido al público por su experiencia pensada para el aficionado. Comida local, precios accesibles y gradas que recorren todo el campo. Es casa de los Falcons y de Atlanta United y albergó un Super Bowl y juegos internacionales. En 2026 volverá a ser protagonista del fútbol global.
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0: México. Ya hasta me andaba atragantando yo de la emoción.
1: Pues sí, es que la verdad es que...
0: Ahora sí es de los que va a festejar así, él es, no se andan subiendo al camioncito ese.
1: No, esta es una gran oportunidad.
0: Sí, para que no maneje, ¿va?
1: Es una gran oportunidad.
0: Muy bien.
1: Para que llegues y disfrutes y no te estés como, ¡no voy a llegar al primer gol!
2: Es que está cerrado viaducto.
1: Exacto, mejor planificar.
0: Gracias, Carla.
1: Adiós.
0: Al ratito platicamos, ¿no?
1: Sí.
0: Hay una nota que se ha estado haciendo viral y yo creo que la agarraron o la sacaron vía una ouija. Pero bueno, ya les platicamos al rato.
1: Sí, va.
0: Saludos por mi madre, bohemios, al gran Carlos Monsiváis, por cierto. El que entendió, entendió. Son las 5:45, cuarto para las 6.
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0: Bueno, pues con la novedad de que el nuevo director de Pemex anda haciendo el trabajo que don Víctor no quiso hacer o que no pudo. Vamos a ver cómo le va. Pero lo que sí es que hoy anuncia que lleva 40 días más o menos en la nueva dirección de Pemex, Juan Carlos Carpio. Y bueno, déjeme decirle que Petrobras, la petrolera brasileña, y Pemex, la petrolera mexicana, firmaron hoy en Río de Janeiro un acuerdo de cooperación para desarrollar proyectos conjuntos de exploración y productos del petróleo, especialmente en aguas profundas del Golfo de México, también algo para gas. Pero ¿se acuerdan que esto ya lo había anunciado Lula en una especie de town hall que hizo bien festivo, que dijo... Vamos a dar a Sheinbaum, la compañera Sheinbaum, BMX, Pemex y no sé qué tanto. Y ya se pusieron de acuerdo. Y ayer lo firmaron. ¿Qué significa esto? ¿Qué implica esta especie de... Es un memorándum conjunto, lo que eso signifique en la lengua burocrática, pero es una alianza que podría constituir un primer paso hacia una cooperación estratégica y técnica entre las dos mayores petroleras estatales de América Latina, lo que nos da también otras lecturas. Ambas están urgidas de salir de donde están, fundamentalmente Pemex. En la línea está Gonzalo Monroy, es analista, consultor en temas energéticos. Gonzalo, qué gusto saludarte.
4: Enrique, qué gusto platicar contigo nuevamente.
0: ¿Cómo lees Petrobras Pemex en tándem?
4: Pues mira, la primera yo te diría de que, como bien apuntas, esto es un cafecito. Se están tomarse un cafecito. Hay que entender de que lo que originalmente el presidente Lula y la presidenta Sheinbaum habían acordado en febrero de este año era muchísimo más ambicioso. Era un plan donde iba a haber proyectos, iba a haber inversión, iba a haber descubrimientos. Lo que se firma hoy es ya esta versión descafeinada, light, vegan, gluten free de este acuerdo, donde las palabras claves es que todos estos acuerdos o lo que lleguen a lograr es no vinculante. En otras palabras, querido Enrique, no hay ningún compromiso serio.
0: O sea, es un acuerdo de buena voluntad. Mira, si te parece, Gonzalo, vamos a escuchar lo que dijo el propio director de Petróleos Mexicanos, Juan Carlos Carpio Fragoso. ¿Te parece? Y seguimos platicando.
5: Claro. Se trata de abrir una nueva etapa de acercamiento entre dos empresas que comparten una misma responsabilidad histórica: contribuir al bienestar de sus países y al fortalecimiento de su soberanía energética. Hoy damos un paso importante, pero lo más relevante es lo que viene. El valor de este acuerdo estará en la capacidad de transformar la voluntad de cooperación en proyectos, intercambio de conocimiento, desarrollo de capacidades y acciones conjuntas que nos fortalezcan. Que esta firma sea el inicio de una relación cada vez más profunda entre Petrobras y Pemex, que sea el punto de partida de una agenda de colaboración estratégica y de largo plazo para el beneficio de todas y todos.
0: Bueno, pues sí, ahí está diciendo el director de Pemex, pues que sea el punto de partida, ¿no? El saque de medio campo. Y pues es eso, nada más, ¿no? Un asunto casi para la foto, Gonzalo.
4: Básicamente es exactamente lo que es, querido Enrique, y fíjate, vale la pena, porque hay que también decirle a la gente, este nuevo director lleva menos de un mes en el cargo y a lo mejor no sabe qué es lo que ha hecho la empresa en años anteriores, y vale la pena que le platiquemos. Este tipo de acuerdos Pemex los viene firmando desde finales de los años 90, 2000 y el último más reciente en 2014 con la empresa Eni. Los ha firmado anteriormente con Petrobras, lo ha firmado con ExxonMobil, con Shell, con BP, con Repsol, para explorar diferentes áreas de colaboración. Por desgracia, como ocurrió en los acuerdos anteriores, no hay realmente un proyecto comercial que se desarrolle. Es más un intercambio, si lo queremos llamar desde algún punto de vista académico, en el cual simplemente se intercambie, como te dije al principio, se sientan a tomarse un cafecito y a llorar las penas propias, pero esto no se materializa, por desgracia, en ningún proyecto.
0: Oye, ¿y en la parte geopolítica habrá algo detrás? Es decir, en momentos en que Venezuela está atada a Washington, ahí hay petróleo, en momentos en que Cuba ha dejado de recibir petróleo y está en graves riesgos, según lo ha dicho el propio Trump, ¿no? El régimen de los Castro y demás, Díaz-Canel, ¿es algo más político? Es decir, ¿es como una palmadita en el lado izquierdo del continente?
4: Más o menos, y sí tiene algo que ver, pero no como lo estabas imaginando, Enrique. Este proyecto principalmente era de que Petrobras nos iba a ayudar a encontrar más descubrimientos petroleros y eventualmente llevarlos a producción. Eso obviamente en un proyecto de aguas profundas, desde el descubrimiento y producción, tardarán unos 10 a 12 años en el mejor de los casos. A cambio, lo que pedía en su momento el presidente Lula es que México, a través de Pemex, se comprometiera a comprar etanol principalmente de caña de azúcar. Esto, sin embargo, es prohibitivo para Pemex adaptar su infraestructura, sus tanques de almacenamiento y cambiar, valga la expresión, la gasolina gringa por cambiar a este oxigenante brasileño, le hubiera costado entre 6.000 y 8.000 millones de dólares que Petróleos Mexicanos no tiene. Ahorita, en el momento que ya no es vinculante, Pemex ya no tiene esta obligación de comprar un combustible que no necesita, que en el caso, por ejemplo, del Valle de Toluca está altamente asociado a temas de huachicol y de precursores de crisis ambientales, principalmente de ozono, claro. Y pues simplemente ahí es donde esto, ya ahí donde viene el tema geopolítico, esto en anticipación a lo que se va a negociar en el Tratado de Libre Comercio con Estados Unidos y Canadá. Estados Unidos ha sido muy agresivo para tratar de colocar su etanol, ellos, desde el punto de vista del maíz, no de la caña de azúcar, y simplemente están compitiendo para que México, pues, compre un combustible que no necesita.
0: Bueno, entonces habrá que esperar, y este acuerdo no es algo vinculante, o sea, es un poco de ornamento diplomático político.
4: Efectivamente, ha funcionado muy bien para Petrobras, en ese caso para Brasil, para colocar sus excedentes de etanol, pero México pues ganaba quizá en la siguiente década y si todo salía muy bien.
0: Gracias, Gonzalo, por esta conversación, como siempre.
4: Claro que sí, querido Enrique, un gusto para platicar contigo, un abrazo para toda la audiencia.
0: Oye, por cierto, ¿quién va a ganar el Mundial, Brasil o México?
4: Yo creo que va a venir de Europa el campeón.
0: Sí, ya decía yo, ninguno, ni Petrobras ni Pemex. ¿Cuánto gana México mañana? Ahí sí le vas a México, ¿no? ¿O qué?
4: Yo creo que ganamos 2-1. 2-0, bueno. 2-0. Creo que la defensa está sólida, como siempre.
0: Muy bien, Gonzalo, un abrazo fuerte.
4: Un abrazo, Enrique.
0: Gonzalo Monroy es asesor, especialista, consultor, analista en temas energéticos, y alguien que siempre nos da mucha energía en este programa es el tío Chávez. Salvador Zaragoza.
6: ¿Cómo estás, Enrique? Buenas tardes.
0: ¿Quedaste hoy de regalar unos kits mundialistas?
6: Sí, claro que sí, porque por cierto, ¿quieres que de una vez los regalemos? Estoy
0: hablando del fútbol y que Brasil y que tu samba, ¿no? ¿No te empiezan a dar ganas como salir a la calle?
6: A mí me dan ganas.
0: Curar tus males y tus tristezas.
6: A mí me dan ganas de mañana ir a celebrar al Ángel si es que gana México.
0: Pero sin alcohol, obviamente, por lo que ya escuchábamos.
6: Ay, pero así que
0: no,
6: chiste.
0: No, ley seca. Bueno, te puedes tomar una viendo el partido en tu casa y luego ya te vas libre de alcohol al Ángel.
6: Pues precisamente uno de los kits, bueno, más bien los kits que vamos a regalarles en este momento, trae un destapador en forma del trofeo de la FIFA.
0: Exactamente, para que ahí destape la chelita. Así.
6: Exacto.
0: Qué malo es George, nuestro operador, que está jugando con nuestra oxitocina y con nuestras ilusiones cósmicas.
6: Y bueno, esos kits son cortesía de una marca que patrocina el Mundial, que no podemos decir.
0: Pero es aquí,
6: pero es de esas.
0: Usted lo ve en cada esquina de los estadios ahí.
6: De esa marca de televisión. Pero bueno, incluye el kit que más incluye. Un balón bien bonito.
0: Un balón réplica miniatura del Trionda, que es el balón oficial de la Copa. y una gorra padrísima conmemorativa del Mundial 2026. Así que se va a llevar gorra, destapador
6: en forma del trofeo del Mundial
0: y balón oficial en miniatura en una bonita bolsita que le va a poder presumir a sus amigos mañana, incluso cuando vaya a festejar. Si ya mañana, si se la gana hoy y mañana viene por ella aquí a Tlalpan 3000, se la lleva al festejo, ¿va? Del partido, de la victoria que tendrá México contra Chequia. La pregunta es... No. Tú te vas,
6: Yo iba a decir.
0: Luego las das, las alegrías.
6: Bueno, a ver, échale
0: sin
6: una babita, pregunta.
0: Sin babita, ni un pregunta. Café, o sea, ¿no?
6: Aquí es al grano. ¿A poco no, Jorge? ¿Es al grano o no?
0: No, al grano. Depende. Pues si no estás hablando de tus aplicaciones, que es... Te veo en 10.
6: No, Jorge, ¿qué pasó?
0: En 20.
6: En 21. Pero a ver, entonces, ¿cuál pregunta?
0: Vamos a preguntar, damas y caballeros. El 22 de junio es una fecha histórica para el fútbol porque dos argentinos hicieron historia. ¿Quiénes fueron? Ay, oye, tampoco voy a poner preguntas de álgebra, Carla. A ver, vente de este lado en lugar de estar ahí protestando. Ve. Esto es ya como el kinder mi alegría, que yo digo algo y Carla está parada ahí en la esquina como si estuviera castigada así. ¡Ay!
1: Pero, a ver,
0: haz otra vez el... No. A ver, ¿cómo lo hiciste?
1: Es que ¿qué? Critica a Salvador que quiere dar las cosas muy fácilmente.
0: Bueno, un trámite siquiera.
1: Pues no estamos jugando al maratón, pero también, evidentemente... Los dos jugadores.
0: ¿Entonces cambiamos la pregunta?
1: Representativos.
6: No, ya hiciste la pregunta. No, ya está. Ahora ya a mí está. Me toca elegir por dónde. Y las vamos a dar.
0: Por aquí, por Tlalpan 3000.
6: Las vamos a dar por la cuenta de X. ¿Tu cuenta de X cuál es?
0: @EnriqueEnVivo.
6: @SalvadorZA.
1: Carla Santillán, _.
6: Las primeras tres personas que nos arroben a los tres. A los tres.
0: O sea, nada de que, es que se me olvidó arrobar al chava.
6: No, @SalvadorZA.
0: Enrique en vivo.
1: Carla Santillán, _.
6: Las primeras tres personas se van a llevar esos kits cortesía de esta empresa.
0: O sea, las primeras tres personas que nos den la respuesta correcta y nos arroben a los tres de la mesa. Ajá. Mesa. No, esa no.
6: Y esa agradecerle no, mucho a Eduardo Prado que nos regaló esos kits.
0: Saludos, Eduardo, muchas gracias por tu confianza en este espacio.
6: Y bueno, las primeras personas se lo van a llevar.
0: Ahora que inviertan más ya.
6: Bueno,
0: le podemos hacer una sección muy bonita.
6: El acercamiento.
0: Pisando la uva. Algo bonito.
6: Sí, ¿no? Exacto.
0: En fin, oye, gracias Carla Santillán, por el chisme.
1: ¿Por qué?
0: Es que y el saludo a Monsiváis.
1: Salvador.
0: Es que, ¿viste eso?
1: Sí,
0: ¿es real?
6: No. Es que no sé.
0: Mira, yo vi en la captura de pantalla. De repente dije, a mí se me hace que esto está hecho con inteligencia artificial.
1: Pero hay que contextualizar.
0: A ver, venga.
1: El asunto es que se publica una supuesta entrevista que dio Monsiváis hace mucho tiempo, en donde
0: que
1: se
0: por
1: refiere...
0: cierto, antier cumplió ya 11 años, ¿no? ¿Cuánto fue en 2010? 16 años de haber muerto.
1: Ajá. En donde se refiere a que Andrés Manuel López Obrador en su juventud estuvo hospedado en su casa.
0: Estaba de Exo de Tabasco.
1: Ajá. ¿Y qué pasó? Y así es, la frase es noches deliciosas, ¿no? Entonces ahí pues muchos ya se fueron por la acepción que cada quien le quiera dar a noches deliciosas.
0: Se fueron por la cochinada así de que, o sea que el Peje y Monsi se daban sus besos en sus partes.
6: Sí.
0: ¿Cuál es la fuente original de esa declaración? ¿Qué entrevista?
6: Pues se supone que es una...
0: No se supone. ¿Cuál es la fuente original? ¿Qué entrevista? ¿Cuándo se publicó? ¿Quién la hizo esa entrevista? Todo el mundo anda replicando porque pues está muy fácil meterle un golpe a alguien.
6: Totalmente.
0: Y no es que yo defienda ni a López Obrador ni a Monsiváis, que Monsi ni lo necesita. Y sí, Monsiváis era gay. Sí. Y también dicen, tuvo una relación con Jesús Ramírez, el hoy vocero de la presidenta. Pues eso dicen. Eso a mí qué me importa. A ver, si vamos a hacer periodismo, hagamos periodismo. Pero no hagamos escarnio de las preferencias sexuales de X, Y o Z. Eso no es noticia.
1: Claro.
0: Eso hoy ya no debería vender periódicos.
1: Aun cuando se presente el audio original de la grabación o el video
0: lo que se dijo.
1: O tal, ¿eh?
0: Si sí. Lo dijo Monsi, debe haber sido hace por lo menos 16 años y un poco más. México era otro. Hoy me parece que no podemos hacer periodismo desde el denuesto a la identidad sexual de cada quien. Aunque sea una broma, ¿eh?
6: Sí.
0: Me parece que a mí lo que hagan con su papalote me vale un cucu. Yo lo que quiero es informar de las consecuencias que tengan las decisiones que tomen estas personas que están en el poder y con el presupuesto y con las políticas públicas. Si se dan a tres, a dos, a uno, beso de tres, beso de cuatro, beso de cabeza, beso de beso negro, beso del que sea, a mí no me importa eso. ¿Esa es la verdad?
1: Sí, claro. Y como ciudadanía debemos también como respetar esa parte privada y lo que queremos son resultados en sus acciones y obviamente si hay algo que juzgar sería por sus acciones en el gobierno y bajo un sistema de justicia, ¿no?
0: Ahora, yo no me imagino a Andrés Manuel dándose unos besos con Monsiváis, ¿no? O sea, la verdad, conociendo a Andrés Manuel, pues no. Y si fuera así, les digo y les repito, ¿qué chingados? ¿Sí? ¿Qué importa? Sí. Sí, ¿eso no es... qué importa? O sea, pero también se podríamos apela... decir, ay, es que no sé quién del PRI o no sé quién del... ¿Y eso qué?
1: Pues sí, pero se apela al morbo, ¿no? Porque si no...
0: Ese es el problema. Y se hizo muy viral.
6: Compañeros reporteros. Pantalla, ¿eh? Compañeros reporteros. Pues esa que captura. Que sí, que no. Al final, pues no. Pues nada más, ya sabes, por ganar el clic, lo compartieron. Y de ahí, pues se ha desatado toda la virulencia en la red social.
0: Sí, pero si en las mismas páginas estás combatiendo editorialmente la discriminación, la homofobia, etc., pues no puedes estar publicando. Bueno, yo digo, ¿eh?
6: Sí.
0: Y tengo muchos amigos en el Universal y no es un asunto personal ni mucho menos. Pero me parece que pues esa nota es, para mí,
6: bueno, hasta llegó ya al Senado ahí con Lili
0: Tellez. ¿En qué cambió imagínate, la vida de México si se dieron unos besos López Obrador y Monsiváis alguna vez? ¿O qué? ¿Una noche deliciosa usted solo la imagina con fluidos corporales? ¿Puede haber una noche deliciosa con otra especie de fluidos, hasta vitivinícolas? O sea, ¿por qué decir? Es que se me hace hasta, híjole, de mal gusto decir, sí, es que hicieron el delicioso. Eso, de por sí me choca esa frase. Pero lo tergiversan de una forma en que, pues, al debate sí, pero no contribuye.
1: Pero todo por el like.
0: Bueno, ya nos extendimos un buen, sí, pero era importante, yo creo, que hacer este parón.
6: Sí.
0: Porque sí se ha vuelto muy viral la nota hoy y me parece una estupidez. Pausa, regresamos con noticias, música y más.
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2: Hola, ¿qué tal? Buenas tardes, soy Florencia Moreno. Le presento un resumen con la información más importante de Jalisco. Llaman al nuevo titular del CIAPE, Ismael Jáuregui, al Congreso de Jalisco. Entre los puntos que se abordarán es el tema del agua que llega a las viviendas.
3: La Comisión de Hacienda del Congreso de Jalisco, que preside la diputada Gabriela Cárdenas, aprobó llevar a cabo una mesa de trabajo con el nuevo titular del CIAPE, Ismael Jáuregui, ante esta comisión para que dé a conocer los avances en el organismo. Entre los puntos que destacan es el tema del agua que llega a los hogares.
4: Estamos proponiendo, si no hay algún cambio, que venga el lunes a las 9 de la mañana a una mesa de trabajo, es decir, es el nuevo director. El anterior director había enviado ya algunos reportes, había enviado resultados de auditorías, había entregado información. ¿Podrá ser suficiente para los diputados o no? Eso es lo que tendríamos que analizar el día lunes, que si esa información es adecuada o qué más tendríamos que solicitar en aras de que finalmente podamos entrarle a una seria reestructuración de fondo al CIAPA. Entonces, estaría